0: prescindir de ello, puede prescindir gustosamente. La literatura no ha sido hecha justamente para filólogos, pero bueno, aquí estamos ante un escritor que fue rescatado por los filólogos, así que valía la pena por lo menos dotarlo de todo ese aparato, e insisto, el que lo quiere consultar lo puede consultar y el que no puede prescindir de él. Así que gracias.
1: No, gracias a vos, Marcelo. Esto fue el Cuartito de Abogados. Si nos están escuchando por FM La Tribu, dejen que la programación del domingo a la noche me dijeron que es la mejor. Y si por casualidad nos están escuchando por Spotify o la podcastera de confianza, no toque nada, el propio algoritmo le pondrá otro capítulo y así usted nunca podrá dejar de escucharnos.
2: Cerramos la puerta de Cuartito, pero solo por hoy. Si te quedaste manija o picaporte, puedes escuchar todos los capítulos del programa en el canal de Spotify, El Cuartito de Abogado, o seguir la cuenta @abogadoescribe. Y si no, no importa. Que nada te distraiga del libro que te distrae de todo. Hasta la semana que viene.
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5: Hora quemada.
11: Lunes a viernes de 23 a 0.
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1: Muy buenas noches. Estamos desde La Habana y me acompaña Bruno Suárez.
2: Saludos, Ivón, y saludo a nuestra audiencia desde acá, desde La Habana, y que llegue nuestra voz firme hacia Argentina.
1: Bruno, tú sabes que esta semana es una semana en la que se ha estado conversando acerca de lo que ocurre en Cuba. Primero, porque en el 63 periodo de sesiones ordinarias la Organización de Naciones Unidas, durante los días martes y miércoles, estuvieron analizando el informe de la relatora especial sobre la situación de Cuba, específicamente a partir de las medidas coercitivas y del cerco energético a nuestro país. El Consejo de Derechos Humanos examinó el impacto del bloqueo de Estados Unidos a partir del informe que hizo la experta que estuvo en Cuba en el mes de noviembre del año pasado y que tuvo la oportunidad de conversar con representantes de instituciones, de organismos, representantes del gobierno también, y que hizo un informe en el que constató los graves daños del bloqueo no solo a la población, sino también a la economía cubana. Y coincidiendo con esos debates en el Consejo de Derechos Humanos de la ONU, el canciller cubano Bruno Rodríguez Parrilla presentó aquí en Cuba el informe que va a ser conocido los días 27 y 28 de octubre también en Naciones Unidas, de los efectos del bloqueo a nuestro país en este último año.
2: Sí, es una acción diplomática enérgica. Realmente nuestros diplomáticos están en una batalla intensa contra este bloqueo, contra este cerco, contra este crimen que teoriza y lleva a fórmulas burocráticas el imperialismo yanqui. La diplomacia cubana siempre ha sido líder en estos temas, porque Cuba ha vivido 60 y tantos años bajo esta presión, bajo esta batalla, independientemente que ahora se ha intensificado a extremos ya de crimen de Estado. Siempre ha sido un crimen de Estado el bloqueo, pero este último tramo, estos últimos meses, han sido ya como cuando quieres ahogar a un animal que se defiende, y digamos que Cuba es un caimán que se va a defender siempre, no va a permitir que se le ahogue, pero ha sido algo brutal. Y para eso ha estado la diplomacia, pero para eso están también el resto de las instituciones que conforman la sociedad cubana.
1: Bueno, yo quiero que ustedes escuchen un fragmento de ese informe que va a ser presentado en octubre próximo en la Asamblea General de Naciones Unidas. Un informe que durante unos cuantos años ha sido aprobado por la mayoría de los países, necesidad de poner fin al bloqueo económico, comercial y financiero de Estados Unidos contra Cuba. Escuchemos a Bruno Rodríguez.
3: La depresión de los ingresos reales y el encarecimiento de la vida de las familias cubanas por efecto del recrudecimiento aún más extremo del bloqueo, con la orden ejecutiva del 1 de mayo, provoca enormes sufrimientos y angustia. El bloqueo de combustible y las amenazas contra las navieras producen apagones, impiden el abasto de agua y afectan todos los servicios a la población. La hostilidad y la agresión alcanzan todos los ámbitos de la vida. No se trata de daños colaterales, frase también inaceptable, de la guerra criminal de Estados Unidos contra Cuba. son las víctimas de un diseño agresivo, de un plan fríamente calculado. Es el objetivo de las medidas que se aplican. Es el castigo colectivo contra los cubanos para buscar objetivos políticos. El bloqueo castiga. Queremos vivir en paz. Castiga a todas las familias. Queremos que nos dejen en paz. El presidente Donald Trump dijo el 8 de enero de 2026, al responder una pregunta sobre la política de su gobierno contra Cuba, y cito: "No creo que se pueda ejercer mucha más presión salvo entrar y destrozar el lugar", dijo. El secretario de Estado, que mentía consistentemente diciendo que el bloqueo de combustible no existía, el 7 de agosto declaró, y cito: "No hay válvulas de escape. Cada vez que crean un nuevo mecanismo para intentar librarse del cerco, simplemente lo bloqueamos", señaló. Es el mismo sentimiento despiadado y espíritu destructivo detrás del genocidio que se comete en Gaza. En Cuba es silencioso, sin bombas, pero también mata.
1: Bueno, este informe de Bruno Rodríguez dice que no se castiga a un gobierno, se castiga la vida cotidiana de un pueblo en todos los ámbitos. Y es lo que está ocurriendo hoy en nuestro país. Se ensaña el gobierno de Estados Unidos por ponerle fin a un sistema social sin tener en cuenta que es la población la que más sufre.
2: Exactamente. Una población que está sometida a la muerte y la enfermedad por parte de la ideología imperialista. La ideología imperialista no se detiene a pensar que el cerco impide que operaciones se realicen, que los quirófanos funcionen, que los citostáticos lleguen para las personas que sufren dolorosas enfermedades, incluso someten a un estado probable, de acuerdo a sus concepciones, de hambruna a nuestro país, al impedir incluso que entren alimentos. Es algo que me imagino, cuando pasen décadas, va a ser muy, muy, muy juzgado por la historia. Muy juzgado por la historia. Y yo creo que los protagonistas de este crimen, Donald Trump, Marco Rubio, el resto de los halcones que están alrededor de ellos, van a ser sentenciados por la historia, y sus imágenes, sus malos recuerdos van a ser marcas de sucesos dolorosos, como pudo haber sido el fascismo, el nazismo en un momento determinado.
1: Bruno, yo te propongo escuchar música.
2: Sí, vamos a escuchar una pieza que es una poesía. Una pieza que es una poesía de nuestro poeta nacional, Nicolás Guillén, y que hace Ana Belén, la española Ana Belén. Quiero hacer, Ivón, recurrente a Nicolás Guillén hoy en este programa. Y esta pieza se titula Un largo lagarto verde y es dedicada a Cuba.

0: Mira, en el informe que Cuba siempre presenta, y digo siempre porque llevamos unos cuantos años, más de 20 años, el canciller o los cancilleres cubanos lo han estado presentando en Naciones Unidas. Generalmente se dan las cifras de afectaciones por los efectos del bloqueo a nuestro país. Este año, el canciller cubano ha tratado de mostrar de manera más palpable cómo el bloqueo afecta a la familia cubana, cómo los abuelos están abanicando a sus nietos sin poder dormir, cómo los padres están abanicando a sus hijos también sin poder dormir, cómo es ese intercambio que se produce en nuestro país cuando durante muchos meses no ha llegado el combustible y las personas están sancionadas, porque esa es la palabra, a estar sin tener los recursos necesarios para poder hacer la cocción de sus alimentos. Tampoco tienen los recursos necesarios para poder llegar a sus centros laborales, a sus escuelas. Yo creo que esa visión de qué pasa en Cuba realmente, que muchos tratan de opacar, ha estado muy centrada en este informe del canciller cubano Bruno Rodríguez Parrilla.
1: Sí, y nosotros que estamos caminando por las calles de Cuba, que estamos como pueblo sufriendo ese cerco, damos fe de la valentía con que los cubanos están asumiendo esta situación. Para nosotros llegar acá a nuestro trabajo, tenemos a veces que caminar largas distancias, porque al no existir el combustible para la transportación, una alternativa que tenemos son nuestras dos piernas para movernos. Pero de todas formas, el Ministerio del Transporte ha procurado alternativas asociadas a las energías renovables, ha procurado incluso el Ministerio de Trabajo que personas estén con posibilidades de trabajar a distancia. Pero en el caso nuestro, que tenemos que venir a los estudios a realizar varias actividades, los estudios de la radio y la televisión, a realizar varias actividades, hay mucho de lo personal que se pone, y se pone para que no se pare nuestra empresa. Y asimismo hacen los médicos, a los que hay que darle palmas especiales, asimismo hacen los maestros, por eso el otro día hablábamos del inicio del curso, y así mismo hacen los que incluso tienen que, con los pocos recursos, preparar el pan, hacer funcionar las panaderías de nuestro país para que los cubanos tengamos con qué desayunar, con qué echar a andar. Yo hablo de estos ejemplos elementales para que nuestra audiencia comprenda a qué niveles nos han querido llevar.
0: Tú sabes, algo muy importante es el suministro de agua. Cuando no hay electricidad, por supuesto, no se puede bombear el agua. Y eso ha sido una de las situaciones más preocupantes a lo largo y ancho de nuestro país. Y Bruno Rodríguez decía: trabajamos arduamente para movilizar grupos electrógenos con capacidad de funcionar y para asegurar energía fotovoltaica de suministro de agua. Es decir, que constantemente, ante cada problema, las instituciones de gobierno han estado y siguen estando en la búsqueda de soluciones para paliar, amainar o disminuir la afectación del bloqueo, que es una realidad.
1: Y nosotros hablamos de lo que sucede en un entorno citadino como el que habitamos nosotros, pero en los campos de Cuba también conocemos que los campesinos están poniendo su mayor esfuerzo por echar a andar el país. Y donde mejor está el ejemplo poético, el ejemplo metafórico, para la pieza musical que vamos a colocar ahora en nuestro programa, está ahí, en los campos. Y cuando tú cultivas con empeño, con alegría, ese surco que se abre para cultivar es el surco de la ternura, el surco del amor. Y hay una pieza de Luba María Evia que lleva ese título, El surco de la ternura.

0: Yo creo que con ternura es que están laborando nuestros médicos en los hospitales. ¿Sabes qué ocurre cuando en medio de una operación se pierde la corriente eléctrica como consecuencia de un apagón? Ellos tienen que ir a aplicar métodos manuales para continuar una cirugía o una atención de personas que están en situación extrema y necesitan que se salven esas vidas.
1: Exactamente, y utilizan hasta sus teléfonos para procurar iluminar la zona donde van a cortar, donde van a hacer el corte quirúrgico, algo que tienen que hacer porque ya esa persona que está en el quirófano tiene riesgo vital, y para salvarla utilizan esa alternativa y utilizan su talento al extremo y ponen su empeño en salvar esa vida, hacer un corte quirúrgico y extraer quizás un tumor, extraer un elemento complejo que está afectando extremadamente la salud de esa persona. Es una gran proeza, es una proeza.
0: Tú sabes que uno de los grupos poblacionales que más están agradeciendo las acciones del gobierno, y me voy a referir a ellos únicamente porque es los enfermos que necesitan la hemodiálisis y que dos o tres veces a la semana se tienen que trasladar hasta un hospital en el lugar donde vivan para recibir ese servicio. Yo creo que se está haciendo algo grande en Cuba. Se sustituyeron los automóviles que necesitaban del combustible por otros autos eléctricos para poder llevar a esas personas hasta los hospitales y que no perdieran su ciclo de atención con la hemodiálisis.
1: Así mismo, y algo muy delicado porque esas personas dependen de ese procedimiento para vivir. Y hacer un proceso como este tiene miles de garantías desde el punto de vista de los protocolos médicos, y ninguna de esas garantías se puede establecer a partir de lo que nos está haciendo el imperialismo yanqui, a partir de lo que está Marco Rubio determinando para nosotros y Donald Trump. Tenemos que quebrantar los protocolos para poder salvar vidas, y eso de cualquier manera tiene sus consecuencias, porque hay vidas que no se pueden salvar debido a ese pensamiento negativo que impide la entrada de recursos a Cuba.
0: Fíjate, Bruno, si es así eso que estabas diciendo, que para nosotros es algo que nunca había ocurrido. 9,9 de mortalidad infantil en nuestro país, un país donde la mortalidad infantil tenía índices extremadamente bajos, pero el bloqueo ha provocado el aumento de la mortalidad infantil en muchos lugares. Las madres no han podido llegar a tiempo. En otros lugares no ha habido los recursos necesarios para salvar a un bebé que nace con dificultades, con problemas.
1: Y ha habido muertes por temas respiratorios que pudieran perfectamente ser resueltas si no tuviéramos esta situación. Por temas de hidratación de personas, de niños, pero de personas también de la tercera edad, al no tener los sueros, los recursos disponibles. Es algo extremadamente complejo, pero de cualquier manera aquí estamos para luchar. Aquí hay un pueblo que no se rinde. Quiero, como lo dije, repetir la presencia de la poesía de Nicolás Guillén en nuestro programa y colocar su poema canción, pero en la versión que le hizo Pablo Milanés. Y Pablo Milanés, cuando convirtió el poema canción en canción, le llamó De qué callada manera, que es la primera frase de este poema.

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3: El informe de Cuba a la ONU, a la Asamblea General de la ONU, está en las redes sociales para aquellos que de alguna manera quieren confrontar esos índices de calidad de vida que disfrutábamos los cubanos hace algunos años y cómo a partir del cerco energético y de todo el recrudecimiento de las acciones del gobierno de Estados Unidos contra nuestro país han impedido que la calidad de vida de los cubanos vaya en aumento. Hoy mismo no ocurre así.
4: Exactamente. Exactamente. No, nosotros hemos disfrutado siempre en nuestro país de estándares de primer mundo. Se decía, incluso en los mensajes que el comandante en jefe Fidel Castro mostraba en sus discursos, en su comunicación con el mundo, eran de la verdad absoluta del nivel de vida que había adquirido Cuba, porque ha aumentado la mortalidad infantil, que estaba entre 4.5 y ha aumentado a 9.8, 9.9 de cada 1000 nacidos vivos, pero también ha disminuido la esperanza de vida. Esperanza de vida cubana que estaba en los estándares de primer mundo, por encima de los 75 años, incluso las mujeres eran 77.3 de estándares de vida y ahora ambos sexos, hombre y mujer, están por debajo de los 75 años de promedio. Todo esto es resultado de lo que nos están haciendo. Realmente lo que nos están haciendo es muerte. Es decir, es condenando a muerte a un pueblo y se expresa de manera sutil en momentos aislados. Probablemente si uno lo analiza de manera macro, momentos aislados, la muerte de un niño por acá, la muerte de un anciano por acá, la muerte de una persona por no poder hidratarse, pero sí ya las cifras que te ayudan, la ciencia que te ayuda a analizar esto, y ves que ha aumentado la mortalidad infantil y ha disminuido la esperanza de vida, exactamente ya la muerte está imperando, o procuran que impere la muerte, y de eso es que nos estamos defendiendo.
3: Yo creo que es un genocidio, una palabra que se ha utilizado en los últimos meses para un poco referenciar qué es lo que está pasando en nuestro país de una manera más vívida, ¿no? Y yo acabo de encontrar algo que me llamó la atención en el momento que lo vi y tiene que ver con el informe de la relatora especial. Esa relatora especial que estuvo en noviembre del año pasado en Cuba, incluso antes de que comenzara la situación energética en nuestro país con el ensañamiento con el que estamos viviendo hoy. Y esa relatora especial, en noviembre del año pasado, en su informe, decía que los efectos de una estrategia de castigo colectivo de Estados Unidos contra la isla y su impacto en los sectores como la salud, la alimentación, así como en las consecuencias directas de la guerra económica, es condenable, porque se está condenando a un pueblo a vivir de una manera que no lo merece.
4: Yo recuerdo, Ivonne, que la relatora y la comisión que la acompañaba asistió a espacios donde nosotros estuvimos y fuimos entrevistados por ellos, especialmente la temática que indagaron con nosotros por pertenecer al movimiento artístico, a la Unión de Escritores y Artistas de Cuba como ejecutivos, ¿no? Indagaron la afectación en el desarrollo artístico cultural de Cuba. Claro, si tú mides eso en contraste con lo que está afectando la vida, la vitalidad, la vida, la existencia del cubano, eso pasa a un segundo plano, pero la afectación incluso va dirigida a lo simbólico, a lo cultural, a la no existencia de ninguna posibilidad de manifestación cultural al no tener recursos de producción. Todas esas cosas se llevaron en ese informe. El problema médico, el problema de la alimentación, el problema de la transportación y el problema también de la agresión cultural a las dinámicas culturales de Cuba. Pero de otra forma, el camino hay que hacerlo levantándonos contra eso. Y hay un tema musical del grupo Mezcla que lo hace junto a Lázaro Ro, que se titula, es un tema que viene de la raíz afrocubana, se titula en lengua yoruba Ikiriabda, que se traduce al español como El camino se hace con la fe.

0: Sí, Bruno, este tema tiene mucho que ver con lo que normalmente estamos acostumbrados a hacer los cubanos, y es a buscar alternativas ante cualquier situación que se presente para nosotros poder tener la energía de vivir.
1: Sí, levantarnos. Nosotros los cubanos nos levantamos a pesar de todas esas cosas. Yo estoy viendo a las generaciones más jóvenes bien incorporadas en este suceso, ya con conciencia de lo que está pasando. Incluso los niños han tenido que hacer un salto en su madurez y acompañar sus juegos con esta resiliencia. Y tú ves los niños asistiendo a la escuela, preparándose, haciendo sus tareas con la luz de un celular, incluso con la luz de una vela yendo a las formas más primarias, más primitivas de resolver la iluminación. Y los jóvenes, que siempre la juventud, un momento existencial complejo, porque hay definición de camino, hay encontronazo de ideas, pero vemos a los jóvenes conscientes del asunto, y sobre todo que en la mayoría del pueblo cubano, de los jóvenes, de las personas maduras, de los ancianos y de los niños, ese pueblo tiene bien ubicado al responsable, lo tiene bien ubicado.
0: Mira, muchas personas dicen, no queremos que venga el imperialismo yanqui ni los gobernantes de Estados Unidos a decidir qué es lo que tenemos que hacer en Cuba ni cómo lo tenemos que hacer.
1: Eso es lo que nos ha defendido. ¿Tú sabes por qué el imperialismo no se ha atrevido a invadirnos? No porque no cuenten con la tecnología y todo el armamento, sino porque saben que aquí no van a poder dirigir. Aquí ellos no van a poder establecer un gobierno, porque ¿a quién van a dirigir y a quién van a gobernar? A una población indómita que no va a doblegarse. Y ellos saben que entrar en un país a tratar de hacer eso sin que tengan respaldo de la población, eso es algo imposible.
0: Porque aquí no se puede borrar la historia, Bruno. Una de las cosas que ha mantenido, yo creo, con esa resiliencia, esa resistencia, esa capacidad de pensar en el futuro, es justamente que no se borra la historia.
1: Y porque los cubanos somos de esencia antiimperialista. Antiimperialista, y además somos un pueblo leal. Somos hombres y mujeres leales. Aquí es muy difícil encontrar una traición.
0: Vamos a la música.
1: Y vamos a colocar una pieza, vamos a homenajear estos sucesos que vivimos todos los días, de estar oscuras en las noches, de estar tratando de resolver situaciones sin el fluido eléctrico. Y vamos a apelar a una pieza musical de Noel Nicola. Una de sus piezas importantes, Son Oscuro.
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0: Ya casi nos estamos despidiendo esta noche en la que hemos estado conversando de dos acontecimientos que tuvieron lugar en esta semana. El primero, la presentación del informe de la relatora especial sobre las medidas coercitivas aplicadas a nuestro país en el Consejo de Derechos Humanos y la presentación del informe de Cuba sobre el impacto del bloqueo económico, comercial y financiero a nuestro país. Este informe, presentado por el canciller Bruno Rodríguez Parrilla, va a ser conocido una vez más en la ONU los días 27 y 28 de octubre.
1: Y bueno, me toca poner una pieza musical para despedir con un argumento explicado por el recurrente Silvio Rodríguez en su pieza clásica Ojalá.

0: Así nos despedimos esta noche en la que hemos estado conversando acerca de la coincidencia de dos informes que han determinado los graves daños a la población y a la economía cubana a partir de la política violenta de Washington contra nuestro país. En ambos casos se dice que hay que poner fin al bloqueo económico, comercial y financiero contra el pueblo de la isla de Cuba. Nos despedimos así. Me ha acompañado esta noche Bruno Suárez, Ernesto Quiala en el control del sonido, Ibrahim Ramírez es la voz promocional, yo soy Ivonne Albelo y los invito a encontrarnos el domingo próximo a las 9 de la noche. Ustedes dicen la 21 horas, juntos en este intercambio de Radio Rebelde con la FM La Tribu. Muy buenas noches.
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0: Hola, Sudacalandia y todas sus periferias. Omar Beretta, quien les habla, haciendo el podcast Puto el que lee. Y en esta noche la vamos a romper con primeras comuniones, fiestas de 15 y casamientos. Con todo lo marxismo que tenemos encima para decir que el casamiento es un subproducto de la pindonga del capitalismo. Bueno, hoy venimos a batallar por el casamiento. Hoy tenemos una especial función que es teatro. Y vamos a hablar de una obra que se viene, que está sensacional, que se estrena el domingo 13 de septiembre de 2026. Si me estás escuchando en diferido, anótate, agéndatelo, que va a tratar un poco sobre un montón de cosas, pero tiene que ver con este tema de los rituales y los mandatos. La primera experiencia que tenemos desde el vientre es la heterosexualidad forzada, ¿no? Antes de enamorarnos por primera vez, tuvimos que aprender para poder sobrevivir que había algo que era distinto a lo que éramos verdaderamente, que había que aprender a ser, que era parecer heterosexual. Y yo creo que no hay nada más heterosexual que el casamiento con vestido blanco. Bueno, mucho antes de poder nombrarnos, ya nos estaban nombrando varón, mujer, novio, novia, marido. Judith Butler llamó a eso la matriz heterosexual, un sistema que hace que ciertas formas de género y deseo parezcan naturales, incluso para las niñas. Y la familia es uno de esos grandes escenarios. Incluso antes de nacer ya nos compraban la batita rosa o el camioncito. Ya sabían con qué juguete yo iba a querer jugar desde antes de nacer. En Paraguay hay una expresión que es, si no fuera tan horrenda sería divina, que es que cuando hay un cumpleaños o algo dicen... Los nenes gaseosa, las nenas bocaditos, ¿no? Los nenes, nada, no, las nenas laburan, cocinan, si yo, los nenes pasan por el kiosco. Bueno, y la familia es uno de esos grandes escenarios. Así que para eso se viene un poco de preguntarnos qué pasa cuando ese guión no nos queda, cuando lo que somos tiene que ser corregido, cuando chinga, ¿viste? En la foto familiar. Bueno, vestido blanco se mete justamente en esa herida. Una familia, sus rituales, sus fotografías, objetos y mandatos. Hoy vamos a hablar de todo eso con Nahuel Ayuse. Hola, Nahuel, ¿cómo va?
1: Buenas, ¿cómo estás?
0: Buenas, bienvenida acá a la casita del amor, puto el que lee. Bueno, Nahuel es actor y director. Su trabajo cruza teatro, biodrama y performance. Es creador de Vibras Experience. Es un espacio que fusiona artes escénicas, audiovisual y psicología desde la autobiografía. Cursa el profesorado de artes en teatro y la licenciatura en dirección de artes escénicas en la Universidad Nacional de las Artes UNA, que la adoramos. Un besito a la UNA. Se formó en actuación y dirección en el ISEC y realizó seminarios con Vivi Tellas, nos ponemos de pie, Luis Gonzo y Andrea Feigen. Te doy la bienvenida otra vez y te invito a que nos presentes la ficha técnica y nos cuentes de qué viene Vestido Blanco.
1: Bueno, estamos con Vestido Blanco retornando los domingos 13, 27 de septiembre, 11 y 25 de octubre, 20-30 horas, en el excéntrico de la 18, que es un teatro precioso de Cristina Vanegas. Y vamos con esta obra que ya venimos desde el año pasado en sí. Hicimos una función especial el día de mi cumpleaños. Por supuesto, me tenía que regalar algo muy lindo. Y bueno, la obra relata la historia familiar que tengo, toda la investigación que hice de mi historia familiar, específicamente centrándose en los vestidos blancos que utiliza mi madre a lo largo de su vida y toda mi familia, parte de mi madre. Y un poco reversionando o reinterpretando lo que traía, porque para mi mamá era algo diferente, ¿no? Lo que yo hacía en ese vestido, que para mí, que yo también lo usé ese vestido. A partir de los 6 años, cuando ella se casó, usaba ese vestido a escondidas, y bueno, significa otra cosa para mí, que para mi vieja. Y bueno, hice todo un proceso de investigación, de archivo, de fotografía, de documentos, de entrevistas a mi mamá, a mi abuela, y pude ir reconstruyendo todo el camino de ese vestido hasta el día de hoy. Así que bueno, la obra va en compartir ese mundo.
0: El tema de la fotografía es fascinante en todo el trabajo autobiográfico, autorreferencial, y especialmente cuando desde nuestras niñeces queer queremos tratar de entender a nuestras familias, ¿no? O de explicar un poco a nuestras familias. Bueno, no podemos hablar de fotografía sin recordar a Susan Sontag. Creo que la cita es que la conmemoración de los logros de los individuos en tanto miembros de una familia es el primer uso popular de la fotografía. es como que la fotografía, lo que se ve en la fotografía es más familia que la familia misma, ¿no? Porque ahí es la familia posando como ser familia o jugando o interpretando el rol de familia. ¿Qué te encontraste en las fotos? ¿Encontraste sorpresas? ¿Encontraste al tío borracho? ¿Encontraste al padrino maricón de closet?
1: Hubo mucho de eso, que fue muy divertido. Este proyecto igual inició en el taller de Vivi Telas que realicé. Llevé todo ese archivo donde estaba todo eso que nombrás. Y lo que destacaba eran estos vestidos, la repetición de las fotografías con muchos vestidos blancos. Era como muy fuerte la identidad que había en mi familia y la relación con los vestidos blancos. Y Telas me dijo, me hizo observar eso, que yo no fui como con una vaga idea de voy a mostrar mi archivo sin expectativas, decir, bueno, voy a ver qué recolecto de acá. Y claro, me sorprendió encontrar todo este peso que tenía el vestido blanco en mi familia. Y bueno, yo tenía otra relación con ese vestido blanco, ¿no? Pero empecé a indagar con mucha más profundidad, como si deshilara ese vestido y empezara a encontrarme con más capas, ¿viste?
0: Contanos un poco del tema de trabajarlo en taller, porque una cosa es cuando uno tiene toda la información en casa y otra cosa es cuando uno lo mete en caja, lo lleva a taller y de alguna manera hay que explicar nuestra familia, que a veces es bochornoso, a veces, bueno, queremos justificar un poco. Es como que yo creo que cuando uno trabaja, cuando escribimos solas, es una cosa lo que pasa. Pero cuando lo llevamos a taller y entra en conjunto, es como constelar el archivo familiar. ¿Qué se transformó el hecho de haberlo trabajado en taller y no de haberte vos quedado, haber pegado todo en la pared y haber armado una cosa vos desde tu cuarto sin salir de tu cuarto?
1: Bueno, hay algo como muy comunitario en ese taller en especial, de la comunidad de que estamos todos con la sensibilidad de llevar nuestro material, que somos personas y que venimos con todas estas historias. La verdad que fue como muy interesante empezar a observar cómo observaban los otros mi historia o lo que llevaba, ¿viste? Y empezar a darme cuenta de ciertos detalles que quizás pasaban desapercibidos para mí. Como esto, como decir, che, ¿por qué tengo todo el álbum familiar es vestido blanco? ¿Qué está pasando acá? Y quizá para mí pasaba desapercibido, era bueno, sacaron estas fotos, son las que más tengo, qué sé yo, pero no era eso. Y ya empezar a este proyecto de esa manera, haciéndolo más comunitario, porque yo en esta temporada trabajo con una directora, que es Carla Torres, que está dirigiendo la obra. Trabajé con un dramaturgo también, Mateo Riperto, con una artista una actriz que interpreta a mi mamá. Hay algo también del teatro que es de esta manera, ¿viste? Comunitario. Y también, nada, me parece como más rico, ¿viste? Poder trabajarlo de esta manera. Es mi forma de trabajar, básicamente.
0: El año pasado estuve trabajando sobre un poco de archivo familiar y digitalicé todos los rollos de Super 8 de mi papá, que era muy raro, ¿no? Porque nosotros no teníamos, o sea, Super 8 era caro, cada rollo de 3 minutos es caro, y nosotros no teníamos esa disposición económica. O sea, que había algo en mi papá que priorizó, digamos, ¿no? Es todo muy breve, de un verano entero tenemos 6 minutos, porque no se podía gastar mucha más plata. Pero hay una cosa que me encanta, que es que filma a la familia, ¿no? Y entonces filma el auto, empieza así de paneo, el auto, y después nosotros tres, mis hermanos y yo, ¿no? Entonces es como que el auto es su hijo más querido, ¿no? En lo simbólico que se ve ahí en la imagen, es como que, bueno, está el auto, que es lo que yo más quiero en el mundo, porque aparte, igual que la filmadora, o igual que la máquina de fotos, o que igual poder sacarse fotos es una marca de clase también, ¿no? Entonces es como que poder querer el fotógrafo, ¿viste? Contratar el fotógrafo para el casamiento, el fotógrafo para la fiesta de 15. Hoy todo eso es gratuito y tenemos millones de celulares, y ahora el otro día me enteré que en los casamientos de ahora te ponen un código QR para que bajes todas las fotos que sacaste en la noche del casamiento a una especie de base de datos de todo el... que debe ser una monstruosidad, porque hay más tiempo de videos de casamiento que lo que duró el casamiento. Esto es peor que Titanic. Pero bueno, la cuestión es que qué es lo que elegimos fotografiar, qué es lo que elegimos conservar y qué es lo que elegimos mostrar para que tu mamá o tu, no sé, en tu familia digan, bueno, esta es mi familia, son estas fotos. ¿Cómo lo ves, especialmente con la marca de clase?
1: Bueno, no somos de una clase alta, nosotros, pero justamente por eso, con el sacrificio que tenía el imprimir las fotografías, ¿no? Pasarlas todas analógicas, pasar por ese proceso, y es muy curioso que justamente esas fotografías que eligieran pasar por ese proceso para tenerlas físicas, sean estas, sean todas las del vestido blanco de los casamientos, las de los vestidos de la comunión, las de los 15, que si bien es otro el color del vestido, hay algo simbólico de la mujer siendo presentada, teniendo su entrada, que comparte ahí esa simbología. Y bueno, después los casamientos, infinidades de casamientos, todas las fotos centrándose en el vestido, ya no importando la quién llevaba el vestido, ¿no? Sino el vestido. Hay una foto que utilizo en la obra que es mi gran descubrimiento, de mi bisabuela posando una pose muy mafiosa, con mi mamá y mi papá de fondo, con las caras cortadas. O sea, quien tomó la foto los cortó, y solo es el vestido. Y mi bisabuela mirando a cámara con esa pose mafiosa, pero ya no importando las personas que habían, ¿viste? En ese vestido. Era tener el vestido. Y la emoción de la abuela de mi mamá, mi bisabuela, que yo no la conocí, pero empecé a conocerla con esta obra, decir, wow. O sea, ¿cómo jugaba el mandato ahí, sin importar el precio? ¿Viste? Desdibujar a la persona que está bajo tela, que no es nada. Esa fue como la lección particular que hubo en mi archivo familiar. Fueron capturas de mandatos digitalizados en un álbum familiar inmenso, que es eso, es decir, che, ¿por qué esto? ¿Por qué en otra cosa? No sé, el tío borracho celebrando, ¿viste? ¿Por qué no capturan, no sé, el holgorio de la fiesta? No, es solo el vestido.
0: No sé cómo es en el caso de tu familia, pero bueno, mi familia somos todos inmigrantes italianos que llegamos entre 1890 y 1910, súper pobres, como dice Leonor Silvestri, que había que despiojar, que me matan si escuchan que yo estoy diciendo esto, pero por más que la quieran endulzar, es la realidad. Entonces, el hecho de poder acceder a estas cuestiones, de tener un vestido de novia, de tener una fiesta de 15, de alquilar la confitería La Ideal, o no sé qué, lo que era en aquel momento, para hacer la fiesta de casamiento, que todo eso es como que es importante, ¿no? Y esto es algo que quizás viene en algún momento en alguna familia, hay alguien que nos toca dejar de reproducir eso, ¿no? Que eso es un poco lo fuerte que tiene el heterocapitalismo, que es un sistema que depende de la heteronorma para su reproducción y para poder seguir sosteniéndolo. Y de repente nosotras, bueno, no solamente no nos vamos a reproducir más, capaz no vamos a casar, no sé, pero no vamos a tener, ese vestido blanco no va a tener ese sentido que tuvo antes, ¿no? Entonces, bueno, contame cómo lo abrazás, cómo llorás, cómo gritás, cómo lo exorcizás, sin spoiler, pero bueno, contanos un poco más de eso. ¿En qué lo transformaste?
1: Bueno, es eso, justamente, ¿en qué lo transformé? Yo amo ese vestido con todo mi ser. Fue mi acompañante en toda mi niñez, a escondidas de... Se iban mis viejos, me dejaban la casa sola por un rato y yo corría a ponerme ese vestido rápido, a ponerme el labial, subirme arriba de la mesa y a armar mi show. Terminaba mi show, me sacaba el vestido, me quitaba el maquillaje, dejaba todo como estaba. Y eso es la otra cosa que hacía con eso. Y es lo que sigo haciendo hoy. Digo, bueno, ¿qué hago con esto? Porque bueno, estoy también, tengo 27, tengo una relación larga donde pensaba también casarme y demás. Y digo, yo no quiero esto. Me empecé a cuestionar eso, ¿viste? Y decir, che, yo no quiero esto. Adoro ese vestido, adoro lo que representaba para mí y quiero hacer otra cosa con eso. Más viendo la historia de mi vieja, con mi papá, sus repeticiones, todas. No solo de mi vieja y de mi papá, sino del árbol familiar, ¿viste? Decir, che, yo no quiero esto. yo quiero hacer otra cosa. Muchos años de terapia también, te digo. ¿Por qué no? Mucho psicoanálisis. Y hice esto. Hice esta obra de teatro para, como una catarsis, marica, de decir, che, esto, no. Y la posibilidad también es teatro. Y el teatro me da la posibilidad de cambiar el futuro, de cambiar el destino, ¿viste? Como también nos trae Vivi Telas. Y esa es como la clave que, y el aura de la obra, ¿no? De mi posibilidad de imaginarme a mi vieja haciendo otra cosa, ¿viste? Como no casándose. Y quizás yo no estaría acá, ¿qué más da? Pero es la posibilidad de verla a ella en sus multiversos de qué hubiera pasado si no. Y es teatro y puedo jugar y puedo hacerlo. Y eso me es sanador también para mí. Porque el que mi vieja, en mi versión, pueda decir que no, también me da la posibilidad de decir que no.
0: Me encanta. Convertiste el casamiento de tu vieja en una perfo. La reprogramaste, la retransmutaste en otra cosa. Porque también tenemos que honrar ese dolor a veces que les cuesta mucho registrar, especialmente a nuestras madres, de esta vida de destino único, que nunca se les planteó. Che, y si estudio una carrera y me voy a viajar con mis amigas, o y no sé, qué sé yo, y no tengo hijos. Es como que era algo que, por supuesto que las cosas han cambiado mucho, pero que en distintas familias esto siempre hay como que romper con eso, ¿no? Y yo creo que en la relación padre-hijos eso genera bastante dolor en el padre y en la madre por distintas razones. Primero, porque no vamos a reproducir lo que ellos esperaban, que es lo único que conocen y que creen que es el único espacio donde vamos a estar seguros o contenidas o lo que fuere. Pero además, porque un poquito más allá, si tienen un poquito de espacio para el pensamiento o para el juicio crítico, se van a plantear, ¿y yo por qué no hice eso? ¿No? Que está haciendo ahora mi hijo. Y eso es bastante doloroso, ¿no? Porque no hay vuelta atrás, ya están como, no sé, nunca es tarde para irse a la mierda, pero bueno, ya tienen como la vida armada como para un lado, ¿no? Che, ¿sabés qué? Me acordé cuando me puse a ver toda la gacetilla de prensa y toda la info que me mandaste de la obra, que en el año 2007 hubo una instalación performática en CABA, en la CAPI, que se llamaba Te Vestimos de Boda. Era un encuentro que organizaba el Instituto Hemisférico de Performance y Política de la Universidad de Nueva York, que se hizo en el Recoleta en junio del año 2007, y era un encuentro itinerante donde había vestidos de novia y vestidos de novio, entonces vos podías ir, te sacabas la foto, y si no tenías novia o novio, había un actor y una actriz que estaban ahí para sacarte también la foto, porque lo que interesaba no era casarme, sino que era tener la foto, era como que tener esto, que lo tenemos tan insidiosamente el chip metido en la cabeza, posibilidad del casamiento, tira ahí una explosión de dopamina, que vos decís, ¿esto qué? Pero es como decir, che, pará, esto de dónde me viene, ¿no? Y busqué la info y encontré en un artículo de Página 12 que podemos a colgar de acá, pero después de la experiencia de sacarte la foto, la gente podía escribir en un cuaderno, así como su experiencia, y una había puesto, me casé, quiero un abogado, y otra ponía, realicé un sueño de mamá, casarme con vestido de novia y tul. Es lo que esperan nuestras mamás, tener una hija para que vaya con todo eso. Te entrevistaste a gente de tu familia. ¿Cómo lo tomaron? Porque a veces, bueno, esto, ¿no? Lo toman bien y a veces lo toman como, ¿qué vas a contar?
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34: Bueno, cuando encontré estos álbumes familiares y empecé con el proceso de entrevistas, primero entrevisté a mi mamá y fui, bueno, reconstruyendo cada lección que había, cada momento que había elegido de la obra, para la obra, como su primer muñeca, que era una muñeca de vestido de novia, que le regaló mi bisabuela.
0: Ya la estaban acondicionando a la pobre.
34: Ya la acondicionaron desde el principio, y es una muñeca que sobrevivió décadas, o sea, llegó hasta mí, imagínate, mi mamá muy, muy chica, hasta mí, que teníamos terror esa muñeca, de verdad le teníamos terror con mis hermanos, era como esta muñeca Anabel, bueno, Heidi, esa Anabel al lado de esa muñeca para nosotros era tremenda, nos daba mucho miedo, le pedíamos por favor mamá tírala, por favor. Y bueno, después la comunión, otra vez se presenta el vestido, luego los 15, que si bien no es un vestido blanco, hay algo ahí de ese vestido, de esa presentación de la mujer con ese vestido, de lo que representa simbólicamente, que también tenía esa potencia, y más un libro de firmas que hubo en los 15, en donde Rosana escribió cómo se sentía en ese momento, que eso está presente en la obra. Y cuando la entrevisté, yo grabé su primera lectura de eso que escribió hace 40 años. Y fue un momento muy emotivo, ¿no? Porque claro, ella con 15 años se escribió sin saberlo cómo iba a ser su destino. Y cómo estaba marcando, y cómo ya estaba marcado algo de eso, del mandato, ¿no? Y bueno, después los vestidos de casamiento que tuvo. Y bueno, entonces empecé el proceso ese con mi mamá, después quise indagar un poco más en la versión de mi papá, entonces entrevisté a mi papá desde que se conocieron, ¿no?, en adelante. Dije, voy a ver la versión de mi padre. Nos sentamos, fue un proceso largo también de entrevista. Bueno, igual el proceso ese fue, dijo, porque claro, son dos versiones muy distintas de lo que pasó. Yo estaba comiendo pochoclos.
0: Y vos armando la tercera encima.
34: Con todo. Yo armando, a ver, bueno, esto es para esta obra, esto después va a ser para la otra. Como viendo diferentes temporadas que se podían armar de esto. Y por último entrevisté a mi abuela, la mamá de mi mamá. Y fue súper interesante porque ella vino con otro material que yo no tenía. Que ya de por sí comenté que mi álbum familiar lo que destaca son los vestidos blancos. Ella me vino con un álbum de fotografías de su mamá, su hermana y ella misma, todo vestido blanco, en blanco y negro, también las fotografías de ese entonces que parecían de revista. Y hay una foto muy particular en la que se ve la casa de mi bisabuela Martina, que es como también la gran protagonista de esta obra, en donde toda una pared está llena de cuadros de vestidos blancos, o sea, de todos los ritos que fueron teniendo sus hijas. Ella es como toda una pared repleta de eso, y yo, wow, claro, eso desde ahí, y ahí pude como hilar desde dónde empezaba esta importancia a este rito, ¿viste? Que empezó con Martina y se siguió repitiendo muchos años más hasta que llegó este maricón y toma esta obra y dice, basta, basta, por favor. Ya está, ya estamos con el vestido blanco.
1: Cortemos otra cosa. Vos sabés que hace un tiempo estaba hablando también con alguien que estaba haciendo un trabajo de investigación sobre la representación en la fotografía y me contaba que en las fotos de 15 a los fotógrafos, a les fotógrafes, la chica pide salir un poco sexy, un poco así como... Pero en las fotos de casamiento piden salir más recatadas. Vos te ponías el vestido blanco y hacías tu show, no te casabas. Contame, ¿qué era?
34: No me
1: ¿Vos
34: casaba.
1: En qué viaje entrabas?
34: Yo entraba en un viaje místico, te juro. Yo me ponía canciones de un álbum especial que tenía mi vieja, que era el de casamiento, las canciones románticas que ponían. Pero hay una canción muy particular que se llamaba... Solo otra vez, que es la versión en español de All By Myself, que es el indión. Solo otra vez, nunca más. Esa show me montaba un show. Yo veía al público ahí aplaudiendo. Yo te armaba una perfume, ponía eso. Hacía todo un show, terminaba el show, así yo llorando. Sí, listo, ya está. Me sacaba. Y lo volvía a poner en el armario, con algo también ahí, simbólico del armario. Volvía al armario y volvía a agarrar el juguetito con el autito y esas boludeces que no me representaban. Yo era libre. Es muy curioso eso, porque yo la libertad la encontré con ese vestido. Y bueno, mi mamá, todo lo contrario, estaba prisionera de ese vestido y lo que representaba.
1: Hay algo que no es científico, pero el otro día con una amiga decíamos un poco que les dije queer, venimos a, como de alguna manera, a veces las madres no se alegran de que el hijo es puto, pero al mismo tiempo hay algo que saben que, bueno, no me va a traer otra mina, entonces voy a ser yo la única mina de su vida, ¿no? Y van a tener todo el sexo que ellas no tuvieron. Porque en general no tuvieras, claro.
34: Totalmente.
1: Hay algo que yo creo que no les da la cabeza para el aparato ahí cognitivo para poder verbalizarlo o exponerlo, ¿no? Después del primer desencanto hay algo de que, bueno, que hay como una especie de reivindicación. Y por eso yo te quería preguntar, cuando traes la vida de tu mamá, lo convertís en material escénico, también es como una fotografía de la fotografía, porque estás recortando algo y estás eligiendo algo y lo estás mostrando de alguna manera. Y ahí, lo autorreferencial y el rol de la ficción, ¿no? ¿Sirve también para reparar, para vengarnos o para reconstruir? ¿Vos cómo salís de toda esta aventura?
34: Bueno, primero partí con esa base de que esto es una ficción. Pude como separar eso porque, claro, es algo muy personal esto, y tengo una actriz que está interpretando a mi mamá en diferentes momentos de su vida, y entonces para mí fue muy importante eso, entender, esto es ficción, no es real, o sea, sí es real, pero no a la vez, y para mí fue muy sanador todo ese proceso que tuve con la obra, tanto para mí como para mi mamá, porque estuvo muy involucrada en este proceso de venir a los ensayos, empezó terapia a partir de la obra. que venía yo diciendo, insistiéndole, por favor, hace terapia, hace terapia, hace... No, no. Estaba resistida hasta que empezó la obra y dijo, bueno, sí, voy a hacer terapia. Así que la tenemos ahora ahí, en el club. Y no, para mí realmente fue una experiencia como constelar, ¿viste? De esa manera, constelar artísticamente esto y un poco cerrar esa narrativa que tenía mi familia, como transformarlo en otra cosa, como decir, bueno, de acá al pasado esto significaba esto, de acá al futuro va a significar otra cosa, de acá va a ser la marica que se ponía el vestido, que hizo una obra de teatro con ese vestido y que se permitió decir que no a esto, ¿viste? Como nuevas generaciones, bueno, de mis sobrinos, ¿no? De las nuevas generaciones que van viniendo. Puede ser resignificar esto. Eso fue ese proceso.
1: Sí, lo sanador que es todas estas cosas para los sobrines, eso desde ya, que ya de chiquitos van viendo que vamos por otro camino, ¿no? Che, ¿sabes qué? Bueno, hace un tiempo en un taller de producción audiovisual, una compañera estaba trabajando un docu sobre un abuso intrafamiliar que había sufrido ella. Bueno, empezó a entrevistar a los miembros de la familia para armar toda la cuestión, y la abuela la llamó aparte y le dijo... ¿Qué es esto que querés contar? Si a todas nos pasó esto. Esto una se calla y sigue para adelante, ¿y qué estás haciendo trayendo vergüenza a la familia? Y ahí como que por primera vez ella se entera que esto es algo que le había pasado a la mamá y le había pasado a la abuela y qué sé yo, ¿no? ¿Tuviste algún encontronazo? ¿Tuviste alguien, digamos, de la familia o del entorno, de lo que sea, que te haya dicho no te metas con esto, o qué necesidad que hay de mostrar los trapos sucios de la familia, no sé, qué sé yo, algo por el estilo?
34: Bueno, primero, fui muy cuidadosa a la hora de tomar este trabajo, porque tampoco era 100% mi historia y la historia de mi mamá. Entonces fue como ir viendo hasta dónde y consultándole a ella hasta dónde vamos con esto, porque es muy sensible todo esto realmente. O sea, de lo que va la obra y todo lo que también me fui enterando a partir de hacer esta obra de teatro. Hubo un poco de resistencia en el lado familiar de mis hermanos. Como, che, pero ¿para qué vas a hacer esto? ¿Por qué? ¿Qué necesidad? No nos expongas en fotos y demás. Fueron a esta primera función que hice y quedaron con otra perspectiva. Vuelven a vernos otra vez, pero claro, no tenían idea de qué iba, ¿viste? Y tenían miedo de qué iba a exponer, si iba a ser como una... crítica total, iba a romper todo, qué iba a hacer, no tenía ni idea. Entonces le dije, bueno, los invito, vean esto, y bueno, salieron con otra perspectiva, porque no sé qué flasheaban, qué iba a ser realmente.
1: La familia es una estructura de mucha violencia, ¿no? Paul Preciado dice que es lo más violento que nos toca vivir en la vida, la familia, sobre todo cuando somos niñas, ¿no? Que en vez de protegernos y cuidarnos, nos están haciendo todo lo contrario. Pero me parece, claro, se habrán asustado con que ibas a contar una versión vengadora.
34: Claro, en eso estaban, en la versión vengadora. Y... No es una versión vengadora. Tiene otra lectura, sí, otra lectura, un poco más profunda. No es tanto de la relación de mi mamá con mi papá y todo lo que acontecía en la relación de mi mamá con mi papá, sino es la historia de mi vieja y qué le pasaba a ella, sobre todo con ese vestido, que todo lo que aguantó con tal de mantener la estructura de cómo tenía que ser ese matrimonio, de los hijos, de bueno, es eso. Y también poder decir, que mi vieja pueda decir, basta, ¿viste? Como lo han hecho otras mujeres en la historia. Hay una obra de teatro que me gusta mucho, que es Casa de Muñecas, que tomo elementos de Casa de Muñecas. Yo soñaba con que mi mamá fuera Nora. Yo quería que mi mamá fuera Nora en la última escena, dijera esas palabras, y lo pudo hacer. Yo ya un poco más grande, con 17, y pudo tener su escena de Nora, y yo la miraba maravillado. Y dije, sí, sí, mamá, sí, eso tenía que hacer.
1: Subtítulo, un plan B para mamá, que eso también es algo de los hijos putos, ¿no? Que tratamos de abrirles una puerta para que salgan para que salgan a jugar. ¿Sabés qué? Me acuerdo que en una entrevista que le hicieron a Agustina Comedi del docu El silencio es un cuerpo que cae, creo que es en un podcast que está en Mubi, ella contó que tenía pegado un sticker en la pantalla de la computadora que decía cuidar a mamá, como que no irse de mambo con todo el material de su papá y de toda la vida anterior de su papá y qué sé yo, pero el tema de cuidar a mamá. Pero vos al mismo tiempo acá la estás cuidando, pero también la estás abriendo la tranquera, ¿no? Para que salga.
34: Totalmente, pero sí fue muy importante eso en el proceso. O sea, cuando trabajas con la biografía de otra persona es elemental el cuidado y respetar hasta dónde ir con ese material con la otra persona. Porque bueno, es en definitiva tu vida, ¿viste? Pero sí, por supuesto. Este maricón la sacó de la tranquera, le abrió estos multiversos que me fascinan, sí, sí, sí. No, ahora Rosana, mi mamá, es la protagonista, actriz ya.
1: Protagonista de su vida, ahora sí.
34: Sí, sí, sí, absoluta.
1: Bueno, che, qué buenísimo. ¿Por qué no nos recordás las fechas y el lugar? Y además, chicas, como siempre, les vamos a colgar todos los links, para especialmente para que sepan dónde comprar las entradas, pero también todos los links de Nahuel y de todas las personas integrantes de esta obra y toda la info que siempre nos pidan. ¿Nos recordás entonces cuándo va?
34: Por supuesto, estamos los domingos 13, 27 de septiembre y 11 y 25 de octubre, 20, 30 horas, en el excéntrico de la 18, Lerma 420.
1: Chicas, si estás en Cava, no te la pierdas, y si no estás en Cava, es un buen momento para subirte al bondi y venirte a Cava a apoyar el teatro nacional, el teatro argentino, el teatro under que hace falta y que nos enorgullece tanto. Nahuel Mombonazo, bueno, muchas gracias. La verdad que me quedo con muchas ganas de ver la obra, me quedo muy intrigado con esta transformación, exorcismo que tanto nos gusta hacer a nosotras, a las mariconas. Que vaya todo bárbaro, esperamos con la próxima obra.
34: Muchas gracias, muchas gracias.

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7: 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Acabo de llegar a Felipe Carrillo Puerto, también conocido como Chan Santa Cruz, un municipio en el estado de Quintana Roo. Es un sitio que está en el corazón de la selva maya, con una ciudad principal y varios pueblos a su alrededor. Su costa es parte de la reserva de la biosfera de Siancán. El 88% de sus habitantes son mayas. Aquí, a principios del siglo XX, el Estado mexicano construyó un tren militar para conectar el Caribe mexicano con los puertos del Golfo de México al concluir la Guerra Social Maya o Guerra de Castas. Fue un tren construido por los prisioneros políticos de la dictadura de Porfirio Díaz, obligados a trabajos forzados bajo los calores infernales de la península, derribando el monte entre serpientes e insectos en un lugar que fue catalogado como la Siberia tropical. Pero los mayas rebeldes se opusieron y una década después de que entró en funcionamiento, en plena Revolución Mexicana, lograron descarrilarlo.
8: Esta gran guerra, que se conoce como Guerra de Castas, pues fue un levantamiento de los mayas libres.
7: Él es Ángel Zulub, integrante del Centro Comunitario Ucuchilquichibalón, un espacio arbolado donde se realizan talleres sobre la memoria y saberes mayas, círculos de lectura y organización colectiva para la comunidad. Nocap Chan Santa Cruz Ixbalamna también es conocido como Chan Santa Cruz, o por el nombre que le puso el Estado mexicano, Felipe Carrillo Puerto. Es un lugar marcado por la resistencia maya. Obtuvo su nombre porque en 1850 apareció la Cruz Parlante, una cruz que se comunicaba con los mayas en la guerra social y los inspiraba para resistir y organizarse contra el gobierno yucateco, peninsular y mexicano durante medio siglo. Desde entonces, entre las voces de los ansiados mayas de Felipe Carrillo Puerto, Chan Santa Cruz, en la península de Yucatán circula una profecía. Que habla sobre el retorno de un animal de fuego que se arrastrará sobre la tierra, que atropellará el monte, revolcará pequeños y grandes animales y traerá dolor a la vida de los pueblos. Se tragará a los jóvenes y los tirará por sitios desconocidos. Un animal de fuego que trastornará la estirpe maya. Hay quienes lo llaman cien pies de fuego, otros toro de fuego. Unos se refieren a él como Tzimincac, el caballo de fuego. Hola, Antoine Matos, soy periodista, pero sobre todo, soy viajero. En el verano de 2025, viajé a bordo del tren por toda la península de Yucatán, la región donde nací y crecí. Lo hice con una mochila, una grabadora de voz, 2 cámaras y unos 30 rollos de fotos. Viajé para documentar las transformaciones que el Tren Maya está provocando en la identidad de las personas en la península de Yucatán. Este es un diario sonoro de esa travesía. Kosh, vamos, súbete a bordo de este tren de fuego. Episodio 3, Chan Santa Cruz, las profecías del animal de fuego. Hasta ahora, la mayoría de las estaciones del Tren Maya por las que he pasado las he encontrado semivacías. Si acaso, un par de docenas de personas, lo mismo que los vagones. En el trayecto desde Bacalar hasta acá, escuché a algunos pasajeros conversar preocupados por el incremento de la violencia en algunas carreteras estatales, donde ocurren robos y asaltos y donde no hay señal telefónica. El tren suple las deficiencias del Estado para ser una alternativa ante la inefectividad de las políticas públicas en materia de seguridad. Carrillo Puerto es una ciudad muy peninsular, calurosa, con varias tienditas, taxis que la recorren por 30 pesos, calles con baches, comercios y cantinas. Es bastante común escuchar que la gente se comunica en la lengua maya. Para mis lamentos, como una persona de Mérida que nunca la aprendió y cuando lo intentó, desistí a los 2 meses de las primeras clases. A lo largo del siglo XX, el Estado mexicano impuso la lengua española, la educación oficial con el modelo de José Vasconcelos y las leyes elaboradas en el centro del país impusieron que se hablara el español en lugar de la lengua maya. En el caso de Ángel Zulub, él no se reconoció como maya hasta la adolescencia. En su infancia, Ángel era el niño más aplicado del salón y lideraba los honores a la bandera. Por eso, resulta paradójico que hoy, con 41 años, rechace los megaproyectos del Estado. A los 12 años, tras ganar un concurso estudiantil, fue invitado a Sevilla, donde descubrió su identidad maya.
8: No sabía que estábamos en un lugar en donde habían estado dos mayas, pero no tenía conciencia de que las personas que habitamos ese territorio seguíamos siendo mayas, somos mayas, ¿no? Entonces, en este proceso que me llevó a encontrarme conmigo, hizo que, pues a la vuelta, empezara a querer saber y conocer, ¿no? Quién soy, de dónde vengo, quiénes son mis ancestros, qué fue lo que hicieron.
7: Al regresar a Carrillo Puerto, Ángel le preguntó a su madre sobre sus abuelos y bisabuelos. Descubrió que es descendiente de don Evaristo Zulub, el último general maya que resistió los ataques del gobierno mexicano, incluso hasta los años 30 del siglo pasado, cuando oficialmente la guerra ya había terminado, pero los mayas se organizaron en autogobiernos autónomos en comunidades dentro de la selva. Su bisabuelo alcanzó el grado de teniente dentro de la estructura maya y con su familia escaparon de la incursión en Sulá, uno de los últimos pueblos en resistencia en 1933.
8: Y mucha gente huía y se refugiaba en lo que le conocen como la montaña, pero que finalmente es la selva, es esta selva. Y aquí comenzaron a surgir pueblos que vivían, pues, así en medio de la selva, con la milpa, sin tener una vida de esclavitud, como en las haciendas. Entonces, toda esta región fue una región siempre libre.
7: Para Ángel, encontrar ese pasado maya fue un cisma en la concepción de su propia identidad y se acercó a su sentir personal y espiritual como maya macehual, que lo llevó a formar parte del centro comunitario Ucuchilquichibalón, Rajalaj Mayap. Desde ahí han documentado la llegada del tren maya a Carrillo Puerto.
8: Desde un principio podíamos, pues, sentir toda la, pues, la gravedad de este tipo de proyectos, ¿no? Como un atentado nuevamente a las decisiones del pueblo, ¿no? A la libre determinación, a la autonomía de los pueblos. Y lo que en un principio, 2018, cuando se anunció, era para nosotros una realidad lejana, pero que la veíamos así de frente, pues ahora es una realidad.
7: Desde hace más de una década, el Estado caribeño de Quintana Roo ha sido territorio clave para el crimen organizado, que en colusión con los políticos y los empresarios, tienen rienda suelta para el tráfico de drogas. En lugares como Playa del Carmen, incluso es posible ver a dealers de cocaína a plena luz del día. En Carrillo Puerto, lo que ocurre es un incremento en las desapariciones forzadas y el narcomenudeo a partir de la construcción del Tren Maya. Durante su construcción y ahora con su operación, aumentaron los delitos, entre ellos el narcotráfico. El narcomenudeo pasó de un caso antes del inicio de las obras a 97 en 2023, un promedio de 23 entre 2020 y ese año, según los reportes del Sistema Nacional de Seguridad Pública. Hoy los pobladores de Felipe Carrillo dejan la tierra trabajada por sus padres, abuelos y bisabuelos para trabajar en lugares turísticos como Cancún, la Riviera Maya, Playa del Carmen, Tulum, como meseros, albañiles o en la atención de los hoteles del Caribe. En muchos de esos lugares es el crimen organizado quien les ofrece u obliga a vender drogas.

0: La transformación del territorio ha sido brutal por la implementación de una política de turistificación, por la implementación de una política de desarrollo económico bajo un modelo capitalista, bajo un modelo que busca justamente la explotación, el crecimiento económico, sin considerar a los pueblos.
1: Ángel me cuenta que mientras el Tren Maya ya opera en la región, también se construye una carretera que enlazará Carrillo Puerto con el Caribe, específicamente a Vigía Chico, una pequeña población en medio de la reserva de la biosfera de Siancán, abandonada tras el huracán Janet de 1955.
0: Puerta al Mar es un proyecto que nosotros llamamos de turistificación de esta región maya. Lo que se busca, pues, es generar condiciones para que las industrias turísticas, aeroportuarias y demás, pues crezcan en ese territorio.
1: Un modelo que replica lo que ha ocurrido en Quintana Roo desde hace 55 años, cuando se creó Cancún como una política de Estado para crear la ciudad utópica para el turismo extranjero, con el propósito de captar divisas extranjeras, en específico dólares gringos. En 1970, con la fundación de Cancún y la conversión de Quintana Roo como estado, el Caribe mexicano se convirtió en un proyecto banquero de playas blancas y aguas turquesas que se ha expandido por el litoral a Puerto Morelos, Playa del Carmen, a Cumal, Tulum, donde la naturaleza virgen es reemplazada por hoteles all inclusive de 200 habitaciones, discotecas que ponen en vergüenza a la vida nocturna de Las Vegas, según medios gringos, y tours guiados que recorren arrecifes destruidos y selvas deforestadas. Entre 1970 y 2025, Quintana Roo pasó de tener 88 mil habitantes, casi la mitad de ellos en la isla de Cozumel, a más de 2 millones repartidos sobre todo por el litoral del Caribe, en lugares como Cancún, Playa del Carmen, Tulum y Chetumal. Pero en Carrillo Puerto, la mayor parte de la población es maya e intenta preservar su identidad frente a la vorágine del turismo masivo. El proyecto Puerta al Mar recorre la misma ruta de aquel ferrocarril construido por manos esclavas bajo el gobierno de Porfirio Díaz a principios del siglo XX, el mismo que los mayas habían logrado que dejara de funcionar.
0: Puerta al Mar también es un proyecto de despojo de la identidad. ¿Por qué nombrarlo Puerta al Mar? Borra, nudifica, aniquila la memoria del tren militar, la memoria de la defensa del territorio, la memoria de Vigía Chico, la memoria de este pueblo que luchó por ese camino y que los abuelos decidieron eliminar como tren, ¿no? Y utilizarlo como un camino, una vereda, una brecha para llegar a la bahía, para llegar al mar, desde nuestras propias formas de habitar el territorio, ¿no?
1: Son 50 kilómetros los que separan a Carrillo Puerto de Vigía Chico, un camino que hace unos años era recorrido por los jóvenes en bicicletas para ir al mar.
0: Es un proyecto también con profundos impactos en un futuro. El primero y más grave es esta destrucción que se ocasiona con la construcción de la carretera de la reserva de la biosfera de Siancán. No es algo simple, es algo muy grave. La destrucción de la reserva a partir de un proyecto de carretera. Entonces, ya lo han documentado compas, locales, biólogos, gente que conoce el territorio, ¿no? Pero al igual que los otros proyectos como el tren, o sea, no les interesa, no les importa.
1: Desde el colectivo al que pertenece Ángel Zulub, luchan por el acceso libre a las playas. Temen que el territorio maya sea transformado en playas privadas, como ya pasa en Cancún, Bacalar o Playa del Carmen.
0: Esa es justamente nuestra demanda y nuestra postura de que no nos están abriendo un paso o no nos están dando acceso, porque ese es el discurso oficial, ¿no? Ahora sí los mayas pueden llegar al mar, ¿no? Cuando realmente pues era parte de nuestra vida como un camino antiguo, como hay muchas maneras de llegar.
1: Es común ver las camionetas de la Guardia Nacional por las calles de Carrillo Puerto. Su presencia tampoco ha evitado el incremento de la violencia en los últimos años. Hay decenas de personas desaparecidas que no se dicen por el silencio autoimpuesto por el miedo. En Carrillo Puerto me enteré de casos en que jóvenes fueron sustraídos de sus hogares y no se ha vuelto a saber de ellos. De otros que son arrojados a cenotes o a la selva maya para desaparecerlos.
0: Desde el inicio representó una grave, grave, grave amenaza para el pueblo, ¿no? Y sabíamos que la historia se iba a repetir, ¿no? La destrucción de la naturaleza, los impactos en la vida de los pueblos.
1: Esto es, quizá, a lo que se referían los abuelos mayas con el caballo de fuego.
2: Muchísimas gracias.
1: Los trabajadores que van y vienen todos los días desde Carrillo Puerto hacia Cancún, Tulum, Playa del Carmen y Bacalar añoran la vida tranquila que ofrece el Monte Maya. Este es José Alberto Pot, un artesano que elabora instrumentos musicales mayas en Tijosuco, el poblado de Carrillo Puerto en el que inició la guerra social en 1847.
2: Yo vi muchas experiencias y he vivido mucho, analizo mucho. Si Playa del Carmen ya estaba destruyéndose cuando me quité, ahora nuestros pueblos van a colapsar, todavía no, pero van a colapsar.
1: Durante casi 20 años estuvo en Playa del Carmen, la mayor parte trabajando para la cadena de parques de atracciones Xcaret. Hace una década regresó a Tijosuco. En su taller maderero me cuenta cómo presenció la destrucción de Playa del Carmen y cómo está muy cerca de que esto pase aquí.
2: Quería estaba hasta el tope. También pensé, digo, si acá llega la gente a ver el pueblo maya que no es pueblo maya, ¿qué tal en Tijosuco que es un pueblo maya? Es más fácil que llegue, ¿no?
1: Por eso decidió poner en marcha un proyecto de ecoturismo cultural a partir de los saberes heredados de sus abuelos que vivieron de la milpa y el monte.
3: ¿Cómo están? Bienvenidos a la alcaldía de Tijosuco, Quintana Roo, México. Un hermoso lugar donde se suscitó la guerra de castas o guerra social maya.
1: En el centro de Tijosuco hay una iglesia con un boquete en uno de sus extremos por el que pasa el sol, la lluvia y la luz de la luna llena. Fue parcialmente destruida a principios de la guerra social maya, hace casi dos siglos. Durante la segunda mitad del siglo XIX, Tijosuco fue abandonado hasta las primeras décadas del siglo pasado. Pero la selva era recorrida por los campesinos que extraían la resina del chico zapote para obtener chicle que era exportado a Estados Unidos.
2: Los chicleros se metían en la selva de campamento en campamento, sacaban marquetas, vendían, se metían. Entonces una de esas llegan a este lugar que era una selva exuberante. Solo se veían estos muros, la iglesia, las casas estaban comido de árboles, abandonados dentro del corazón de la selva. Y la gente dijo entonces, pues mira, eso está muy bonito, en cada espacio hay dos, tres pozos. Ah, pues hay agua, podemos sobrevivir, mira, este lugar es muy fértil, es grande.
1: Se asentaron, sembraron la milpa, cazaron animales para alimentarse y para elaborar su ropa. Hilaban el henequén y usaban barro, de la misma forma en que sus ancestros lo hacían desde la época prehispánica. Entre los nuevos colonos estaban los abuelos de José Alberto, de quienes aprendió todo para crear su proyecto. Los megaproyectos que llegan con el Tren Maya, como el Aeropuerto Internacional de Tulum, amenazan la tranquilidad del pueblo de Tijosuco.
2: Ahorita mucha gente ya está llegando a que porque ahí está, porque va a crecer, que por qué. Entonces, cuando algo empieza a pasar así, es preocupante para nosotros, para mí, porque yo lo vi en playa. La gente, los niños que salían de aquí a la playa regresaban muy diferente, porque adoptan lo de allá. Hay mucha gente de otros lugares y lo adoptan, se sienten acá muy, bajan la ropa, o sea, bueno, cambian totalmente desde la forma de vestir, su idioma, adiós, ya no les importa, ya y su vestimenta. Eso pasaba ahí. Y ahora esto va a pasar aquí.
1: El tren también trajo promesas incumplidas, como que los productores locales iban a poder vender sus cosechas y sus artesanías en las estaciones, pero hasta ahora eso no ocurre.
2: Fue totalmente una estupidez hacer el Tren Maya. Ni es maya.
1: Carrillo Puerto es un municipio lleno de historias y de gente en resistencia. Aunque hace un siglo que no se habla de una guerra, sus habitantes se organizan de distintas maneras, pacíficas, para enfrentar las amenazas que trae el supuesto desarrollo occidental a su territorio. Son pocos días los que estoy en cada lugar, y por eso aprovecho para conversar con la mayor cantidad de gente posible. Voy a Naibilum, un centro de educación agroambiental en las afueras de Carrillo Puerto, en tierras ejidales. Para llegar hasta acá, pasé por un puente sobre las vías del Tren Maya, junto a la estación. Las rieles se extienden por la selva, hacia el sur y el norte. Luego pasan por un camino de monte. Miro hacia la selva, oscura, a pesar de ser de día. Comprendo por qué los mayas organizaron toda su estrategia de defensa desde aquí. A diferencia de las ciudades, la selva es impenetrable y solo puede ser atravesada por maquinaria pesada. Y entonces no existían los bulldozers que talaban masivamente los árboles. Naibilum es un espacio verde en el que trabajan la educación ancestral sobre la milpa.
4: Soy Dulce Magaña, soy socia fundadora de la cooperativa Tumencobén. No hay más que formarnos, incluso nosotras que hemos ido a escuelas tradicionales y hemos ido a universidades, de construir lo que ya sabemos. Porque lo que aprendimos a lo mejor tiene una forma de ver el desarrollo como una visión externa, no la visión que nuestras comunidades están viviendo actualmente, ¿no?
1: Dulce prioriza el aprendizaje práctico en la construcción comunitaria a través de la enseñanza de los elementos que participan en el ciclo de la naturaleza, como la selva, los animales, la lluvia y el sol, de la mano de las personas que han trabajado el territorio durante milenios.
4: Mi infancia era jugar debajo de los árboles, las naranjas, en medio de plátanos, como siempre en contacto con gallinas, gallos, de todo, ¿no? Entonces, como era mucho el tema de la ruralidad, a pesar de que Carrillo pues estaba creciendo como ciudad, todavía tenía muchas familias que eran productoras de chicle o que eran productoras de maíz, y entonces tenía mucho arraigo a la vida campesina.
1: La identidad es un elemento crucial en Carrillo Puerto, en Chan, Santa Cruz. Para Dulce es importante reconectarse con el territorio, tanto desde la infancia como en la adultez. Pero ese vínculo está siendo amenazado por los megaproyectos como el Tren Maya y Puerta al Mar, y por supuesto la industria turística en el Caribe mexicano.
4: Pues estamos viendo que la dinámica de Carrillo está cambiando, como usted decía, ya no hay tanta libertad, ya uno la vive preocupada por los hijos, de la escuela, cuando salgan, ir por ellos, estar pendiente de ellos, estar pendiente con quién andan. Estamos viviendo temas como escasez de agua, escasez energética, o sea, es un conjunto de cosas que se están suscitando y que de cierta forma estos megaproyectos están cambiando la dinámica de nuestro territorio, no solo a nivel de modos de vida, pues es decir, hay familias que son campesinas y que tienen que abandonar la producción porque ya ahora están cambiando la visión, ¿no?, del territorio por vendamos o construyamos un negocio para el servicio turístico, o vamos a trabajar la hotelería. O sea, como que se cambia toda la dinámica. Entonces, esto es muy fuerte porque estamos cambiando el modo de vida de la gente, ¿no?, que es campesina. Y la verdad suena triste, pero pues en Quintana Roo las familias campesinas están al borde de la extinción.
1: Los temores de Dulce en Naivilum o de José Alberto en Tijosuco parecen encajar con las profecías que contaban sus abuelos en esta región de la península de Yucatán, que advertían sobre aquel animal de fuego que arrasaría el monte. Historias proféticas similares fueron recopiladas por Marcos Canté en el libro Los Últimos Testigos, un proyecto fotográfico en el que participó sobre los descendientes de la Guerra de Castas en la región de Carrillo Puerto. En el libro, Marcos recaba las historias que sus propios abuelos y padres le contaron de la guerra. Entre otras cosas, le hablaron del cumplimiento de la profecía, como lo hizo Máximo Huitzilná, un anciano del pueblo señor.
5: Él dice que es el Tren Maya. Después que lo vio, dijo, sí es. Habla sobre la bala traspase el corazón de Dios, el pulmón de Dios. Entonces los mayas se acabarán.
1: La selva, el pulmón de Dios, fue atravesada por la bala, por el caballo de fuego, por el tren. Tren de Fuego es una serie documental producida de forma independiente. Puedes apoyarla a través de GoFundMe o buscándome en mis redes sociales como Paul Antoine Matos, Paul Antoine Matos. Soy el productor. Sebastián Ortega estuvo a cargo de la edición del guión. Ismael Napte realizó el diseño sonoro. Música original por Íñigo Valdés. 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
14: Hora quemada.
15: Lunes a viernes de 23 a 0.
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2: 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Es 26 de julio, un día como hoy, pero de 1847, fue ejecutado Manuel Antonio Ay, líder rebelde maya, tras descubrirse una conspiración para sublevarse contra los hacendados blancos. Ocurrió en Valladolid, Yucatán, la ciudad donde me encuentro a 178 años de aquella ejecución. Pero este día de 2025 no encuentro actividades que conmemoren la efeméride en el pueblo mágico. En cambio, me encuentro con un municipio en silencio, bajo tormentas y en un hostal lleno de extranjeros que pretenden ir a Chichen Itza, la zona arqueológica maya más famosa del mundo, antes de proseguir su viaje hacia Cancún. Llegué acá después de cruzar la frontera política entre Quintana Roo y mi estado natal, Yucatán. Por primera vez en todo el viaje, estuve en un tren casi lleno. Venía de Cancún, el principal destino turístico de Latinoamérica, y se dirigía hacia lugares como Chichen Itza, Mérida y a Palenque, al final de la ruta del Tren Maya. Entre Quintana Roo y Yucatán no existen diferencias culturales ni sociales, tanto así que mucha gente de Tepich, en Carrillo Puerto, prefiere venir a Valladolid para realizar sus trámites o pendientes antes que a la cabecera municipal en Quintana Roo. En 1902, el Estado mexicano fragmentó la península por segunda vez en 40 años, pero de alguna forma sigue unida. Es una tierra que comparte la memoria y la identidad, que está unida por el pasado y el presente, y ahora por un tren. Mi nombre es Paul Antoine Matos, soy periodista, pero sobre todo, soy viajero. En el verano de 2025, viajé a bordo del tren por toda la península de Yucatán, la región donde nací y crecí. Lo hice con una mochila, una grabadora de voz, dos cámaras y unos 30 rollos de fotos. Viajé para documentar las transformaciones que el Tren Maya está provocando en la identidad de las personas en la península de Yucatán. Este es un diario sonoro de esa travesía. Kosh, vamos, súbete a bordo de este Tren de Fuego. Episodio 4, Valladolid, la chispa de la rebeldía. Por más que busco en las oficinas municipales y en las turísticas, no hay siquiera una mención a la ejecución de Manuel Antonio Ay, ocurrida hace dos siglos. Hay un videomapping proyectado en la Catedral Vallisoletana, pero no aparece ese suceso. Es como si no existiera en la memoria institucional y política.
3: Pues hay una placa que está puesta, que la puso una organización que se llama Mayaón, pasa desapercibida. Creo que hicieron algo mínimo, creo, porque todo ese tipo de actos que en un momento dado gente que se ha interesado por visibilizar la historia local los ha hecho, finalmente son cooptados por el Estado.
2: Ella es Candelaria May, activista que se define como ecofeminista, antirracista, interseccional, comunitaria y antipatriarcal acá en Valladolid. Candy es
3: fundadora y presidenta de Casa Colibrí, Centro Cultural y de Derechos Humanos, una organización que ya está legalmente constituida y que fundé el 26 de agosto de 2017.
2: Candy tiene 56 años. Nació en Nicolás Bravo, una pequeña comunidad en Quintana Roo, y creció rotando de lugar en lugar, pues su padre trabajó en la construcción de las carreteras del nuevo estado, hasta que entró a la primaria con 6 años y su familia se estableció en Valladolid. Se formó como maestra normalista, aprendió educación intercultural y a raíz de violencias que vivió en su infancia y juventud, se ha dedicado a acompañar mujeres en procesos contra la violencia. También fue directora de una primaria con un enfoque en los derechos humanos.
3: en la primaria donde fui directora durante 12 años, fueron 12 años en los cuales yo trabajé la conciencia étnica, el fortalecimiento identitario y cultural maya, de tal forma que pude incorporar el huipil a modo de uniforme y también pude lograr que abuelos y abuelas fueran a dar clases a la primaria hablando de temas propios de la cultura, de las prácticas productivas, de prácticas rituales, de prácticas económicas. Si todas las escuelas hicieran esto, otra cosa sería.
2: Trabajar como directora con ese enfoque le trajo conflictos con los padres que rechazaban la identidad maya que ella quería incorporar a las clases y las aulas.
3: Me comprometí y recuerdo que en el 2004, como parte de este compromiso, como parte de este reconocimiento, impulsé el primer encuentro intercultural de niños y abuelos mayas en Ekbalam.
2: Quien escucha cómo Candy me cuenta esto es su hija Floremay, que ha estado todo el tiempo a su lado. Flore está por cumplir los 20 años y es una mujer joven afromaya. Practica la yoruba, una religión del Caribe afro, y lanza volutas de humo hechas con un puro hacia un altar a la diosa Yemayá. Llegó la yoruba a través de una exploración de su identidad afro que viene del lado paterno.
4: Yo recuerdo que era como curiosidad, ¿no? Porque era un nuevo término que se estaba pues implementando, ¿no? El ser afroindígena. Entonces entramos en un análisis fuertemente con mi mamá y justo yo le dije como que es que, o sea, yo me siento indígena maya, pero también no puedo no reconocer que soy afrodescendiente.
2: Tenía 10 años, me dice su mamá, cuando empezó a investigar sobre sus raíces. Creció con las enseñanzas de Candy para cuidarse, pero en la calle era víctima de faltas de respeto hacia su imagen, como su cabello, pequeños actos de racismo atravesados en lo más profundo de la gente. Se dio cuenta que entre el racismo y el desconocimiento hay personas afroindígenas que callan las violencias que sufren.
4: Muchas personas que tienen el fenotipo afrodescendiente, que tienen la historia afrodescendiente, pues dicen, no soy afro, soy indígena. Y otras personas que realmente tienen el fenotipo indígena, que vienen de historias de personas indígenas, pues se quieren apropiar de la historia afro, cuando realmente no les corresponde. Hay mucho debate con eso, porque el ser afro no es simplemente tener el cabello rizado o tener unos cuantos rizos, es una historia detrás. Y también nos llevamos mucho de el racismo, ¿no? El racismo que se vive día a día, de cómo nos han folclorizado, cómo nos han sobresexualizado, también cómo no hay espacios de nosotros mismos para nosotros mismos. Mayormente son espacios de personas blancas que dicen, vamos a hablar sobre este tema.
2: Los murales de Casa Colibrí muestran imágenes de mujeres alegres con huipiles mayas o sobre el derecho a decidir. Mientras me detengo a verlos, Flores sigue con los honores a la diosa Yemayá, con un puro del que exhala volutas de humo. El racismo no es exclusivo hacia las personas afrodescendientes. Valladolid es un municipio de mayoría indígena. Es dominada por un grupo de 12 familias que son dueñas de hoteles y restaurantes, quienes se encargan de replicar las estructuras de poder y violencia contra quienes trabajan en el servicio y el turismo de la ciudad. Casi toda su vida, Candy la ha pasado aquí, en Valladolid.
3: Valladolid es una ciudad muy tradicionalista, clasista, excluyente, discriminadora. Y si bien para mi persona, desde lo social, la expectativa era que quizás yo terminara mi secundaria, me casara y tuviera muchos hijos, pues porque yo era de una familia precarizada. El hecho de que yo no haya hecho lo que se esperaba, de que yo me haya decidido a estudiar, que yo me haya apropiado de mi voz, que yo me haya posicionado a ocupar el lugar que me corresponde ocupar en este mundo, pues ha llevado también a que sea una violencia comunitaria como respuesta.
2: A ella la han hecho un lado de eventos públicos, de programas sociales y hasta de los parques municipales, donde han colocado una bazarita feminista para que las mujeres tengan un espacio para ofrecer productos artesanales. Por eso, en la sede de Casa Colibrí tienen mesas con objetos que forman parte del tianguis feminista que organizan. Pero la discriminación no es el único problema de Valladolid. Entre 2019 y 2023, aquí se construyó el Tren Maya.
3: Para nuestro pesar, este proyecto cada vez más se hizo cercano hasta que finalmente llegó aquí y lo que veíamos lejano y que fuera a suceder se volvió una realidad. Valladolid se súper encareció, porque la gente pensó que estaba haciendo lo correcto al aumentar considerablemente la renta.
2: La renta de algunas casas se triplicaron, pasaron de costar 1.500 pesos al mes a 4.500. Valladolid, por su cercanía a Chichen Itza y Cancún, por estar a medio camino entre el Caribe y Mérida, por sus edificios coloniales y por sus llamativos cenotes, es una joya del turismo en la península de Yucatán. Ha pasado por un proceso de gentrificación y turistificación que no es tan distinto al de otros lugares en la categoría de pueblos mágicos, como San Cristóbal de las Casas, Tepoztlán o San Miguel de Allende. Los lugares que entran en esta categoría, ideada por la Secretaría de Turismo Federal hace más de 20 años, suelen ser comunidades turísticas gracias a su patrimonio histórico y cultural. En su ruta, el tren pasa por algunos pueblos mágicos peninsulares.
3: Hoy los precios siguen estando de esa manera. La gente sigue creyendo que puede rentar de esa forma, cuando ya los trabajadores del Tren Maya ya se fueron.
2: El elevado costo de vivienda provoca que la gente en Valladolid busque alternativas económicas para rentar.
3: Las rentas, al estar caras, quienes finalmente tienen que ver si vendo un dulce, si salgo, si hago un live de ropa usada, no lo sé, son las mujeres. Y por otra parte, el incremento de acoso callejero es también una realidad, porque había una cantidad muy grande de hombres poblando las calles desde muy temprano y después por las noches al regresar de su trabajo, que uno podía pensar tan cansados si van a respetar, no. Hubieron casos de violencia sexual directa, traducida en tocamientos, violación a menores.
2: Candy me cuenta que en las comisarías de Valladolid se registraron casos de violencia sexual que no fueron reportados a raíz de que los trabajadores del tren irrumpieron en la vida cotidiana de las comunidades donde rentaban. Se asentaban en ellas porque la renta era más baja que en la cabecera municipal.
3: Acá está el caso de un niño que al lado de la tiendita de su mamá rentaban trabajadores y uno de los trabajadores violó al niño.
5: Eso no se supo.
3: Pues se hizo público, se supone que se denunció, pero es desafortunado porque quizás ante la acción bastante lenta o la inacción también del sistema de justicia, los tipos se van.
2: Para Candelaria, la especulación inmobiliaria también es una cuestión de género.
3: Tanto vende aquel que acumuló casas, terrenos y que esperó pacientemente que esos valieran más, como vende aquel que está en su comunidad y está vendiendo el pedacito de terreno donde tiene su casa. Finalmente, las que van a ser más perjudicadas son las mujeres y son los niños. Porque un señor hoy se impone desde la posición hegemónica de género, que soy el marido y yo decido, vendo el pedacito de terreno que tenemos. Luego al rato me dan lo poquito que me den, porque a ellos sí se los compran barato. Me lo ocupo en beber y ahora tengo ni casa ni dinero.
2: Le cuento a Candy que en este viaje me he topado con mucha gente maya de lugares como Carrillo Puerto, que se cansó de trabajar en el turismo del Caribe y que prefirió volver a la paz de sus comunidades.
3: Quizás la experiencia de ir a la mal llamada Riviera Maya, que de dueños pasamos a ser empleados y mano de obra barata, en donde a mí me queda la percepción de que no es un pan dulce vivir allá, lleva a que la gente al regresar pueda apreciar más lo suyo, pueda asumir más su identidad, pueda apreciar más su territorio.
2: Cerca de Valladolid está Chichen Itza, la zona arqueológica en la que se encuentra la pirámide de Kukulcán, una de las siete maravillas del mundo moderno, como se le nombró hace casi dos décadas. El templo es el lugar en el que cientos de personas se concentran cada equinoccio de primavera y de otoño para observar un juego de luces y sombras en el que desciende Kukulcán, la serpiente emplumada, el dios maya que marca el inicio del año para preparar la milpa. Año con año, la zona es visitada por más de 2 millones de personas. Hay que decirlo, la pirámide de Kukulcán es imponente. Siempre se me olvida lo impactante que es y siempre que regreso me causa la misma impresión. Se erige poderosa en medio de la selva, en una explanada abierta con gente que toma fotos a su alrededor y otros que aplauden para experimentar el eco que genera cuando el sonido rebota en las piedras.
6: ¡Otra vez!
7: Ya iba una de cerca porque...
2: Este último domingo de julio hay bastantes visitantes, aunque no tantos como cuando ocurren los equinoccios. Hace mucho calor y el sol pega directo en las explanadas sin sombras en el castillo, en el juego de pelota o en las mil columnas. Pero en los caminos arbolados como los que llevan al cenote sagrado, hay su fresco. Es increíble cómo la temperatura desciende con tan solo estar bajo la sombra de un árbol, mientras los vendedores me asedian con ofertas y silbatos de jaguares. Para las personas mayas, el agua es sagrada. Por eso, muchas de las capitales de la civilización mesoamericana se establecieron cerca de cenotes y cavernas, como acá en Chichen Itza, donde científicos han descubierto que el templo Akukulkán se construyó sobre un cenote.
8: Es un cenote. Tiene sus dueños también.
9: ¿La cueva?
8: La cueva y tanto como el cenote.
9: ¿El sagrado?
8: Es sagrado.
2: Dos pueblos en las inmediaciones de Chichen Itza. Pisté es comisaría, un pueblo con mucho tráfico por la gente que va a la zona arqueológica. Mientras que San Felipe Nuevo se encuentra al lado de donde se construye el pabellón turístico y el nuevo museo de Chichén, cerca de la estación del Tren Maya.
8: Es diferente porque aquí en Pisté está creciendo, está engrandeciendo, tanto como en Chichén. De Chichén no es como antes, porque de antes pues, allá cambia. Y es otra cosa que no es tan fácil para entrar ahorita.
9: Sí, está llenísimo.
2: Muchas veces, al contar sucesos ocurridos en el pasado, don Luis habla en presente. Supongo que debe ser porque el castellano no es su primera lengua, sino la maya. Entonces, hay frases que me dice y confunden, porque al hablar de los tiempos de antes, lo hace en el ahora.
8: Nos dejan de pasar con bicicleta, con la familia, pues pasan... A veces venimos de compra aquí en Pisté, a veces a las 8, a las 9 de la noche, estamos cruzando allá. Poco a poco se cambió. Pues le digo, pues quizás que ya llegó la obra o es el... viniendo más personas. ¿Sí?
9: ¿Siente que se ha perdido también eso?
8: Pues está perdido porque todos se modelaron, como quien dice. Porque de antes nomás con alambre de púa tiene cerrado el sitio. Allá está el oficina, allá entran los turistas, pero ahorita totalmente se cambió.
2: Él es don Luis Un, un señor de origen maya, quien hace varias décadas trabajó en la zona arqueológica. Vive entre Pisté y San Felipe Nuevo. Don Luis llegó a trabajar con los arqueólogos que exploraban Chichén Itzá. Me encuentro con él en su hogar, una casa maya de madera con techo de guano de palma, con la cocina en el exterior. Él descansa en su hamaca, también afuera, pues es más fresco que estar dentro de la casa. En el mundo hay quienes todavía creen que los mayas desaparecieron hace muchos años por una catástrofe ambiental, una sequía intensa y prolongada que asoló la península de Yucatán durante décadas. En realidad, los mayas siguen existiendo a lo largo de esta región y según estudios científicos y el propio conocimiento de sus antepasados, lo que ocurrió fue que se adaptaron para vivir en equilibrio con la naturaleza. Lo preservaron y transmitieron a pesar de los conquistadores, de las guerras, de las revoluciones y las industrializaciones que han atravesado esta tierra durante 500 años.
8: Por eso le digo que es diferente la situación ahorita.
9: ¿Y por qué cree? ¿Qué ha pasado que ha cambiado la situación?
8: Pues la clima, creo. Porque no dan como antes. El mayor parte por ejemplo, les dicen los abuelos, el tiempo va rodando, no es como se pasó ese año, así va a venir, nunca se cambia.
2: En la cosmovisión maya, el tiempo es cíclico y el pasado nos cuenta lo que volverá a suceder en el futuro, mientras explica nuestro presente, como la forma de hablar de Don Luis. Por ejemplo, el hecho de que volvemos a enfrentar sequías y tormentas feroces por el cambio climático, como ocurrió hace cientos de años con los mayas de la península de Yucatán. En su pueblo, Don Luis sabía de un niño llamado Esteban Mazón, que hace décadas encontró una cueva en los alrededores de Chichén Itzá. Fue un secreto a voces entre las personas de la comunidad. Sabían que esa cueva contenía un tesoro prehispánico maya, pero no había sido investigado formalmente. Hasta que hace unos años, un grupo de arqueólogos que pertenecen al proyecto Gran Acuífero Maya decidieron hacerlo a través de sus cavernas y cenotes. Este es Guillermo de Anda, líder del proyecto, en un documental de TV UNAM.
6: Estábamos en el sitio de Chichén Itzá, muy ocupados en tratar de poder acceder a un cenote que está debajo del castillo. El propósito principal es llegar a través de un pasaje subterráneo, subacuático, hacia el castillo. Esto nos llevó a una búsqueda a nuestro ayudante Luis Un. Mira, Memo, aquí cerca hay un cenote. Probablemente ahí puedas ver si hay un pasaje.
2: Guillermo de Anda fue a ese lugar, removió piedras y encontró un cenote, Balancú. No existía registro de este sitio más que por la memoria oral de los habitantes de San Felipe Nuevo, de gente como Don Luis, que conocían la historia del niño que la descubrió a mediados del siglo XX. Cuando Guillermo intentó pasar por un pequeño acceso hacia la cueva principal, se encontró con una serpiente venenosa, una coralillo que la custodiaba.
6: Esa es una serpiente mortal. Se murió don fulanito de tal hace 2 meses de la mordedura de una de estas. No puedes seguir. Dijo, pero no tanto por la mordedura. No puedes seguir porque ese es el dueño de la cueva, es el espíritu que cuida la cueva.
9: Y él había dicho, y lo dice en el documental,
8: sí,
9: que entró y vio una serpiente.
8: Ay, Dios mío, sí. Y no me cree, es como le digo, por eso le digo, quizás que lo pueda decir, pero quizás que él, es cuando se ve esa noticia, van a decir, ¿qué pasó, Luis? ¿Qué estás haciendo? Sí, y siempre y cuando le digo, tiene su dueño, y será posible, bueno... Hay una cosa que es una cosa que es muy diferente, porque una cueva, siempre y cuando, tiene su dueño.
2: Las cuevas tienen dueño, o más bien, guardianes.
8: Lo que pasa, pues lo que debes de hacerlo, pedir permiso, buscar un chamán que lo traiga para sacar el sacap, para que te dejan de pasar.
2: Guillermo de Anda consiguió un ajmén, un sacerdote, para realizar el ritual y pedir permiso para explorar, como contó en el documental de TV UNAM.
6: Hacemos una ceremonia de unas 7 horas y en donde bebemos una bebida ritual que se llama Balché, al final de la cual, al final de esta ceremonia, don José me dice, te dan permiso de entrar.
2: Cuando por fin pudo pasar al interior de la cueva, Guillermo descubrió un salón con estalactitas y pasajes. Entró a uno de ellos y encontró
6: una primera ofrenda con enormes incensarios, esos elementos para quemar incienso, tal vez para atraer la presencia de los dioses. Y encontré una segunda, una tercera. Finalmente llevamos ya 7 ofrendas a lo largo de los ya casi 700 metros que llevamos mapeados del lugar.
2: Balancú, la cueva de la que se platicaba entre las historias de la gente alrededor de Chichén Itzá, resultó ser un santuario que permitió conocer las fechas en que iniciaron los rituales y en la que concluyeron. Es decir, pudieron conocer cuándo se habitó Chichén y cuándo fue habitada. Le pregunto a don Luis qué representa la serpiente, no solo la que guardaba la cueva de Balancú y sus secretos, sino el animal en sí.
8: Los mayas son sus dioses. No es igual como ahorita. Porque en todas partes hemos trabajado en la zona arqueológica. primero su cabeza de un serpiente que tiene puesto de sus monumentos. Son sus dioses. Lo dieron el don para que puedan trabajar.
2: Hace 178 años, Manuel Antonio Ay fue ejecutado en Valladolid. Aunque en la ciudad colonial su nombre y la lucha del pueblo indígena han sido desplazados de la memoria institucional, las personas como Don Luis, como Candy o Floremay son las que se encargan de preservar el conocimiento de sus ancestros, porque es a través de la memoria donde resguardan la sabiduría que, con respeto, permite que nos preparemos para las profecías. Esas que dicen que el tiempo rueda en sí mismo y siempre regresa, como un tren de fuego. Tren de Fuego es una serie documental producida de forma independiente. Puedes apoyarla a través de GoFundMe o buscándome en mis redes sociales como Paul Antoine Matos, Paul Antoine Matos. Soy el productor. Sebastián Ortega estuvo a cargo de la edición del guión. Ismael Napte realizó el diseño sonoro. Música original por Íñigo Valdés. Tren de Fuego es apoyado por la beca Forus de Narrativas Positivas y por el Sistema de Apoyos a la Creación y Proyectos Culturales de la Secretaría de Cultura Federal de México y la Sedeculta, Yucatán.
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¿Cómo estás? Bienvenida, bienvenido. Va arrancando el revuelto de esta semana. Acá vamos disponiendo algunos ingredientes, sabrosos ingredientes, para convidar las próximas dos horas de radio en este revuelto gramajo que preparamos, que cocinamos hace 25 años. Es mucho, 25. ¿Cuánto más vas a estar? ¿Mucho tiempo más? Poco querés, hay que aguantarte tanto tiempo. Bueno, pero por suerte se renueva la gente. El único vejestorio que queda es el que está hablando en este momento. Después tenemos renovadas plantillas en cada uno de los años. Y sobre todo, se renuevan las ganas, la pasión por hacer esto. El día que eso no exista, no habrá más revuelto, no serviremos nada. Gracias por acercarte. 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Si tenés el ánimo de, además de escuchar, ver estas caripelas. El canal es Revuelto Radio, por supuesto.

Me decía Santina hoy, pa, se retiró Messi con 40 años. ¿Y vos cuándo te vas a retirar? ¿Cuándo te vas a ir? ¿Cuándo vas a tener la dignidad de dejar ese lugar y que venga otra gente? ¿Sí? Messi, que está todavía en carrera y podría seguir, no sé si en la selección, en River, seguro, por muchos años, el tipo se retira de la selección. Bueno, acá lo seguimos pensando. No es por el clamor popular, es un capricho. Nos gusta, disfrutamos. Está bueno esto. ¡Ah! ¡Qué día hoy de fiesta! La estamos conociendo en persona a nuestra productora de contenidos, Euge Rosigallo, que se vino a la radio. Tomá. ¡Qué lo parió! Vino hasta acá. Que viene de lejos. ¿De qué barrio venís? De Flor, no es tan lejos, Flor. Al final podía venir caminando, puede venir todos los miércoles si quiere. Sí, ¿sabes qué? Me encontré, guardaba hace un tiempito un posteo de Leopoldo Deza. Lo tenía ahí guardado y no sé por qué hoy fui de vuelta a leerlo y tenía ganas de traer y compartirlo contigo. Leopoldo Deza, tucumano, él, músico, reconocidísimo músico, compositor, pianista, flautista, multiinstrumentista, diría yo, heredero del linaje del Chivo Valladares. Bueno, como tanto en Tucumán, creo que medio Tucumán, tres cuartos de Tucumán debe ser heredero del linaje del Chivo, ¿no? Es el gurú musical de los cerros tucumanos, podríamos decir. Pero bueno, en particular Leopoldo lo frecuentó desde muy joven, absorbió mucho de él, una forma de componer, pero sobre todo una forma de vivir la música. Desde 1994, o en 1994, mejor dicho, formó un dúo con un querido amigo de este programa, que es el Topo Encinar, y actualmente integra la banda de Lito Nevia, además de sus proyectos personales, que tienen que ver con, insisto, distintas miradas musicales, distintas formaciones y distintos instrumentos que él interpreta. Estuvo en Buenos Aires durante mucho tiempo, pero ahora ya en Tafí del Valle, volvió a su Tucumán natal. Y bueno, nada, esto para contarte quién es Leopoldo Deza, pero lo que quería era convidarte a ese posteo que el tipo tiró en algún momento y que me parece muy actual. Por eso tenía ganas de traerlo. El tipo dice en un momento, sobre todo con esto de la situación que estamos viviendo y de lo difícil de la convocatoria a distintos espectáculos, y el tipo dice: otra vez vi que suspenden función por falta de público, algo que lamentablemente sucede y muy habitualmente. Eso también es algo que preguntarse, ¿no? Porque yo tengo el recuerdo allá en inicios de 2000 de estar en Vaca Profana, en conciertos de Raúl Carnota, y no éramos 10, pero el tipo igual con su guitarra compartía la música. Está bien, hoy está más complejo todavía porque el tipito del lugar tiene que garpar la luz y por ahí ni eso llega si agarra y dice, se hace igual aunque haya poca gente. Es complejo, pero es otro tema. Dice, otra vez vi que suspenden función por falta de público. Yo mismo batí mi propio récord, dice, con cero público en una función. Parece que a mucha gente ya le aburre escuchar música. Solo paga para ver famosos, aunque ni a los famosos los deja cantar lo que quieren. Y si no, pregúntenle a Rodolfo, habla de Fito Páez, ¿no? La situación que tuvo en el Arenas cuando quiso presentar su disco nuevo y la gente lo que quería era escuchar los hits de siempre, y hubo abucheos, pedidos, cantame las canciones de Giro, no me vengas con algo nuevo que no lo escuché ni lo conozco. Bueno, y dice Deza, yo aprendí que el germen de una canción es algo que quiero decir, contar y compartir. Ahora parece que para hacer las canciones se fijan en lo que supuestamente la gente quiere escuchar más que en lo que querés decir. Y abro otro paréntesis acá porque no es solo para el músico y para el compositor. Los medios
También pasa eso, nos pasa eso, incluso a este medio chiquitito, a esta trincherita que sostenemos con tanto cariño, apasionados, y que también consideramos, igual que Leopoldo, que es lo que necesitamos decir, lo que queremos decir, este espacio de encuentro para compartir ideas y alguna reflexión. Sin embargo, constantemente, el algoritmo, las redes, YouTube, Instagram, te van diciendo qué deberías hacer y decir para que te vaya un poco mejor. Bueno, parece entonces que ahora hay que hacer lo que quieren escuchar que lo que querés decir. Tal vez, y acá vuelvo al texto de Leopoldo, tal vez no tengan nada que decir. Parece que ahora también se cree que para ser músico hay que ser famoso. Aunque las estadísticas indican que en solo un 0,01% de los músicos activos llega a ser medianamente famoso. Y acá lo mismo, me salgo de la música, puedo ir al arte en general, a la comunicación en general y a muchas actividades que tengan que ver con exponerse. ¿Querés ser famoso o tenés algo que para compartir? Me gustaría que dejen de confundir a la changada, dice Leopoldo Odessa, lanzándolos a la búsqueda desesperada de seguidores a cualquier precio, aún dejando de componer o cantar sus canciones por tocar lo que supuestamente el mercado consume. Está bien lo que dice el tipo, lo de supuestamente está muy bien, porque te aseguro, y esto lo hablaba mucho cuando tuve ese paso transitorio, y gracias a Dios, digo, gracias a los alumnos, ¿no? Fue poco tiempo en las aulas de Éter que estuve dando algunos talleres, y decir, si vos venís acá con la idea de ser, soy grande, ¿no? Pero en esa época era de ser Pergolini, de ser Dolina. Digo, no lo vas a hacer como ellos. Vas a hacer una mala copia. Busca tu voz. Por supuesto que ahí hay herramientas para que puedas juntar en tu mochilita, pero busca tu voz. Si no, aunque te vendan que siendo como Pergolini, no sé cómo, quien se te ocurra ahora, Rebor, vas a ser famoso. Creo que incluso te vas a llevar un disgusto. Sigo con Deza, con Leopoldo Deza, digo el tucumano. Me gustaría decirles que ser músico es como ser plomero, electricista o carpintero. Y además decir también que la música es de todos y para todos. Muchos artistas y vendedores de artistas nos mintieron que hay que tener un talento especial, ser un elegido de los dioses. Y no, solo hay que aprender y practicar como otro oficio en la vida, como cualquier habilidad. Conozco muchísimos músicos virtuosos. Ninguno llegó a tocar así por una varita mágica. Todos invirtieron gran parte de su vida en estudiar y practicar. También conozco muchos que estudiaron un montón y tocan buenísimo, pero si les sacas el papel se quedan muditos, sin poder tocar nada. Ellos son inocentes, lo que pasa es que les enseñaron mal. Muchas veces los conservatorios te confunden, haciéndote creer que la música está en la partitura. Cuando tengo oportunidad cuento esto, y muchas veces creen que hablo macanas, aunque vivo con la música hace tantos años, sin ser famoso. Está bueno este texto de Leopoldo, no, nos deja algunas preguntas, ¿no? Nos deja algo para seguir masticando un rato. Me quedé con eso. Me gustaría decir que ser músico es como ser plomero, electricista o carpintero, ni más ni menos, porque se trata de laburar, de estudiar, de saber, y por supuesto que puede haber un don, y está buenísimo, y eso suma un montonazo, pero hay ciertas cosas que tenés que saber, no es que cualquiera también es carpintero. Ahí hay una técnica, hay un laburo, hay un cariño puesto en eso. Es lo mismo que ser plomero, electricista o carpintero, y la música es de todo y es para todos. Palabritas que me traje de este tipito que se llama Leopoldo Deza y que vive en Tucumán, donde hace su música. Ahí va.
Leopoldo Deza, en uno de sus proyectos con Ricardo Culota, ese trompetista que estás escuchando. Y vos decís, ¿qué hay del Chivo Valladar acá? ¡Nada! Sí, seguramente algo habita en esta música también.

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El like al vivo. Dale like al vivo, que eso parece que nos hace muy bien, nos reconforta, contradiciendo todo lo que dijo Leopoldo Deza, ¿viste? También nos podés escuchar en muchas y muy queridas radios revueltas, radios en todo el país que retransmiten este programa, a quienes les agradecemos enormemente. Este programa que lo tiene a Ulises Violato en la operación técnica y ediciones, a Facundo Martínez Gort en la técnica de cámaras y el streaming, a Santi Simonazzi como coordinadora de piso y redes, y a Eugenia Rossi Gallo, hoy de cuerpo presente en la producción de contenidos. Hoy que es el cumpleaños de Salva, le mando un abrazo grande, que es quien coordina y es el curador de nuestra agenda de conciertos y eventos culturales de la página web. Un tipo laburante que le pone mucho cariño, mucha pasión a sostener ese lugar colectivo donde todos pueden promocionar lo que van haciendo en nuestra página web. Ese es Salvador, que hoy está cumpliendo 17 años. No tenías que decir la edad porque es trabajo infantil, boludo. Y encima no le garpa. ¿Quién era el ministro que había dicho que si son los hijos te los podés llevar a laburar al taller? Bueno, nosotros lo tenemos a Salvador laburando así, atado a la computadora. Los columnistas, honorables columnistas de este programa, Nicolás Falcoff, Ana Raduski, Santiago Durante, Edu Nachman, Alejandro Suarman e Iván Chausovsky. Gracias por sumarte, por estar ahí, por poner oreja. Hablé mucho. ¿Y tenés ganas de escuchar linda música? Me fui a un disquito tanto viejo, más de 10 años, de un trío que nos ha visitado más de una vez al programa, que no está tocando por estos tiempos y se los extraña mucho, que han hecho una renovación interesante de la música popular y que los queremos muchísimo. El tema porque me gusta mucho, el tema porque nos invita a algo que creo que por este tiempo necesitamos, que es abrir ventanas para descubrir nuevos mundos, para descubrirnos y encontrarnos con otras personas y ver si podemos construir nuevos mundos, porque se está cayendo todo y no hace falta que te explique, solamente si hiciste un paseíto por las redes o algún noticiero o algo, está todo muy, muy podrido y es por otro lado, entonces por otras ventanitas que están en otro lado, esas ventanitas que podemos abrir con los amigos de Acaseca Trío. Qué lindo que es este tema. Juan Quintero, Andrés Bessert, El Tiki Cantero. Ventanas, así abrimos el revuelto de hoy. Bienvenida, bienvenido.

Ahí pone oreja esta exquisitez que estuve escuchando en estos días, que pudimos reseñar para la página, para la discoteca, para poder convidar esa linda experiencia de la escucha de un disco completo. Esta conversación sutil entre la guitarra y el piano. Escucha.

0: Esa guitarra está en manos de alguien que tiene guitarra desde muy chico. Cantor, compositor, con referentes como Yupanqui, Dylan, Gardel, Mingus, ponele. De Chopin a Zitarrosa, pasando por Piazzolla, un cruce amplio, pero para nada purista, y está bien. Hay algo de Gardel, de Corsini, de Rivero. Hay poesía como Girondo o Martucci. No falta Spinetta. Qué lindo revuelto que estoy armando, ¿no? Y hay calle, aire de ciudad, noche de conciertos. Aunque ahora esté un poco lejos de esta Buenos Aires que lo extraña, que lo ha visto andar y mucho sus veredas, la guitarra y en las composiciones está y está acá con nosotros, y una alegría enorme para mí, el Tape Rubín. Muy bienvenido. Qué lindo tenerte acá.
1: Es una alegría y un honor para mí también.
0: Digo, aunque no te tengamos cerca, porque has abandonado la ciudad un poco.
1: ¿Vos sabés que una vuelta un taxista me dio una clave para esto? Estábamos hablando de las grandes ciudades, del problema, y me dice, y nos vamos a tener que hacer Buenos Aires en otro lado, me hizo el tachero, ¿no? Hay que escuchar mucho a la gente del pueblo porque ellos tienen una síntesis. Y yo me la llevé a Buenos Aires dentro mío. Entonces estoy viviendo en la sierra, pero hago tango.
0: ¿En la sierra, en Córdoba?
1: No, es en San Luis, pero
0: San Luis.
1: Es la misma biorregión, digamos.
0: Sí, claro.
1: Porque viste que los
0: límites... La biorregión de Tras la Sierra sería.
1: Claro, es un poco más al sur de lo que se llama Tras la Sierra, pero bueno, participa en el mismo clima, plantas, digamos, la misma biorregión. Viste que en realidad las divisiones políticas de los países en todo el continente...
0: Por supuesto.
1: Nada que ver. Las plantas, el clima, digamos, las músicas...
0: Las costumbres.
1: Todo. Entonces, pero bueno, hoy por hoy llamado San Luis es el lugar... Y bueno, estoy habitando ahí, haciendo una experiencia agroecológica, permacultural y musical también.
0: Ah, la miércoles. No fue solamente irse de acá, sino armar un proyecto de vida.
1: Un proyecto de vida, sí. Yo lo llamo refugio cultural. Es un refugio cultural, digamos, en el verano doy talleres, que viene gente a practicar, a analizar música, qué sé yo. Y durante todo el año yo recibo viajeros. Y haciendo agricultura, haciendo bioconstrucción, manejando... Bueno, ahora ando a caballo, me estoy haciendo de a caballo. ¿Ya? Sí.
0: ¿Extrañas algo de esa noche porteña?
1: Bueno, sí y no. Quiero decir, yo la viví muy a fondo, yo de lunes a lunes. Entonces, digo que creo que quizás podría decir que hice toda la noche que tenía que hacer. Así que... No tengo esa nostalgia tan... Yo creo que estuvo bien vivida, me nutrió un montón, y bueno, ahora estoy...
0: Seguís dando talleres, y seguís tocando, y seguís componiendo también.
1: Sí.
0: Y compones tango.
1: Tango y folclore, digamos, aire folclórico.
0: ¿Entró más el aire folclórico a partir de esto?
1: Pero de siempre, de siempre.
0: No, pero digo, ¿sentís que hay más? ¿Se complica un poco el sentir del tango porteño no estando?
1: No, porque como dijo el tachero, yo me lo llevé adentro. No, lo que se complica un poco el tema de las manos, ¿viste? La leña, por ejemplo, me hice una lesión andando a caballo por inexperiencia, digamos, por haber hecho mal una fuerza, que yo, esta cuestión del tocar profesionalmente y ser un habitante rural, tengo que encontrarle todavía la vuelta. Uh-huh. Pero no, por el lado del tango no. Bueno, mi proyecto, después de grabar esto que estuvimos escuchando un poquito, que grabamos con Fabri, es grabar un disco que va a llamar Tanguero y Campero, que es como ahora me siento.
0: Ahí, digamos, está.
1: Entonces, ya tengo diseñada en la tapa, no voy a sacar el disco físico, va a ser un disco virtual, pero en la tapa es una remera de Carlos Gardel, colgada en un rancho secándose, como en esa síntesis, ¿no?
0: Bueno,
1: tanguero y campero.
0: Eso criollo que tanto tiene la música de Buenos Aires,
1: sí,
0: ¿no?
1: Sí, que está metido ahí, claro. No hay, Buenos Aires está en la pampa. Lo que pasa es que Buenos Aires se quiere olvidar, ¿viste? Se quiere olvidar de que eso está, de que esa biorregión está ahí, la milonga. Bueno, hay un tema que voy a grabar en el disco que se llama Por Vos Milonga, con música de Lucio Arce, que le pedí permiso para ponerle letra.
0: Estuvo hace un par de semanas acá,
1: es
0: Lucio.
1: Un gran personaje.
0: Sí, claro.
1: creo que va a tocar mañana en una milonga, Lucio.
0: Es probable, ahí está otro que anda trotando la ciudad de Buenos Aires, ¿no?
1: Bueno, entonces, con este revuelto que hablamos, yo le puse Por Vos Milonga, pensando en Harrison en For You Blue, bueno, Por Vos Milonga. Entonces es un canto de amor a la milonga, vinculándola con todas sus energías, digamos, ¿no? Con el agua, con la tierra, con el fuego, con el aire, y hablando de la milonga en todas sus, lo que pude, digamos, la letra, plasmar, la milonga urbana, la milonga rural, la milonga brasilera, uruguaya, argentina, la milonga campera, la milonga urbana, la milonga de baile, la milonga que es un asunto, que a veces es un problema, como es la milonga acá, la milonga en toda su, es como un homenaje a ese ser que es la milonga, ¿no? Que habita en distintos lugares, que está en el tango, que está fuera del tango también, bueno.
0: Que se nutre de algún ingrediente de esos distintos lugares, pero no deja de ser la milonga. Nombraste tantos lugares diferentes, pero todo es milonga.
1: Todo es milonga. En una época, incluso ahora, la palabra milonguero, en una época el milonguero era el que se acompañaba por milonga. Hoy por hoy el milonguero es, milonguera, quienes bailan.
0: Sí, claro.
1: En el tango, digamos, o sea, se baila tango, se baila vals, pero ¿cómo se llama el lugar?
0: La milonga.
1: Se llama milonga. La milonga es muy potente. Así que, bueno, ¿a qué venía esto? Bueno, nada, a hablar de Lucio y de los nuevos temas que voy a tocar
0: que
1: ahí.
0: Que se vienen en un disco.
1: Que se vienen en el disco y que, bueno, ese tema me tiene muy contento de cómo, vamos a ver si me sale grabarlo con la potencia que yo imagino, para poder, digamos, transmitir lo que es la milonga para mí y para mucha otra gente, ¿no?
0: Hace un rato recordaba esto de Raúl Carnota tocando con poquísima gente en algún lugar y estando ahí compartiendo su música y hago un paralelo contigo en esto de la renovación, en esto de tantas vertientes musicales y poéticas puestas en tu música. Me parece que Raúl también, parado en el folclore, lo mismo, ¿no?
1: Yo tengo una anécdota hermosa, un par de anécdotas hermosas con Raúl. Yo hice un viaje, digamos, buscando aprender a tocar chacarera y aprendiendo milongas, también camperas, un viaje de un año en mochilero. Fui amigo de Sisto Palavecino, me presenté su casa, me cobijó como un hijo y encontré en ese momento un cassette de Raúl Carnota que yo no lo conocía. Mira. Me dice, mire esto, y escucho a Raúl Carnota con guitarra y voz, me volví loco.
0: Claro, sí.
1: Bueno, después de ese viaje lo fui a ver a Carnota con el amor, con el chiquito, viste, era yo en ese momento, él era joven también, pero digo, me llevaba unos años, con el amor con el que fuimos a tomar un café, se interesó por mí, es una calidad de ser humano, le conté en lo que andaba, qué sé yo, que yo quería, en esa época yo quería tocar folclore, yo escuchaba folclore todo el tiempo. Yupanqui era, ¿no?
0: A full.
1: Había escuchado tango en casa, pero en ese momento era el folclore. Me acuerdo que tenía, ¿vos te acordás en los grabadores de antes?
0: Rec y play.
1: Claro, y yo tenía el rec y play puesto y la pausa. Mirá. Claro.
0: Acá lo tenés, ¿ves? Vos tocabas, con esto dos grababas.
1: Claro, claro.
0: Con esto dos grababas.
1: Ahí está. Entonces tenía la pausa puesta y cuando aparecían los manceros, lo que fuera, ¿viste? ¡Tum! Entonces todos los temas empezaban. Pero bueno, tenía un montón de música.
0: Yo me grabé todos los conciertos de Badía y Compañía de esa misma manera. Bueno. ¿Y qué te salía después en el cassette con los ladridos del perro?
1: Totalmente.
0: Todo.
1: Totalmente. Así que en esa época sí, el folclore. Pero bueno, digamos que a mí me ha gustado transitar este camino en el que el folclore se ha metido con su barro, con su cosa, dentro de mi música, ¿no?
0: Para quien sea muy joven, esté llegando ahora a abrirse a otras músicas y querer escuchar cosas nuevas, y esté escuchando ahora el Tape Rubín, es uno de los referentes de lo que fue la renovación del tango allá en los 90, muy fuerte, que venía desde las orquestas o también desde los cantautores. Ahí estás vos, el Tape, está Juan Batuone y Acho Stoll, digamos, por nombrar tres bestialidades de ese tiempo, donde también estábamos iniciando el programa, así que tuvimos algunos encuentros, estábamos recordando recién, y el que esté en YouTube, alguna foto de aquel tiempo me traje, estamos iguales. Estamos iguales.
1: Por dentro, puede ser.
0: Ahí en los estudios de FM La Tribu, compartiendo y charlando sobre... imaginábamos lujo total. El disco,
1: lujo,
0: ¿no?
1: Total, yo creo que fue 2009, fue eso. Bueno, decirte que la devolución que tuviste para el trabajo que hicimos con Fabrizio Pieroni, estamos muy emocionados de porque nos gusta mucho cuando un periodista, un conductor, un referente cultural, cuando lee, cuando escucha, cuando tiene una sensibilidad, la verdad estamos contentísimos de la devolución que nos has hecho del texto que pusiste y de que se nota la escucha.
0: La idea es acercar a quien hoy no tiene los tiempos, no se los hace, y que algo de lo que uno recibió al escucharlo lo va a poner en palabras de la mejor manera posible para arengar a esa escucha y acercar esa música.
1: Gracias.
0: No se pasa de largo y uno queda siempre, insisto en esto, el algoritmo, escuchando las mismas 40 canciones que le va ofreciendo en la vida. Pero nombrabas este disco, Pieroni Rubín Volumen 1, lo cual dice que también habrá composiciones para un Volumen 2 en algún momento, o por lo menos están las ganas, rearmando o siguiendo el camino de esa amistad que ya lleva más de 30 años.
1: Sí, o más yo o creo, menos, más o menos, años. No, el 29, decir, pero sí, 30 años hace que nos conocemos. Ajá.
0: 30 años de amistad, de composición, de música compartida.
1: De hermandad, de armar un equipo compositivo que es muy, muy difícil. La verdad es que nosotros sentimos que dejamos cada uno el ego de lado y se arma otra tercera instancia que no es ni él ni yo. Y entonces no hay problemas, no hay ego, no hay disputa, y la música está adelante, siempre.
0: Y es un dúo que sale del cuarteto.
1: Claro, bueno, yo lo conocí a él antes de que entrara en el cuarteto. Ajá. Porque Analía Goldberg, que fue mi compañera, la mamá de mi hijo, y que en ese momento era la pianista del Cuarteto Almagro, se fue con Color Tango, se fue, uh-huh. Es como si lo hubiera comprado River, ¿viste?
0: Claro.
1: Entonces se fue a la primera división, y nosotros quedamos sin pianista, y entonces yo lo había conocido a Fabri hacía un tiempo, él era pianista de jazz y Piazzolla, ese era su ámbito. Enamorado de la Argentina, se casó con una argentina.
0: Enamorado de la Argentina porque es italiano. Fabrizio Pieroni. Claro.
1: Romano di Roma.
0: Ahí está.
1: Entonces, a partir de ahí lo invité y se convirtió en el pianista del Cuarteto Almagro. Nosotros ya habíamos venido componiendo cosas y a partir de ahí, bueno, arreglamos y seguimos ahí.
0: ¿Y cómo laburaste con un tipo que viene, dijiste, enamorado de Piazzolla?
1: Bueno, lo que pasa es que después empezó a conocer la milonga, empezó a conocer a...
0: Claro, pero vos podés conocer y te puede gustar, pero tenés que meterte y empezar a indagar en eso, y ¿eh?
1: Bueno, no, pero él tiene un talento descomunal, es muy rápido, la resolución de problemas, es pura música, hizo un camino muy difícil y muy rápidamente se apropió de las cosas y se enamoró del tango, de la Argentina, de nuestra manera de hablar. No sé, le causa gracia, por ejemplo, como los relatores cantan los goles,
0: sí.
1: Cosas que para nosotros son totalmente naturales, comunes, de que las escuchamos de siempre. Bueno, mucha con las comidas, el tono de cómo hablamos, los chistes, el humor. Hay muchas cosas que nosotros tenemos que están naturalizadas y no sabemos que las tenemos. Y el que está de afuera, y el que no, hay tantos extranjeros que vienen y dicen, pero ustedes, ¿no? Acá hay más músicos que gente, por ejemplo.
0: Me gusta porque a él le causa gracia. A nosotros nos causa gracia también el modo de hablar italiano.
1: Sí.
0: Que a él le causa gracia el nuestro y ambos somos tan parecidos.
1: Somos muy
0: italianos.
1: Un montón. Nosotros tenemos una gran bueno, nada, ya sabemos, ¿no? Toda la historia. En el tango, por ejemplo, Sarli, Pugliese, Piazzolla.
0: Ni hablar. Este disco tiene composiciones nuevas, pero también trae de aquel tiempo, de aquellos años, composiciones que hicieron juntas, por supuesto revisitadas, ¿no?
1: Es un disco de son tres temas nuevos, tres reversiones, tres cantados, tres instrumentales, tres que son tango, tres que orillan por ahí.
0: Pero no lo hicieron en trío.
1: No. Bueno, hay voz, guitarra y piano. Hay tres instrumentos.
0: Me cago, le quería buscar. Uno de los temas creo que los primeros temas que compusieron juntos es Analía.
1: Analía fue el primer tema.
0: El primer tema que compusieron juntos. Bueno, escuchate un poquito de Analía, que lo tiene ahí en manos para compartirlo el amigo Ulises. Ahí está sonando. El punto cero de este dúo. 1997.
1: 31 de julio.

0: Bueno, y en el primer tema que abrimos hay como un resumen de los muchos géneros que transitan acá, un vals, después vendrá un tango canción. También es eso este disco, ¿no?
1: Sí.
0: Diversidad.
1: Sí, sí, sí. Todas las músicas que nos habitan, o muchas de ellas. El primer tema está dedicado, como vos bien ponés en la reseña, a nuestros tres amigos La Cruz, Elan y Guitov. Una milonga donde cada uno de los motivos está referido a la personalidad de cada uno de ellos, ¿no? La Cruz, que es más extrovertido, tiene un montón de notas. El otro, que es este Mariano, que es más agua de estanque, así, tiene notas más largas. Y el otro, Nicky, que es más milonguero y que también ha tenido un pasado metalero, hay cuartas y hay cosas milongueras ahí. Así que esas son las diversiones nuestras, digamos, de poder darnos excusa para crear, ¿no?
0: Qué lindo, qué lindo. ¿Cómo vivís este momento que estamos viviendo y cómo eso traspasa a la composición con vistas a un disco nuevo, ¿no? ¿Cómo hace el compositor, el letrista, sobre todo, para reflejar, como haces vos siempre en tus temas, hay un reflejo de lo que pasa y que eso siga siendo poético?
1: Es un espanto planetario. Ahí, en algunos momentos me abstraigo, porque si tenemos que fingir un poco de demencia, porque lo que está pasando en nuestra región y en el mundo en general es para matarse. ¿Cómo reflejarlo? No sé, yo no lo pienso tanto, no sé, aparece una idea y la voy siguiendo, después quizás queda. Ahora, por ejemplo, ando con ganas de elaborar un texto de Juan Gelman que se llama Himno a la Victoria, en ciertas circunstancias se llama el poema, y ese poema me parece que refleja mucho, ¿no? Se miente en cantidad, hermanos míos, ¿no? Al como, bueno, ahora no me acuerdo bien, pero bueno, resulta bella la fealdad, amorosas las pústulas, ¿no? Que es lo que estamos transitando. Tengo ganas de componer una música para recitar eso a los gritos. Eso podría contestar un poco, sí, tu pregunta, ¿no?
0: Y qué bien nos vienen esas palabras ya dichas para poder apropiarlas con otro tono, tal vez con el tono de hoy, y traerlas acá, ¿no?
1: Sí, pero por otro lado también, digamos, como cuando uno transita por Buenos Aires y ve una plantita en medio de un empedrado así, donde pasan auto humo, y decís, pero ¿cómo esta plantita eligió ahí para vivir? Y bueno, hablarle a la milonga, hablarle al cantor Osvaldo Peredo, no sé, cosas nuestras, y seguir, porque no queda otra, digamos, ¿qué vamos a hacer? O sea, esto de fingir demencia, viste que las expresiones de cada época no son casuales, ¿viste?
0: No, claro. Eso,
1: en la dictadura se decía mató mil, o sea, y esto de fingir demencia, me parece que algo de eso tenemos que hacer para seguir, no hacerse el boludo, pero sí, digamos, en un punto dejar quieta esa desesperación que sentimos todos los que estamos viendo lo que pasa, y seguir laburando y seguir viviendo, ¿viste? Y seguir creando y seguir amando. Porque si no, ¿qué va a hacer?
0: Es que si te inunda todo este tiempo tal como está, te inhabilita la posibilidad de hacer.
1: Sí.
0: Te saca las ganas de hacer directamente.
1: Sí.
0: Caes en el riesgo, ¿no?
1: Y sí, sí.
0: Así es increíble que hoy tengamos en este país como de las primerísimas causas de muerte el suicidio.
1: El suicidio, tenemos la fumigación, que eso también compartido con otros gobiernos que han repartido un poco mejor, pero eso nunca se revisó.
0: Uh-huh.
1: Sí, qué decir, la verdad que
0: hay un hermoso programa los martes en esta radio, después de La Deriva, que trabaja mucho sobre el territorio y sobre...
1: Sí, lo conozco a Sergio,
0: pero claro, Sergio Arboleda, sí. Entre otros, Guille Folguera, Nati Consina, Paula Blois, Tomás Batista, un equipazo de gente. Así que tu próximo viaje a Buenos Aires vas a venir a contar tu proyecto y tu laburo agroecológico en Después de La Deriva.
1: Bueno,
0: que la tienen muy muy clara y van a poder charlarlo y compartirlo,
1: sí,
0: con la gente.
1: Sí, conozco a Sergio, me ha invitado. Sí, lo conozco.
0: Y hablabas recién de la dictadura y el mató mil. Bueno, hay un tema, y con el tema que quiero compartir completo para cerrar la charla, agradecerte de haberte acercado hasta acá, hasta los estudios de Revuelto Radio, que justamente hace referencia a ese tiempo. Y contame algo del tema Calle.
1: Bueno, el tema Calle nació, yo empecé a estudiar letras con Hugo Correa Luna, que hace un tiempo pasó a otro plano, lamentablemente. Empecé a estudiar con él y en un ejercicio había que hacer un procedimiento de una palabra que tenga dos significados. O sea, vino el vino, por ejemplo. Uh-huh. Bueno, calle, elegí calle. Calle que calla, calle de la calle. Y yo, un adolescente que transitó sus años
0: en ese tiempo que había que callar en tiempo, la calle.
1: Yo ya sabía qué calle era la que callaba. Entonces, bueno, a partir de ahí empecé a escribir esa letra. Yo, desde que leí a Discépolo, que él decía que primero hacía las músicas, ahí le propuse a Fabri, como siempre que tengo alguna idea, o muchas veces le digo, Fabri, ¿qué te parece? Y entonces armamos la música y nos pusimos el objetivo, el desafío de hacer una parte B que tuviera melodía dos notas nomás, tiran, taran, que eso creo que no se había hecho hasta ahora. Entonces, la primera parte un poco más, digamos, convencional, y en esa parte tirar palabras todas que refirieran a esa pesadilla que fue.
0: Y todas en dos sílabas.
1: En dos sílabas, la primera parte del B está en dos sílabas. Entonces, bueno, toda esa pesadilla, entonces las Malvinas, el Mundial, los asesinatos, las madres, el cinismo, la televisión totalmente
0: cómplice.
1: Fútbol socio, ¿no? Con todo lo que a mí me gusta el fútbol y todo, pero yo cuando pegó la pelota en el palo no sabía si quería la de Holanda. Uh-huh. Yo no sabía si quería que... No sabía, porque yo sabía que después iba a salir Videla, ¿no?
0: Claro.
1: Esto no es casual.
0: No es casual.
1: ¿Qué te puedo decir de calle?
0: Que no. Cómo se resignifica también hoy, ¿no? En las calles, al menos, bueno, vos estás en San Luis, pero aquí en la ciudad de Buenos Aires también hay calles que quieren que se callen, hay calles reprimidas constantemente, sí. Vendedores ambulantes, artistas callejeros.
1: Los carteles que ponen.
0: Los carteles.
1: Sin manteros, sin bueno, nada, es otro. Es
0: los jubilados, la gente del Garrahan, calles que quieren callar. Pero bueno, en definitiva, yo creo que eso va a ser imposible. Los pueblos se rebelan, ¿no?
1: Y en algún momento sí. Estamos en un momento, obviamente, de derrota, pero en algún momento se va a dar vuelta la tortilla.
0: Y ahí estaremos con disco nuevo del Tupper Rubin. Qué lindo que hayas venido hasta acá. Te agradezco muchísimo y nos quedamos escuchando calle, ¿te parece?
1: Cómo no.
0: Tupper Rubin pasó por acá, por Revuelto.

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1: Sonando Javier Malosetti, el amigo Malosetti. Sonando en Revuelto ahora, hermoso, ¿eh? Javier Malosetti y La Colonia.
2: Te mando saludos, perdón.
1: ¿Quién me manda saludos?
2: Javier Malbebe Malosetti.
1: ¿En serio?
2: Sí, porque estuve hablando con él, yo juego tapado, pero...
1: Ah, mira vos. Bueno, a quien estás escuchando o viendo, depende por dónde estés,
2: perdón, claro.
1: Gallo, claro. Productora de este programa que tenemos hoy el lujo de que se haya acercado a los estudios centrales de la radio, al Estudio 1. Pasaste por el resto del...
2: Sí, claro, ya me hicieron el tour.
1: Estuviste
2: todo.
1: Saludando a todo, recorriste, no son los 7 pisos que va a tener Navarro, pero... Ojaldre con Revuelto. Revuelto que manda... Mira, mira cómo te recibimos. Esto no lo hacemos nunca, ¿eh? Esto no lo hacemos nunca.
2: Impresionante.
1: Vinito, salamín, queso, todo esto porque te acercaste. Es como tentar.
2: Sí.
1: Tentar a la visita, ¿no? Ser un buen anfitrión es tentar a la visita. Hablaste con el... ¿Con el Javo? Con el Javo Malosetti.
2: Por favor. Sí. Con el bebé Malosetti. Sí.
1: Lindo tipo. Hace mucho que no hablo con él. Bueno, ha sido invitado varias veces a este programa.
2: Ya va a venir.
1: La primera vez vino como bajista, en realidad, de Walter Malosetti.
2: Claro.
1: Se presentó Walter Malosetti con Pepita Beira en la batería y Javier Malosetti en el contrabajo.
2: Bueno, está palabrado para en algún momento, ya sabe que debe, que está debiendo una visita.
1: Qué lindo, qué lindo. Bueno, por ahora sabemos que se va a estar presentando en vivo este viernes, así que en trío, con Di Lorenzo, con Notonero y Javier Malosetti estarán presentándose. Esto tiene que ver con nuestra agenda. Nuestra agenda la encontrás en revueltoradio.com.ar, esa página tan bonita que nos cuida con mucha onda, absolutamente de onda, el Lucho Lacan. 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Para suscribir, pero sabes de alguien que tiene una compu, nos vendría muy bien una compu, porque tengo una que está como que ya no está queriendo, ¿eh? Bueno, entonces estamos en búsqueda. En la página también tenés recortes de la programación, novedades sobre música, teatro, libros, cine independiente, la discoteca, que como bien decía el Tape recién, reseñamos los discos que nos gustan y que tenemos ganas de convidar. ¿Tiene usted ahí algunas fechas de...
2: Sí, de la agenda.
1: Qué interesante.
2: Porque acabo de abrir, porque me agarró así como desprevenida. Yo estaba del otro lado, como quien dice, del otro lado de la pecera.
1: Decimos venir para este lado.
2: Me pasé de este lado. Y, por ejemplo, hablando de músicos que de algún modo se emparentan, el Mono Fontana.
1: Oh.
2: ¿Está para verse un show del Mono Fontana?
1: De todos lados se emparentan con Javier Malosetti. Por supuesto que el nexo, uno de los nexos, es el Flaco Spinetta.
2: Que tengo el Flaco Spinetta.
1: Ah, usted, sí, bien,
2: el tatuaje de la estrilicia.
1: Tatuado, sí. En el alma y en el brazo también al Flaco.
2: Bueno, el Mono Fontana se va a estar presentando dentro del ciclo Generador. Y va, esto es el 3 de septiembre, o sea, mañana. En el Centro Cultural Borges a las 8 de la noche. Pero para ampliar la información, por supuesto, entran en revueltoradio.com.ar, que además hay de todo.
1: Aclarar que es gratuito y que es a horario. Porque tenemos la costumbre en Ciudad de Buenos Aires de que llegar. Si te dicen a las 8, y yo te caigo 8 y media, 9 menos cuarto. No.
2: Los shows del Borges son con entrada libre y gratuita, absolutamente puntuales. Uh-huh. Y sujetos, llegate un poco antes, porque sujeto a capacidad de sala.
1: Totalmente, por ahí claro, llegas sobre la hora y no hay lugar, está el Mono Fontana.
2: Es decir, que acá te dijimos, te mandamos y resulta que no.
1: Claro, no nos eches la culpa, avisamos todo. Como decís bien, hay muchas cosas en la agenda y muy variado, pero además está la posibilidad de que vos subas lo que tenés ganas que se difunda. En alguna banda amiga, sos parte de una banda, la presentación de un libro, una película, un documental que querés que sepamos, bueno, es colaborativa, es una construcción colectiva, la agenda. Subís todos los datos, por supuesto que después pasan por la curaduría de poder aprobarlos, pero sabemos que quien sube, hasta ahora nunca tuvimos que dejar de aprobar algo que subieron. ven la agenda, saben el contenido que maneja Revuelto y suben eso que la gente que visita la página quiere
2: y sabe enterarse. Por dónde va.
1: Exactamente. ¿Por dónde va? A ver, otra
2: por ejemplo, Falú Mogileski, planazo.
1: Sí, planazo.
2: Un planazo. Para este falta un poquito más, pero tampoco te duermas. Es el 17 de septiembre a las 10 de la noche. Ahí, ¿viste Parque Lezama? Bueno, enfrente.
1: Torcuato Tasso se come muy rico, ¿eh?
2: Sí. Se come muy rico. Es un muy lindo lugar para escuchar música.
1: El Torcuato Tasso tiene algo interesante, que es que abre las puertas hora y media antes del concierto.
2: Cosa que te acomodes, podés pedir antes.
1: Eso está bueno. Fui a ver a Mochi y caí 40 minutos antes. Entonces, cuando empezó el concierto, yo ya no se me pasaba la mesera por adelante, no había ruidos de plato, nada, estaban todas las mesas atendidas y fue muy, muy cómodo después poder disfrutar de la música, ya tener el vasito de vino servido. Así que está muy
2: listo.
1: Bueno eso.
2: Sí. Bueno, Falú Mogileski, este dúo se van a estar presentando junto al dúo de Matías Arriazu también. Oh. Así que me parece que es un planazo súper recomendable, por eso lo destacamos dentro de esta agenda revuelta.
1: Es maravilloso, es hermosísimo y es uno de esos dúos que tiene años. Un par de discos que no se juntan a ensayar, se juntan cuando tocan, son miradas, hay una complicidad preciosa, los vientos de Mogileski y la guitarra de Falú recorriendo la música popular argentina, como bien la recorre y ya desde el lado del tango, un quinteto precioso, maravilloso, exquisito, como es el quinteto La Grela. Escuchate esto.

0: ¿Bailás tango?
1: Sí.
0: ¿Ah, sí?
1: Sí.
0: ¿Vas a la milonga?
1: Ahora hace muchos años que no. Fui un poco el año pasado porque tengo una hija que dice que el tango va llegando. Vas llegando o te
0: no,
1: va
0: dice
1: llegando.
0: Que uno va llegando al tango.
1: Por eso, vos vas sí. llegando. Bueno, bastante joven llegó porque tiene recién ahora 18 y empezó a ir por acá, por Boedo, a una milonga, primero a dar sus primeros pasos, a dar unas clases y me dijo, no venís, mamá.
0: Y volviste.
1: Y volví. Pero viste que es como andar en bicicleta y como manejar. Como,
0: ¿en no serio? Sé. Yo creí que no, que si no practicás el tango es jodido.
1: Es jodido, por supuesto, no te digo que vas a estar para hacer pirueta de tango.
0: Pero cuando
1: escenario.
0: Lo aprendiste ya está.
1: Pero hay un caminar el tango, un caminar la pista que es como que enseguida está en el cuerpo. Hay algo que yo tuve una profesora de danza cuando era muy pendeja que decía, cuando marcaba un ejercicio, decía, esto es más para la cabeza que para los pies, ¿eh? Como que la información primero entra, llega a la cabeza y después baja al cuerpo. Cuando baja al cuerpo, no se va más.
0: Los otros días estuve en la presentación del libro La percusión en el tango, de Horacio Cacoliris, que tuvo el gesto de invitarme a tener una charla pública con él. Estuvimos charlando sobre el tema y una profe de baile enseguida hizo asoció la percusión con las clases de baile. Dice, la percusión para mí son los pies. Ahí llevamos el ritmo del tango en el paso que vamos dando.
1: Total, en realidad si pensamos la percusión, ¿qué es lo primero que si hacemos un poco de antropología de la música?
0: El cuore.
1: El primer instrumento, totalmente. El primer latido y luego la percusión.
0: Totalmente.
1: Antes de los instrumentos más refinados. No esto por restarle nada, ¿no?, a la percusión, pero la percusión es la base de todo.
0: Sin duda.
1: La base del principio y por ende la esencia.
0: La Greda es un quinteto maravilloso y quiero decir quiénes son, porque está Pablo Fraguela en el piano, arreglos y dirección musical, Diego Tejedor en violín, Rubén Sloninsky en bandoneón y arreglos, el Rafa Delgado en el cello y Ricardo Canepa al contrabajo. Estarán presentándose en Bargoglio y me queda tiempo para que...
1: Ah, por mi barrio.
0: Claro, por Flores, Bargoglio. Queda tiempo para que recomiendes algo más.
1: Sí, un poco, y vamos al folclore, me parece, para
0: dígame,
1: ser justo.
0: Mai
1: Cushen. También faltan algunos días, pero para que se agenden justamente con tiempo, el 19 de septiembre Mai Cushen va a estar presentándose en el Teatro Labardén.
0: Allá en Rosario.
1: En Rosario, porque somos federales. ¿O no?
0: Por supuesto. Quiero agradecerle a Yami de la Fuente,
1: sí,
0: que está cargando toda la gira de la Jury, de Luciana,
1: sí,
0: Jury,
1: total, la veo,
0: por Córdoba, con lo cual nos pidió que habilitemos los espacios culturales de Tanti, de La Granja, bueno, no recuerdo los lugares de San,
1: sí,
0: Marcos,
1: sí,
0: Sierra,
1: sí.
0: Bueno, todos esos espacios, al estar habilitados una vez, ya pueden cargar lo que necesiten y lo que esté pasando en esos lugares. Y nos gusta mucho ampliar el mapa de la oferta cultural de nuestro,
1: sí,
0: país.
1: Cual, ¿eh? Que es algo que reclama mucho la gente de todas las,
0: sí,
1: provincias.
0: Además, y lo decía el Tape cuando llegó, en estos tiempos de tan poco espacio de difusión, está muy bueno que sostengamos entre todos esto de convidarnos lo que está pasando en cada lugar.
1: Totalmente.
0: De visibilizarlo.
1: Además, vale, vos sos de ir a Córdoba, ¿no?
0: A San Marcos Sierras en particular y atrás la sierra también.
1: Viste que cuando salís del AMBA es como que se te abre el pecho. Como,
0: sí,
1: que se te abre, como que todo aqueja un poco menos. Acá en la ciudad y en el AMBA, en lo que es conurbano también, vivimos como muy, como el caballo con las orejeras.
0: Totalmente.
1: Entonces todo nos asfixia un poco más. Como que hay más, yo creo, no sé si tiene que ver con que hay más cielo, más espacio, no estar, como que podés pensar mejor, angustiarte menos.
0: Y no se está en el centro neurálgico del quilombo.
1: Sí.
0: Se toma distancia y está bueno eso.
1: Y hay tantos artistas tan maravillosos a lo largo y ancho de este país y gente sosteniendo espacios. Bueno, que han salido y salen en la agenda revuelta, gente que sostiene espacios, ha salido gente de La Plata, de Córdoba, bueno, uh-huh, y que vale la pena realmente. Por eso, súmense a la agenda y súmense a cargar. Y si hace falta, hay un espacio que falta, muchas veces me dicen, no puedo subir porque falta este espacio. Y yo le digo así,
0: enseguida
1: lo
0: subimos.
1: Hincho a Simona,
0: hablamos
1: así,
0: con
1: le digo,
0: Salva y Salva habilita todo enseguida,
1: eso,
0: pero rapidísimo. Quiero saludarlo a Sergio Arboleya, que está escuchando, le mando un abrazo grande y le digo también que le estoy debiendo respuestas a mensajes, porque el pluriempleo me está matando.
1: No me diga.
0: Me está matando mal.
1: No me diga.
0: Pero yo estoy grande. y no puedo estar con la cabeza en 7000 cosas y tan diferentes para poder sobrevivir. Entonces estuve ayer hasta las 3 de la mañana para entregar un laburo y enseguida meterme también en poder armar y poderle darle la última miradita a todos los ingredientes que usted con tanto cariño prepara para revuelto. Pero es difícil. Así que bueno. A Sergio y a un montón de gente. Bueno. Que le debo la respuesta.
1: Tiene la opción de los no leídos en WhatsApp, que puede poner
0: mañana a la mañana. Le juro que me pongo con los no leídos y hasta donde llegue, llego y después seguimos otro día, porque son muchos de verdad. Empiezo por Árboles y después sigo por el resto. El tape, monstruo total, dice Samotonación. Qué difíciles que son los usuarios de YouTube, los nombres de los usuarios.
1: Bueno,
0: no se puede poner algo que resuma, Juan, una cosa así. Son difíciles, pero bueno, le mandamos un abrazo y le agradecemos que esté escuchando en este momento. Quería escuchar un disquito que salió hace poquito y que me gustó mucho, que
1: sí,
0: compartimos
1: claro.
0: en la página y ahora lo compartimos acá sonando. Escucha. Si lo tiene Ulises, ¿no? Ahí está. Sí, lo tiene. ¿Por qué desconfías del operador técnico, Rosy? No es así. El tipo tiene años en esto. Músicas que llegan del sur de la patria, del sur del sur. Del día y la noche se llama el disco Maitén, el tema que estás escuchando.

0: los 10 años llegaron a sus manos un teclado Casiotón, una guitarra, armónica, bombos, y armó una banda de rock con amigos. A los 16 descubre el violonchelo y se sumerge ahí en otro mundo, un mundo mágico, el mundo de las cuerdas. Con el tiempo empieza a explorar los pedales de efecto, los loops, el canto. Aquí en Buenos Aires tocó y grabó con Lisandro Aristimuño, fue chelista y corista estable de la banda durante 10 años. Bueno, empezó como bajista ahí, de onda, mira, hago esto, adentro, durante 10 años, después de haber tocado en todo este tiempo con muchísima y muy reconocida gente, con Liliana Herrero, Fabiana Cantilo, Tommy Lebrero. Bueno, la cuestión que un día cortó Buenos Aires, se fue para el sur, se fue a Trevelin, y estas músicas llegan desde ahí, llegan con todo el aire fresco del sur, llegan con la poética también de estar habitando ese espacio. Estoy hablando de Leila Cherro, y ella lo puede contar mejor que yo. ¿Cómo estás, Leila?
1: Hola, Ale, ¿cómo estás? Qué gusto poder charlar un ratito. Gracias
0: por el espacio. Lo mismo, y gracias por este rato. ¿Estás ahora en Trevelin?
1: Estoy en Trevelin.
0: Contame, describime tu ventana.
1: Bueno, ahora no se ve mucho porque vivo noche. En zona rural. Ajá. Vivo en zona rural, además, entonces se ven muy pocas luces y se ven muchas estrellas si salís un poquito afuera a la puerta. Es una noche muy estrellada.
0: ¿Y cómo decís que no se ve mucho? Se ve un montón. Ves muchas más estrellas que yo.
1: Pero no desde la ventana. Desde la ventana está bastante oscuro hoy. Pero bien, afuera salís y tenés un cielo hermoso.
0: ¿Trevelin es para vos un lugar de pertenencia? Porque desde la infancia lo has visitado. ¿Pero qué te llevó a dejar Buenos Aires y a sentarte y empezar a armar desde allá?
1: Viste, algunas cosas pasan. Y no entendemos por qué las hacemos hasta un tiempo después. Y siento que, o sea, sí tenía como ya hace mucho tiempo ganas de salir de la ciudad. Y bueno, y Trevelin era como mi primer brújula ahí para dónde ir. Pero bueno, siento que ahora que pasaron los años me doy cuenta que estaba buscando una tranquilidad y un espacio y un tiempo que no tenía, y ese espacio y tiempo fue empezar a hacer mi música, porque yo llegué a Trevelin y acá empecé a componer.
0: Nacieron tus canciones.
1: Nacieron mis canciones, entonces ahí entendí que un poco también la huida del ruido no era solo el ruido de los camiones, los autos, los colectivos, el ruido de la ciudad, sino que era el ruido de todo lo que yo hacía, que eran proyectos también hermosos. Por eso estuve mucho tiempo viviendo ahí y disfrutando también de eso, pero bueno, era todo un ruido de hacer todo el tiempo, ¿no? Y no tener ese paréntesis que a veces es tan importante de encontrarnos, ¿no? De ver qué realmente queremos hacer.
0: Ese aire que hablábamos hace un ratito, tener esa posibilidad, ese tiempo de alejarse del día a día y poder empezar a volcar el sentir en arte propio.
1: Sí, los estaba escuchando y totalmente estaban hablando de esto de que salís de la ciudad y enseguida se abre un poco, ¿no? El aire y los espacios y el tiempo es diferente. Y bueno, fue acá también, el paisaje es muy inspirador, la tranquilidad, también encontrar una soledad amiga, porque a veces hablamos de la soledad y, y nos genera como una angustia. Y yo acá encontré una soledad a nivel de decir, mira, no conozco a nadie, no conozco a ningún músico todavía, estoy recién llegada, ¿y qué hago? Quiero tocar. Y entonces ahí me armé un set para empezar a jugar ahí con algunas cosas y empezaron a surgir mis canciones. Bueno, esto fue hace 10 años ya. Y bueno, y este... es el lugar donde vivo ahora, pero pero no sé, en otro momento puedo estar en otro lugar también, ¿no? Claro, uno nunca sabe.
0: Y este disco tiene que ver con estos 10 años, son todas composiciones propias del día y la noche, ¿tiene que ver con los 10 años o un momento en particular de composición reflejas acá?
1: No, yo siento que o sea, no siento la composición como algo lineal, es como la vida misma, ¿no? Como que pensamos que el tiempo es lineal o eso nos enseñan, y en realidad siento que no es tan lineal, que es más bien
0: más circular,
1: espiralado. Uh-huh. Sí, y entonces hay canciones que por ahí hice y que en este momento no me representan, y hay canciones que están en el disco que son más nuevas y las recontrasiento en este momento, y también hay algunas canciones, o sea, es como más atemporal, no es que fue uh-huh. un proceso de composición para grabar el disco, sino que fue un puñado de canciones que dije, estas son las que quiero hacer para este disco, y un poco porque también emigrar también tiene su dificultad, o sea, adaptarse a un lugar nuevo, a un pueblo, cuando venís de la ciudad, con todas las cosas hermosas que tiene, como la naturaleza, como el tiempo más tranquilo, pero también me costó en un montón de aspectos, y estaba en mí esa contradicción de la ciudad y la naturaleza, constantemente, claro, ¿no? Claro. Y esa contradicción se daba y se sigue dando por momentos, pero bueno, ya lo vivencio un poco más liviana, tal vez porque grabé el disco, pero también eso de nada, de entender que, o sea, no volvería a la ciudad, y también hay algo del disco donde por momentos hay como una nostalgia de la ciudad, y elijo este lugar y también por momentos no lo elijo. Y eso me parece que es muy sano también, poder decirlo y plasmarlo.
0: En este segmento de Agenda solemos hablar también con espacios culturales, y vos allá también has forjado, has hecho un trabajo interesante para no solo compartir tu música, sino está lo de que es Casa Hexágona, ¿no? Que es un espacio cultural autogestivo, como tanto hay mucho que te llevaste de acá para empezar a armar allá, como también el armado del disco, que no es solamente vos y Entrevelin, sino bueno, el productor desde otro lugar, los invitados, seguir tejiendo la trama para no perder los vínculos, ¿no?
1: Sí, y bueno, como también digo, ustedes tienen este espacio en la radio, que es un espacio cultural, es un programa que mueve la cultura federal, entonces ¿por qué lo hacemos, no? Porque necesitamos darle vida a el arte, a la cultura, uh-huh. porque la disfrutamos y necesitamos también compartir eso, ¿no? Con otras personas, y bueno, y ese fue un poco también mi motor para... E igual antes de tener Casa Hexágona, que está hace un año funcionando y que recibe sobre todo cantautoras y cantautores, porque bueno, es como una casa, como siento que es más la casa de la canción acá, uh-huh. pero siempre estoy también dando una mano. Por ejemplo, escuché que estaban hablando de Luciana Jury, y Lu estuvo hace unos meses acá entre Belín, y estuvimos compartiendo, charlando, cenamos juntas, tocando, me invitó, y también le ayudé en todo lo que podía tener a mi alcance. Entonces, nada, hay como mucha red que intento siempre estar disponible para cualquier músico, artista que esté dando vueltas, y que nada, que necesite un espacio donde hacer lo que ama, y bueno,
0: y también nombrar el Festival de Cantautoras Pájaras en la Estepa, ¿no? Que también sos una de las que impulsa eso en Trevelin desde el año pasado. Bueno, sí. Yo quiero compartir un tema con los oyentes, agradecerte esta charla, te esperamos por acá, sé que tenés un concierto en septiembre, sí. ¿No? Contanos.
1: Sí.
0: 11 de septiembre.
1: Voy a estar en la Cuerda Mecánica. Nada a las 20:30 horas. Sí, una sala hermosa, y voy a estar además con Hernán Hedge, que es el productor del disco, y que para mí nada, es un músico de otro planeta, o sea, él es un baterista que viene del jazz y tiene toda una escuela de formación muy diferente a la mía. Y nada, y nos encontramos, somos dos mundos bien diversos, bien distintos, y nos encontramos, y lo que se produce realmente, nada, siento que es muy muy lindo y muy fluido y muy interesante esa mezcla. Así que es bastante particular un concierto con un violonchelo y una batería, y a la vez lo que predomina es la canción. Realmente bastante particular, y es muy hermoso lo que se logra a nivel sonoro, porque además Hernán es esos bateristas que... Yo le digo que parece que está repartiendo cartas, porque no es un baterista que golpea así, ¿no? Es un baterista que lo hace con una sutileza, porque, bueno, viene del jazz y tiene un poco esa técnica, y la verdad que, nada, es muy muy hermoso escucharlo también. Así que, bueno.
0: El Cuerda Mecánica, el viernes 11 de septiembre, el Día del Maestro, justamente, para poder ir a disfrutar de este disco del día y la noche que estará presentándose. También vas a estar en el Festival Puntal, ¿no?, que organiza el querido Rafa.
1: Este año no estuve ya varias veces.
0: Sí, por eso te tengo como participante siempre.
1: Estuve varias veces y también está bueno que circulen otras personas, porque la verdad que hay mucha movida de violonchelistas en lo popular.
0: Y hay muchas
1: estaba Rafa de Loto hace un ratito sonando, que es el que gestiona todo el festival, así que un abrazo para
0: queridísimo
1: él.
0: Queridísimo el Rafa. Hay muchos chelistas, decís, y es cierto, y hay muchos que utilizan ese bajo, ese chelo tan raro que tenés vos, no. que se enchufa, que se le pone pedales, que no hay tantos.
1: No hay tantos tampoco. Haciendo canciones, así un proyecto de canciones. Bueno, digamos, sé que hay chelistas que cantan, hay chelistas que están haciendo algunas canciones, pero bueno, como yo me puse solo con este proyecto, no toco en orquestas, no tengo otras bandas, no tengo otros grupos. En este momento, y por primera vez hace muchos años, prioricé lo que tengo yo ganas de comunicar, y bueno. El disco, además de que hay otros EPs, ya pueden escucharlo en Spotify, van a encontrar simples, van a encontrar EPs, pero bueno, este es mi primer disco de larga duración, y bueno, y hay varias canciones para ir escuchando y compartiendo.
0: Lo podés buscar en nuestra página en la discoteca directamente y allí escucharlo completo, por supuesto. Pero un tema lo vas a escuchar completo ahora en Revuelto, porque, bueno, como bien lo dijo Leila, las cosas llegan a su tiempo y hay que darse el tiempo. Y tiempo al tiempo es el tema que elegimos para poder cerrar la charla y escucharlo completo. Insisto, el disco está todo en la página a través de las plataformas, por supuesto. Muchísimas gracias por este rato. Y cuando estés por acá y chelo en mano, ese chelo raro lo vas a traer y vas a tocar acá en el programa. Dale.
1: Bueno, dale. La semana que viene.
0: Lo tengo acá en línea y dejando un mensaje. Lo tengo dejando un mensaje hermoso al querido Miguel Rur, que dice, te manda saludos y dice que has tocado con Martín hace tiempo. Qué lindo.
1: Sí, con Martín, qué divino.
0: Nombrabas a la Juri que pasó por allá y nosotros acá diciendo que va a estar por Córdoba. Está Miguel y vos has tocado con Martín. Me gusta mucho que estas conexiones, esta red que se arma, es muy linda.
1: Sí. Y hablaste del Rafa también Delgado también. Y también toqué con él. Bueno. Sí, así que bueno, sí, hermoso, hermoso el momento que de compartir esta charlita, gracias. Yo también me la guardo.
0: Y bueno, y queda más hermoso porque cerramos con música. Te mando un abrazo grande, Leila Charly.
1: Gracias.
0: Suena en el Revuelto. Recorrimos, charlamos un poco del día y la noche. Su primer disco de canciones propias. Ahí está sonando, ahí te dejo disfrutándolo.

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8: Palabras bien revoltosas que acerca a este programa, a este revuelto. Mi querida Ana Raduski, ¿cómo estás? ¿Estás por ahí, Ana?
9: Yo me parece.
8: Ahí te escucho.
9: Estoy acá.
8: Ahí me apareciste. ¿Cómo andás, querida?
9: Bien, muy bien. Así con la sensación que hace un montón que no salgo, como que no sé. ¿Será que es ahí?
8: Es cierto, aquí también te extrañamos muchísimo. Y bueno, hoy hicimos un viaje, Ana. Estuvimos charlando un poco de la agroecología en San Luis con el Tape Rubín. Pasamos recién por Trevelin, hablábamos de Córdoba y llegamos a Andalgalá, a Catamarca, para que vos nos traigas a la ciudad de Buenos Aires un ratito.
9: Pensaba cuando escuchaba el programa, que está jugoso desde el primer momento, que justo también, ¿no?, los invitados estaban ahí hablando de todos estaban en otros lados, y yo desde acá voy esta vez a Buenos Aires. Sí, y yo siguiendo la tendencia que marca Schwarman y Santi también, durante, me puse la remera alusiva.
8: Ah, muy bien. Ya ahora me gusta porque sí. yo convoco a que la gente me haga radio y se vienen a mostrar las remeras, a ver cómo están peinados. Podrido con esto. Bueno, la vamos a publicar a usted en las redes con la foto con su remera.
9: Claro, la remera de el grupo, porque bueno, hoy vamos a hablar de otro territorio, ¿no? Decía, ya venían hablando ustedes de lo que va pasando y a veces cuando hablamos, y sobre todo cuando estamos hablando de luchas, resistencias desde esta columna, territorio, y nos imaginamos una montaña, los glaciares, los ríos, y quiero ver que hay un montón de otros territorios, y también la ciudad es un territorio donde se disputa. Hoy por hoy creo que todos los territorios están en disputa. En este tiempo no hay territorio que no estemos disputando. Y hay un territorio fundamental, ¿no? ¿No? En las ciudades, ¿no? Y para mí, que he transitado, desde lo que yo he transitado y cuando voy, hay territorio concreto, literal, que son las plazas, las calles. Hoy estaban hablando de las calles, pensé muchísimo en esa canción que pasaron sobre la calle. ¿Qué territorio, no? ¿Qué territorio en disputa que ha sido y qué significativo que está siendo hoy?
8: Totalmente.
9: Pero
8: totalmente.
9: Aparte de marchar en las calles, de protestar o de organizarnos, hay algo que se hace cotidianamente que tiene que ver también desde el habitarlo, ¿no? Y eso también es ha sido una disputa, una lucha, y habitarlo desde mi idea de territorio, o una de las ideas, traigo el teatro comunitario, ¿no?
8: Es interesante lo que decís, Ana, porque es cierto que cuando hablamos de los territorios pensamos en el campo, en el agro, en las montañas y su explotación, en los glaciares, como bien decís, pero hemos dejado, o muchos hemos dejado, este territorio del barrio, de la calle, de la plaza, del encuentro, que y lo habla a veces con nostalgia, decimos cómo estábamos en la calle a estas altas horas de la noche, cómo el encuentro era en la vereda. Y bueno, es interesante decir que todavía sigue siendo, es posible, y hay quienes lo hacen, porque nos han hecho creer que es un lugar peligroso, y justamente abandonar ese lugar lo hace peligroso.
9: Tal cual, habitar un lugar y apropiarse de es una de las formas de seguridad, ¿no? De darle seguridad a la plaza del barrio, a la calle, y el relato de que más seguridad hay cuando hay más fuerzas de seguridad, más rejas, más policía, más guardia privado y menos personas, realmente es un relato.
8: Llegamos a la bestialidad de plazas enrejadas. De el territorio de la ciudad habitado por policías violentos todo el tiempo. Por suerte, la gente cada vez está soportando menos esto, pero no podemos naturalizarlo.
9: No, y de eso se trata, creo, todo el movimiento y los grupos de teatro comunitario que existen, persisten, tienen muchísimos años y sostienen el avance, el habitar, el defender territorios, y no solamente el territorio literal, que sí es cierto, porque habitan plazas, habitan calles, habitan teatros. Hoy vamos a elegir uno, hay muchos, pero hemos elegido uno porque ha sido uno, que es el grupo de teatro comunitario Mate Murga de Villa Crespo. Ha ido haciendo un trayecto, ese grupo, que nace primero desde un programa de radio, mira vos, también lo traje por eso, y desde donde se propone, ¿sí?
8: ¿El programa era Murga. Mate Amargo?
9: Mate Amargo, claro, era de la cooperativa Mate Amargo.
8: Y no estaba, y no salía en la tribu Mate Amargo, Uli, vos corroborás, ¿no? ¿Estás seguro que no? Sí. Averiguámelo después. Tengo así como el resabio de
9: me parece escuchado. Que sí. Me parece que sí. Quiero meter la pata.
8: No vamos a meter la pata. Ya la metí yo igual. Pero bueno.
9: Ya la metí, ¿no? Pero sí es Mate Amargo, y por ese original Mate Murga, hoy es un grupo de teatro comunitario, que disputó este espacio del aire, ¿no? Este espacio de la comunicación, después un espacio concreto, que fue la calle. Después, la plaza, el Parque Centenario, el espacio de la memoria, ¿sí? También es un espacio y un territorio, más que espacio, es un territorio de disputa todo el tiempo que habitamos, que proponemos, que reconstruimos la memoria colectiva específicamente. Y hoy por hoy es un grupo que ha logrado un terreno, la cesión de un terreno, o sea, un territorio literal, que no es poca cosa, claro, en la ciudad de Buenos Aires.
8: En la ciudad de Buenos Aires, donde, bueno, el tema de la habitación, el espacio, el lugar, es complicadísimo. Lo lograron a fuerza de esto que bien decís, ¿no? De la memoria, del hacer, del reclamar y del solicitar. Y Mate Amargo, me están diciendo que sí, estuvo en 2007 en la tribu. Todavía me queda algo de memoria, muy poquita, por eso me pongo todo el tiempo en duda de lo que digo, pero sí, tenía idea de que habíamos compartido el aire en FM La Tribu. Vamos a conocer a alguien que pasó por ese programa y que también es motor de todo esto, que es Edith Sher. ¿Le parece que la escuchemos y nos cuente un poco de este proyecto, vamos, de esta realidad? Ahí está.
10: Hola, soy Edith Sher, directora del Grupo de Teatro Comunitario Matemurga de Villa Crespo. ¿Qué es el teatro comunitario? Es una práctica artística de la comunidad y para la comunidad, de los, las, les vecines para los, las, les vecines. Es una práctica que considera que el arte es un derecho, que el arte ensancha el horizonte de las personas, no solo individualmente, sino socialmente, crea realidades mejores, nos ayuda a vivir de otra manera, nos acerca a un buen vivir. Esto hacemos en Villa Crespo desde hace muchísimos años. El grupo está por cumplir un cuarto de siglo, acaba de cumplir 24 años y el año que viene cumple, por ende, 25, y habitamos nuestro territorio con arte. Esto es lo que hacemos, principalmente teatro. Tenemos varios espectáculos estrenados que hemos llevado por todas partes, a otros territorios y al nuestro, en las escuelas del barrio, en la calle, y también hemos tenido la posibilidad de viajar por el país, y también hemos tenido la suerte de cruzar el mar y de presentarnos en varias ciudades de Portugal en el año 2022. Es decir, llevamos un pedacito de nuestro territorio a muchos otros lugares. El arte para nosotros es un modo de entender la vida, crear relato, crear ficción, como decía antes, es un derecho, y hemos crecido mucho. Estamos en nuestra sede cercana al Cid Campeador hace bastantes años, pero tanto hemos crecido que hemos conseguido en 2023, en mayo de 2023, firmar un convenio con el Estado Nacional para que nos cediera un predio que está debajo del viaducto del Ferrocarril General San Martín, en donde estamos, despacito, construyendo lo que primero va a ser una sede y después va a ser una sala de teatro, y ese va a continuar siendo el modo de habitar el territorio que tenemos, en el que creemos y desde donde consideramos que es posible transformar la vida, la sociedad.
8: Ahí está, la escuchábamos, ese Edith Sher, directora del grupo de Matemurga. Lindo esto, ¿no? De que el arte nos mejora la vida, es parte del bien vivir.
9: Sí, cuando hablamos de teatro comunitario, en general también hablamos de transformación social, como decía Edith, nos transforma la vida. Y cuando esa vida no es una, ya cuando alguien se logra transformar la vida de una persona, de una familia, es un montón. Cuando hablamos de un colectivo de 40, ¿no? Los grupos de teatro comunitario son bastante multitudinarios, son 30, 40, 50 personas que aparte modifican la vida del barrio porque empiezan a hacer funciones. Bueno, realmente se transforma la vida del territorio en donde, y vos fíjate cuánto tiempo, ¿no? 25 años, 15, 30, ¿no? Catalina Sur, el Barracas, hay muchas experiencias en Buenos Aires. Y todas han transformado, la permanencia ha transformado la vida del barrio y la vida de la forma de expresarse, la forma de pensar, la memoria de ese barrio. Así que creo que es un territorio importantísimo.
8: Es un territorio que congrega la memoria, el presente, y que tiene un discurso y algo que decir. Y sin embargo, en los grandes medios está ausente, absolutamente ausente, todas estas manifestaciones, porque siempre están poniendo otro discurso, un discurso hegemónico que está lejos de la gente. Esto no es lo que sucede, no son las voces que escuchamos habitualmente.
9: Pero vos sabés que aún estando ausente en los medios, salvo algunos, dos o tres grupos muy conocidos, aún así no hay función que no esté llena. Y estábamos hablando hace un rato, estaban ustedes hablando, estábamos, digo yo, porque me meto en el programa.
8: Me gusta eso, estábamos conversando. Sí.
9: Del público, de la falta de público. Y si hay una cosa que transformó, que rompió y que logró trascender el teatro comunitario, es el público, la cantidad de público. No está en los medios, no se difunde de la misma forma que se difunde otros tipos de arte, y siempre está lleno. Es muy difícil ver una función, aún en los peores momentos de crisis. Bueno, pandemia no se hizo, pero no se dejó de ensayar y estar.
8: Claro.
9: Muy difícil ver poca gente. Siempre hay, ya sea en plaza, en teatros. El Teatro 25 de Mayo en Urquiza se recuperó por el trabajo de los villurqueros. Sí. Digo, hay diferentes territorios, ¿no? Parque Avellaneda. Siempre lleno. En Parque Avellaneda se hizo una vez una obra que era Drácula, que fue el grupo de La Runfla, que es callejero. Empezaba a las 12 de la noche la función. Mirá si no se y estaba siempre llena. Y hablando de esto de la seguridad, no vas a ir a esa hora oscura. Estaba lleno el parque cada vez que empezaba la función. Así que, bueno, otros territorios que se disputan, y creo que son territorios ganados.
8: Del territorio de Mate Murga la escuchamos un poquito más a Edith Scher. A ver qué nos cuenta. Pérez, ahí viene.
10: Es importante destacar que el teatro comunitario abreva en la memoria, que fortalece la identidad y que es un teatro de celebración. Y también es importante relatar que se trata de una práctica en la cual las generaciones ensayan todas mezcladas, ¿sí? Esa producción de ficción comunitaria es con todas las edades en el mismo espacio y en el mismo tiempo, con el aporte de toda esa comunidad que forma parte del territorio que habita.
8: El territorio que hoy Ana Raduski nos hace visitar es el territorio citadino, es la vereda, es la plaza, es el espacio de encuentro entre los vecinos para justamente rescatar lo que es esa memoria de barrio, pero también conversar el presente de ese barrio y poder construir y ser parte de la construcción de ese barrio. Hoy Mate Murga tiene más o menos 90 integrantes, nada menos, en el barrio de Villa Crespo. Mi querida Ana, ciérreme musicalmente este espacio, y quédese, ya que usted conversa el programa, quédese, porque lo tengo al oído con la trompeta en mano en un ratito y lo vamos a pasar fenómeno. Así que hay revuelto para seguir compartiendo.
9: Bueno, y cerramos, por supuesto, con una canción de un espectáculo, Herido Barrio, de Mate Murga, ¿sí? Una canción compuesta, cantada por colectivamente.
8: Abrazo grande, Ana. Hasta la próxima.
9: Hasta la próxima.
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1: Decía recién, fuera de aire, volvemos para Córdoba, porque nació en Cruz Alta, en la provincia de Córdoba. Esto es cerquita de Marco Juárez, ¿no?
2: Así es.
1: Ahí, en el sudeste de la provincia de Córdoba. Lo recuerdo pasando por la autopista Rosario-Córdoba, ¿no? Uh-huh. Pasás por Marco Juárez cuando voy para San Marcos, para el Valle de Punilla. En una casa, imagínate ahí, en Cruz Alta, una casa de guitarreadas familiares, de sobremesa de música popular, y el tipo cantando algunos temas de Mercedes Sosa. Va, de Mercedes Sosa, del repertorio de Mercedes Sosa. Aunque tenemos de ahora, gracias a Google, que sabemos que Mercedes Sosa es la autora de casi todos los temas que canta.
2: Ah, sí, sí, sí. Ahora ponés y aparece eso, ¿no?
1: Claro. El tipo de cantar un día dijo, no, por ahí cantar no es lo mío, y encontró una trompeta en la casa, porque el padre tocaba en la banda municipal. Uh-huh. Y la había dejado guardada, se la había olvidado por ahí.
2: La había dejado mientras, después de que fue a estudiar a Córdoba, no había tocado más.
1: No había tocado más y quedó una trompeta en la casa y vos no estabas ni enterado de eso. Limpiando la casa la encontraste y supongo yo que fue amor a primera vista.
2: Un poco sí, la verdad que ahí empecé a tocar enseguida y la agarré y me gustó, y me sorprendió enseguida.
1: De ahí a ser hoy un referente del instrumento en el país, de ser uno de los más importantes trompetistas de nuestra música, no solo del jazz, aunque muchos lo referencian con el jazz, pero es un músico de la música, transita la música popular en cualquiera de sus géneros, o mejor dicho, en la diversidad y la mezcla de todos esos géneros. Mariano Loviaco no está con nosotros, para mí es una alegría que haya venido.
2: Hola Ale, ¿cómo estás? Gracias por la invitación, gracias, un placer.
1: Esa no es la trompeta que encontraste, ¿no?
2: No, no, no, esa trompeta no.
1: ¿Qué fue de la vida de esa trompeta?
2: Mira, esa trompeta, idea? Sí, se la llevó un amigo de mi viejo que la iba a restaurar, vive en Italia, y se la llevó a Italia. Era una trompeta que estaba muy, muy, muy caída ya. Y
1: dijo que la iba a arreglar y nunca más volvió.
2: No, no, mi viejo se la dio, como nada, llévala y fíjate. Más como, era más como ponerla como una pieza ahí de reliquia en su casa, una cosa así fue. No, no, esa trompeta estaba...
1: ¿Te acordás que te enamoró del instrumento? Porque si venías con guitarreadas, intentaste estudiar piano.
2: Yo tocaba un poco el piano, iba a clase de piano, sí. Tocaba la guitarra un poco ya, y no sé, ese día que mi viejo sacó la trompeta y se puso a tocar ahí, me sorprendió, nunca había visto así tocar de cerca, y la agarré y empecé a tocar enseguida, como un poquito, unas notas, y podía tocar algunas melodías, entonces... Al otro día me dijo, ¿querés que empezar la banda, que vaya a hablar a la banda para empezar? Y era agosto más o menos. Y le dije, bueno, dale, y empecé.
1: ¿Y empezaste la banda municipal?
2: Sí, en realidad no es municipal, es privada. Es gratuita, pero es privada. Creo que ahora tiene un apoyo municipal.
1: Y ahí empezaste a tocar.
2: Y ahí empecé a tocar.
1: Ahora, ¿sacaste los primeros sonidos? Porque sé que no es sencillo el tema. Alguna vez lo charlé, tuve unos días de convivencia hermosa en Festival de Jazz con el Fat Fernández.
2: Mira.
1: Y charlábamos sobre esto de cómo sacar el sonido. No es soplar.
2: No, no es soplar.
1: No es soplar. Es mucho más difícil, es una posición de los labios, sí. Es un esfuerzo importante porque tenés que hacer el sonido.
2: Claro. Bueno, mi viejo me dijo en ese momento, mirá, tenés que hacer así, así, como un poco poner la boca así y tratar de hacer esto, ta, viste, así como, bueno, y a ver, y agarré y salió. Como, nada, un poco misterioso eso porque, como vos decís, a la mayoría de la gente cuando te dice, a ver, ¿puedo probar? Bueno,
1: y sopla.
2: Y sopla y no sale nada. Es como,
1: no, no, hay que hacer algo así, ¿no?
2: Exacto, hay que vibrar un poco los labios.
1: Hay que vibrar los labios y es, no solo eso, después hay que tener... un resto en el pulmón para todo eso.
2: Un poco hay que soplar, sí, sí. Pero es eso, sí, hay que básicamente producir el sonido antes de la boquilla. Lo que hace esto básicamente es amplificar lo que uno... Es la vibración, digamos, ¿no?
1: Claro, el sonido, entonces, hay algo con el cantar.
2: Hay un poco algo con el cantar, sí. Sí, está cercano a eso, digamos, porque... Si bien los tres pistones ayudan con la física, ¿no? Para que salgan las notas... uno tiene que estar cerca de la entonación con la
1: eso,
2: vibración.
1: Es lo que digo, salen las notas, pero vos estás haciendo las notas.
2: De alguna manera, estás cerca. Estamos.

0: muy cerca, tenés que estar cerca. Si no, obviamente, bueno, estos son 3 y bueno, las notas son 12, ¿no? Entonces, nada, la combinación de esto lo que hace dar cada posición, da la serie armónica de cada nota, ¿no? Eso es física y.
1: Claro, en eso se destaca o se diferencia del resto de los instrumentos de viento, que solo aportas viento, digamos.
0: Claro,
1: solo ese soplido. Acá
0: en el
1: no.
0: Caso de otros instrumentos, como por ejemplo los instrumentos de caña, como el saxo, el clarinete, claro, lo que vibra es la caña.
1: La caña. Y acá la, vibras vos.
0: La que vibra, claro, acá uno tiene que hacer de caña también.
1: ¿Y de ahí cuando fue la trompeta, es el jazz?
0: No, yo tocaba solo música clásica al principio.
1: Ah.
0: Sí, empecé a estudiar enseguida. En Rosario, después venía a Buenos Aires siendo bastante chico y me preparaba para música clásica y ya después había empezado una carrera de música clásica en Rosario tocando en la orquesta juvenil, sinfónica, en la orquesta de la ópera tocaba, he hecho algún reemplazo en la sinfónica provincial. Después aparece el jazz.
1: ¿Y cómo aparece?
0: Aparece porque había un festival de jazz en el pueblo que organizaba la banda, la banda, digo yo, la escuela de música, ¿no? Le decíamos la banda ahí. Y ese festival, yo tocaba siempre con la banda de ahí, pero nosotros tocábamos básicamente todo escrito, ¿no? Y me empezó a llamar la atención lo que era la improvisación. Era músicos que subían sin partitura y pues tocaban 40 minutos. Y
1: decía, bueno, ¿cómo es
0: nada,
1: esto?
0: Un poco te acordás de memoria. Digo, yo me puedo acordar de memoria de lo que toco, pero es eso que toco, es siempre igual. Y esto de la improvisación, y bueno, ahí empecé a estudiar con un maestro en Rosario, más improvisación, y él me empezó a pasar discos y ahí empecé a entrar en el mundo del jazz y en un momento ya tenía mucha debilidad por tocar esa música y sí, mantenía un poco las dos cosas, estudiaba jazz y empecé a tocar un poco de jazz ya acá en Buenos Aires y todavía mantenía un poco en Rosario como una pata clásica que era la que me sostenía. No, tocaba conciertos.
1: ¿Y dónde llevabas, dónde dejaste esas mesas familiares, esa música popular que te acompañaba?
0: No, bueno, eso quedó ahí dando vuelta. Y mira, hace poco, digo, relativamente poco, un año, dos años, no sé cuánto, un par de años, después de encontrarnos con Juan Falú muchas veces, así.
1: Los he visto después de tocar. Juntos tocando y es maravilloso.
0: Y bueno,
1: es un encuentro de mundos precioso.
0: Nada, ahí en eso que apareció un día vamos a tocar, bueno, empezamos a tocar y cada tanto tocamos y la verdad que es un gran placer. Y bueno, y ahí aparece todo eso que vos decís, todas esas noches. Yo era muy, muy, muy chico cuando empecé a tocar en la guitarra esa música. Ahora he tenido 7, 8 años, una cosa así que. Mi viejo toca un poco la guitarra, mi vieja también un poquito, y siempre había reuniones en casa toda la semana que terminaban con guitarreada de folclore mayormente. Uh-huh. Folclore y aledaño, digamos, ¿no? Todo lo que anda cerca de esa música. Bueno, eso, si bien siempre lo mantuve en mi cabeza y tocar un poco la guitarra, hoy aparece en esto, en forma de trompeta y guitarra, que estas cosas con Juan, que la verdad que. Es un placer hacerlo y además me trae muchos recuerdos además de saber que en algún lado está toda esa música. Yo a veces, nada, Juan empieza a tocar algo y me dice, a ver, esto lo conoces, y yo, sí, lo conozco, lo he escuchado, lo tengo en mi cabeza, no me acuerdo cómo se llama, pero lo tengo y,
1: sí, y cuando haces tu música... y que está un poco más enraizada en el jazz. ¿Sentís que también está esa influencia? ¿Suena de alguna manera?
0: No lo pienso desde ese lugar ni lo analizo, pero estoy seguro de que sí.
1: Uh-huh.
0: Digo, seguramente, porque está...
1: Bueno, pero vos estás... A ver, incluso sos uno de los músicos muy respetados por los músicos de Nueva York, que sos un nexo también de los músicos que vienen acá. Sin embargo, te reivindicás siempre, o te definís, y te gusta dar como identidad, tu pueblo. Tipo uh-huh. del pueblo de ahí, de Córdoba, en ese inicio. Pero, digo, en toda esa relación, cuando vos escuchás y te escuchás haciendo... jazz, haciendo específicamente jazz, ¿sentís que suena algo?
0: A mí me cuesta escucharlo así ahí. A ver, escuchar, digo, en cuanto a la música...
1: La tierrita de...
0: de así de la música argentina, me cuesta escucharlo cuando toca allá, cuando toco allá. Sí escucho por ahí más cuestiones que ver, que tengan que ver con la vida del pueblo. Escucho como más, me escucho como alguien que tiene experiencias vividas desde ese lugar, desde el pueblo, desde lo que ha sido mi infancia, cómo fue y todo eso. Yo creo que eso sí está en la música bastante claro.
1: Cuando abriste la puerta del jazz, ¿quién fue el primero que te deslumbró?
0: Miles.
1: Claro.
0: Yo conocía muy poco de jazz, solo lo más, lo que llega más a los pueblos, la banda de Glenn Miller o no, Benny Goodman, Artie Shaw, todo eso, la parte de la época del swing y las orquestas, si se quiere, más como la que más se difundían, ¿no? En ese momento, que eran, mayormente eran blancas, ¿no? Acá llegaba más eso.
1: Cierto.
0: Que las orquestas como la de Count Basie. Había que ya tener otro nivel de conocimiento de jazz para escuchar Count Basie. Si no, lo que más sonaba era Glenn Miller y todo eso, Tommy Dorsey y todo eso.
1: ¿Nivel de conocimiento o de acceso?
0: Las dos cosas.
1: Las dos cosas.
0: Porque una lleva a la otra. Uh-huh. Lo que pasa es que el jazz acá tiene una, en un punto tiene una beta que es un poco elitista por el acceso a esa música, que hoy se está emparejando, ¿no? Pero años atrás, digo, hablo de los años, y yo no había nacido, ¿no? Años 50, 60, ¿quién tenía acceso a escuchar jazz? A realmente escuchar jazz profundo, digo, no escuchar solo de buen humor de Glenn Miller en un salón de baile un día. Digo, a escuchar a Duke Ellington, a conocer a Miles, a Coltrane en el año 60.
1: Pero pienso que Duke Ellington no estuvo en Radio Nacional cuando vino.
0: Sí, han estado algunos.
1: Claro.
0: Sí. Pero esas visitas.
1: Y yo tengo esa idea del tango y jazz, ¿viste? La orquesta del tango y jazz, que
0: claro,
1: que era el combo, de aquel tiempo.
0: La típica
1: y el jazz, claro.
0: Y la jazz que le decían. Pero la gente que escuchaba realmente esa música no era tanta, y era la gente que tenía posibilidad de acceder a ese material.
1: Claro.
0: O de viajar a ver a esos músicos.
1: Eso es mucho más elitista.
0: Claro.
1: Mucho más
0: y eso, a ver, de mi pueblo, por ejemplo, digo, tal vez Buenos Aires es siempre un mundo aparte, ¿no? Pero en mi pueblo, yo cuando crecí en los años 90, mi adolescencia, infancia, adolescencia, no sé, nadie escuchaba, nadie conocía. Había una persona que escuchaba jazz, que era un óptico.
1: Claro.
0: Digo, escuchar jazz, a decir que conocía a Miles, a Coltrane o a Charlie Parker o a, digo, no solo el resto de los que escuchaban jazz o tocaban un poco de jazz, solo tocaban esto que nombraba antes, ¿no? Un poco de Louis Armstrong también,
1: claro.
0: Sí, ¿no? Como lo más Dixieland y eso. Pero el resto no llegaba, no era de fácil acceso. Había que meterse por algún lado. Y eso, si uno mira en las clases sociales también de la gente que va a escuchar, también hoy se está emparejando más, pero era difícil encontrar gente de clase realmente baja que se acerca a un concierto de jazz. Uh-huh. No es tan común, es especial, ¿no? Entonces, qué distinto con el folclore y con el tango, porque esa sí es música nuestra, que era de fácil acceso, estaba siempre
1: y
0: en las radios.
1: El acceso ese es lo que un poco determina también, porque el jazz se sigue considerando, y si hablas en quien no lo consume habitualmente, enseguida habla de una música foránea.
0: Uh-huh.
1: De Estados Unidos.
0: Lo es, claro.
1: Sí. Pero sin embargo acá convive con nuestros músicos, con compositores propios y haciendo un sincretismo con otras músicas. Esto hace años, no es esto de hace 20 años para acá. Te podés ir,
0: claro,
1: años.
0: Tremendo músico.
1: Claro,
0: ya, sí.
1: Gato Barbieri.
0: Sí.
1: Bueno, pero le ha costado y sigue siendo un poquito un extranjero.
0: Sí, no deja de ser algo que viene de afuera y que si
1: bueno,
0: tiene
1: pues,
0: una pata acá.
1: Pero bueno, la guitarra vino de afuera y es nuestro instrumento,
0: sí,
1: insigne.
0: Pero creamos una música que es el folclore, ¿no?
1: Bien.
0: Más
1: ¿Y
0: allá
1: no,
0: de
1: no
0: que
1: creamos
0: tenga
1: un jazz argentino?
0: A ver, eso es una discusión que puede traer inconvenientes de algún lado. Yo creo...
1: Ah, me encanta.
0: Yo creo que hay sonoridades como jazz argentino, como algo como que puede llamarse jazz argentino, que es música que tenga... que uno puede identificar cosas de distintos lados, ¿no? Por ejemplo, Scalandrum.
1: Ahí está.
0: Digo,
1: Quinteto,
0: ¿no?,
1: urbano.
0: Quinteto urbano.
1: Un cachito antes.
0: Exactamente. Bueno, ¿no? Que vos escuchabas tipo una milonga,
1: el terceto,
0: medio una samba. No escuché ese grupo.
1: Ajá. Cabo, sos joven.
0: Pero digo, Scalandrum, claramente, ¿no? Ahora, yo creo que para que eso se instale como algo que se llame jazz argentino, necesita mucho más de eso. Mucha más gente haciendo eso, para que se instale, para mí, ¿no?
1: Bien.
0: Yo entiendo esa voz y creo que va, que eso es lo que a mí me hace decir, che, esto es como una especie de... Hay un poco de jazz mezclado con ritmos argentinos, uruguayos, hay un poco de candombe en el medio. Uh-huh. Y si ellos le quieren llamar jazz argentino, perfecto. Pero para que esa voz se instale, para mí hace falta más gente. Por ejemplo, en el Latin Jazz, que es un poco... si se quiere esto mismo, como un poco de jazz y lo latino mezclado, hay mucha gente más haciendo eso, claro, que la que nosotros tenemos tocando esa música. Entonces, tal vez esté yendo en camino a formarse eso y estos grupos sean pioneros en eso. Pero a mí me cuesta pensar que hoy hay algo creado en Argentina a partir del jazz, como, y que tenga el peso suficiente como para ser reconocido como así como es el folclore o ha sido el tango, ¿no? Esas son las, para mí son las dos músicas populares argentinas importantes, ¿no? El folclore y el tango.
1: Sin
0: Después
1: duda.
0: Hay un montón de otras, ¿no? Obviamente está el rock, pero lo mismo digo, el rock, ahora el rock nacional viene de afuera, es como un poco como el jazz, pero claro, ha tenido...
1: Desarrolló un vocabulario, digamos, muy nuestro.
0: Y que ha tenido mucha gente tocando eso durante mucho tiempo, ¿no? Entonces yo creo que el jazz como es una escena chica. Uno dice, hay mucha gente, hay cosas, sí, pero comparado con otras músicas también hay que pensar eso, ¿no? Digo, no hay un grupo de jazz que llene River, ni mucho menos, ¿no? Claro. No dejan de ser un grupo, música que se escucha en un club que entran entre 70 y 120 personas, y con suerte, y un teatro en un festival, bueno, sí, pero es una música chica, digo.
1: Pero en definitiva, la identidad cultural de una población no está formada por todas esas pequeñas,
0: claro,
1: identidades,
0: claro,
1: donde también entonces el jazz mixturado y, uh-huh, hecho desde acá es parte de esa identidad.
0: Sí, sí, claro, sin duda, sin duda. Lo que pienso para mí es eso, que como para llamar algo como una voz que se llame jazz argentino, a mí me cuesta encontrar la suficiente cantidad de gente haciendo eso. Realmente, claro, como digo, como Scalandrum, como fue el Quinteto Urbano en un momento, hay otras que, digo, no encuentro tantas otras en ese plan.
1: En un tiempo que este revuelto tenía mucho más jazz argentino, uh-huh, dentro de lo que era la propuesta musical, después ampliamos y empezamos a mezclar más por eso, uh-huh, el revuelto, habíamos llamado jazz con Y doble S a ese jazz argentino.
0: Mira. Uh-huh.
1: Que podía ser jazz, si lo decimos en la ciudad de Buenos Aires, o jazz.
0: Hay algunos historiadores, ¿no?, que lo escriben así.
1: ¿En serio?
0: Sí, bueno, al principio de...
1: una ocurrencia menor que teníamos, uh-huh, pero porque supimos conocer en ese mundo chiquito que decís, mucha gente en ese mundo chiquito,
0: claro,
1: haciendo e intentando esto naturalmente, no forzándolo. Que eso, claro, me parece que es lo más interesante, ¿no?
0: Lo otro que pasa es que también las épocas... sociales, ¿no? Lo que atraviesa la sociedad a nivel bienestar económico y demás influye mucho. Entonces, yo cuando empecé a tocar acá por los años 2006 y 2007, 2008, yo creo que estaba más cerca de que esa voz aparezca, lo que vos decías vos, ¿no? Porque había mucha más gente tocando composiciones propias, intentando una búsqueda, viendo hacia dónde va, todavía como un camino.
1: Está bien.
0: Pero hoy eso... No quiero ser irrespetuoso con nadie ni que nadie lo tome mal. Yo sé que hay gente haciendo eso, pero están casi sin visibilidad.
1: De hecho, músicos que hacen eso dicen, de alguna manera tengo que también hacer el homenaje a...
0: Exactamente. Entonces, hoy, a partir de la crisis que se atraviesa...
1: Claro.
0: ha llamado a que los clubes empiecen a programar casi en su totalidad
1: Mal Day, homenaje
0: tributo,
1: a Mal Day,
0: tributo a quien
1: Park,
0: sea,
1: tributo a quien,
0: a quien sea.
1: Sea,
0: y que los músicos lamentablemente tengan que decir que sí. Y entiendo las dos posiciones, la del boliche,
1: sí,
0: porque
1: claro,
0: tiene que pagar el alquiler, y si no, lo que ellos te dicen, si no, no viene gente. Y la del músico, que si no, no toca, porque si dice, no, yo voy a tocar mi música, y van el 20% de la gente que va cuando hace el tributo, el bolichero no le da la fecha, y tiene que comer y pagar la cuenta, y además tiene que tocar.
1: Y habría que llegar a una síntesis de eso, ¿no? Venía, te voy a colar un par de temas sin avisarte que no son de Mal Davis.
0: Claro, bueno, nada, entonces, pueden pasar algunas cosas en vivo, pero...
1: Debe de pasar.
0: Claro. Pero el tema es que si la gente no lo sabe, después cuando no ve el cartel que dice tributo a Charlie Parker o a Coltrane, no va igual, por más que le guste, porque no es una
1: cuestión.
0: Porque de hecho, si vos mirás, muchos de los flyers que están dando vuelta, ni siquiera tienen la foto del músico, tienen la foto del músico, del claro, del homenajeado. Entonces, es como que a la gente casi que, no sé hasta qué punto le interesa quién hace el homenaje.
1: Cierto.
0: Son mis preguntas, ¿no?
1: Totalmente.
0: Digo, es como, bueno, Ale, vamos, ¿y quién toca? Ale, pero hace un tributo a Duke Ellington. Ah, bueno, vamos a escuchar la música. Y estoy seguro que si vos tocás... Claro.
1: Nosotros acá en la radio queremos hacer un tributo a Dolina, pero no nos sale. Nos iría mucho mejor, pero no nos sale mal, entonces no lo podemos hacer. Vos sabés que el amigo Sergio dice, lujazo escuchar a Don Loiaco, ¿no? Tengo a Maureque que están nombrándome, pero músico, pero por empezando por Gillespie, por Duke Ellington, que lo nombramos, Armstrong, Fitzgerald. Bueno, si es un lujazo escuchar charlar y estar acá conversando con Loiaco, ¿no? Querido Sergio, y a quien esté escuchando, más lujazo y más placer va a ser escucharlo con la trompeta. ¿Por dónde te gustaría llevarnos a pasear desde la trompeta?
0: ¿Querés que toque? ¿Qué querés que toque?
1: Y yo empezaría por este mundo que decís vos del jazz que te deslumbró, puede ser una composición propia que viene de todo ese recorrido, puede ser...
0: Claro, voy a tocar algún stand, a ver.
1: Te iba a decir, puede ser el tributo a...
0: No, un tributo.
1: Porque
0: no,
1: se nos llena la radio. Cuando hay tributo, se nos llena la radio.
0: Perdón. A ver si llega bien esto ahí.
1: Ahí como le llega. Perfecto.
0: ¿Bien?
1: Perfecto.
0: Okay, voy a tocar un estándar que se llama I Close My Eyes. Yo conocí este estándar, una versión de un disco de Blue Moon.
1: Decía eso, ahí háblamelo.
0: Perdón, voy a tocar un tema que se llama I'll Close My Eyes, que es un estándar que conocí en un disco de Blue Mitchell. Blue Mitchell fue un gran trompetista, tremendo trompetista, no tan conocido como
1: claro,
0: Miles o Lee Morgan o Freddie Hubbard, pero gran trompetista, sin duda.

0: Qué maravilla tenerlo acá, Mariano Loviajano, qué lindo poder disfrutarlo. Hablaba de la situación social, de las clases sociales y la música. Mauré, que dice, me parece interesante, ¿no? Los médicos escuchaban jazz.
1: Claro,
0: es
1: claro,
0: cierto, es
1: claro,
0: cierto.
1: Claro. Yo pensaba siempre, había una síntesis que recorría en varias cabezas de músicos, y escuchaba ya la gente que leía La Nación. Así era. Así era.
0: Los médicos leían La Nación.
1: Los médicos leían La Nación.
0: Claro.
1: Cuando el diario era todavía de hoja y,
0: sí, sí, sí.
1: Y cada diario tenía su sector social que se leía, ¿no?
0: De
1: el que
0: hecho,
1: leía Nación no leía Clarín.
0: De hecho,
1: pero
0: en La Nación estaban las columnas y la cobertura del jazz, de los clubes de jazz más importantes, con César Prado,
1: claro,
0: a la cabeza.
1: Planeta Jazz.
0: ¿No? Claro,
1: Planeta
0: Jazz.
1: Los sábados, exactamente.
0: Totalmente.
1: Y además de las críticas y las coberturas, como vos decís, que hoy ya casi no existen. Hay muy pocas, ¿no? Hay muy pocas realmente. No hay más. Lo que hacía en ese momento César era muy valuable, porque todos los sábados había una columna en la que él, en la semana, escuchaba algo y hacía su crítica, y además anunciaba lo que había el fin de semana y demás. Entonces, eso dejó de estar. Pero porque, bueno, supongo que ha dejado de ser leído el diario.
0: Y alguien que dejó de estar, y que antes que César, y fue un impulsor del jazz, y un impulsor del jazz, hablábamos con él, recuerdo, cuando visitó el programa, el jazz en zapatillas, porque él quería que lo escuchen todos, que era Nano Herrera.
1: Uh-huh.
0: Gran tipo y amante de esta
1: Muy
0: música, ¿no? La manera,
1: sí,
0: de transmitir y de querer que llegue a todos. Uh-huh. ¿Por qué no llega a todos? ¿Porque es una música difícil?
1: No es por eso. Ese es un prejuicio social nuestro, digo, de este lado del mundo, y tal vez de otros. Pero en sí, si uno, y siempre digo lo mismo, si uno piensa o estudia de dónde viene el jazz, es justamente lo contrario. Viene de las clases más oprimidas en sus comienzos. Después, obviamente, la mezcla étnica y de todo tipo de capas sociales ha sido una de las características de esta música, ¿no? Enseguida sea, pero la pata fundamental es África, y es de esta gente oprimida. Entonces, es un poco, yo lo relaciono mucho con el folclore argentino, más que con el tango. Es más, porque además tenía, el desarrollo era más federal, como el folclore, ¿no? Y cada uno de esos lugares tenía su voz, la escena de Chicago de una manera, la costa oeste de otra manera, New Orleans de una manera, New York otro sonido, y así, ¿no? Como cada, y es un poco lo que pasa con el folclore. No es lo mismo escuchar una samba en Tucumán que en Córdoba, ¿no? Y así, y después una tonada por Cuyo, y una milonga en La Pampa o en la provincia de Buenos Aires. Eso es como, para mí, es como lo más parecido a las voces que tenía el jazz. Ahora, el jazz, por eso, para mí, como llega a quien le llegaba, era gente por ahí que tenía otro nivel, se hizo como elitista de alguna manera. Entonces, la gente, cuando vos le decís, yo toco jazz, claro, bueno, pero yo no entiendo, por ahí si voy. No tenés que entender nada. Tenés que ir. No te preguntas si tenés que entender para ir a escuchar cumbia. Y no tiene diferencia en cuanto a la gestación de la música. Es igual. Cada cual en su estilo, cada cual con sus herramientas y demás. ¿Te gusta el folclore? Venís a escuchar jazz. ¿Te gusta el jazz de golpe? ¿Te gusta? Y no preguntás tanto. Si te gusta, te gusta. No todo el mundo que toca, que va a escuchar, sabe si vos estás tocando Coltrane Changes o cosas así como muy, muy cabezonas del jazz. No va por ahí. Es una música. Si vos vas y te toca, ya está. A mí, digo, o toda la gente que va a escuchar ópera conoce perfectamente la partitura de Puccini, de la Bohème. No, le gusta. Nada más, le gusta, y no se lo pregunta tanto. El jazz tiene eso un poco, entonces hace también que sea difícil el crecimiento en cuanto a volumen.
0: Yo veo un paralelo, lo hiciste muy bien, el paralelo con el folclore, que no lo había pensado, pero también con el tango, en esto de nacer bien de abajo, ¿no? De las capas más bajas de los pueblos, y que en algún momento lo apropian otras clases sociales cuando pasan a los salones. Pasó lo mismo en el tango. Lo que me parece que no se pudo en el jazz, y sí en el tango. En el tango se le intentó borrar la negritud. Se blanqueó mucho el tango, cosa que en el jazz no se pudo.
1: Es que han continuado paralelamente las escenas. Hay cosas.
0: Hay blanqueados, digamos.
1: Sí, como un poco más lavado de esas raíces africanas pesadas, blues y demás. Hay cosas que han sido un poco lavadas y han tenido su lugar en la escena, y dependiendo las décadas, en la década de los 90 y en el 2000, principio de los 2000, habían tomado un poco más de protagonismo. Después hoy ha vuelto a tener un poco más de la música con más raíz, de tener un poco más de lugar. Eso creo que tiene que ver mucho también con las industrias, eso. Que hay intereses atrás que son, no hay manera de ocultarlos, obviamente.
0: Claro, que allá hay interés, acá no hay gran interés industrial,
1: claro,
0: en eso.
1: Exactamente. Claro. Allá sí, claro. Digo, en un punto, el hecho de que, sin desvalorizar la parte musical, pero el hecho de que las big bands con más difusión a nivel mundial hayan sido Glenn Miller o orquestas blancas. De músicos blancos, tiene que ver un poco con, de alguna manera, ir limpiando eso por una cuestión de racismo.
0: Totalmente.
1: y de poder, y de intentar que esa gente que hacía eso también, ¿no?, de alguna manera ponerle una pata arriba también y decir, bueno, el negocio lo manejamos nosotros, ¿no? Y eso sigue estando en algún punto. Sigue estando. Lo que pasa que hoy las voces tienen otro protagonismo. Sigue estando todo eso, sin duda. Lo que pasa que las voces tienen otro protagonismo y otra posibilidad de ser escuchada y de ser visibilizado. No es tan fácil hoy ser racista, por ejemplo, y salir ileso. No digo que no pase, y no digo que no haya gente que lo logre salir ileso también. Sí, porque pasa.
0: Porque tiene poder.
1: Exactamente. Ahora, en cuanto vos no alcanzás ese poder, hoy se te va a complicar más. Antes, en aquellos años, por lo que se lee y por lo que me han contado amigos míos de Nueva York que han sufrido siendo... Yo, mis amigos son, en el 90% son de descendencia afroamericana, y ellos te hablan de cuando eran chicos, son más grandes que yo, y cuando eran chicos de sufrir, pero... Y de hecho me ha pasado de estar con ellos y que de alguna manera haya actitudes difíciles, ¿no? Cosas como en el, ¿viste? No, pero situaciones, como decir, che, se lo haces porque el color de piel es el que te molesta.
0: Totalmente.
1: Pero bueno, es parte de este mundo hay que combatir.
0: Ni hablar. Estamos charlando con Mariano Loviaco. ¿No te quedas un rato más?
1: Sí.
0: Dale, te quedas un ratito más y también vamos a escuchar un poco más de la trompeta. Y vamos a charlar de esto de Nueva York, de las idas y vueltas, y sobre todo de con qué gente te venís para acá cada vez que vas, porque nos das el placer de acá poder disfrutar de lo mejor que sucede. Y vamos a comparar un poquito, quiero que me cuentes de las dos escenas del jazz. Mariano Loviaco no está acá. Quédate un ratito más, que hay más revuelto, dale.
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1: Me agarró un cansancio viniendo.
0: No me digas.
1: Viniendo en el auto, dije.
0: ¿Por qué?
1: Y bueno, di clase temprano en la mañana del conservatorio, hasta la una y algo. Y nada, después cuando fui al gimnasio justo antes de venir, me bañé y...
0: ya está cerrando.
1: Ahí vamos.
0: ¿Volvimos?
1: Ya estamos, ¿esto?
0: Obvio, nosotros seguimos charlando.
1: Nosotros estábamos en el... Estaba en el gimnasio, yo había vuelto al gimnasio.
0: Volviste del gimnasio y de ahí... Oh, te
1: arranqué para acá y por eso te decía que estoy como cansado.
0: Sí, va cayendo el día, por supuesto. ¿Cómo vivís con los pibes en el conservatorio? ¿Qué ves? ¿Con qué materia estás laburando?
1: ¿Con qué materia prima o con qué materia?
0: ¿Con qué materia? ¿Con los pibes? ¿Qué están buscando?
1: Bueno, bien. Veo muchos chicos por semana. Tengo varias materias que doy en el conservatorio. Tengo varias horas. Y no, hay de todo. Hay gente con más talento, otra con un poco menos. Hay gente que se esfuerza más, hay gente que se esfuerza menos, hay gente que lo hace como una segunda opción a algo que ya hace, que en realidad estudia, no sé, medicina, y le gusta la música, y va y lo hace, y lo puede resolver. Eso es un poco como en cualquier ámbito, ¿no? De docencia, digo, hay distintos tipos de approach hacia la música, distinto tipo de compromiso con eso, y bueno, a partir de eso lo que yo intento es de alguna manera que cuando terminan de cursar una materia conmigo sean mejor que lo que cuando empezaron, que tengan algo que le haya servido de algo. Después, bueno, puede tener más éxito o no.
0: ¿Hablas solamente desde la técnica del instrumento o también en eso de poder guiar, en descubrir en alguien qué es lo que está buscando y poder decirle, bueno, desde mi experiencia te puedo...?
1: Las dos cosas. Lo que pasa que también... es cierto que hay un cambio generacional a partir de lo que es la cibernética y estas cuestiones que las redes sociales traen, que a veces es difícil motivar desde la experiencia propia, porque conlleva un camino que no es el que hoy se transita.
0: Claro, tu realidad fue otra.
1: Exacto. Entonces, decir, che, mira, vos, lo mejor es que vos te pongas a estudiar 5 horas por día, no sé. Y que tal vez no hagas esto y te mantengas estudiando hasta que esto lo logres. Es difícil porque hoy eso, en la idiosincrasia de las generaciones más jóvenes, no funciona así. Tiene que ser alguien muy especial para que eso funcione. Y no estoy diciendo que sea mejor lo que yo tuve que hacer o lo que se hace hoy. Eso se verá con los resultados de cada uno. Pero sí que es distinto. Entonces, por ejemplo, otra vez hablábamos con Juan Falú y él me decía algo que yo alcancé a agarrar, que él me decía, antes el disco era el cierre de un proceso.
0: Sí.
1: Vos elegís, te armabas el grupo, componías la música, ensayabas, salías a tocar y después que la tocaba 1 o 2 años ibas al estudio y grababas.
0: Se grababa solo el disco.
1: Hoy es el comienzo de un proyecto. Los chicos se juntan, los jóvenes se juntan, estando aún cursando, arman un grupo y lo primero que hacen van a un estudio y graban y filman, porque eso es necesario para tener la visibilidad que necesitan a través de las redes sociales, porque si no, no hay manera. Entonces ya hay una concepción totalmente distinta a la que uno, a la que a mí, la que yo me enseñaron y por la que yo transité. Entonces por ahí cuando me dicen es como, bueno, mira, yo me parece que por ahí es el momento más de estudiar que de grabar. Pero por otro lado, claro, está bien querer salir a tocar. Y bueno, ¿y cómo haces si no tenés un videíto, una grabación? Y el disco antes era un concepto, como un libro, ¿no? O no podías en el libro escribir un capítulo de literatura fantástica, el otro de religión, el otro de matemática, y no, es como...
0: Entonces, había un relato, un concepto.
1: Un libro de algo, de lo que sea, vos tenías... El disco era lo mismo. Hoy el disco, muchas veces, eso, que ni siquiera llega a ser un disco muchas veces, es...
0: Un par de singles.
1: Un par de temas y el video, que es tan importante o más que la música, ¿no? Porque hoy entra más por los ojos que por la parte auditiva. De hecho, conviene más poner una campaña de publicidad en las redes sociales con un video que pagarle a una asistente de prensa que mande tu música a las radios. En cuanto después, digo, a venta de tickets y a conseguir lugares en los clubes o en los festivales. Porque lo único que piden es la visibilidad. Hoy los festivales prácticamente programan por la cantidad, no en su totalidad, pero muchas veces me ha pasado.
0: Por la cantidad de seguidores que tenga.
1: De seguidores y de like que tiene un posteo. Me ha pasado. Decir, che, mira, te conviene poner esto en este festival. Que me piden a veces, ¿no?
0: ¿Y cómo convivís con todo eso?
1: No, intento no... A ver, soy lo...
0: Digo, porque vos estás vigente y estás haciendo música y a vos también te dicen lo mismo que le dicen a tus alumnos. Haz el video, haz la música y después fíjate el disco cuando sea. ¿Vos cómo conversás con eso?
1: A mí me cuesta eso, me cuesta mucho. Creo que hago lo mínimo necesario para poder sostener mi audiencia, mi gente que me va a escuchar y demás. Me cuesta mucho realmente, no sé manejar programas de video, de edición, y a veces me dicen, ¿subiste un video? Me dice, se ve mal los colores, ¿por qué no le pones un filtro? No tengo idea cómo se hace. No sé si quiero aprender, porque por el momento también es cierto que no lo necesito, entonces tal vez eso sea la cuestión, pero me cuesta. Lo veo como un poco... en un punto un poco efímero desde el lugar artístico.
0: Mirá, decís efímero y justamente muy lindo lo que dice Miguel Rur acá, dice, de acuerdo, pero una cosa es la inmediatez y otra la persistencia en el tiempo. Uh-huh. Es difícil que los nuevos discos persistan en el tiempo y el placer de crear algo nuevo no te lo saca nadie.
1: Eso es cierto.
0: ¿Cómo resume lindo lo que estamos diciendo?
1: Exactamente. Y hay una palabra que usa Miguel que es fundamental, que es inmediatez.
0: Inmediatez.
1: Eso es lo que
0: hay
1: hoy...
0: dos fundamentales. Persistencia me gusta.
1: Exactamente,
0: mucho.
1: Que es la otra.
0: Es
1: la que en un punto marca la antítesis de eso. Pero la inmediatez es lo que hoy necesita el mundo. Es como todo es ya. Todo es en, ahora. No hay tiempo para estudiar. No hay, a veces les digo a los alumnos, es difícil aprender a tocar mirando un reel de 20 segundos de alguien que no conoces, ¿viste? Porque a veces viene, mirá, ¿sabés qué? No, vi un trompetista japonés que se llama, no lo conozco, ¿dónde lo viste? No, me apareció en Instagram así, un reel, y explicaba que para ir al agudo lo que hay que hacer es como, mirá, es difícil que en 20 segundos... Sí. Ese hombre te haya podido explicar cómo hacer algo que a mucha gente le lleva 20 años.
0: Y está todo tan complejo que primero debiéramos ver si es ese hombre o si no está creado por IA.
1: También. Entonces, y además, yo lo que les digo, bueno, mira, eso es lo que a él le sirvió, tal vez. Y honestamente, tal vez, porque no lo sé, lo está diciendo honestamente, está intentando. Pero la verdad que eso es difícil que a vos pueda ayudarte del todo. Y traerlo a veces a una clase como, che, ¿qué hacemos con esto? Es como, no sé qué hacer con eso. No es lo que yo hago, no es la manera en la que yo conseguí lo poco o mucho que conseguí, y no puedo decirte nada más que, mirá,
0: y está bien
1: estudiá
0: ese
1: lo
0: sé.
1: Que...
0: Está bien ese
1: y
0: lo
1: sí,
0: sé.
1: Es que estudiá claro. Lo que yo te digo, que es lo que a mí me... Después, nada, entonces... Más allá de esto, digo, disfruto mucho de dar clase, me encanta dar clase y siempre me encuentro con nuevos desafíos, con gente que, sobre todo con la gente que tiene más dificultades. Y ahí es como...
0: Te motiva.
1: Y qué hacer para qué ver bueno. Si pueden mejorar, para intentar que mejoren.
0: Qué bueno.
1: Cuando el alumno tiene condiciones, es en algún punto más fácil enseñar.
0: Mariano, si termina el programa ahora y yo digo tenemos que cerrar musicalmente, seguramente cierres con algo que tenga que ver con el jazz. ¿Elegirías eso?
1: Probablemente.
0: Probablemente, ¿no? Sí. Entonces yo antes necesito un chiquitín, un algo que me lleve a eso que cruzaste con Juan Falú, que me traigas algo que tenga que ver con nuestra música en la trompeta.
1: Okay.
0: Mirá en el lugar que a te ver. Pongo. Se van a poner contentos quienes piden acá, me dicen, hablen del Cuchi Leguizamón, tengo un montón de mensajes, ¿eh?
1: Qué lindo el maestro, ¿no?
0: Un chiquitín tampoco, el tema es, es un poco de incomodidad.
1: A ver, ¿qué puedo tocar?
0: Está tratando de recordar. A ver, ¿qué hago con el Juan Falú? Habitualmente, que pueda prescindir de Juan Falú.
1: Claro. A ver. Ahí viene. Esto me gusta. Mira, esto me gusta.

0: medio desparejo.
1: Tremendo,
0: tremendo. Tiempos tan desparejos que le hizo que haya
1: tristeza. Eso me gusta mucho.
0: Hermoso tema.
1: No sé, voy a tocar a ver. No me acuerdo en qué tonalidad los toco, pero no importa. Perdón, es que tengo, se me está saliendo el estuche.

0: Eso del cuchi, ¿no?
1: Qué lindo. El cuchi lo trajiste nomás para la alegría de quienes están escuchando. Te agradezco enormemente que hayas venido.
0: No, por favor, un placer.
1: El programa.
0: Un placer.
1: A Mariano lo encontrás habitualmente en vivo, que es un poquito tu casa.
0: Es un poco, sí, realmente.
1: Un poco lo anfitrionan para que él lleve su música, un poco él anfitriona un montón de músicos que gestionás y que traes de Nueva York y que los traes con todo cariño para que los disfrutemos, porque es un tipo que te ocupás de ir a buscarlos, de llevarlos al hotel, de que tengan una linda estadía acá, los anfitrionás lindo para que vengan a compartir
0: así
1: la música.
0: Es, eso es parte de, para mí también del construir esta idea del intercambio constante, ¿no? Y también traer como grupos enteros, como hemos traído muchas veces, y también traer músicos solos o de a dos y que compartan con músicos de acá, que también
1: Muy
0: eso es fundamental
1: eso.
0: Para el intercambio, para el progreso de la escena, porque obviamente los músicos que se traen no son cualquier tipo de músicos, son la primera A de Nueva York, digamos, es un nivel realmente muy alto. Entonces, de golpe, que armar un grupo local y que tengan que tocar con Antonio Hart o con Russell Malone o con... no sé, hace poquito tocamos Louis Nash, baterista increíble, o cantante como Mary Stalin. Eso es un compromiso, es un desafío y es además una posibilidad para empujar hacia arriba el nivel de la escena, sin duda.
1: Y habla también del nivel de la escena, porque esos músicos vienen y tocan y la pasan bien.
0: Y la pasan bien.
1: Y saben que los músicos con los que van a tocar están a la altura.
0: Exactamente. Si no, no hubiese pasado de que sigan viniendo.
1: Claro.
0: Por ejemplo, yo llamo a... Bueno, por ejemplo, a Russell en aquel momento. Pobre Russell, que ya no está. Pero hablé con Russell y le dije: che, ¿te parece que puede venir Benny Green? El pianista tremendo. Y me dijo: yo hablo con Benny Green. Bueno, entonces él habló con Benny Green. Después, cuando vino Benny, me dijo: mira, es la única vez en mi vida en que yo fui a algún lugar por recomendación de otra persona y no que contacten a mi manager. Y Russell había venido porque lo había llamado Antonio Hart. Y así, ¿no? La conexión de un músico a otro, sabiendo que por ahí venir para acá es resignar un poco la plata que ellos normalmente ganan, porque acá siempre es complicado.
1: Claro.
0: Pero bueno. Siempre muy agradecido con todos los músicos que han venido. El otro día saqué la cuenta, más de 40 ya han venido.
1: De tu gestión.
0: Desde mi gestión, sí.
1: De
0: sí.
1: tu gestión.
0: Sí, sí. Siempre con mi hermano también, que ayuda mucho
1: también,
0: en eso también.
1: Claro, claro. Sí. Bueno, ahora sí puedes elegir el tema para cerrar el programa. Lo que vos quieras, así musicalmente cerrás la noche que ya vas a poder ir a descansar, que caen las horas de conservatorio.
0: Todavía tengo un rato de...
1: largas horas de conservatorio y algunos minutos de gimnasio.
0: Exacto, exacto. No sé, ¿qué querés que toque? A ver, ¿qué puedo tocar?
1: Yo te puedo decir que me voy contento con una composición propia, Absolutamente.
0: Okay.
1: Que a veces decía es difícil, ¿no? Acá valoramos eso, sí.
0: A ver,
1: A ver. Yo me recibo de cubrir los espacios del silencio en el pensamiento.
0: Dale, para
1: quien escucha la radio, Mariano Loviaco, ¿no? Insisto, lo encontrás habitualmente en vivo. Es uno de los más destacados músicos de la escena del jazz argentino, pero no solo del jazz. Hablamos también de ese cruce maravilloso con Juan Falú, que se celebra tanto cuando hay ahí también. El Falú es jazzero en esto de la mirada y la improvisación, como pocos.
0: Eso es tremendo.
1: Es maravilloso.
0: Pero además es como siempre que Juan me dice: bueno, a ver qué vamos a tocar en la prueba. Pasamos un par de cosas y después vamos a tocar y siempre toca otra. Entonces,
1: es maravilloso.
0: Eso es tremendo.
1: Es muy lindo.
0: Mira, voy a tocar una balada que escribí hace bastante.
1: Mariano Loviaco, cierra musicalmente el revuelto de hoy.

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1: Entrevista Estela Maris Manzano, médica obstetra de Neuquén.
2: Y me parece muy importante que salga la ley de aborto voluntario, porque aunque hoy por hoy todo aborto es legal, si analizamos objetivamente y sin dogmatismo el Código Penal, somos los médicos los que decidimos y no la mujer. Y entonces depende con qué médico se encuentra la mujer. Va a haber alguno que solo va a hacer aborto si ella está gravísima, va a haber otro que solo si la violaron. Cuando los médicos opinamos sobre la vida de las mujeres, la mujer termina perdiendo siempre.
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3: Mundial Colifato, año 2007.
4: La mayoría de gente, al menos, no sé, de mi ciudad, están pagando una hipoteca a 40 años, trabajando 9, 10 horas cada día, viendo la tele, viendo programas infectos, y yo qué sé, y ahorrando para tener una tumba cuando se mueran. Para mí, reinsertarme en eso, pues es que prefiero reinsertarme en que no. Entonces yo tiraría eso a debate, porque muchas veces parece que nos tomen el pelo a los locos diciendo que nos quieren reinsertar. Pero es que quizás nos hemos vuelto locos porque no queremos estar insertados en ese sitio.
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2: 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Viaja por canto sin tiempo. Para visitarla tienes que darle un soplo a mi aliento. 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Viaja por cantos sin tiempo.
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2: Hay momentos en que nos ponemos a pensar qué es lo que estamos haciendo. Y bueno, este es uno de esos momentos donde nuestra vida comienza a ser cuestionada por cualquier cosa. ¿Para qué vivimos?
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2: ¿Cómo están? 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
1: Zoema Montenegro, compositora.
2: Internet, la información excesiva de todo, ¿no? Como a todo el tiempo, minuto a minuto, creo que hace que se pierda la sutileza en la mirada cuando uno ve algo o cuando uno escucha algo. Creo que tenemos que trabajar sobre el detenimiento en lo pequeño. Y eso me parece importante en este tiempo.
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1: Diego Curubeto en Nunca Fuiste al Cine.
2: Era muy difícil conseguir películas en los años 80. No había cable siquiera. No existía el VHS. Y había que rebuscársela, ir buscar en embajadas. Y cuando pescábamos una película que nos asombraba, decíamos, wow, esto es realmente bizarro. Y eso se puede aplicar tanto a Vértigo, Hitchcock, como una de Buñuel. Decíamos, qué bizarro. Y pegó, y Fabio organizó la medianoche bizarra. Y ahí quedó el cine bizarro, y básicamente era un nombre amistoso, y lo tendría que haber patentado, porque nunca se había utilizado antes.
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4: Muy bien, sí, sí. Comimos una rica pizza y tomamos una rica cerveza. Y siempre es una alegría venir a La Tribu. Es una radio que la verdad que quiero mucho y respeto muchísimo. Aguante La Tribu. Me parece una... hermoso que sobreviva La Tribu y que esté acá. Es muy lindo venir acá y ver que está igual el edificio. Es muy muy muy lindo realmente. Así que muchas gracias por la invitación a celebrar este día tan especial.
3: Te agradecemos a vos. Y sabes que cambiamos la selección. Por más que vos hayas dicho, no soy un extraño, que yo coincido con
5: vos.
3: ¿Qué
5: pasó?
3: No, pero
4: ya
3: pero,
4: la pusieron.
3: Vamos a seguir con la sugerencia de nuestro operador. ¿Sí? Vamos de vuelta. La Pelicana y el Androide.
4: Muy bien.
3: El tema este de Charly García en La Lógica del Escorpión, recuperando la voz también de Flaco Spinetta.
4: Hermoso. Muchas gracias.
3: Gracias, Fernando.
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2: Las travestis vivimos estructuralmente bajo la violencia de género, desde la niñez, desde que manifestamos nuestras identidades, desde que tenemos que subsistir de la prostitución y atravesar todo múltiple de violencias, discriminaciones, exclusiones, etcétera. Entonces me parece que es una decisión política también decir, che, este sector de la población todavía es el sector más vulnerado en todos sus derechos. Tenemos que hacer algo por este sector de la población.
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2: Es un día de tristeza porque en realidad el obrero siempre pierde. Es un momento en el cual, un día que para mí es un día de reflexión, para pensar sobre cómo cada día nosotros tenemos esas migajas que nos regalan. El 1 de mayo no laburas y ahora tenés el fin de semana completo. Y ahí, felicidad. Cuando en realidad no se trata de eso la vida. Se trata de vivirle que sea felicidad todos los días, no dos días al mes.
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2: hagan una versión de un tema de Spinetta en folclore rock, yo qué sé. 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

8:05 de la mañana de este lunes 14 de septiembre. Buen día, amigos, amigas y amigas. Bienvenidos todos a una nueva emisión de Onda Corta a través de FM La Tribu. Nos pueden sintonizar a través del dial en 88.7 y en nuestra web fmlatribu.com, pero por el momento, amigues, no estaremos disponibles a través de nuestro canal en YouTube. Esto pasa en La Tribu. Igual sigue estando a disposición para que puedan repasar todo lo que sucede acá en este hermoso estudio, en el aire, sobre todo matutino, suscribiéndose, likeando, comentando y compartiendo. Esto pasa en La Tribu en YouTube. Mi nombre es Emanuel Coria y les acompañaré con titulares, noticias, tanto de los medios hegemónicos, masivos, como de los comunitarios, alternativos y también los internacionales, para tratar de abarcar un panorama lo más completo que se pueda en estos 50 y pico de minutos. A eso se le suma también un reporte del tránsito a cargo de la compañera Jimena Moquesh a mitad del programa, para que si todavía no tuvieron que salir de sus casas a esa altura del día, puedan salir advertidas de lo que está sucediendo ahí. También me acompaña, como siempre, Valentín Catalán en la operación técnica, Mailén Benítez en la producción y Soledad Vázquez acompaña con su musicalización este programa como cada mañana. Los jueves se suma Antonella Rivero en recomendaciones audiovisuales, tanto para cine como para la pantalla de casa, y tener ya algunas cosas punteadas que valen la pena mirar. En redes nos pueden encontrar arroba FM La Tribu, así de simple, en Instagram, y también ahí vamos a tener y pueden ver todo nuestro contenido del aire en formato red social, en formato reel, en formato carrete, citas, videos, imágenes, un poco de todo para sintetizar en estos tiempos también todo lo que ocurre en esta casa con parlantes. A mí es... Ya que no tenemos el chat de YouTube, igual sigue estando a disposición nuestro WhatsApp tribal, que es el 11-31-260-887, hoy medio exclusivo para recibir mensajes de ustedes, la oyentada, a quien le agradecemos estar del otro lado como cada semana, y siendo un lunes, creo que está bueno comenzar diciendo eso. Amigues, en la ciudad de Buenos Aires hace 5 grados 8 décimas actualmente, según el Servicio Meteorológico Nacional. La humedad es del 88% y el cielo está ligeramente nublado. La máxima para hoy será de 16 grados, la mínima 5. Arrancó bien fresca esta semana. Casi polar el frío, se podría decir, una brisa por suerte leve, pero bien helada, así que conviene tener guantes, por ejemplo. Yo es lo donde más sentí en estas primeras horas del día, donde más sentí el frío es en las manos, así que no viene de más si ustedes también suelen sentir frío así. En otras puntas de este hermoso país, vamos a hacerlo de punta a punta. En La Quiaca actualmente hacen 2 grados bajo cero con 3 décimas, 49% la humedad, con un cielo despejado, y en Ushuaia 7 décimas bajo cero, la temperatura actual con 79% de humedad y cubierto con nevada débil, dice el Servicio Meteorológico Nacional Argentino, con respecto a la temperatura en la Patagonia, bien al sur, en Ushuaia en realidad. Ahora, en cuanto a cuestiones del tránsito, decirles que los trenes y los subtes están a horario. Actualmente no hay ningún reporte en cuanto a los accesos. Y en cuanto al SAME, el único accidente que está reportando ahora es Avenida Córdoba entre Tames y Uriarte. Hay un ciclista atropellado por auto y el SAME está en camino. Así que si tienen que transitar la Avenida Córdoba, seguramente entre Tames y Uriarte esté ahí un poco complicada la circulación. Después, algo que se viene reportando desde más temprano, hubo un incendio en Avenida Callao entre Guido y Manuel Quintana, un edificio de 13 pisos. Al parecer está finalizando ahora el operativo con 5 pacientes, 2 masculinos y 3 femeninos, 3 trasladados hacia el Hospital Rivadavia. No tenemos detalles de cuán heridos se encuentran. Así que ese es todo el reporte que podemos hacerle al principio para comenzar esta semana, este lunes, amigues. Y ahora, como siempre, antes de embeberlos en tantas noticias, titulares y medios, nos dedicamos a escuchar un poquito de música para amenizar la información que se viene, y en este caso tenemos una dedicación especial hacia Juan Palavecino, compañero tribal y también que conduce Algo con R los miércoles. Esta canción va de parte de Soledad Vázquez para el mismísimo Juan Palavecino. Entonces suena acá en Onda Corta la primera canción de la semana, Los Cocineros haciendo Fumando Espero.

8:13 de la mañana, amigues, y comienza a aparecer la oyentada a través del WhatsApp tribal, como Claudia y Marley, que nos dicen: buen día, equipo de la tribu, saludos desde Claudia y Marley desde Ramos Mejías, y sí, fresco arranca la semana. Estamos advertidos, amigues, las temperaturas no estarán, bueno, sí, parece que el jueves va a ser 22 grados de máxima, así que está loco el tiempo, ya nos viene medio acostumbrando, nos dio un poco de primavera hace una o dos semanas, ahora volvió el frío y parece que vuelve el calor cerrando esta. Amigues, antes de comenzar con las noticias y los titulares de los principales medios masivos y hegemónicos del país, advertirles también algo que está sucediendo en el subte, que es que varias estaciones no están funcionando. Por ejemplo, la estación Medrano en la línea B, la estación Lavalle en la línea C, la estación Tribunales en la D y la de Entre Ríos y Urquiza en la línea E no están funcionando. 5 estaciones en 4 líneas distintas de subte que no están actualmente funcionando. Después, salvo eso, el servicio se reporta trabajando con normalidad. Ahora sí, comenzamos con los primeros titulares de esta semana, de este lunes 14 de septiembre. El día de hoy empiezo con Página 12, amigues. El titular principal dice: me endeudé por todo lo que el gobierno nos hizo. Es una cita textual y amplío. El miércoles el Congreso empieza a tratar los proyectos opositores sobre morosidad y emergencia en discapacidad. El ajuste oficial generó un cruce perverso entre estos dos sectores. Página 12 recogió el testimonio de los que tuvieron que endeudarse para compensar el retiro del financiamiento oficial a la hora de cubrir las necesidades más elementales de las familias afectadas, escribe Matías Ferrari en la nota principal de Página 12, que amplía en una línea personas con discapacidad atravesadas por las deudas y la morosidad. En otros títulos, movidas subterráneas y eventuales, escribe Eduardo Aliberti por Milei y el Día de la Marmota, dice en una de sus clásicas notas de opinión. La Rosada navega entre un insólito discurso nacionalista, los festejos por la inflación, sin contar la canasta básica, y la posible eliminación de las PASO, mientras la economía real muestra signos de recesión. Abre el signo de pregunta Eduardo Aliberti y dice: ¿y la oposición? Como preguntándose dónde está aquel famoso bloque. Más títulos dentro de Página 12. Milei va al Congreso con el paquete Malvinas para desviar el foco de la economía, escribe Melissa Molina. El gobierno busca desviar la atención de la malaria con su repentino ataque malvinero. El presupuesto 2027 y la eliminación de las PASO en agenda. Habrá visita a territorio de Kicillof, así que hay que ver quién de los funcionarios actuales del gobierno nacional estará visitando la provincia de Buenos Aires. Ahora les amplío la situación que les comenté sobre el incendio en Recoleta. Gran incendio en un edificio, al menos 2 personas asistidas por el SAME. Lo que reportábamos recién era que eran 5 finalmente. Las llamas se iniciaron en un departamento del cuarto piso en un edificio ubicado en Callao al 1700. Última nota de Página 12, dice con título: renunció el director de la Casa Argentina en París por el temor de Milei al papelón en Francia. Mucio acumulaba denuncias en su contra. El gobierno lo presionó por temor a que el escándalo en la Casa Argentina perjudicara a Milei durante su visita a Francia y a la Paris Week, que se realizará el 30 de septiembre. Se había retirado una placa que recordaba a los desaparecidos también. Bueno, interesante todo lo que va a pasar acá en Francia, sobre todo a partir del 30 de septiembre a fin de mes tendremos esta novedades. Amigues, para consultar las notas y los títulos que les acabo de mencionar, pueden ingresar a la web página12.com.ar. Ahora es el turno del diario Clarín en Onda Corta. El título principal dice: el ministro Peresti habló de una solución pacífica, pero destacó que la alianza con Estados Unidos permite equiparse en defensa. Por Trump y Malvinas viene a tono todo esto. El militar y ministro de Milei sostuvo que el nuevo reclamo argentino no es contra de nadie, pero destacó que la sintonía con el presidente estadounidense, que se ofreció de mediador ante Reino Unido, ayuda al país a posicionarse. También vamos a ver qué reportan los distintos medios, no solo los nacionales, sino también los internacionales, porque hubo una reunión entre Donald Trump y el primer ministro británico. Veremos ahí si
estuvo sondando la palabra Argentina o la palabra Islas Malvinas en ese diálogo, en ese encuentro entre los dos mandatarios. Ahora sigo con otros títulos de Clarín. Escocia, Gales e Irlanda del Norte afirman su derecho a la autodeterminación. El tiempo de Westminster llega a su fin y podemos ver cómo se abren distintos frentes para la colonia británica en cuanto a sus distintos territorios ocupados. En este caso veníamos hablando de las Islas Malvinas, pero también se suman estos países que incómodamente pertenecen a lo que se llama el Reino Unido. Más títulos en Clarín. El gobierno no tiene los votos para eliminar las PASO y Karina Milei manda a presionar a los gobernadores y aliados. Parecería que esta es la prioridad en el Congreso. Ahora, yéndonos a las noticias del mundo tecnológico, el CEO de OpenAI, Sam Altman, confirmó que no saldrá a la bolsa este año. Admitió preocupaciones por la seguridad de la inteligencia artificial. Algo que habíamos reportado la semana pasada era que un ex empleado de Anthropic, que es una de las otras empresas principales, recién mencionábamos a OpenAI, que es, por ejemplo, la dueña de ChatGPT, pero se reconocieron testimonios y declaraciones de un ex empleado de Anthropic que decía que no tiene dudas de que en poco tiempo la inteligencia artificial pueda liquidar, dentro de otras palabras, no fue así de grave, pero matar a los seres humanos o a la raza humana. Entonces parecería que hay un acuerdo entre estos tecnomagnates en que se frene un poco el desarrollo de las tecnologías de inteligencia artificial y le van a dar un tiempo más prudente para que no sea a niveles ilimitados el crecimiento que se le puede dar, sino que también podamos ir acompañando día a día los avances que tiene y que no sean totalmente superadores y quedemos abrumados en el medio con tanta innovación, entre comillas. Amigues, estos títulos los pueden encontrar ingresando a la web de clarín.com. Ahora vengo a diariopopular.com.ar para compartirles más notas y noticias dentro de los medios nacionales. El gobierno abre una dura negociación por el presupuesto, es el título principal, y les amplío. El gobierno girará este martes a diputados el proyecto que tendrá como prioridades el equilibrio fiscal, la estabilidad macroeconómica y una mayor reducción de la inflación. Bien sabido es que todos los martes ocurre la denominada mesa política en la Casa Rosada, donde se junta el gabinete para elaborar estrategias u repercusiones acerca de lo que esté sucediendo en el momento. La iniciativa tendrá como ejes centrales el mantenimiento del equilibrio fiscal, la consolidación de la estabilidad macroeconómica y la continuidad del proceso de reducción de la inflación. Se tratará del tercer proyecto presupuestario elaborado durante la gestión de Javier Milei, aunque el oficialismo solamente logró convertir uno en ley desde su llegada al poder. Vamos con otros títulos dentro de Diario Popular. Mirtha Legrand recibió el alta tras una semana internada. Mirtha Legrand, de 99 años, dejó el sanatorio Mater Dei, donde permanecía desde el 7 de septiembre por un cuadro respiratorio. También recordemos que compartió el mismo sanatorio, la misma clínica, con Chiche Hellblum, fallecido la semana pasada. Más títulos, vamos a lo deportivo con Diario Popular. Huracán venció a Racing y profundizó la crisis de la Academia, e Independiente no pudo sostener la ventaja y San Lorenzo lo empató con un golazo de Farías. En cuanto al fútbol argentino, y para cerrar, volvemos a la coyuntura política dentro de Diario Popular. Vence el plazo para que Manuel Adorni explique su patrimonio. Las 20 preguntas de la justicia en detalle. El ex jefe de gabinete tendrá tiempo hasta el próximo martes para responder por una serie de inconsistencias en su patrimonio. Es en la causa donde es investigado junto a su esposa por presunto enriquecimiento ilícito. Bien sabido es que tuvo tiempo de más, muchísimo tiempo de más, hasta se le ha dado una prórroga hace 15 días a Manuel Adorni para que pueda justificar los números que hacen a su capital. Entonces, este martes 15 de septiembre, mañana mismo, es el tiempo en el que finaliza la prórroga y el juez Policita pidió que responda a las dudas que surgieron sobre bienes, gastos y movimientos de dinero durante el periodo en el que el ex vocero de Javier Milei estuvo en la función pública. Amigues, 8:23 de la mañana, estamos repasando medios hegemónicos y las notas de recién las pueden consultar en diariopopular.com.ar.
no solo de diarios se trata el repaso de los medios aquí en Onda Corta, sino que también algunos portales web, como lo es infobae.com. El título principal: Milei busca ordenar la agenda legislativa y acelerar la reforma electoral, el presupuesto y Malvinas. Nota principal escrita por Sofía Rojas, que viene a tono con los demás medios que venimos reportando. Me voy hacia otro titular. Científicos alertan que la inteligencia artificial puede actuar como un virus cognitivo, los riesgos y las claves para un uso saludable. Amplió la nota de Fermín Filoy, que está en la portada de Infobae. Un trabajo divulgado en ArxBig, aún sin revisión por pares, postula que la adopción excesiva de modelos de lenguaje puede debilitar capacidades cognitivas. Sus autores aclaran que la comparación no presenta a estas herramientas como una enfermedad. Y esto es algo bueno que se viene charlando cada vez que se reportan los usos de la inteligencia artificial, como cuando se le delegan demasiadas tareas, por más simple que sean, después quizás nuestro cerebro se desacostumbre a hacer esa sinapsis entre las neuronas y nos cueste un poquito más algunas tareas que antes las teníamos tan incorporadas. Más títulos dentro de Infobae: la historia de terror detrás de la vida ideal de una famosa influencer de cocina. Me desperté y mi papá me estaba disparando, escribe Mariano Jasovic, y vamos a hacer doble clic para ver de quién se está hablando. Vanessa Bella, creadora de Cocina Astuta, confiesa que el hombre la tomó de rehén durante 8 horas y le disparó 3 balazos antes de suicidarse. El proyectil que aún tiene alojado en el cuerpo y el reencuentro con su padre biológico. Entonces es la persona esta, Vanessa Bella, quien fue atacada. Quizás ustedes la conozcan como Cocina Astuta en las redes sociales. La verdad, yo no estaba al tanto. Otras noticias en infobae.com: Colapinto expuso a Pierre Gasly, para novedades para la gente que sigue las carreras de la Fórmula 1. Y mientras se me hablen varias publicidades en Infobae, completo el titular. Colapinto expuso a Pierre Gasly y logró un récord que deja atrás al resto de los actuales pilotos de la Fórmula 1. El argentino dio masterclass en Madrid y cumplió con su mejor actuación global en un fin de semana. El piloto de Alpine, volvió a ser el más destacado después de los 4 equipos más fuertes, escribe Darío Coronel, y amigas pueden encontrar esta nota ingresando a la web de infobae.com. Cerramos con este medio el bloque de los masivos y hegemónicos, en este caso en la web de perfil.com. El título principal tiene que a la foto del presidente Javier Milei en la Casa Rosada, en uno de sus discursos, quizás en la cadena nacional que dio un jueves acerca de Malvinas, y esto lo puedo suponer porque se nota que está poco centrada la imagen, la silla del presidente con respecto a la chimenea detrás. El título dice: Milei se abraza a la causa Malvinas y define el contenido de la ley de soberanía que enviará al Congreso. El proyecto reforma la ley Solanas, reactiva la base naval integrada que el propio gobierno había frenado y crea un Consejo de Seguridad Nacional bajo sospecha por el uso de fondos reservados de la CIDE. Esta es la nota principal en perfil.com. Vamos hacia la actividad económica. El título dice: el gobierno confirmó que en solo 7 meses quedaron al borde del cierre la misma cantidad de empresas que en todo 2025. Una nota escrita por Eugenia Monzo, también, que hace un reporte, un raconto de lo que es la actividad económica y cómo van cayendo muchísimas empresas con estas políticas económicas. Elecciones 2027. La Casa Rosada presiona a los gobernadores aliados para suspender las PASO y qué pasaría si no aceptan. Para indagar y profundizar en estas notas, amigues pueden ingresar en perfil.com, y ahora en Onda Corta nos vamos hacia los medios alternativos y comunitarios. 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

0: 8:28 de la mañana, este bloque cortito pero no menos importante para repasar también medios alternativos y comunitarios poniendo la lupa en algunas otras cuestiones que seguramente nunca encontraríamos en un medio masivo. El día de hoy voy a comenzar con la web de laizquierdadiario.com y anticipando lo que será el 19 de septiembre una marcha de la bronca. Conoce los lugares de encuentro para movilizar, dice la primera nota. El sábado 19 será una jornada de lucha en el camino de la huelga general para derrotar a Milei, su plan y sus cómplices. Te compartimos el detalle de las convocatorias que se darán a lo largo del país. Esto quizás más cerca del fin de semana podremos hacer un repaso en los distintos puntos que habrá en la ciudad de Buenos Aires, provincia, dentro de ellos Bahía Blanca, Bolívar, Junín, Mar del Plata, Tandil, Córdoba Capital, Comodoro Rivadavia, Concepción, Uruguay, Paraná, muchísimos puntos en los que el 19 de septiembre se confluirá para reclamar ante las políticas del ajuste de Javier Milei. El círculo rojo, el derrumbe industrial, Milei y los empresarios, escribe Pablo Anino. Datos del INDEC confirman el derrumbe industrial, el gobierno ajusta, pero la burguesía tampoco invierte. Columna de economía de Pablo Anino dentro de laizquierdadiario.com. Y un título más, hacia el 19 de septiembre también, cientos de organizaciones convocan a la marcha de la bronca y además crece la repercusión en los medios. La marcha va creciendo, sindicatos, delegados, activistas, y listas combativas, centros de estudiantes y agrupaciones, organismos de derechos humanos, asambleas ambientales y territoriales, colectivos de artistas y referentes políticos de la izquierda llaman a esta movilización que debe ser parte de la pelea para derrotar a Milei, su plan y sus cómplices con la huelga general. Amigues, estas notas las pueden consultar en la web de laizquierdadiario.com. Cuando yo a veces menciono que nos gusta y nos interesa repasar medios alternativos y comunitarios porque ponen la lupa en lugares donde no lo harían los medios masivos y hegemónicos, es por ejemplo en la nota principal que encuentro en argentina.indymedia.org que tiene que ver con Vaca Muerta. ¿Por qué? Porque Vaca Muerta tiene mucho que ver con YPF e YPF hoy en día está siendo la herramienta de pauta oficial con la que el gobierno distribuye, valga la redundancia, la pauta, el dinero destinado a propaganda. Entonces, ¿qué dice Indymedia? Los 13 años de Vaca Muerta y la farsa del bienestar colectivo. Se conmemoró otro aniversario del pacto secreto entre YPF y Chevron que abrió las puertas a la explotación de Vaca Muerta. La meta extractiva avanza a paso firme, pero el prometido derrame de bienestar social nunca llegó. Un recorrido histórico por esta larga década de promesas incumplidas, escribe Marcelo García. Otros títulos dentro de Argentina. Argentina.indymedia, Molinos comenzó el juicio contra el ex jefe de personal acusado por el secuestro de 3 trabajadores. Emilio Parodi es juzgado por los secuestros de Francisco Fernández, Santos Ojeda y Roberto Rivolta Bonino. La fiscalía y las querellas lo señalaron como coautor y describieron el rol empresarial, el operativo represivo. El juicio completo será retransmitido por La Retaguardia y Pulso Noticias. Un último título antes de irnos a la tanda. Venezuela, en las comunas permanece viva la reserva estratégica de la revolución. Una nota de carácter internacional dentro de Argentina Indymedia. En Venezuela, los internacionalistas deben dirigir su mirada hacia las comunas porque es allí donde permanece viva la reserva estratégica de la revolución, escribe Cira Pascual Marquina. A mí es 8:32 de la mañana en la ciudad de Buenos Aires actualmente. ¿Cuántos grados hace? 5 grados 8 décimas. Y ahora nos vamos hacia una tanda para seguir con Onda Corta hasta las 9 de la mañana.
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0: 8:39, amigues, seguimos haciendo Onda Corta a través de FM La Tribu. Los que escuchaban recién este tema lindo para este horario de la mañana era María Campos haciendo La Regalada. Y ahora nos vamos a meter en unos comentarios acerca del estado del tránsito. Hoy no podrá hacernos compañía la Jimena Moquesh, iba a decir la compañera, pero me harto de redundar a veces y no salen las palabras. Pero así que le mandamos un beso enorme a la compañera y vuelvo a reportar que tenemos 5 estaciones de subte que no están funcionando al momento en cuestiones de transporte público. Estación Medrano en la línea B, Estación Lavalle en la línea C, Estación Tribunales en la línea D y las estaciones Entre Ríos y Urquiza no están funcionando. Estas últimas 2 de la línea E. Luego tenemos a los trenes y los subtes andando con normalidad, como solemos decir, más allá de que no funcionen algunas de las estaciones de subte. Después, en cuestiones de tránsito, autopista La Plata, imposible desde Bernal sentido a Capital, dice J. Leonetti en su Twitter, y también choque en autopista Moreno, banquina restringida sentido al centro a la altura de Alberdi, con autopista Moreno, me imagino que se está refiriendo a la Perito Moreno. Luego también cayó un árbol sobre un auto estacionado anoche en Lezica al 4200 esquina Rawson en Almagro, y hay una comitiva tratando de despejar también esa calle, y ahí también está corriendo una restricción en Panamericana Ramal Escobar en kilómetro 39 altura Puente Garín, que sigue el corte total en el cruce de la autopista. En cuanto al reporte del SAME, en Avenida 9 de Julio esquina México hay un choque entre auto y moto y el SAME se encuentra allí en camino, lo que seguramente esté complicando la circulación por ese momento. Así que, amigues, ese es el reporte del tránsito, y ahora en Onda Corta nos vamos hacia las noticias internacionales.
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0: Seis grados dos décimas en la ciudad de Buenos Aires, algo que también hace el reporte del tránsito y todo tipo de reporte que hacemos en este programa de 8 a 9 de la mañana. Amigues, ahora este es el momento de las noticias internacionales. Visitamos distintos portales web de medios de afuera para ver qué está pasando en el resto del mundo o ver cómo se tratan las noticias argentinas desde el exterior. El día de hoy lo comienzo visitando la web actualidad.rt.com y la noticia principal tiene como título la advertencia de China frente a las amenazas a los esfuerzos de regulación de la inteligencia artificial. La Cancillería China se pronunció después de que algunos directores ejecutivos de importantes laboratorios de inteligencia artificial pidieran ralentizar el desarrollo de esta tecnología. El portavoz del Ministerio de Relaciones Exteriores de China, Guo Jiakun, advirtió este lunes que incitar al miedo, la confrontación y la competencia feroz podría perturbar el proceso de gobernanza global de la inteligencia artificial, y subrayó que ese enfoque no beneficia a nadie, recoge Xinhua. El desarrollo de la inteligencia artificial repercute en el bienestar de toda la humanidad. Todas las partes deben promover conjuntamente el desarrollo abierto e inclusivo de la inteligencia artificial para el bien común, declaró Guo en una rueda de prensa. Esto también viene a tono con lo que les comenté hace unos minutos, que varios directores y los mandamases de las principales empresas de inteligencia artificial habían dicho que acordaban ralentizar el desarrollo para poder tener una escala más, que se pueda seguir, hacer un seguimiento y se pueda también asimilar cada avance que hay con estas tecnologías. Sigo con el reporte de noticias en actualidad.rt. Hutíes de Yemen atacan con misiles balísticos y drones una base aérea en Arabia Saudita. El grupo afirma que la operación alcanzó hangares, radares y pistas en las bases King Khalid en respuesta a más de 300 ataques aéreos saudíes en 5 días. Vamos a ampliar unas líneas. Los hutíes atacaron con decenas de misiles balísticos y drones la base aérea King Khalid en la ciudad saudí de Khamis Mushait, comunicó este lunes el grupo yemení. El portavoz militar del grupo, Yahya Azari, detalló que la operación tuvo como objetivos hangares de aeronaves, instalaciones de radar, pistas de aterrizaje y depósitos de municiones, entre otros, y afirmó que los impactos fueron precisos y directos. Un último título para compartir. Desde aquí, el oleoducto que evita Hormuz deja de funcionar. ¿Qué pasará si no se recupera en cuestión de días? El vital oleoducto este-oeste, que permite canalizar el crudo hacia el Mar Rojo, fue recientemente blanco de múltiples ataques. El mundo se enfrenta a la pérdida de hasta un 4% del suministro mundial de petróleo si Arabia Saudita no recupera su oleoducto este-oeste en cuestión de días, informó Reuters este domingo, citando a compradores y comerciantes de crudo del país. Amigues, para profundizar en estas notas pueden ingresar a la web actualidad.rt.com. Las novedades sobre la IA parece que están capitalizando las portadas web de los principales medios internacionales. China, regulación o mercado, es el título principal de France24.com. ¿Qué hay detrás de las alertas sobre el peligro de la inteligencia artificial? Las cabezas de las tres principales empresas de inteligencia artificial de Estados Unidos, Sam Altman, Darío Amodei y Elon Musk, han iniciado un esfuerzo coordinado por desacelerar su desarrollo, argumentando que ahora mismo representa un riesgo existencial para la humanidad. Mientras tanto, Donald Trump y sus aliados republicanos rechazan esa idea porque compromete la competencia con China en la carrera tecnológica. ¿Qué parte del cuadro no estamos viendo? Pregunta en su nota principal France24.com y nos vamos hacia otros titulares. Boris Johnson en el blanco de la guerra. Un dron ruso ataca un tren en la frontera de Ucrania con Polonia. Vamos a ampliar para ver qué tiene que ver con el ex primer ministro del Reino Unido. Un dron ruso impactó el domingo 13 de septiembre un tren de pasajeros en la frontera de Ucrania con Polonia, un miembro de la OTAN, poco después de que el primer ex ministro británico Boris Johnson y otros diplomáticos europeos utilizaran la misma línea. El ministro de Exteriores estonio, Margus Tsahkna, anunció en X que varios miembros de su equipo se habían quedado atascados en el paso fronterizo de Jagodín-Dorohusk, a 800 metros del cual un dron provocó el incendio de una gasolinera y de varios camiones y habían sido incapaces de salir de Ucrania debido a la amenaza por drones. Así que entendemos por qué podría haber estado dirigido a Boris Johnson ese ataque. Bebé Gabriel o bebé Rumi, la lucha legal por la custodia de un niño gestado en un vientre subrogado en Estados Unidos, es la última nota que les voy a compartir de France 24 y amplío. La Corte Suprema de Estados Unidos no suele decidir sobre casos de tutela, pero eso es precisamente lo que ha pedido McKenna West, una mujer que firmó un contrato de gestación subrogada con una pareja de California, pero que ahora reclama los derechos parentales sobre el niño que nació con una grave cardiopatía. El caso podría abrir la puerta a un precedente jurídico sobre una materia sin regulación federal como la subrogación. Amigues, estas notas las pueden profundizar ingresando a la web france24.com. Seguimos repasando noticias internacionales en Onda Corta a través de FM La Tribu. Ahora estoy en la web nodal.am y el título principal tiene que ver con Brasil. El gobierno reduce por 30 días impuestos a combustibles y aprueba subsidio al diésel ante el alza del mercado internacional. El gobierno de Lula reduce impuestos a combustibles y elimina arancel a compras digitales. A 24 días de la primera vuelta de las elecciones presidenciales, Brasil aplica un alivio fiscal a la gasolina y el etanol y aprueba un subsidio estratégico al diésel ante el alza del mercado internacional. A menos de un mes de la primera vuelta de las elecciones presidenciales, el gobierno de Brasil redujo por 30 días los impuestos a la gasolina y el etanol y aprobó un subsidio al diésel ante la crisis en el estrecho de Hormuz y en el alza en el mercado internacional. Paralelamente, el presidente Luis Ignacio Lula da Silva sancionó este jueves el proyecto de ley de conversión 13 de 2026, que elimina el arancel del 20% para compras digitales de hasta $50. Entonces, lo dicho, estas medidas que quedan bastante cercanas a unas nuevas elecciones presidenciales en las que Lula da Silva se enfrentará al hijo de Jair Bolsonaro, Flavio. Más títulos dentro de Nodal.am, esto nos vamos hacia Perú. Keiko Fujimori y Marco Rubio confirman el ingreso del país al escudo de las Américas. Perú se incorpora a la coalición liderada por Estados Unidos contra el crimen organizado transnacional, el detrás de cámaras del encuentro entre Fujimori y Rubio. Adhesión a la alianza fue anunciada por Keiko Fujimori y Marco Rubio tras su encuentro en el Palacio de Gobierno. Ambos destacaron que se inicia una nueva era en las relaciones entre ambos países. Cierro las noticias de Nodal.am yéndome hacia Bolivia. Comisión investigadora de la Agencia Nacional de Hidrocarburos denuncia el desvío de 22 millones de litros de combustible en un solo mes. La comisión detecta puertas traseras en el sistema y advierte despachos sin límites. Anuncia procesos penales y controles más estrictos. A una semana de la intervención, la comisión que investiga presuntas irregularidades en la Agencia Nacional de Hidrocarburos denunció este jueves el desvío de 22 millones de litros de combustible en un solo mes, además de múltiples fallas en los mecanismos de control y fiscalización. Amigues, estas noticias de Bolivia también la encuentran en nodal.am. Y ahora en Onda Corta nos vamos hacia un tema más. Suena La Chicana haciendo El Tesoro de los Inocentes.

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Cómo se extraña el indio, la puta madre, sonaba la chicana haciendo el tesoro de los inocentes, una hermosa versión que nos permite descubrir, por lo menos en mi caso, que no la tenía, la musicalización de Soledad Vázquez en este programa. Amigues, 8:55 de la mañana de este lunes, ya se nos va, onda corta, pero llega, como siempre, a partir de las 9, buen día, fin del mundo, con Rosaura Barletta y Lucas Fauno Gutiérrez. El día de hoy, columna internacional con Dai Pérez, que viene bastante interesante la cosa. Ella viene poniéndonos al tanto de cada mandatario de esta nueva de este nuevo orden bastante derechoso, lamentablemente, que estamos teniendo en Latinoamérica, así que está bueno que también repasen en el canal de YouTube Esto Pasa en la Tribu sus anteriores columnas de la compañera Dai Pérez. También el día de hoy nos visita Analía Kalinek, fundadora del colectivo Historias Desobedientes, respecto del documental Desobedientes. Esto también es interesantísimo, lo que pasa con este colectivo, que son familiares o personas muy cercanas a gente que tuvo mucho que ver con la última dictadura cívico-militar en Argentina. Hijos, esposas, distintos tipos de familiares de gente que ha hecho crímenes de lesa humanidad. Entonces, a partir de las 9 de la mañana pueden sintonizar Buen Día, Fin del Mundo en la 88.7 y en fmlatribu.com. Recuerden que momentáneamente estamos sin el canal de YouTube, pero seguimos al aire por la antena y por nuestra propia web. Tampoco tenemos el chat de YouTube, pero tenemos nuestro WhatsApp tribal al 1131-260-887. Ahora, amigues, aprieto el acelerador para repasar algunas de las últimas noticias que tienen que ver con la actualidad, con lo que ha pasado el fin de semana, con lo que hemos conocido y por ahí no llegué a reportar en los titulares principales de los medios anteriores. Escocia, Irlanda y Gales se unen contra Londres. Los nacionalistas firmarán un pacto por referendos y más autonomías en una cumbre que presiona al gobierno británico. Era también algo que sumaba a lo que habíamos reportado antes. Se le abren varios frentes al Reino Unido con respecto a la ocupación o su modelo de colonia que tiene en distintos países que ya se van pudriendo, como es el caso de las Islas Malvinas. Ahora, volviendo a nuestro país y a nuestra ciudad, hay caos en ingresos desde la zona norte, titula Canal 13. Por obras en la General Paz y Lugones hay hasta 17 kilómetros de cola en la Panamericana, así que se recomienda totalmente evitar lo que es la Panamericana, amigues, porque está muy complicada la cosa ahí. En teoría son 3 carriles que están cerrados por obras de la empresa Metrogas a esa altura de la ciudad. Y para cerrar, el Tribunal Oral Federal 5 postergó para hoy el veredicto del juicio por sueños compartidos, la causa por el presunto desvío de fondos públicos destinados al programa de viviendas sociales ejecutado por la Fundación Madres de Plaza de Mayo. El expediente tiene entre sus 9 imputados al exministro Julio De Vido, al exsecretario de Obras Públicas José López, al exsubsecretario Abel Fatala y a los responsables de la Fundación Sergio y Pablo Schocklender. 8:58 de la mañana, amigues, eso ha sido todo lo que hemos podido ingresar en estos 50 y pico

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0: Buen día, Mailu.
1: Hola, Lu, ¿cómo estás?
0: Bien. Buen día, oyentas, oyentes y oyentada de Buen Día, Fin del Mundo y de FM La Tribu. Andá a saber por dónde nos estarán escuchando. Queremos saberlo.
1: Seguro que por YouTube no.
0: Por YouTube no, porque YouTube obviamente se ortivó y nos suspendió la cuenta por una semana. Y mientras
1: nos
0: vamos.
1: Un famoso strike.
0: Un strike.
1: Viste
0: uno?
1: Que en los medios grandes o comerciales dicen todo el tiempo: ay, YouTube nos hizo un strike. Bueno, nosotros también nos pasó.
0: Bienvenido, chiques, a mi primer strike. Ahora vamos a ir haciendo el meme. Mientras tanto, vamos con el WhatsApp. Es 11-31-26-0-88-7, que ya para esta altura lo deberían tener agendado.
1: Sí, por favor.
0: 11-31-26-0-88-7. Ahí, cuéntenos por dónde nos están escuchando. También nos pueden llamar telefónicamente, que Cata les va a atender al 4864-0489. Y nos
1: Lucas
0: pueden...
1: Fauno necesita anteojos.
0: No, dije 04, claro. Y nos pueden escuchar, obviamente, por la web.
1: Ajá.
0: De fmlatribu.com. Y también nos pueden escuchar por la antena.
1: Teniendo o ahí sea... un aparato radio con ustedes, con una antenita de esa que tenés que ir moviendo para que
0: el
1: te
0: dial enganche
1: mejor, para que se escuche menos fritura, dependiendo de dónde estés. Por ejemplo, yo tengo en mi casa un aparato radio muy bonito, que es un aparato nuevo, pero emula esos aparatos viejos, ¿viste? Como
0: me encanta
1: en su estructura. Bueno, y depende en qué parte de la mesa o del living ponga la radio, es como me engancha FM La Tribu. Pues Saavedra es a una distancia interesante desde aquí, desde el barrio de Almagro. Pero bueno, eso, ya sé en qué posición específica tengo que poner la maquinita para que me sintonice bien la 88.7.
0: No, por eso, saben que al 11-31-26-0-88-7 nos van contando por dónde nos están escuchando. Así que queremos saber eso, queremos saber también cómo están arrancando su semana, desde dónde. Ahí nos mandan fotos, nos mandan audios de hasta 30 segundos,
1: exacto,
0: por favor. Como notarán, hoy la voz que me acompaña no es la de Rosaura Barletta, sino es que Mailu Benito dice que nos acompañará el día de hoy. Bienvenida, Mailu.
1: Muchas gracias. La niña Nincy está con algunas cuestiones de su otro trabajo, así que hoy no va a estar en el aire, lo que no significa que, bueno, los audios puedan ser de más de 30 segundos, pues
0: no,
1: yo estoy aquí
0: no.
1: adentro, pero estamos ahí relojeando qué pasa afuera, así que no se hagan los locos tampoco.
0: Claro, boludeces no.
1: Claro, por
0: boludeces,
1: favor.
0: Boludeces no,
1: favor,
0: uno
1: lunes,
0: les da la mano, no agarren
1: el codo. La semana es larga, no empiecen a joder desde temprano.
0: No, ya arrancamos,
1: claro.
0: Ya arrancamos con el culo torcido, con YouTube hinchándonos la chota.
1: Viejo, dale.
0: O sea, el país se va toda la mierda. Entonces, encima de eso, no manden un audio
1: colapso
0: de 31
1: total
0: segundos.
1: Total en Panamericana. O sea, es todo un desastre, realmente.
0: Bueno, a Juana Morín directamente lo pusieron como Madonna en Ray of Light, ahí con las rutas de fondo. O
1: pero
0: sea,
1: no es a Morín ese boludo.
0: Todo igual, es un chabón con traje. Para mí todo chabón con traje es Juana Morín.
1: Debe ser el señor que habla del tránsito precisamente dentro del programa de,
0: no,
1: que conduce
0: no,
1: Juana Morín. Pero te juro que no es Juana Morín el que estaba ahí con la Panamericana de fondo.
0: Yo veo un tipo en traje y para mí es Juana Morín. O sea, es al único onebre heterosis periodista que le puedo bancar esas cosas. Es a Juana Morín por ahora. Por ahora.
1: Me voy a reservar los comentarios.
0: No, sí, por ahora, pero bueno, pasa de la vara. Como está la vara.
1: No, claro.
0: Claro. Como está la vara, tipo Juan, o sea,
1: qué
0: bien.
1: Vara está la baja, podría sí, sí, ser directamente la...
0: Qué vara, qué buena serie campeones. Pero bueno, bienvenidos a Buen Día, Fin del Mundo. Este programa lo hace Rosaura Barletta, que hoy no está. Este que está hablando es Lucas Gutiérrez.
1: Ajá.
0: Tenemos en operación al señor Valentín Catalán. ¿Cómo va, Cata?
2: Hola.
0: Sí,
2: hola,
0: total.
2: Hola.
0: Así de psiquiátrica, de toda más clonada que la oveja Dolly. Pau Prati en edición de artísticas con la voz de Flavia Medici, Gala Abramovich en redes sociales, Bel López del Río y Mailu, que hoy está en producción pero también en aire. Por ahí están Dayu Benítez, que hoy va a tener...
1: Day Pérez.
0: Pérez.
1: Benítez
0: ¿quién
1: soy
0: es?
1: Yo.
0: Vos sos Pérez, buenísimo, y aquellas Benítez.
1: No, al revés. Sí.
0: Chicos, soy disléxico. O sea, soy disléxico, ajá, o sea, lo cual está buenísimo para tener áreas de comunicación. Hoy Dayu va a traer su columna. Ya estuvo tirando unos spoilers tempranito... nuestro compa Emma Coria en onda corta de lo que pasará hoy, pero
1: ¿sí el mundo
0: parece?
1: Es un quilombo, te voy a decir, básicamente.
0: Nunca estuvo bien.
1: No, bueno.
0: Sí, claro. Nunca estuvo bien. ¿qué voy a estar
1: como
0: viendo?
1: Dijo Mafalda, el par en el mundo que me quiero bajar, estamos a nada de tocar el timbre para pedir la parada del mundo, ¿eh?
0: No, en realidad está todo de que nos bajen. O sea, esto de, ay, paren que me quiero bajar, bebé, ya estabas abajo.
1: Eso de la extinción que se viene con las inteligencias artificiales, yo creo que estoy, ¿eh? O sea, una extinguida.
0: A mí me causa muy...
1: Del universo, te diría, y empezar de nuevo.
0: Me causa mucha gracia cuando te dicen estas cosas de, chicos... miren que probablemente no. Y es como, ¿vos sabés lo que es ser un trolo caminando por la calle? ¿Vos sabés lo que es ser una mujer? ¿Vos sabés lo que es ser una travesti? O sea, me acuerdo que una vez quisieron venir así con un grupito de chetos ecologistas a decirme, ¡al mundo le quedan 5 años! Y le digo, ah, boludo, buenísimo, vayan a decírselo a mis amigas travestis que no saben si llegarán vivas a fin de mes.
1: Claro.
0: Van a estar chochas, uno. Y dos, venían a decirme como... ¡Los humedales! ¡Hay que salvar el humedal! Y le digo, mirá, si el humedal lo vamos a salvar para que lo llenen chetos como ustedes y rugbyers, te lo prendo fuego yo. O sea, o interseccionamos...
1: Claro, la revolución de los carpinchos, chicos,
0: claro,
1: por favor.
0: O interseccionamos los debates, las luchas y ese mundo que queremos al llegar y que no se extinga. Si no está lleno de mostras, te lo cago prendiendo fuego yo.
2: Hay mucho sonido, no sé si te está entrando vos o son los auriculares, ¿no? No es que se escucha mal, está todo mal. Es tiempo de noticias.
3: Ahora está, perfecto.
2: Buen día, fin del mundo.
0: Y cuando hablamos de que el mundo se va a la mierda, gran parte de que el mundo esté yendo a la mierda tiene que ver con la gestión de las... empresas tecnofeudales, de la industria, de la inteligencia artificial, de lo que pasa cada vez que generamos algo. Por eso, este Día del Maestro...
1: que fue el viernes.
0: Parte del mundo se fue a la mierda porque Javier Milei hizo un hermoso video con Sarmiento... en el cual debatían...
1: Otra vez la IA, ¿no?
0: No, lo filmaron en vivo, o sea...
1: Mira, yo no soy fan de Sarmiento, pues tengo un backup de historiadora y eso nos hace preguntarnos y criticar todo, ¿no? Además, por supuesto. Pero hay gente que igual lo banca. En términos de la educación no hay nada que decir de Sarmiento. Ahora, sí lo que hay que pensar es, si Sarmiento viera ese video, bueno, se muere, se vuelve a resucitar y vuelve a matar a todos los indios que pueda en el medio también.
0: Sí, sí, yo creo que Sarmiento, la primera que me veo, yo creo que cuando se ponía nervioso, viste que cuando te pones nervioso te dan estas pelotitas para apretar.
1: Hermosas.
0: Sí,
1: yo para creo... hacer kinesiología también.
0: Sí, yo me la tengo.
1: Que ir comprando una.
0: Me la tengo que comprar también para traer acá. Yo creo que Sarmiento cuando se ponía nervioso mataba a un indio.
1: Sí, sí.
0: Era como...
1: ay, ahí tenía una fila disponible, Tuki.
0: Tráeme uno, track.
1: Sí.
0: O sea,
1: sí.
0: Y es lo que hubiese hecho si hubiese visto el video...
1: que es un espanto.
0: En el cual Milei le explica a Sarmiento cómo están...
1: la revolución que están llevando adelante, básicamente.
0: Pero además cómo están conectados, cómo los dos están muy conectados. Y es como decir también, hashtag choices. O sea, es como, yo no sé... si mirando a la historia, ¿con qué prócer quisiera yo sentarme a charlar y decir, che...
1: con Mariano Moreno.
0: Sí,
1: no tengo dudas.
0: Por las calcitas.
1: No tengo pruebas ni tampoco dudas.
0: Pero solamente por las
1: calcitas. No, por las calcitas. El primer periodista.
0: Sí, también. Pero, ¿y esas calcitas? O sea...
1: y el primer revolucionario, podemos decir también, dentro de...
0: calcitas.
1: Bueno.
0: Y botas.
1: Tan trolo, tan trolo.
0: Calcitas y botas.
4: ¡Amo!
0: O sea, sí, I know. O sea, cartas epistolares. Claro, como... Y si eso hubiese pasado, si yo vuelvo al pasado como Homero,
1: ajá,
0: y eso pasaba, hoy, el barrio chino, ¿dónde estaría? Belgrano y Fauno. Toma, fíjate. Pero bueno, además de hacer ese video culo,
1: sí,
0: Javier Milei, el viernes, fue a un acto.
1: Sí, en el Palacio Pizurno.
0: Y fue saludado desde las ventanas, donde todos le decían cosas tan lindas como las siguientes. Bueno, como
1: esto
0: ven...
1: Esto fue en la Biblioteca Nacional de Maestros, decíamos, en el Palacio Pizurno, o sea, en la sede de la Secretaría de Educación, dependiente del Ministerio de Capital Humano.
0: Lo cual es algo bastante recurrente que está pasando, que Javier Milei se está presentando siempre en lugares alternativos, en lugares... Este fue uno de los primeros en mucho tiempo, uno de los primeros encuentros de Javier Milei con un espacio oficial.
1: Claro. Sí, porque ni a palos te va a una escuela pública a celebrar algo, ¿no? Porque ya sabemos que a él le gusta ir solo a lugares privados, universidades privadas y esos eventos que no sabemos ya desde dónde los inventan. Pero bueno, sí, ahora fue un lugar oficial, por lo menos.
0: Incluso cuando va a los lugares, por ejemplo, cuando fue a la Universidad de San Andrés.
1: Hace dos semanitas.
0: Sí, pero ya había ido antes, sí. es varias veces que ha ido. Hubo rechazos y hubo repudios, porque además, incluso es gracioso porque dio la charla en el Salón Galperín, o sea, y demás. Entonces, pero lo que es destacable de esto es que es una de las primeras veces en bastante tiempo que el Jabo se acerca a un espacio ministerial, a un espacio oficial, porque como decía Mailu, él está dando charlas...
1: No, ministerial, acordate que no, porque educación bajó a ser secretaría, al igual que otros tantos,
0: claro, pero
1: organismos, ¿no?
0: Secretariados, digo, como que es la primera vez que en mucho tiempo que se acerca a un espacio que no es uno de estos eventos creados por empresas donde lo ponen a el Jabo a decir palabras. Ajá. Y quien acompañó, en este caso, a Javier Milei, fue Sandra Petovelo.
4: ¿Querés hablar?
5: Quisiera escuchar más que hablar.
4: Y que no griten.
5: ¿Y que no griten?
4: ¿Podemos acercarnos ahí?
5: Sí. Pero pueden hablar, no gritar. No es innecesario.
4: ¿Sabes qué pasa? Que estamos tratando de reunirnos con los funcionarios hace un mes más o menos. Y no nos recibe. Acá el secretario no nos recibe. ¿Sabes qué nos dice? Que tenemos que ir directamente a hablar con vos a Capital Humano. Pero vos tampoco nos recibís a Capital Humano.
5: A mí no me pidieron nada. Ustedes me pidieron...
0: Les contamos que para quien no haya visto el video, Sandra Petovelo está teniendo esta charla con un grupo de docentes con una valla de por medio. Ella está obviamente rodeada de seguridad y, como pudieron sí escuchar, pero físicamente cuando alguien la ve, el aire de desdén de Sandra Petovelo,
1: que es permanente de parte de ella desde el inicio de su gestión, igualmente, ¿no? Como en el momento en que empezaron a darse los recortes en programas sociales, ella diciendo, vengan que los voy a atender uno por uno en la sede nueva del Ministerio de Capital Humano. Bueno, por supuesto que ese uno por uno se le armó una fila enorme que abarcaba todo Retiro. Por supuesto que no atendió a ni la mitad de todas esas personas que iban. Claro, claro.
0: Y es la gente que le estaba gritando, obviamente, que le estaba exigiendo este tipo de encuentros, y ella, bueno, no griten, yo soy de hablar, en una actitud que realmente admiro y celebro a estas docentes que no la hayan escupido como una llama, o sea, porque es parte también de lo que estas derechas y estos fascismos instigan, que si uno pisa, por decirlo de alguna manera, el palito de agredir o de excederse, entre un millón de comillas, porque mirá, si no hay exceso más grande que lo que están robando y lo que están negando y lo que están recortando, y esto que decías vos, Mailu, estamos hablando de una secretaría. Entonces, nada, realmente fue como a esas docentes todo nuestro abrazo,
1: aplausos,
0: como siempre, toda nuestra fuerza, porque la actitud de ella, de Sandra Petovelo, ya obviamente todas sus actitudes son despreciables en lo que hace, pero la actitud, la manera, yo soy de hablar, no de gritar.
1: Sí, el pasivo agresivo que maneja todo el tiempo, ¿no? De te pongo carita de está todo bien, pero en realidad te está tirando como patada de burro, básicamente, con lo que te está diciendo. Lo que hay que destacar de este acto del día viernes es que no hubo acceso a la prensa y que entonces todo lo que sucedió, todo lo que el Jabo dijo ahí a algunos infantes de un colegio privado, por supuesto, y a funcionarios y funcionarias del gobierno nacional, bueno, quedó en duda, digo, nadie sabe bien qué es lo que sucedió dentro de ese acto, más allá del video este pedorro que mencionábamos recién y que en breve escucharemos un extracto.
0: Vamos a ir con un audio de Javier Milei, un poquito de lo que dijo por el Día del Maestro, y ahora lo analizamos, Mailú.
6: Ser un buen ciudadano empieza mucho antes de votar. Empieza en el aula, en el recreo, en la vereda de la escuela o en la propia casa. es ayudar a un compañero que se cayó en el recreo, es hacer la fila sin colarse aunque tengan apuro. Y también es no tirar el papel del alfajor al piso cuando no hay nadie mirando. Es devolver el libro que les prestaron y devolverlo entero y en buenas condiciones. Es jugar en equipo y respetar las reglas de juego, aunque el equipo de enfrente les esté ganando. Es tratar bien al compañero nuevo, al que es distinto, al que le cuesta un poco más que a ustedes. Y esto importa muchísimo, porque un país funciona igual que un aula. Si todos hacen su parte, aunque sea pequeña, entre todos hacemos que salga bien. Si uno tira un papel al piso, parece que no pasa nada. Pero si todos piensan que algo así no cambia nada y hacen lo que quieren, la plaza se llena de basura y nadie puede disfrutarla. O la fila se convierte en un desorden o el juego deja de tener sentido. Ser un buen ciudadano es entender que lo que uno hace, por más chico que parezca, también afecta a los demás. Todo eso que hacen en el colegio es un entrenamiento para la vida en sociedad y ustedes ya lo vienen haciendo bien, y vaya que lo vienen haciendo bien.
0: Es lo que decíamos la otra vez, ¿no? La semana pasada hablábamos del tono monocorde para hablar y cuál es la diferencia entre su rol y su personaje de medios, el que lo trae acá, ¿no? O sea, ese personaje virulento, agresivo, y cuando tienen que hablar de otra cosa, cuando tienen que dar un dato, primero que parece que esto que acaba de leer se lo hizo, ni siquiera
1: la
0: diría...
1: IA.
0: No, porque, o sea, sí, una IA, una idiotez artificial, o sea, porque si a la inteligencia artificial le prompteas esto, no te lo puede escribir tan mal, a menos que le sigas poniendo... hacémelo más sencillo, hacémelo más sencillo. Y habla también de una persona que no conecta con una audiencia. O sea, vos no podés ir y decir...
1: No,
0: esto.
1: Claro, él no puede hablar sin tener un papel que leer, digamos. O sea, es imposible agarrarlo y que haga una declaración fluida, a menos que sea la puteada, que eso sí le sale, ¿no? Más enfáticamente, con... Y no, con poca capacidad de palabras, igual, ¿no? Porque sorete,
0: no,
1: mierda,
0: no.
1: Chorros, cucas. Ese es como todo el vocabulario que te puede
0: siempre...
1: tirar en una alocución sin estar guionada.
0: Que siempre me pregunto de qué cucas hablará, ¿no? O sea, a esos cucas de los que está usted hablando, ¿están en esta habitación? ¿Son oposición? ¿Están planteando un plan de gobierno para las próximas elecciones? Si es así, pásenoslo porque no lo estaríamos viendo. Entonces, directamente ya, si me hacen trosca a mí el otro día... Para, vamos a meter un pequeño inciso. Me escribe...
1: Un hipervínculo.
0: Sea, yo totalmente ebrio, llego a casa,
1: ajá,
0: nos vino. ¿Viste cuando decís una copita, me serví un vaso, o sea, tipo...
1: De la copita de Jerez,
0: no,
1: a dos tubos de vino.
0: ¿Sabes lo que pasó? Fue como me di cuenta cómo me miento a mí mismo. Porque fue esta
1: qué
0: noche...
1: Qué fuerte ese momento.
0: Sí, sí, en el momento que decís, ah, qué hijo de puta que soy. Mirá qué puto
1: pelotudo. ¿Por qué me trato así?
0: Qué puto pelotudo mentiroso. Porque dije, hoy salgo y tomo dos vasos de vino. Claro, los vasos...
1: Ese es mi límite hoy.
0: Sí, pero los vasos eran esos vasos de medio litro.
1: Un vaso de litro, claro. El vaso de que te haces un fernet, en verdad.
0: Volviendo a ver, diciendo, fueron dos vasos. Fueron dos vasos nomás. Y era como, pero chicos, acá tiene que haber una cohesión entre toda esta gente que gobierna este cuerpo. No podemos estar discutiendo cuánto es dos vasos mientras estamos taconeando como una vieja borracha. Era,
1: claro,
0: era mamá Cora volviendo a
1: no,
0: casa por Escalabrín,
1: no.
0: Ortiz. Te juro que en mi mente iba tararata, tararata. O sea, iba taconeando así. Y claro, era mucho de eso. Y en parte de eso era mucho pensar en esto, ¿no? En un momento llego y alguien me dice, bueno, hay que votar a Miriam. Y como pude, le respondí, no. Le digo, hay que votar a Miriam. Pero hay que llegar con un plan de gobierno para Miriam. Porque, ¿qué vamos a hacer? Ponele que la votamos a Miriam. Gana Miriam Breckman 2027. La hacen mierda. ¿Para qué? Para que en 2031 vuelva a la derecha. Porque, y pensaba en el caso de Boric en Chile. O sea,
1: sí, el problema es el Congreso también, ¿no? Porque digo, todas las caripelas que están ahora en diputados, la mitad se queda, sea el ganador que sea para 2027,
0: claro.
1: Y en el Senado un tercio es nada más el que se renueva el año que viene. O sea, que para el caso ahí, chicos, hay que hacer muchos números.
0: Fue muy interesante que hace poco una nota de Gabriel Boric diciendo la moderación no alcanzó. O sea, la moderación no alcanzó, o sea, Porque Boric obviamente fue muy criticado, y es verdad, y para mí es un caso a analizar muy interesante, la gestión de Boric, que es la que lleva luego a que gane Kast. Entonces, estamos como con esos análisis, pero me causaba gracia que alguien me dijera, hay que votar a Miriam, y que yo empecé, está bien, yo te la voto. ¿Con qué plan de gobierno?
1: Claro, ¿qué más hace? O sea, no es solo, que igual es para mí la discusión que hay que poner siempre sobre la mesa. La democracia no es solo ir a votar cada dos años. Y es cada dos años porque es cada cuatro presidente y cada dos vamos a renovar partes del Congreso. Ahora, chiques, no es solo eso la democracia, porque si no sostenemos una movilización en la calle, si no sostenemos activar algún tipo de espacio político también, ¿no? Para dar una disputa no solo ideológica, sino también de qué hacemos como ciudadanos todos los días. Porque si yo me subo al bondi y ni siquiera le digo hola al bondiero y maltrato a todo el mundo, tampoco soy una gran ejercitadora de la democracia, ¿no?
0: Tiro el papel del alfajor, como
1: entonces,
0: dice el cabo.
1: Como, bueno.
0: No tirar el papel del alfajor al piso.
1: Hacer las filas sin colarse, como dijo el jabo el viernes en el acto este pedorro que hizo por el Día del Maestro, ¿no? Intentando ser el educador cuando es el más boca sucia que podemos encontrarnos en cualquier lugar del mundo y que la verdad bastante vergüenza da como presidente de la nación ante el mundo y acá y adentro
0: además,
1: ni hablar.
0: Pero además, o sea, es el primer ejemplo de desarmen. Cualquier tipo de gestión educativa y de cualquier tipo de gestión protocolar. O sea, digo, ¿con qué cara vas y le decís a la pibada, estudiá, portate, socialmente,
1: claro.
0: Sé
1: un buen ciudadano.
0: Sé un buen ciudadano socialmente, si este es el ejemplo. Entonces, pero nada, lo traía más que nada para pensar, o sea, de acá al 2027 y demás, y como lo hacemos en este programa todo el tiempo, ¿no? No alcanza con hablar de nombres, hay que hablar de gestiones, y lo que hizo Milei realmente es leer un papel, porque si no insulta, si no recorta y si no violenta, Jabo no tiene ni autoridad, ni tampoco tiene, le da el plafón para un plan de gobierno.
1: Vamos a escuchar a Pascuala y la vaca con Fauna haciendo Juegue.
7: ¿Juegue?

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10: Y el mundo hoy es un lugar un poquito más hermoso. Ajá. Porque le dieron el alta a la señora Mirta Legrand de Tiner.
11: Después de que quiso irse de joda durante el fin de semana, pidió permiso para ir a un evento y después volver a internarse. Finalmente le dieron el alta, ¿no? Pero Mirta, hace lo que se te cante.
10: Quiero contarles que ayer en el Centro Cultural Recoleta fuimos a la visita guiada que dio Nacho Servino desde con su arroba el triunfo del ornamento, que pueden ir que el viernes charlamos con Nacho sobre esto y estuvimos en la muestra de Federico Klemm y había muchas fotos de Mirta, de los cuadros que le hizo Federico a Mirta y demás. Pero bueno, un país suspira y respira porque medio que Mirta es como esta cuestión de no te metas con mi Mirta. Yo la voy a criticar.
11: Mirta puede ser la que acompañaba la dictadura, la que ahora es más cuca.
10: Pero nunca será actriz porno.
11: Claro, claro.
10: O sea, claro, nos pasa eso de somos todos críticos, pero no se metan con Mirta. Así que no jodan con eso. una buena para arrancar el día.
11: Lo que no se sabe todavía es cuándo va a poder volver a los almuerzos igualmente, porque hay parte de la recuperación sí. que tiene que seguir haciendo en su casa, pero bueno, ya salió el sanatorio.
10: Salió el sanatorio, está evolucionando bien, así que directo a Charizard.
11: Pero hablando de comidas, el viernes, el Jabo, después de hacer ese bello acto en el Palacio Pizurno...
10: No tiren papeles al piso.
11: Lo invito a Toto Caputo a cenar a Olivos.
10: ¿Qué le habrá hecho ópera? O sea ¿le habrá hecho la ópera? ¿Lo habrá hecho escuchar?
11: No sé qué le habrá hecho. No quiero saber. Le habrá hecho. Lo único que se sabe es que se juntaron a comer. Para mí, lo que hay que destacar de ese encuentro, del cual no se sabe nada en términos económicos, políticos, porque de eso, por supuesto, que al gobierno no le importa hacer trascender las reuniones importantes que tiene el presidente de la Nación, lo importante que hay que destacar entonces, ya que no hay nada de información real sobre ese encuentro, es la campera del Jabo. ¿Vos viste esa imagen?
10: No, bueno, porque son imágenes que uno puede oler.
11: Sí, exacto. Porque es una fotito del Jabo haciendo la carita con los dos pulgarcitos para arriba.
10: Estoy viendo.
11: Desde un ángulo rarísimo. Chicos, ¿qué son esas fotos? Bueno, el Toto Caputo sonriendo.
10: El Toto está un poco desmejorado, ¿no?
11: ¿Un poco?
10: O sea...
11: Fuertemente desmejorado.
10: El Toto, o sea, cosas que me hacen feliz, ¿no? El Toto está un poco sonriendo, medio como que está de atrás,
11: Karina. Decrépita.
10: No, sí. Está Karina con el arma tipo, súbase a la cumbancha. Nos subiremos a la cumbancha, tipo, queremos mucho a mí.
11: Mira la campera del Jabo, es una campera de un azul casi negro con tres tiras por supuesto que sí. remiten a una marca en particular, pero el color de las tres tiras es el color de las tiras de la selección.
10: O sea que Jabo,
11: podemos inferir que el Jabo dejó la campera de cuero para pasar a una campera de la AFA.
10: Podemos inferir que el Jabo.
11: Se lo pregunto a ustedes.
10: ¿Jabo nacionalista? La reputa madre. Sí.
11: Rosaura está con nosotros.
10: Rosaura diciéndole esto al Jabo, ¿entendés? No, a ver. Corren trascendidos que Caputo empieza a estar obviamente más preocupado, que sus dibujitos animados de la inflación no volverían a dar tan bien, incluso con el dibujo que él está generando. O sea, estaba leyendo los newsletters del fin de semana que hablaban bastante de esto, ¿no? Hablaban bastante de, che, las cosas no están saliendo de acorde al plan.
11: Por supuesto que no, el plan se le fue al chori hace un rato largo, aunque ellos sigan diciendo que no. Entre cosas que se le van al chori es las comisiones en diputados y en senadores que, como sabemos y hablamos acá la semana pasada, se pidió, por ejemplo, este emplazamiento para la comisión de hablar del proyecto de ley referido a los endeudados y endeudadas. Y otra comisión que se reunió el viernes por la tarde es la de libertad de expresión. Una comisión que debiera haber sido convocada por la presidenta de esa comisión, que es María Emilia Orozco, por supuesto que de la Libertad Avanza. Pero como eso no estaba pasando, fue convocada por los vicepresidentes de esta comisión, que son Nicolás Trotta y Lourdes Arrieta.
10: Lourdes Arrieta, recordemos siempre, cuando digamos ese nombre, no se olviden que es la diputada que fue con un patito a sesionar, que fue también la que se enteró que, sí, literal, su mente hace ese ruido cada vez que le dicen...
11: la imagino más como el monito de los Simpson con los dos platitos adentro del cerebro de Homero. Así
10: ella,
11: me la imagino,
10: la diputada se enteró que Argentina atravesó un proceso de terrorismo de Estado cuando ya estaba en ejercicio ella.
11: Sí, cuando ella además fue una de las que fue a visitar a los represores, a Ezeiza.
10: No, fueron a ver a un viejito que estaba preso, el viejito. Y ella fue, y medio que ella pensó que la llevaron a un geriátrico con barrotes. Y después se enteró que era un hombre malo. Y después le dijeron que el hombre malo...
11: Porque eso de los barrotes, déjame dudar, porque esos encarcelamientos no son como los de cualquier persona,
10: son,
11: ¿no?
10: barrotes, y afuera de una casa.
11: Claro.
10: O sea...
11: Afuera de la pileta
10: de la casa, entonces.
11: Exacto, sí.
10: Y ella después se enteró que el viejito, el que fue a ver, era un genocida. Entonces, bueno, ella... Pero bueno, que ahora... se paganizó.
11: Claro, está cumpliendo un rol institucional. Convocaron a esta comisión a la que, por supuesto, asistieron diferentes periodistas, colegas, como, por ejemplo, Claudio Jacqueline, Nancy Pasos, Mónica Gutiérrez, Natalia Nivesuí. Uy, este apellido, sí. ¿Por qué me mandé a leer esto?
10: No, pero sí, es como de esos apellidos bastante complicados, pero lo que hicieron, Mónica, o sea, distintos medios también, La Nación, C5N, Fopea, Diario AR, FM Millennium, Clarín, chicos. Clarín, si ya quedás a la izquierda de Clarín...
11: No, estás al horno.
10: O sea, entienden que esto no es que estamos hablando de... No estamos hablando de... por ejemplo, de decir, bueno, los medios y más. No, estamos hablando de que ya Clarín quedó a la izquierda. Entonces, bueno, Cipreva, obviamente, que es el sindicato de prensa de Buenos Aires, y Malena Bienal, también presidenta de la cooperativa de Tiempo, que ella expuso, pero ¿por qué se acercaron a la libertad de expresión en diputados?
11: Porque lo que están pidiendo es, o reclamando, sobre el trabajo de periodistas en Casa Rosada, que sabemos y venimos acá contando y escuchando diferentes audios de las... Lo que cambió a partir de, sobre todo, Manuel Adorni como vocero, ahí empezaron a cambiar las formas de trabajo que pueden tener acceso a lugares, los periodistas que están acreditados en Casa Rosada, eso es parte del reclamo. También las agresiones que se le hacen a periodistas de manera permanente por parte del Gobierno Nacional, específicamente por el presidente, y además otros temas vinculados a la libertad de prensa. Por eso es que se convoca a esta comisión y, como decíamos, Malena Biner, que es la presidenta de Tiempo Argentino, fue una de las oradoras dentro de esta comisión.
12: No hay periodismo sin periodistas, ¿sí? Esto de hablar de la prensa en un colectivo parece deshumanizado. No hay, somos trabajadores y trabajadoras que en su momento nos sentíamos protegidos por chalecos o por credenciales que empezaron a ser blancos. Nos sentimos inquietos en que el diagnóstico está hecho, ¿cómo podemos ir avanzando en eso? Porque si no, nos encontramos en cada uno de los espacios, acá en Senadores, en cada vez que nos invitan en las universidades, en cada lugar que podamos debatirlo, en los foros, los organismos internacionales que siguen diciendo que Argentina ahora sí está en el foco, como en las peores épocas de este país, en pensar que no hay libertad de prensa. Entonces, estamos abiertos a seguir debatiendo, no solo el estatuto, porque no hay un periodismo profesional sin condiciones mínimas, garantizadas, económicas, pero también de seguridad. Entonces, abiertos a que sí podamos poner un pie, no solo en por favor como herramienta del estatuto, sino también en pensar cualquier otro tipo de proyecto. Para el proyecto que venga, que en algún momento va a venir, ¿cuál va a ser una política de comunicación gubernamental? No tenemos que correr esa agenda, no tenemos que dejar de pensarla solo porque estamos solo narrando el ataque, sino que tenemos que tomarnos ese tiempo como sea para volver a pensarla y para poder pedirlo desde nuestros lugares, tanto como para quienes nos representen, como en los organismos que nos representan, como el sindicato, y sobre todo para quienes podemos cubrir estando en Buenos Aires, en voz de todas las provincias y todos los colegas de todo el país.
10: El periodismo tiene además hoy en día tantos desafíos. O sea, tenemos de cara a, por ejemplo, la inteligencia artificial. Hoy en día, vos, pensemos un poco, quien está escuchando, pensemos cuál es nuestro consumo de noticias. ¿Dónde consumimos las noticias hoy? Las consumimos en redes, cuando estamos scrolleando en Instagram, las consumimos en Twitter, cuando vemos los fragmentos de cada cosita, y a lo sumo podemos llegar a ir a YouTube a ver un fragmento más amplio. Y en el caso de que estemos buscando alguna noticia, lo que va a pasar es que si la googleamos, la inteligencia artificial de Google, Gemini, nos va a tirar seguramente un resumen, el cual nos alcanzará para ya...
11: Para tener un título en la cabeza,
10: sí,
11: nada más,
10: y por
11: ¿no?
10: ahí necesitamos entender algo mínimo. Che, ¿qué pasó con tal y tal? Y en tres líneas lo podés comprender. Bueno, Gemini te lo hace eso. Entonces, ¿esto en qué se traslada o en qué se significa? Baja total de la visita web, baja total de la necesidad, entre comillas, ¿no?, de periodistas. Lo vimos con este medio de Santiago Siri, con FECA, que lo que hacía que era un extractivismo total, un uso del trabajo de los periodistas para precarizar. Entonces, el periodismo, lo sabemos y lo decimos también en primera persona, ¿no?, está en una situación hace años de gran precarización. A esto se le suma un presidente que dice: no odiamos lo suficiente a los periodistas. Entonces, vos tenés que tener tres trabajos. A tus tres trabajos le tenés que para no llegar, tres trabajos, claro, para ahí rajuñar el fin de mes. A esto le tenés que sumar el odio en redes sociales. A esto le tenés que sumar que quienes te insultan son personas bancadas en general por el gobierno. Son las granjas de bots. Son el Cerimedo Gate. O sea, hoy con Dayu Pérez vamos a hablar de Rodrigo Paz, de Bolivia, y vamos a conectar con esto. Entonces, hablar de los ataques al periodismo, también hay una cuestión de que es muy triste que tengamos que estar hablando de los ataques de un presidente, cuando deberíamos estar hablando de las condiciones de trabajo de un sector que viene precarizado desde hace años.
11: Sí, condiciones que además están en vilo porque la modificación de la ley de contrato de trabajo transformada en ley de modernización laboral, una de las modificaciones que hizo es a la ley de, al estatuto del periodista. Eso está suspendido por una cautelar hasta enero del año próximo, lo cual no implica que ese estatuto no pueda entrar en vigencia efectivamente, y esto también es parte de lo que se está discutiendo en estas comisiones para poder frenar del todo la aplicación de la modificación del estatuto, que por supuesto que no es para beneficiar a los laburantes del periodismo, sino todo lo contrario.
10: Total, o sea, tiene que ver con esto de todas estas desregulaciones.
11: Claro,
10: todo
11: favorecer
10: este paquete,
11: la precarización, como decíamos recién, básicamente.
10: Que por eso traía el tema de la inteligencia artificial, porque no es algo disociado del desembarque de Peter Thiel, de los tecnofeudalismos, digo, está todo conectado. Y lo que se busca también es atacar al periodista como entidad humana, como persona. Porque imagínate que es el mismo presidente el que muchas veces o te ataca en redes o envía a todas sus cadenas de...
11: Pero para mí no es solo a personas, porque si bien hay periodistas que fueron específicamente troleados, ¿no?,
10: pero
11: en redes
10: eso es
11: sociales... Adoctrinante. No solo que es adoctrinante, pero me parece que el problema o lo que intenta en realidad de fondo hacer el gobierno es poner en jaque el periodismo en sí.
10: Claro,
11: ¿no? Que las personas no confíen en lo que un periodista tenga para decir en una investigación que hable mal de los gobiernos, sea cual sea el gobierno del que esté hablando el periodismo, para precisamente socavar la importancia que tiene el periodismo en una democracia sana. Y volvemos, ¿no?, a la conversación que teníamos antes sobre la democracia.
10: Pensemos en el 3% de Karina. Y esa denuncia y lo denostada, y pensemos en Libra, y pensemos en los jueces que están tratando esas causas, y pensemos quiénes votaron a los jueces que trataron esas causas y quiénes votaron las renovaciones y demás. Entonces, hay un entramado que es mucho más amplio, y lo triste, para mí lo triste y lo agotador, es que en este caso Malena Wiener, presidenta de la cooperativa del diario Tiempo Argentino, tenga que reducirse a no hay periodismo profesional sin condiciones mínimas garantizadas, cuando en realidad los debates que necesitaríamos dar como periodistas deberían ser mucho más amplios. Y es ahí donde comprendés por qué el ataque a las condiciones de vida del periodismo. Porque si yo hoy en día como periodista estoy evaluando irme a una corpo a laburar en la comunicación, a redactarle los memos y las cosas...
11: O a revisar una IA...
10: A revisar los textos de la IA, porque quiero llegar a fin de mes medianamente, lo que se va a perder es eso, es quién le hace, quién objeta, quién demuestra. Y al final del día me preocupa que eso no solamente sea algo de Javier Milei, o sea, no solamente es de Javier Milei, porque de vuelta, el peronismo le votó a favor todos los pliegos
11: unánime,
10: de jueces.
11: La votación de los pliegos de Yadarola y el otro señor, que ahora no me acuerdo su nombre, les pido disculpas, pero que son tipos que desde que pusieron ahora su primera firma como jueces de la nación, están favoreciendo no solo al macrismo, sino también a personajes que siguen estando en el gobierno también de Javier Milei, ¿no?
10: Sí.
11: Bueno, pero entre otras personas que critican a otros sin sentido o con muchísima violencia y agresión, podemos hablar de Nicolás Morzone. Él es parte del Consejo Deliberante de La Plata y salió básicamente a defender a Javier Milei o, en su lugar, a criticar a los excombatientes de Malvinas que están unificados en el Centro de Excombatientes de Malvinas, CECIM, de La Plata, por todo lo que está sucediendo, ¿no?, con la causa Malvinas. Desde que los jugadores de la selección sacaron esa bandera hasta esta parte, venimos contando todo lo que viene siendo este trasfondo de discusiones, de manifestaciones, de cadena nacional, de que Donald Trump dice apoyarnos, pero en realidad sabemos que lo que hay por detrás es un intento de socavar también nuevamente lo que el Reino Unido pueda hacer con sus negociados entre ellos, ¿no? Porque no les importa realmente nuestra soberanía, les importa entre ellos estar a mano con sus negociados, ¿no?
10: Porque
11: eso está
10: también
11: claro.
10: Esto que vas a decir nace también de las peleas y de la mojada de oreja de Donald al Reino Unido, y de repente Jabo como desesperado porque lo habían nombrado, montó algo y se quiso montar a la escaloneta y a la sábana. Sí me parece interesante cómo ese gesto de la selección nacional... ¿Ven que esto es muy importante? Cuando decimos, che, tus ídolos tienen que pronunciarse, tus ídolos tienen que hablar de estos temas, no está escindido. O sea, y perdón lo que voy a decir, Mailu. Perdón, Mailu.
11: ¿Por qué me pides perdón a mí?
10: Porque cuando decimos que tus ídolos tienen que pronunciarse, en otro momento tenemos que hablar de... el apoyo a los nuevos productos de Harry Potter en detrimento de Rowling. Es un debate que se está dando muy, muy interesante en todos lados porque es dolorosísimo. Es dolorosísimo, pero digo, necesitamos que las personas que no solamente se pronuncien, sino que tomen parte activa. Porque lo traigo para decir cómo esa bandera de las Malvinas son argentinas en el partido del Mundial atravesó todo el poder político mundial.
11: Sí.
10: O sea, no son gestos menores.
11: Sí, despertaron menores. Algo que estaba ahí, evidentemente, digo, porque se sabe que la causa Malvinas es algo que se acompaña, por lo que se lucha, por lo que se dicen declaraciones todo el tiempo, pero despertó un movimiento que esto estaba ahí como quietito y dijo, ah, mira, si mundialmente se puede ver una bandera que dice las Malvinas son argentinas, hay que empezar a hacer algo por esto. Bueno, el Jabo se subió a la escaloneta,
10: después
11: básicamente.
10: Después de que en el último abril había dicho que no, o sea...
11: Sí, o sea, desde los inicios, ¿no? El fan
10: sí,
11: de Thatcher
10: sí,
11: y
10: fan
11: demás.
10: De Thatcher.
11: Pero volviendo a este señor, Nicolás Morzone, él en el Consejo Deliberante de La Plata saltó a criticar a los excombatientes que están agrupados en el CECIM, básicamente acusándolos de hipócritas, de que se convirtieron en una agrupación kirchnerista, y además, básicamente, diciendo que si hay que ir a la guerra por Malvinas, tendremos que ir.
13: ¿What? Es hora que las Malvinas sean reconocidas como argentinas. Que los derechos no nacen por espasmo. Los derechos se conquistan. Y si hay que ir a la guerra, se irá a la guerra. Porque el presidente de la Nación Argentina, en su claramente cadena nacional, yo me reía porque cuestionaron la cadena nacional, la presidenta que más abusó de la cadena nacional en la historia. Quiero dirigirme al CECIM. ¿En qué se han transformado? Entonces yo le quiero preguntar al CECIM, ¿quién les pide tanto? ¿La cámpora? ¿El kirchnerismo? ¿Van a renunciar a los propios valores de la nación que fueron a discutir? Decirle sinvergüenza hipócrita al presidente de la nación por salir a hacer un anuncio en defensa de lo que ellos mismos fueron a dejar su vida.
10: No. O sea, y además, de vuelta, o sea, flashbacks. ¿Quién es?
11: Sí, tirando como algo solapado, no solapado, no es la palabra que quiero usar, como algo suelto de palabras, ¿no? Él, si hay que ir a la guerra, vayamos. ¿Esta gente sabe lo que implica ir a una guerra? No solo
10: Esta
11: en términos
10: gente no
11: económicos.
10: Va a ir a una guerra.
11: No solo en términos económicos, ¿no? Que es lo único que ellos tienen en su discurso de manera permanente, sino a nivel social, a nivel político, a nivel, chicos.
10: Histórico.
11: No hay forma de que Argentina, en este estado de situación, pueda ganarle una guerra a nadie.
10: Pero también,
11: ¿no?
10: Creo que ellos se suben mucho al discurso internacionalista de que hoy en día, a ver, parte de la economía se maneja con la industria bélica. Son muchas las empresas que están virando su producción a la industria bélica, acá lo nombramos siempre. Uno de los ejemplos fue el hijo de Trump, antes de que se anuncie la invasión a Irán, comprando acciones de drones y demás. Digo, tiene que ver con una cuestión económica y demás. Vale. Esta gente, primero, que si hubiese una guerra, no serían quienes estarían en el frente. ¿Quién va a ir a esa guerra? ¿Qué vamos a volver a mandar a pibes? O sea, por eso decía, hablaba del flashback. La irresponsabilidad de hablar de esta manera. O sea, esta persona lo mínimo que merece es un juicio político. Lo mínimo. O sea, y el repudio popular.

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12: Seguimos en el aire de Buen Día, Fin del Mundo. Algo que no les contamos y es muy importante, tal vez si no vieron nuestras historias de Instagram, es que habilitamos eso, un canal suplente por esta semana que YouTube nos hizo un strike. Así que nos pueden escuchar, si son fans, de poner la radio desde YouTube en Capacitación La Tribu. Ese canal es el que tienen que buscar. Desde ahí estamos saliendo ahora mismito en vivo. Y si no, por supuesto, en fmlatribu.com o en la 88.7. Pero dado el anuncio de por dónde nos pueden escuchar, le damos la bienvenida a Dai Pérez. Hola, ¿cómo le va?
13: Buen día, chicos. ¿Cómo andan? ¿Cómo los trata el lunes?
12: Y bueno, así golpeados por YouTube. Literalmente golpeados.
13: Sacados por YouTube. Ignorados.
12: Y nos hizo la ignoración YouTube, efectivamente.
14: Totalmente.
12: Pero no nos importa. Ignoraremos nosotros a esa red social que, bueno, tenemos otras formas de escucharnos. Sí. Por algo somos La Última Radio también,
13: exactamente,
12: ¿no?
13: Exactamente.
12: Pero tenemos novedades. Tenemos aquí una conversación pendiente de algo que teníamos ganas de charlar hace mucho tiempo, que es Rodrigo Paz.
13: Sí, exacto. Traemos otro presidente más. Vamos a ver qué tal nos va con este.
12: Spoiler, creo que con los últimos... Spoiler alert, ¿es otro nefasto?
13: Exacto. Bien, sí, bien. Sí. Tiremos de una vez el spoiler para que sepan de qué vamos. Sí, hoy traigo a Rodrigo Paz, presidente de Bolivia, desde el 2025, que va con su gobierno hasta 2030. Vamos a ver cómo va, cómo llegó al poder y también un poco de su familia o de su herencia, de quién es en realidad, porque es lo que hemos buscado con estos últimos presidentes, entender también de dónde vienen.
12: Claro, ¿salen de un repollo estos tipos,
13: claro,
12: o cuándo aparecen?
13: Claro, de dónde vienen, para saber también de dónde vienen sus políticas, porque, ay sí, uno hereda todo, chicos.
14: Sí.
13: Pero vamos a ver qué tal.
14: Hay unas continuidades aquí.
12: La pesada herencia, le dicen por acá, dice, sí, esas cosas.
13: Exacto. Bueno, Rodrigo Paz nació en España y se mantuvo viajando, digamos que desde su infancia con su padre durante varios lugares, Argentina, Chile, Perú, Venezuela. Entonces, en la política estuvo metido desde siempre por su padre, precisamente porque su padre es el expresidente Jaime Paz, quien gobernó Bolivia entre el 89 y el 93. Entonces ya por ahí vemos que de la política siempre, pero su padre era fue uno de los fundadores de un movimiento de izquierda revolucionaria en la década del 60 en Bolivia, y antes de dirigir el país estuvieron en España como exiliados, huyendo de la dictadura, de la represión. Entonces, bueno, por ahí un poco sus inicios, su familia o tal vez su entrada en la política. Ya con esto vemos efectivamente que siempre estuvo la política metida dentro de su familia. Ahora, él entró a la política en el 2002 como diputado y bueno, ahí ya empieza su carrera política y en 2015 es alcalde de Tarija. Entonces ahí ya más o menos vemos qué pasa. En Tarija lo que se dice es que mientras gobernó como alcalde, hizo varias reformas en cuanto a movilidad y sí, espacios para la gente, pero ¿qué pasa? Cuando modificó todos esos espacios en infraestructura, asimismo permitió que ya no hubiera mucho trabajo para la gente que vendía en la calle. Así que ahí se le empieza a criticar directamente eso, la gente se pone en contra porque les quitó parte de su trabajo, entonces parte de sus ingresos, como que había, bueno, lo de siempre, o sea, hay una cierta parte de la población que estaba beneficiada y otra tanta que lo necesitaba más, al contrario, fue totalmente perjudicada.
6: Me recuerda mucho a lo que está pasando ahora con la idea de Jorge Macri, ¿no?
3: De levantar a los
6: Buenos
3: manteros.
6: Aires, claro, sí. Libre de manteros. Y que tiene que ver, me parece, no es casual con lo que vos acabás de contar, de esta de su nacimiento, de su idiosincrasia y demás, porque además de ser estos puestos de trabajo y de venta en la calle, no solo son, bueno, primero que están expresando una situación sociopolítica de una región. O sea, si hay alguien vendiendo en la calle, explica una situación. Pero a la vez también habla de la idiosincrasia de un lugar. O sea, son parte de la cultura popular. Y en lugar de Paz tomarlo y pensar, ok, esta
3: sí,
6: gente...
3: empezar una política específica para favorecer,
6: claro,
3: que sea menos precarizada esa actividad, que es una actividad económica, ¿no? Que ayuda
6: escucharlo,
3: a sostener, claro.
6: Escucharlo. Bueno, a ver, ¿qué pasa? Hay gente vendiendo en la calle. Y esto es parte incluso del folclore, ¿no?
3: Sí.
6: Es parte de mi ciudad es así. Bueno, en lugar de verlo casi, porque esto también son miradas, perdón, romantizadas a veces, ¿no? Como, no es parte del folclore ni es parte de tu ciudad. Es una situación sociopolítica, es una vulneración. Paz, en lugar de escuchar esto, ¿qué hace? Afuera.
13: Exacto, y es que pasa creo que en toda Latinoamérica esto. O sea, en vez de buscarle una solución al problema, es como que lo desecho. Y hago de cuenta que
6: lo escondo
13: directamente.
3: Sí.
13: Entonces, bueno, ya por ahí más o menos vamos viendo un poco de sus políticas, ¿no? Paz es economista y fue también, además de alcalde y demás, fue senador de centro-derecha, así que ya vieron cómo se cataloga tal vez un poco moderado, diríamos, de centro-derecha. Claro que yo estaba como analizando si es que estos últimos, porque vieron que la semana pasada hablábamos también que se catalogaban como centro-derecha, pero sus políticas tal vez no lo eran así. Entonces no sé si lo están haciendo como por ver en Latinoamérica tal vez el que se cataloga como ultraderechista o de derecha directamente.
3: Como quedar bien con Dios y con el diablo, como
13: claro,
3: se dice por ahí, ¿no? Como se sabe que hay ahí una oleada medio ultraderechosa en toda Latinoamérica, o acechando a buena parte de Latinoamérica, mejor dicho, con Trump a la cabeza, por supuesto. Bueno, y estos que dicen, me voy a colgar un poquito del caño del bondi para no quedar más fuera, pero si me tengo que correr, bueno, toco timbre y me escapo.
13: Sí, o sea, como que sí, yo no me voy a asegurar del todo, o sea, no quiero que me odien desde ya, esperemos.
6: Claro.
13: O sea, odien de después, por ahora no. Entonces, a ver, ¿cómo viene desde su mandato? Bolivia venía obviamente de una mucha tensión directamente con todo lo de la falta de dólares, las protestas en la calle. Todo esto que pasó hizo también que se presentara este cambio. Este cambio no viene de la nada. Bolivia viene de muchos años en los que gobernó Evo y en los que gobernó el MAS, el Movimiento al Socialismo, desde el 2005 hasta el momento en el que se posiciona como presidente el actual presidente. Entonces ya
3: con
13: además
3: un golpe en el medio.
13: Exacto. O sea, claro, no es algo lineal. Viene con un montón de cosas en el medio que tampoco es algo tranquilo y normal para
3: una sociedad golpeada por
13: exacto,
3: intentar mantener en el gobierno al mismo partido político con la misma representación de la misma persona, después golpeados literalmente por un golpe de Estado.
6: El 26
3: y ahora
6: de junio de 2024.
3: Claro.
6: Yo lo estaba buscando, o sea, ¿recuerdan las imágenes?
3: Terrible.
6: Los tanques, sí. O sea, los tanques de guerra queriendo entrar
3: sí,
6: a la casa de gobierno.
3: Sí, acá un pequeño paréntesis. Pienso en eso, en imágenes que vimos en redes sociales, ¿no? De violencia explícita y cómo después nos pasa en nuestras redes sociales propias que uno
6: sí,
3: dice o pone una teta para... para hablar de cáncer de mama y te banean o pones la palabra puto porque es tu identificación personal.
6: Sí, hola, soy puto.
3: Claro, y te banean,
6: y
3: han dicho, ¿no?
6: Y después
3: te muestran
6: redes.
3: Explícitamente una guerra de manera permanente. Perdón, fue esa mi digresión.
13: No, es que
3: tal cual. Momentánea.
13: Era lo que hablábamos la semana pasada. ¿Vieron la foto que les había contado que subió el presidente de Colombia con los cuerpos, caminando entre los cuerpos?
6: Sí.
13: ¿Quién la bajó? Nadie se la bajó.
6: Obviamente Meta. Claro, Meta no le iba a decir a
3: Meta
6: a,
3: le puso me gusta,
6: a su empleado.
3: De hecho.
6: Meta no le iba a decir a su empleado, perdón, al presidente, no le iba a decir eso. También me parece importante recordar que el golpe, de vuelta, el golpe del 24 nace de lo que pasó entre el presidente Luis Arce enfrentado directamente a Zúñiga. O sea, que fue también un conflicto dentro de las cúpulas del poder. Entonces, no me parece menor esto, ¿no? Que esas cúpulas de poder que se enfrentan, fuera del aire hablábamos y vamos a llegar antes de terminar la columna, cuál es la relación actual del presidente Rodrigo Paz con su vice. Y son esas esas fisuras, esos enfrentamientos, los que luego padece el pueblo.
13: Claro, es que son estas peleas internas dentro de los partidos lo que hace que al final no surjan y como que se enfoque todo a las peleas internas y se deje de lado lo que en realidad tiene que hacer el mandatario, que es...
3: Sí, la gobernanza.
13: Claro, ¿no? O sea, ya no gobierna, sino se centran en eso. Entonces, y esto viene desde antes, porque cuando Evo Morales sale... y entra Luis Arce como presidente antes de Paz en este momento, también se rompen como dentro de este partido del MAS, se rompe y empiezan a haber discusiones dentro del partido, que lo que hace es que en esas últimas elecciones, cuando gana Paz, ninguno de sus candidatos logre un porcentaje alto de votos y no logre ni siquiera llegar a segunda vuelta. Entonces ya ahí vemos que, o sea, ya el pueblo habló, o sea, el pueblo estaba cansado también de cómo venía y de estas peleas internas entre estos políticos que no dejaron nada tampoco. Entonces se debilitó un partido de izquierda que durante muchos años, digamos que también hay que ver que le hizo muchos cambios a Bolivia beneficiosos, pero que se fue desgastando, me parece, y que no logró sostener esto durante mucho tiempo. Y además de eso, bueno, todas las cosas que tenía Evo y demás, pero creo que el pueblo desde el 2016, cuando se hicieron votaciones para ver si podía ser reelecto o no Evo, que la gente votó que no, y aún así él frente a en Constitución y eso, mandó a hacer que sí, que él igual se iba a intentar reelegir de nuevo. Entonces es como que ya ahí uno empieza a ver, la gente te votó que no quería que te volvieras a lanzar a presidente y tú lo vuelves a hacer.
6: Y ahí qué cagada que las progresías... latinoamericanas, todas las progresías latinoamericanas no hayan tenido esa mirada crítica. O sea, porque dentro de las progresías latinoamericanas, Evo sigue siendo un referente, Evo sigue siendo... Ego, dije. Ok.
13: Con su ego, bien con, alto.
6: O sea, no hay,
3: hola,
6: no hay
3: Freud,
6: error.
3: Acá te llamamos.
6: No hay ningún error en lo que acabo de decir. Nada, qué terrible que las progresías, las izquierdas y demás es... no hayamos tenido la mirada crítica y la denuncia de estas cuestiones.
13: Exactamente. Entonces, bueno, viene de todo eso Bolivia y digamos que a raíz de todo eso es que llega y gana Rodrigo Paz las elecciones. Sí, gana las elecciones. Lo que pasa es, él en las elecciones ganó con 10 puntos arriba, así que digamos que ganó del todo 54,53%. Entonces, asume el 8 de noviembre del 25 y ahora, ¿cómo vienen las cosas hasta ahora? Bueno, no vienen muy bien.
3: ¿Qué podemos
6: el
3: decir? El spoiler es, está todo como el orto. Sí.
13: Digamos que recién llega, él empieza como a retomar todas las relaciones internacionales que ya no estaban. Obviamente, el principal país que retoma es con Estados Unidos. Claramente iba a ser así. Y luego empieza a retomar también con Argentina. Bueno, o sea, obviamente necesita también todo esto porque era lo que hablábamos. Tampoco está bien llegar a los extremos de entonces me salgo de todo el mundo, que nadie esté conmigo porque yo quiero estar... O sea, no va tampoco por ahí. Pero bueno, desde que retoma las relaciones directamente con Washington ya más o menos vemos hacia dónde va sus políticas. Cuando se lanza al poder, él habla de reformar el Estado, de un futuro verde, porque él habla de que el ambiente, no sé qué.
3: El greenwashing, digamos, de cada gobierno.
13: Sí. Claro. Y en principio habla de un capitalismo para todos. O sea, como que o sea, lo que veo en todos sus discursos y en lo que habla es que intenta ser como moderado. O sea, yo no claro. me voy a tirar ahí, entonces yo empiezo a meter palabras que la gente...
6: Una quiera. Derecha moderada.
13: Exacto. Entonces dice, esto lo que yo voy a hacer es un capitalismo para todos.
3: ¿Cómo? Marx se revuelve en su tumba.
6: No. Ajá. Además, tipo, sí. Un fascismo amable.
13: Exacto. Entonces él dice como de que no... entiende los beneficios que trajo los gobiernos anteriores al pueblo, que tiene que hacer unos cambios, pero que él no va a cambiar como que todo, porque igual sabe qué beneficio dice. O sea, en palabras se queda eso.
3: O sea, reconoce que hay algún beneficio otorgado por gobiernos anteriores y que no va a ir con todo a cambiarlo, pero que va igual, a su vez, intentar hacer una especie Exacto. de capitalismo para todos.
13: Tal cual, él habla de Ajá. mantener beneficios del MAS, que es el partido de Evo, ¿no? Pero que va a adoptar un enfoque tipo gradual con las reformas del libre mercado y con evitar una recesión en Bolivia.
6: Que sabemos hace poco las marchas
3: cómo,
6: y demás. ¿No?
3: No,
6: pero además sabemos que el precio, el costo de vida se fue al carajo. Hubo muchas movilizaciones por los dieselazos y el aumento del petróleo. Y todo esto estamos hablando previo a Hormuz. O sea, no su propuesta no fue muy bien tomada.
13: No, para nada. O sea, con todo eso, fíjate que hablando de estados de excepción, él mismo montó un estado de excepción.
6: ¿Cómo les gusta, ¿Cómo les gusta la democracia con estado de excepciones? Como tipo el capitalismo para todos, el fascismo amable, la democracia con estado de excepción.
13: Sí, exacto. Entonces, el ver a la gente en la calle dice, para controlar, entonces pone un estado de excepción. Porque dice que lo que están haciendo es atacar su gobierno y que lo quieren bajar a él de la presidencia y que todo está coordinado por Evo. Entonces...
6: Claro, me acuerdo de todo eso. Decían, bueno, todas las caminatas.
13: Sí.
6: Las caminatas, o sea, donde se trasladaban. Porque también Bolivia es un país donde las ciudades donde está el poder y el dinero no son tampoco de un fácil acceso, lo cual es una estrategia política. Entonces, las manifestaciones era gente caminando, yendo caminando a manifestar desde su ciudad hasta la capital. O sea, esas imágenes eran terribles.
13: Sí, entonces, como que ver ahora, calculo yo el pueblo de Bolivia, en su momento haber visto que empezaron a mejorar, que ellos como población empezaron a tener, porque claro, hubo una reducción de la pobreza en ese momento, y tal vez ver que ahora empiezan a quitarle ciertos beneficios, claro, o sea, cualquiera sale a manifestarse. Pero bueno... No sé si él dentro de sus políticas, cuando él habló para su elección, digamos que ya más o menos uno veía que iba a hacer ciertos cambios, no se iban a mantener. Entonces, claro, él habla de que como todos los derechistas, que iba a reducir ministerios desde un principio.
6: Sí.
13: O sea, creo que todos lo dicen. Es como que tiene que hacer un recorte del Estado.
6: ¿No? El recorte claro. de la casta.
3: Sí.
13: Entonces él, claro, empieza a hablar de medidas urgentes para poder reformar el Estado, y entonces empieza por una reducción de ministerios que dice él son innecesarios, y todos esos ministerios y empresas como que dice que son solo puestos de trabajo para los partidos, que se van a cerrar, que se van a auditar, y que el dinero debería ir para donde corresponde.
3: ¿Pero eso se hizo efectivo o solo siguen siendo parte de un discurso?
13: Y como que lo va haciendo, pero siguen siendo de discurso. Siento que
3: o sea,
13: igual...
3: No se bajó ningún ministerio de momento en el estado de Bolivia.
13: Certeramente no.
6: O sea, y además también... Claro, pero es exactamente el mismo PDF.
13: Sí, todos.
6: Manejan
13: claro,
6: todos el mismo PDF, o sea...
13: Ahí les estamos tirando más tips para poder hacer el perfil de nuestro presidente inventado. De
6: claro, país, seguimos teniendo... Es que para mí lo que tenemos que armar es nuestro presidente, nuestro líder de derecha moderada... latinoamericana, o sea, de hecho lo podemos hacer, si te parece, Dayu, para mí estaría bueno que sea un PDF, un paper, o sea, armar como el perfil de el líder de derecha moderada, el candidato para las próximas elecciones que una derecha moderada podría contratar.
13: Sí.
6: Porque bueno, sabemos que hubo denuncias, por ejemplo, de que en Colombia hubo una política fue quien denunció que a ella le habían ofrecido el puesto que luego toma de la Spriella.
13: Sí, que ella decidió no tomarlo, sí, exactamente.
6: O sea, no recuerdo el nombre de ella, pero como que había esto, esta idea de, che, vení que te hago presidente.
3: Se está rifando este puesto.
6: Total, che, pero lo que hay que ver es quién está atrás ofreciendo eso. ¿Qué plan Cóndor 2027 estamos, o sea, pasaré... Ahora es un buen momento para leer a Naomi Klein y la doctrina del shock. Sí. Que es este libro que hablaba de cómo, previo a la dictadura, en las dictaduras regionales, se fue construyendo desde la escuela de Chicago, en Estados Unidos, toda esta construcción de que lo que hacían era meter dictadores en ese momento. Ahora lo que hacen que es, a través de las fakes y de las noticias y demás, meter presidentes en democracia.
13: Sí, sí, exacto. Igual me parece que ahora Paz la tenía un poco difícil. Tiene que pensar bien qué va a hacer o qué va a suceder, porque con todos, con todas estas manifestaciones y demás, bueno, empezó a entrar obviamente ayuda humanitaria, porque dejó de llegar alimentos a ciertos lugares de Bolivia claramente. Entonces se nota también una polarización terrible que hay como común denominador en toda Latinoamérica, y además es como que Bolivia pertenecía o pertenece a los BRICS, que es este grupo que estaba conformado por
6: Brasil, Rusia, India y China.
13: Entonces,
3: en algún momento estuvo Argentina, pero en cuanto el Jabo asumió, se fue.
6: Sí. Dijo, no, comunistas no.
3: Yo con estos comunistas no me junto.
13: Bueno, pero ¿qué pasa? Que él está, era lo que hablábamos la vez que hablábamos de Lula, que Lula podía llegar a estar ahí como en el medio y decir, yo no voy a tirar directamente hacia un lado total porque cualquiera de los dos me puede llegar a perjudicar por el otro. Entonces, él tiene que empezar a pensar qué va a hacer con esto, porque Bolivia fue admitido en los BRICS en 2024. Entonces, claro, pues no estaba, pero fue como muy al borde de que ya hubiera estado este nuevo presidente. Pero ya ahora está retomando entonces las comunicaciones con Estados Unidos, entonces ahí como que qué va a hacer, porque de todas formas China e India es de los que más sus relaciones económicas han fortalecido a Bolivia, entonces tampoco puede dejar perder eso, diría uno, ¿no? No sé si de pronto por políticas lo pierde.
3: Igual ahí, para mí el gran ejemplo de que puede no perderlo es Brasil, precisamente. Brasil es uno de los fundadores del BRICS y, sin embargo, tiene una relación no política en términos ideológicos con Trump, pero siguen teniendo acceso al comercio, a negociar cuestiones. Digo, y ahí hay algo que evidentemente no entienden todos estos nuevos muñecos de derecha que fueron avanzando en Latinoamérica, y es mezclar todo, sí, ¿no? O sea, porque la gobernanza para ellos pasa a ser solo me junto con mis amiguis, los que piensen igual que yo, pero en realidad pueden llegar a negociar para efectivamente pensar en la gente a la cual están gobernando.
13: En el beneficio de su pueblo.
3: Claro, pero esa parte, no. Por supuesto que en el manual del pequeño mandatario de derecha no está va a estar.
13: Exacto, entonces pues claro, ahí uno empieza a ver como que, ¿tú en qué piensas? ¿En el beneficio o piensas en ti? Y creo que es lo que están haciendo últimamente todos los gobiernos, es pensar en ellos mismos y en cómo se van a beneficiar ellos como personas.
3: Y cómo perpetuarse, claro, después, ¿no?
13: Y cómo su popularidad va a llegar, pero en esto si me beneficia o no, y no me importa mucho, la verdad. O sea, si el pueblo... Igual, fíjate lo que pasa, manda un estado de excepción porque el pueblo se manifiesta. Obviamente no todo el mundo está de su lado. Tampoco puede hacer de cuenta que se acabó todas las personas que apoyaban en su momento al MAS. Entonces ahora hay que ver cómo se va desenvolviendo todo esto, además de que el presidente ahora, su popularidad obviamente bajó un montón con todo lo que pasó con Cerimedo.
6: Sí, que tuvo que salir incluso a hacer un video explicando...
3: Que ya no estaba vinculado con él, que si bien
6: que
3: sí lo conocía...
6: Que nunca había estado gran...
3: No, igual sí reconoció que había sido parte de su campaña para llegar al poder, pero que después de eso se habían separado las vinculaciones.
6: Y quien más denuncia esto es Lara.
13: Exacto.
6: El vicepresidente de Rodrigo Paz es quien más está denunciando esto y quien más se está despegando. Y incluso llegó a decir que Cerimedo le había prohibido, había gestionado para que el vicepresidente no participe de las reuniones de gabinete.
13: Claro, es que ya Paz no le está dejando hacer nada. Creo que lo puso ya como de nombre, porque fíjate que cuando sale del país ni siquiera le deja como el decreto para que este vicepresidente pueda gobernar, sino él toma el decreto para gobernar a distancia, por medios digitales. Entonces ya por ahí empezamos a ver que...
6: Sabemos que, bueno, cuando un presidente está de viaje... quien asume la vicepresidencia, en este caso en Argentina, Villarruel, por ejemplo. Entonces, nada, lo que está pasando con Lara es realmente es muy fuerte.
13: Claro, y ya directamente Cerimedo siempre dijo igual que estuvo con el presidente, porque en sus declaraciones dice, hubo una vez que dijo tipo que me perdone el presidente en este caso por no haberle hecho caso y meterme con esa loca, hablando de la mujer de Ser y Miedo. Entonces, bueno, vamos a ver qué es lo que sucede con este presidente, con todas estas problemas que anda metido últimamente y con todas sus palabras que en su momento dijo antes de ser presidente, como el hecho de decir que el capitalismo para todos, él lo que iba a hacer era liberalizar, pero no para los ricos, sino para los pobres. En el acto, la verdad, no se está viendo mucho. Pero bueno, ya nos dimos cuenta que todo se quedó en palabras.
6: Claro, la gestión no se lo estaría respaldando.
13: Exacto.
3: Dai Pérez con un nuevo perfil, en este caso de Rodrigo Paz, presidente de Bolivia. Lo que escuchamos ahora es las Vinap haciendo martes, jueves, lunes.

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0: Seguimos en Buen Día Fin del Mundo mientras Mailu lucha contra los dispositivos. Del lugar. Así que seguimos con ellos, son las 10:36. Cuéntenos por dónde nos están escuchando. Si nos están escuchando por la web, si nos están escuchando por la radio. Y recuerden que en este momento nos pueden encontrar en YouTube.
1: Pero
0: en el YouTube
1: ¿cómo?
0: Alternativo, en Capacitación La Tribu.
1: Así es.
0: Ahí en Capacitación La Tribu es el alternativo. También les recomendamos que se suscriban, porque cada vez que tengamos uno de estos strikes de YouTube, seguro será ahí donde estaremos transmitiendo.
1: O sea, toda esta semana vamos a estar transmitiendo desde Capacitación La Tribu, porque ya sabemos que YouTube nos baneó durante estos días nuestro canal, que es Esto Pasa en La Tribu. Pero no así las notas. Es decir, todo lo que está subido como contenido, eso lo pueden volver a escuchar, alguna nota que les haya quedado pendiente, alguna columna que les haya gustado, todo eso sigue estando disponible. Lo que no está a disposición nuestra es hacer un vivo desde ese canal.
0: Así que nos pueden escuchar en vivo en Capacitación La Tribu. Nos pueden escuchar en vivo en Capacitación La Tribu, pero recuerden que en Esto Pasa en La Tribu tienen todas las notas anteriores. Pero bueno, seguimos con las noticias del día, luego de la columna de Dai Pérez sobre Rodrigo Paz. Y ahora, bueno,
1: vamos a hablar de Jorge.
0: Ah, bueno, que de vuelta, lo que contaba Dayu de Rodrigo Paz, ¿no? O sea, sigue siendo como el manual del pequeño fascista, del pequeño derecha moderado, del fascista moderado. Que Jorge Macri se hizo el poronga.
1: Otro
0: con...
1: que se cuelga el bondi de la derecha. Va, no se cuelga el bondi, él es el bondi de la derecha, solo que le gusta hacerse ver, es para mí la diferencia con Jorge.
0: No, claro, Jorge está en un bailando, o sea, Jorge está ahí exhibiendo.
1: Quiere que le pongan 10, Jorge.
0: Sí, sí, él además saca sus carteles de antes de los manteros, ahora sin manteros, y yo siempre quiero ponerle, pero a mí me gustaba más con manteros. O sea, no la precarización, lo que decíamos recién, no vamos a romantizar una persona en esa situación laboral, pero sí era como, che, yo prefería toda la vida que haya un mantero, y a lo sumo, ¿qué pasa ahora? ¿Dónde están esos manteros? ¿Dónde están esas personas, Jorge? Pero bueno, Jorge ahora se hizo el pija con, perdón, obviamente esto yo lo aprendí en Nícer, en Éter.
1: El inglés de Luca Fauno.
0: Sí, obviamente yo no fui a escuelas de periodismo, porque ahí te dicen, no se dice, se le hizo el poronga.
1: Se la picó.
0: Se la picó y ya empieza... Ah, paréntesis.
1: Ahora, no dijiste no, a quién se la picó.
0: No, nota al pie importante.
1: A ver.
0: Si decimos se la picó, ajá, yo lo que les recomiendo es que empiecen a comprar ahora repelentes,
1: ajá,
0: porque ya saben... Ya saben que va a haber un faltante de repelentes en cualquier momento.
1: Sí, entonces
0: ahora cada tanto van... ¡Eso!
1: Claro.
0: Se empiezan a comprar...
1: Porque viene lo lindo del calor, o sea, de la estación calor, pero lo malo, por supuesto, es la compañía de los mosquitos.
0: Entonces, vayan, compra un repelente. Uno compras hoy. La semana que viene vas y justo había descuento el martes, que te hacen 20% de descuento en los días.
1: Compras otro.
0: Un off. Compras un cosito.
1: Un 2x1.
0: Un espiral. Compren repelentes. Sí.
1: El que va enchufadito
0: Fujivape,
1: me gusta a mí. Sí.
0: El Fujivape, las pastillitas. Vayan metiéndose en esa.
1: Estoy para un canje, si quieren,
0: sí,
1: ¿eh?
0: Sí,
1: si quiere venir Fuji
0: cualquier
1: a dejarnos
0: que quieran,
1: un par de cositas para...
0: Cualquier pelotudez. Sí, yo lo que sea gratis.
1: Estamos.
0: Yo lo que sea gratis, chicos. No, o sea,
1: no hablemos de los canjes.
0: No tengo movilidad en la cara.
1: Retomemos la noticia, te pido, por favor.
0: Decíamos que Jorge Macri se la picó a la hinchada de All Boys. Porque...
1: Hay que picársela a la hinchada de All Boys.
0: Bueno,
1: ¿eh?
0: Pero ahí te das cuenta que no sabes con quién te estás metiendo. Ahí te das cuenta
1: no
0: que...
1: No es la de Chaca, pero...
0: No, obviamente.
1: Pero la de All
0: Pero
1: tenés
0: que ser muy pelotudo.
1: Realmente.
0: Muy pelotudo, sí. Y muy innecesario.
1: Sí, acá la cuestión está puesta en disputa un terreno que está cerca de la cancha de All Boys, a 5 cuadras. Yo viví cerca de la cancha de All Boys. Es un barrio hermoso. Es eso que alguna gente llama Villa Santa Rita, por otro lado te llaman Floresta. Por supuesto que All Boys se manifiesta como parte del barrio de Floresta. Pero es como ese gran triángulo de límites que hay en la capital federal, uno de los tantos, ¿no? Porque Villa Mitre y todas esas zonas también están en esas,
0: también esas,
1: en esos lugares extraños que decís, ¿qué barrio sos?
0: Esto es Villa Mitre, esto es, sí.
1: Bueno, la disputa está puesta en el predio Manuel Roca, que decíamos, esas 5 cuadras de donde está el estadio de All Boys, es un predio donde además hay un hospital vinculado a salud mental y adicciones. Bueno, All Boys hace muchísimos años que reclama parte de ese terreno para precisamente ensanchar parte de lo que es el club, ¿no? La disposición a crear un nuevo polo deportivo dentro de la misma zona de lo que refiere al club, que es un club además al que va efectivamente todo el barrio, al que van personas de otros barrios, que hay un montón de actividades, o sea, un club social de los viejos, ¿no?
0: Sí, sí, histórico.
1: Si bien hay un megatlón
0: barrial.
1: Bien, si bien hay un megatlón, vamos a decir todo, después todo el resto de las actividades son parte de la vida del vecino,
0: sí,
1: y vecina de Floresta,
0: que
1: ¿no?
0: Tiene que ver con eso, tiene que ver con la gentrificación, tiene que ver con un montón también de cuestiones que hay, pero ahí es donde de vuelta nos perdemos estos debates, uh-huh, antes de poder hablar si concesionaron o no un espacio, si ese espacio era o no para dárselo a una cadena o a un particular del barrio, lo que sea. No podés entrar en esos debates porque lo tenés a Jorge Macri haciendo estas pelotudeces.
1: Exactamente. Bueno, decíamos, la disputa es por este terreno que, decíamos, All Boys lo quiere convertir en parte del polo deportivo, y la ciudad, Jorge Macri, lo que quiere es hacer una plaza, que igual es un milagro en sí mismo la manifestación de querer hacer una plaza, yo tengo bastantes dudas. Seguro una plaza con un cafetín en el medio,
0: ¿no? Sí, es que eso te iba a decir. O sea, a ver.
1: No con una bóveda, pero más o menos. Bueno, la cuestión es que lo nuevo que sucedió ahora el fin de semana es que el sábado All Boys jugó de local y perdió 1-0 frente a San Telmo. Lo que había sucedido ahí frente a ese partido es que el gobierno porteño había pedido, o había prohibido, mejor dicho, que se lleven al estadio banderas con símbolos políticos. Esta pelotudez que sostiene. Bueno, puntualmente apuntando al escudo del Movimiento Nacional Justicialista, ¿no? Perón, Evita.
0: Perón, Evita.
1: Que es parte de la identidad de la hinchada histórica de Floresta. Bueno, se intentó bajar de tono, pero, bueno, la prohibición generó, por supuesto, que todo lo contrario.

0: Bueno, la hinchada básicamente ocupando cualquier espacio disponible al aire libre dentro de los alrededores de la cancha de All Boys, con manifestaciones, por supuesto, en contra de Jorge Macri y a favor de que les otorguen finalmente este predio que fue pedido hace muchísimo tiempo y que la gran disputa, decíamos, viene por este lugar que quiere convertir en plaza y que empezaron a hacerse obras de manera inconsulta, ¿no? Y que entonces, a partir de esto es que termina de picarse toda la situación con la hinchada de All Boys.
1: Pero además, de vuelta, es si lo pensamos políticamente, también me gustaría, Mailu, si lo pensamos políticamente, ¿por qué Jorge Macri se tira con esto? ¿En qué momento piensa? ¿Quién está ahí pensando, che, esto, tenemos que hacer esto? En el país está todo, en Cava está todo tan al pedo que podemos, que tenemos que hacer esto. Es ahí donde me pregunto,
0: ¿no? Y la gran pregunta es como los lugares que ya tienen plazas, ¿no? Que hablamos un par de veces acá de Plaza Armenia, por ejemplo, que la quieren convertir en básicamente un estacionamiento, pero para eso tienen que bajar árboles, cambiar toda la estructura del barrio, etcétera.
1: Hacer mierda el barrio, exacto, cortar el acceso. Hay un montón de bares, por ejemplo, y hay un montón de negocios y hay un montón de situaciones.
0: Sí, una circulación turística, de comercio,
1: económica, sí, socioeconómica, vital. O sea,
0: de identidad del barrio, ¿no? Bueno, y es algo que Jorge Macri está atacando permanentemente desde que inició su gestión. La gran pregunta para mí es, ¿por qué insiste con poner una plaza acá? Que es un barrio que realmente no es que está plagado de edificios. Sí hay algunos, está cerca de Villa Devoto, está en el límite de... no me sale ahora el nombre de... ¡Ay! Se me fue. Villa del Parque, gracias.
1: BDP.
0: Gracias a mí misma. Digo esto, ¿no? Y hay un montón de otros barrios que efectivamente necesitan una plaza. ¿Por qué vas al barrio donde sí ya hay plazas, donde hay una menor cantidad de edificios y por lo tanto un mayor acceso al cielo, ¿no?
1: Pero porque estamos hablando de gentrificación,
0: barrios, ¿no?
1: Estamos hablando de, claro, de un negociado por detrás siempre. Que a ver, tampoco somos tan naif, obviamente que siempre va a haber un negociado. No voy a esperar que un gobierno, ni siquiera estamos hablando de Jorge Macri, ni siquiera voy a esperar que un gobierno gestione esto. Ahora, es muy alevoso, y de vuelta, hacerlo en Plaza Armenia, destrozar todo un polo económico, todo un polo sociocultural. Pensá que yo si llego a tener un bar ahí enfrente, o sea, bueno, ni hablar de... ahí en Plaza Armenia, no sé quiénes conozcan y vayan los fines de semana, están todos los puestos, hay
0: sí,
1: una
0: la
1: economía.
0: Feria, claro, la feria de artesanos.
1: Hay
0: sí,
1: una
0: sí,
1: economía. Sí. ¿Cuánto tiempo tardarían en hacer este estacionamiento?
0: Claro, es una obra que te detona la actividad por meses y meses, y claro, ¿quién les garantiza a los feriantes, por un lado, o a los comercios fijos, ¿no? Dentro
1: claro,
0: de locales, la actividad económica, ¿no? O un reembolso, si se quiere, de lo que se estarían perdiendo por la falta de acceso a la Plaza Armenia. No está eso en ninguna discusión, nunca.
1: Claro, o sea, pero por eso, de vuelta, es Jorge Macri... Y esas políticas que cada vez son menos comprensibles y cada vez son, obviamente, menos populares.
0: En otras cuestiones, esto es una noticia del viernes a la mañana, pero que no llegamos a comentar acá en vivo, pero nos importaba traerla nuevamente. Y es que el FBI, porque sabemos que están siendo parte de investigaciones en nuestro país, advirtió en Quilmes, o sea... partido de provincia de Buenos Aires, zona sur, que un joven de 15 años planificaba un atentado a su escuela para el año próximo.
1: O sea, claro, lo estaba haciendo toda la logística, estaba pensando, estaba viendo cómo se podía generar este atentado.
0: A través de ChatGPT, este adolescente estaba haciendo preguntas del estilo cómo cometer un atentado,
1: sí, sí,
0: o sea,
1: cómo
0: qué
1: conseguir
0: armamento, dónde se consiguen, ¿no? Cosas que parecen obvias, pero tampoco me parece que es para reproducir del todo cuáles eran las preguntas realizadas al ChatGPT. Lo que sucede es que el agregado jurídico del FBI de la Embajada de Estados Unidos en Argentina detectó esos movimientos, esas preguntas a partir de OpenAI, ¿no? Hay ahí una vinculación entre el ChatGPT y OpenAI.
1: Sí, porque OpenAI de Sam Altman es quien crea ChatGPT.
0: Y este sistema de detección vinculado, ¿no?
1: Dicho sea de paso, ChatGPT, creado por OpenAI, por Sam Altman. Sam Altman era un gran opositor a Donald Trump, muy opositor a Donald Trump, hasta que hace muy poco reevaluó su postura con Donald Trump y el Pentágono expulsa a Anthropic del Pentágono y contrata a Sam Altman, OpenAI y ChatGPT. Entonces, ChatGPT está conectado directamente no solo con el FBI, no solo con lo que pueda incidir y estar haciendo el FBI en Argentina, sino también con, como decíamos, con el Pentágono. O sea, está todo ahí conectado.
0: Vinculado, sí. Bueno, a partir de este sistema de alarma y esta detección, la Policía Federal Argentina allana la casa del joven y secuestra 2 teléfonos celulares, además de elementos de indumentaria táctica militar como guantes tácticos, un gorro, un pasamontañas, otro tipo de gorro también para pasar desapercibido, gafas de protección. No había armas de fuego, pero bueno, es parte de, como decíamos, era un plan que este joven tenía para 2027. A partir de toda esta detección es que el adolescente y sus padres, ¿no?, fueron citados a la Fiscalía de Responsabilidad Penal Juvenil y la causa quedó caratulada como intimidación pública. Es parte también de otras discusiones que venimos teniendo, ¿no? Sí, las adolescencias, la exposición de las adolescencias a una situación de extrema violencia.
1: La falta de también... cuando nos las pasamos hablando del fin del mundo, cuando nos la pasamos hablando de que listo, ChatGPT, fin del mundo y demás, también deberíamos preguntarnos qué tipo de diálogo, qué tipo de debate le estamos ampliando a las adolescencias, a las juventudes, en un momento en el que Argentina está liderando, o sea, la mayor causa de muertes es... quitarse la vida. Uh-huh. Entonces también hay como una idea,
0: sí,
1: me parece
0: donde
1: que
0: las
1: está...
0: juventudes son parte, la mayor parte de los suicidios.
1: También recordemos que hasta hace hoy, a principio de este año, las escritas, los escritos en los baños de los colegios, la salud mental, acá lo han comentado cuando vinieron las pibas de los colegios secundarios, que la salud mental no está siendo abordada. ¿Sabes a qué me hizo acordar esto? Porque ahora también esto, los padres fueron citados a la Fiscalía de Responsabilidad Penal Juvenil y pensaba en la película Tenemos que hablar de Kevin.
0: Ay, no,
1: no sé
0: cuál
1: si la
0: peli,
1: viste,
0: no.
1: Vos la ubicás. Tenemos que hablar de Kevin, es de un adolescente muy violento y está muy... una película del 2011. Es una película que también está muy basada en cómo lo atraviesa la madre, que es Tilda Swinton, en este caso.
0: ¡Qué mujer!
1: De real, ¡qué mujer! Pero es eso, ¿no? Es como... Porque lo primero que uno dice es, bueno, los padres. Y sí, obviamente, pero hay toda una sociedad, hay una comunicación, hay un presidente que dice no somos lo suficientemente violentos,
0: hay un contexto. Explícita, claro.
1: Entonces, sin exonerar las responsabilidades, obviamente, de este pibe, obviamente, del contexto y demás, pensar, che, ¿y la escuela podía? ¿La escuela podía prever esto? ¿Cómo era el contexto de la escuela para poder mirar lo que estaba sucediendo con este pibe? ¿Cómo era el vínculo de este pibe con las redes sociales? ¿Cómo era su vínculo social? Y me hace pensar en la película que hace poco la nombramos aquí, Bowling for Columbine.
0: Sí.
1: El documental.
0: La semana pasada la nombramos, claro, me parece, sí.
1: La nombramos la semana pasada porque tiene que ver con eso. Tiene que ver con, che, cómo se da la estructura. Por ejemplo, en Bowling for Columbine, este documental de los tiroteos masivos en las escuelas secundarias, es un documental del año 2002 de Michael Moore, y lo que pensaba era cómo se puede conseguir en ese momento, 2002 estamos hablando, hace más de casi unos 15 años, estamos hablando de cómo se podía conseguir un arma, cómo se podía la información, y bueno, hoy, entonces, este caso me parece obviamente terrible, pero también me parece punta de iceberg. O sea, ¿qué diálogos debería habilitar? Y después tenés al presidente de la nación yendo a hablar a una secretaría de educación para decir no tiren el papel del alfajor al suelo. O sea, totalmente coherente, ¿no?
0: Hablando de cuestiones escolares, si se quiere vincular de alguna forma, renunció Santiago Mucio, director de la Casa Argentina en París. Esta es una casa de intercambio cultural ubicada en la ciudad universitaria de París. Bueno, y el director Santiago Mucio renunció hace un par de días. Está acusado directamente por el alcalde de París de usar la institución como centro de operaciones de la ultraderecha europea.
1: Bueno,
0: tranqui, digamos, claro, ¿no? O sea, el uso de instituciones y organismos públicos o vinculados a la gestión pública para otras cosas.
1: Pero además son tan ordinarios y pelotudos, son tan ordinarios que lo que primero hacen es ir y sacar la placa en la parte que era la Casa de Argentina, ir y sacar la placa de Les Desaparecides. Si tuvieses un mínimo de estrategia y si tuvieses un mínimo, lo harías todo con cierta elegancia.
0: No,
1: lo harías todo
0: no
1: con cierta... Claro, pero ¿sabes lo que es esto? Esto es como el nuevo rico. ¿Viste? Como lo ordinario del nuevo rico.
0: Como Adorni poniéndose una
1: cascada. Claro, una cascada.
0: Sí,
1: o sea, ayer hablábamos con unos amigos de los boliches de moda y decían, como este es el boliche al que van todos los que están
0: los
1: de moda.
0: Los nuevos chetos.
1: Claro. Claro. Y decís, la gente posta, la gente que tiene plata, que viene de una, que viene de otra, no va a ir a este lugar.
0: Claro.
1: Porque no hay nada más grasa que un nuevo rico, y lo estoy trayendo para hacer el paralelismo con este ordinario de Mucio, que además se sentiría el más pijudo él.
0: Obvio,
1: o sea, sacando
0: sí.
1: la placa, miren lo que hice. Y lo que estás haciendo es alertando, alertando a todo tu contexto. O sea, que bueno, entre paréntesis, es como también este pibe buscando en ChatGPT. O sea, es...
0: Que cosas de la obviedad, ¿no? Que uno...
1: Claro, pero ahí sí. es donde tenemos que preguntarnos cómo a este pibe en ningún momento... Es medio paradójico lo que voy a decir. Cómo a este pibe nunca se le dijo, che, esta es la herramienta con la que trabajás, esto es lo que está pasando. Cómo hay un desconocimiento del mundo que te rodea a tal punto que lo querés destruir, pero ni siquiera lo analizás, ni siquiera... parecería como una locura, ¿no? Como casi le estoy diciendo, che, no se hace así,
0: no
1: se hace, claro. No seas tan boludo. Pero digo, ¿cuál es la desconexión? Creo que además nos marca una desconexión de la realidad, del contexto y demás. Entonces, nada, creo que, y también para cerrar y seguir con las noticias, tiene que ver con un tema que nunca más volvimos a retomar, que un tema que hemos negado sistemáticamente, que es la pandemia.
0: Sí.
1: Y las cómo nos ha dejado haber atravesado ese año de encierro.
0: Dos.
1: Sí, esos dos años de encierro y las consecuencias en nuestra sociabilización, dispositivos y demás.
0: Bueno, pero retomando la noticia de este señor, él había sido designado en diciembre de 2024. La Casa de París es una dependencia de la Secretaría de Educación, es decir, del Ministerio de Capital Humano, es decir, de Sandra Petovelo. Decíamos que se lo acusó de usar este lugar como centro de operaciones de la ultraderecha, lo que además diferentes personas que transitan por la Casa de París denuncian es que hay un clima de mini dictadura permanente.
1: Claro.
0: En el edificio, que hay miedo constante, que se da toda una situación de falta de libertad de expresión por parte de quienes transitan esta casa. Bueno, entonces, después de meses, porque esto es algo que viene arrastrándose hace largo tiempo, es que se presenta la renuncia de Santiago Mucio, que bueno, por supuesto que igualmente traerá cola a nivel judicial, porque como les decía, el alcalde de París es quien solicita el pedido de renuncia de este hombre, y que probablemente esto vaya a tener un corrimiento judicial, ¿no? O sea, que habrá un análisis de quiénes se sumaron a estas reuniones de la ultraderecha, en qué contexto fueron citados, para qué otras cosas se utilizó la Casa de
1: sí.
0: París, porque si esto salta a las fichas, como decías vos, Fauni, son tan obscenos que
1: tan
0: es
1: ordinario.
0: Probable que, no sé, hayan hecho una fiesta privada.
1: Sí, sí,
0: tal
1: tan
0: vez,
1: ordinarios.
0: ¿No?
1: Como... Tengo que empezar a mover mis contactos en Cancillería, gente que conozco y demás que deben tener las tetas al piso, ¿entendés? Cada vez que ves esto decís, uy, ¿ahora con quién nos peleamos? Además, esto, Europa está remil en una y caemos nosotras las pelotudas. Como, ¡ay, vine a hacer una reunión con la ultraderecha!
0: Sí, el tema también es que el Jabo está a pocos días de visitar París. Entonces, bueno, suponía que él tenía que pasar por la Casa de París. Ahora, con todo este quilombo...
1: Ya tuvo que saltearse la visita al Reino Unido.
0: Sí.
1: Ahora no sabemos si va a ir a París. O sea, en España, que lo reciba el Vox y Ayuso, seguramente, y que no muestren los medios las marchas en contra. Va a terminar, no sé, en Malta, ¿entendés? Tipo, Oli, ¿si alguien me quiere acá? No, no, sucio.
0: Jabo, nadie te quiere. Estamos escuchando a Teresa Cristina con Corra e Olie Ocheu.

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13: Seguimos en el aire de Buen Día, Fin del Mundo por FM La Tribu y llegamos al momento de esa nota que nos gusta tanto hacer, la nota de las 11, esa nota donde nos tomamos un rato largo para charlar con diferentes personas a las que invitamos sin apuro, sin preguntas tan preestablecidas como en una entrevista normal. No nos gusta sentarnos a charlar. Y en este caso tenemos conectada al otro lado del teléfono a Analía Kalinek. Ella es la fundadora del colectivo Historias Desobedientes y no solo vamos a hablar de este colectivo, sino que vamos a hablar con ella por el documental Desobediente,

0: Se estrena este jueves 17 de septiembre a las 19 horas en el Espacio Inca Norita Cortiñas. Hola, Analía, ¿cómo estás? Acá Lucas Fauno y Mailén, te saludamos.
1: Hola, Mailén, hola, Lucas, un gusto estar hablando con ustedes.
0: El gusto es nuestro. Bueno, Analía, empecemos hablando por la peli, si querés. ¿Cómo empieza el proceso de escribir la historia que vincula el documental con tu vida? ¿Cómo te contactan ahí los directores? Contanos un poco de todo ese proceso.
1: Y fue muy lindo, o sea, cuando surge el colectivo Historias Desobedientes, allá por el año 2017, Federico Coringrato y Martín Vergara estaban estrenando su primer película, Octubre 24. Y bueno, enseguida, según ellos mismos relatan, bueno, vieron en Historias Desobedientes y en esta incipiente agrupación de esos años, la necesidad también, ¿no?, de registrar algo de todo lo que estaba pasando en tiempo real. Se pusieron en contacto enseguida con nosotros, se mostraron siempre como muy amorosos y muy genuinos en el interés que les despertaba una agrupación conformada por descendientes biológicos de genocidas. Y bueno, desde muy tempranamente empezaron a hacer registros audiovisuales que, bueno, que hoy tienen como producto final este hermoso documental que registra no solamente el origen de Historias Desobedientes, sino cómo se fue expandiendo a nivel internacional.
2: Es, Analía, bueno, gracias por lo que nos estás contando. Lucas, te saluda. Estás hablando de lo internacional y tu historia se ha ampliado a varios países y has tenido charlas y has tenido consultas con gente de Alemania, de distintos lugares. ¿Nos querés contar cómo fue y cómo está siendo tu experiencia internacionalista, con quién has podido charlar y cómo se relaciona con tu biografía?
1: Y yo creo que tiene que ver con esto, con empezar a trascender la vergüenza, ¿no?, que tenemos los familiares de los genocidas y los mandatos de lealtad familiar que obligan a mirar para otro lado o a callar, o en el peor de los casos también a convalidar estos crímenes tan horrendos. Yo creo que no es casual que este colectivo también surja en Argentina, ¿no?, donde tanta conciencia social hay respecto de lo que pasó, donde pudimos tener juicios orales y públicos, donde se ha podido juzgar a los responsables. Y bueno, y creo que es mi condición de hija de genocida, ¿no?, lo que me permite hoy vincularme con otros descendientes de otras latitudes, ¿no?, descendientes de nazis. Hemos tenido marchando con nosotras un 24 de marzo a la bisnieta de un nazi, ¿no?, que cuatro generaciones después dice, bueno, en mi casa no lo hablaron, necesito sanar esta historia. El documental registra también una entrevista con una hija de nazi, ¿no?, una señora grande que también descubrió de mayor los crímenes de su padre, con otra nieta de nazi. En España estábamos vinculados con la primera desobediente española, Loreto Urraca, que ella también se entera por los medios que su abuelo era un colaborador con el régimen franquista. A partir de ella empezar a contar su historia, se empiezan a contactar otros descendientes también de crímenes de lesa humanidad de España. Y bueno, y en la medida que vamos contando nuestras historias, nos vamos dando cuenta, ¿no?, de la potencia de este movimiento y de este sector social, ¿no? Esto poco explorado aún, que es, bueno, qué responsabilidad tenemos los familiares, los genocidas, en la construcción de la memoria colectiva y también en reclamar a nuestros propios familiares. En el caso acá de Argentina, muchos de nuestros padres o abuelos aún viven y siguen manteniendo pactos de silencio, reteniendo información sensible, ¿no? Entonces, también hay un deber de hijos o de familiares de reclamarles a ellos que hablen y cuenten lo que saben.
0: Desobediente tiene como pregunta ahí determinante, ¿no? Si se quiere, ¿qué harías sí. si te enteraras que tu padre es un asesino? Bueno, y me parece que con esto que estás contando es un poco obvio, o tal vez es un spoiler también, ¿no?, del documental. Y es, bueno, esta decisión que tomaste vos como hija y todas estas personas con las que contás que te has vinculado en estos años para dar vuelta un poco la historia, ¿no?, o para contar otra cara, o para contar también ¿qué les pasa a ustedes como hijos o hijas de personas nefastas, básicamente? Me interesa ahí, bueno, preguntarte, Analía, ¿cómo fue creciendo el colectivo en particular? ¿Con quién empezás a vincularte para crearlo? ¿Y cómo surge después, bueno, la conexión con Chile, con Uruguay, donde también se crearon o se replicaron estos otros formatos del colectivo?
1: Sí, a ver, es un proceso doloroso también, ¿no? Esto de pasar de lo íntimo a lo público, que bueno, que tiene costos emocionales y salariales muy altos, digo, ¿no? Hay lo que me ilusiona y me entusiasma del colectivo es eso, que a partir de contar nuestras historias, otros también las escuchan y pueden, ¿no?, encontrar como un lugar de pertenencia, un lugar donde también referenciarse frente al silencio o a la complicidad también familiar que se da frente a estos crímenes, ¿no? Porque guardar silencio, mirar para otro lado, fingir demencia también, ¿no? Yo lo iba a visitar a mi papá a la cárcel hace muchos años atrás y se hablaba de cualquier cosa menos de que él estaba preso, ¿no? Era claro, como un acuerdo tácito también de no cuestionar, de no preguntar, y bueno, y en la medida que fuimos eso, pudiendo contar nuestras historias y encontrarnos, esto fue generando como un efecto cascada, ¿no? En otros que la estaban pasando mal, al interior de las familias, donde no hay un interlocutor con quien hablar, donde todos son reproches, donde todos son cuestionamientos, ¿no? Y donde el mandato de lealtad familiar y de honrar al padre es muy fuerte, ¿no? No solamente a nivel social, a nivel religioso, a nivel jurídico también.
2: Te quería preguntar, Analía, en el año, luego de que vos te enterás y que comenzás con tus acciones públicas, tanto tu padre como sus hermanas te hacen un juicio por indignidad y demás. Sí. Quería preguntarte si en el documental esto es parte y cómo lo estás viviendo ahora, en esta distancia y demás, y con este hecho de que ahora haya un documental contando esto.
1: Sí, a ver, yo también escribí un libro contando mi historia. En ese libro también incorporo la demanda que mi papá interpone contra mí para declararme indigna, que también la firman mis hermanas, que siempre me encargo de recalcar que no es un dato menor, que las dos son personal civil de la Policía Federal, que las dos estudiaron en el Instituto Universitario de la Policía Federal. Digo, círculos muy endogámicos que construyen también subjetividades y modos de pensar. Y lo que se trasluce también en esa demanda es este pensamiento de excluir al que piensa diferente, ¿no? Es literalmente excluir a Analía de la familia por pensar diferente, ¿no? Es esa lógica de eliminación al que piensa diferente trasladada a lo íntimo del seno familiar. La demanda estuvo 4 años en el juzgado civil número 67 y finalmente ya hace un par de años se desestimó y ellos desistieron incluso de la propia apelación que habían interpuesto.
0: Claro.
2: Claro, pero bueno, obviamente lo emocional.
1: Fueron 4 años, fueron 4 años.
2: Lo emocional. Y en ese sentido, Analía, te quería preguntar, cuando charlamos con personas que están así al frente, con quienes marchan, con quienes traen estas problemáticas, estas situaciones, y lo convierten también en cierto modo en el orgullo de dar una respuesta, ¿no? Pero te quería preguntar a vos, Analía, ¿Cómo lo atravesás? ¿Cómo es esto, no? Lo emocional, ¿dónde encontrás también el refugio para esa Analía Kalinek que después es en casa Analía, entre las amigas, ¿no? ¿Dónde está tu refugio? ¿Dónde está tu orgullo? ¿Dónde está tu calma en estos días, Analía?
1: Y yo creo que, bueno, fue la familia que yo también armé, ¿no? Digamos, Luis, el papá de mis hijos que también siempre fueron un espejo, ¿no? Decir, bueno, ¿cómo yo me paro el día de mañana a mis hijos? ¿Cómo les cuento qué hice? ¿Cómo les cuento qué pasó? El grupo de amigos que también se convirtió como en la familia elegida, ¿no? Que también siempre fueron interlocutores muy amorosos y muy comprensivos de mi proceso frente a mi vergüenza, ¿no? Frente a mis dudas a veces. Y después eso, el poder mirar de frente a las madres, a las abuelas, a incluso a las víctimas de mi papá, ¿no? A los sobrevivientes y decir, bueno, yo me encontré con esto y decidí enfrentarlo y decidí confrontarlo y decidí ponerle palabras, decidí no quedarme tapada, muerta de vergüenza, ni tratando de justificar lo injustificable, ¿no? Siento que fui leal a mí misma también en esto de poder hablar y la palabra siempre, ¿no? Yo además de maestra, soy psicóloga, me psicoanalizo también hace muchos años, me parece que la palabra oral, como en este caso, la palabra escrita, siempre también fue un recurso muy valioso para mí, ¿no? De frente al silencio que se imponía en las familias, frente a la falta de palabras, frente al no decir nada, el yo, ¿no? Desobedecer también ese mandato y decir, bueno, no, yo voy a escribir y voy a contar. Y bueno, incluso hasta de manera sintomática en algún momento fue, pero fue también poder poner palabras, contar mi verdad, sentir que también lo hago desde un lugar de construcción y de amor al otro, ¿no? Aunque esto implica, reconocer que mi papá es un criminal, reclamarle a él que cuente lo que sabe, soñar con que algún día se pueda arrepentir y tomar conciencia del daño que ha generado, cosa que no pasa. Pero bueno, es mi sentir, ¿no? Decir, bueno, yo como su hija, lo reconozco, es mi papá, tengo recuerdos hermosos con él, pero lo que hizo está mal y hay que denunciarlo.
0: Analía, estamos en el aniversario 50 de lo que fue la última dictadura cívico-eclesiástica militar. En este año hemos hecho un montón de notas vinculadas a esto para que no quede solo en el 24 de marzo. Por eso fue la invitación a tenerte a vos hoy acá para contarnos sobre el documental y sobre tu activismo en derechos humanos. Pero preguntarte en el sentido más amplio, si se quiere, de lo que está pasando con los gobiernos de extrema derecha a nivel de Latinoamérica en general. ¿Qué te pasa? ¿Cómo ves el avance de la derecha, del negacionismo, no solo en nuestro país, por el propio presidente, sino esto a nivel regional?
1: Bueno, ahí creo que es donde cobra doblemente valor, ¿no? El trabajo como el de Fede con Ingrato y Martín con el documental, ¿no? Del poder visibilizar cuestiones sociales que pasan y que van a contrapelo de tanta crueldad, ¿no? Me parece que esto lo decía Martín Vergara cuando hicimos la presentación, ¿no? Como quizá algo bueno que contar la existencia del colectivo, la manera en que ellos lo cuentan, cómo ellos lo guionaron, cómo ellos también van desarrollando la forma en que se internacionaliza el movimiento. Me parece que también es una forma de respuesta a estos discursos de odio, porque nuestros discursos son de amor. Me parece que también tienen un correlato con la lucha de las madres y las abuelas. Es una respuesta también al negacionismo, ¿no? Cuando ellos dicen, acá no pasó nada, esto no existió, nosotros venimos a decir, no, sí, existió porque nosotros lo vivimos al interior de nuestras propias familias, tenemos para contar un montón de cosas acerca de cómo se tramitan estas historias. Me parece que hay respuestas a nivel social. Lo que faltan son medios interesantes que también las puedan contar.
2: Sí, y con esta película, este documental, además, se multiplica, ¿no? Puede viajar, no tenés que ser vos siempre la voz. Digo, hay algo que se expande, lo cual es maravilloso. Sí me interesaría saber, vos como docente, como psicóloga, hoy en día uno de los grandes temas tiene que ver con nuestras infancias y juventudes en torno a cómo hablar de estos temas, ¿no? Quienes tenemos, bueno, en mi caso 40, 30 y largos y demás, lo tenemos ahí como incorporado el tema de hablar del terrorismo de Estado, o está atravesado. Pero de repente hay partes de nuestras juventudes que quizás no, o que les llega de formas negacionistas y demás. ¿Cómo ves vos esta situación? Y desde Desobediente y desde todo lo que haces y hacen, ¿crees que deberíamos seguir activando?
1: Mira, yo creo que acá es importante también, con todo respeto y con todo cariño, pensar en la importancia de la educación pública, ¿no?
2: Sí.
1: Me parece que la cosa pública es un reservorio de la memoria colectiva, de la transmisión de la historia. Uno no puede ser ingenuo respecto a las diferencias entre lo público y lo privado. Y me parece que ahí hay, no es casual, ¿no?, que tengamos un presidente que se autopercibe un topo dentro del Estado, ¿no? ¿Qué es lo que quieren destruir? Destruir el Estado tiene que ver, me parece, con circunscribir estas lógicas de transmisión de la memoria, de práctica de la memoria, desde un lugar tan fuerte como puede ser la construcción social, ¿no? Sino ¿qué sería el Estado sino los acuerdos que hacemos como sociedad? Y hoy tener un presidente como Javier Milei, una vicepresidenta que también es una hija obediente de genocidas, me parece que es un indicador del cual tenemos que también poder dar respuesta. Bueno, Historias Desobedientes es una respuesta, y documentales como el de Fede con Ingrato también son respuestas, y me parece que la construcción de un Estado fuerte, que garantice derechos, que promueva la igualdad, que defienda la democracia desde un lugar, ¿no?, que no sea, qué sé yo, yo lo escucho hablar al presidente y la verdad que me da vergüenza ajena, digo, la manera en que se expresa, de manera violenta, de manera soez, de manera impropia, ¿no?, para la investidura que tiene, también me parece que es algo para pensarlo. Y me parece que la clave está en la educación y que tiene que haber políticas públicas también que acompañen, como fue en su momento la instalación del 24 de marzo como fecha de recordación de efeméride de las escuelas, y cómo esto se practica después. Y también, ¿qué está pasando, no? ¿Qué sé yo? En el Instituto de la Policía Federal, en las escuelas que también están bajo la órbita de estas lógicas militares fuertemente religiosas y conservadoras. Digo, hay todo un espectro, todo un campo, digamos, de construcción de subjetividad que es importante poder atender. Y desde ese lugar yo vengo, digo, ¿no? Me parece que ahí también es interesante poder pensarnos como comunidad en esto que hablamos de la grieta, ¿no? De las diferencias. Me parece que esto va mucho más de lo ideológico, tiene que ver con condiciones de ética, ¿no? Y de amor al otro que hay que preservar.
0: En el documental se te ve conversando con personas como Tati Almeida, como el juez Daniel Rafecas, con Ana María Cariaga, que es una de las víctimas de tu padre. Me interesa que nos cuentes, si querés, alguno de esos testimonios que te llevas, no solo que nos llevarán en la pantalla a revivirlo, sino vos con cuál te quedás, no sé, con alguna anécdota, si se quiere, dentro de lo que fueron esas conversaciones. Pienso en Tati, sobre todo, ahora que, bueno, hace no tanto nos abandonó terrenalmente.
1: Sí. No, y en Norita también, que bueno, no aparece en el documental, pero también es un hito dentro de la historia del colectivo. Norita, cuando nosotros hicimos el primer encuentro internacional de historias obedientes en la Facultad de Ciencias Sociales en el año 2018, hace casi 8 años, se apareció Norita con su pañuelito blanco, de manera inesperada, a darnos su palabra de aliento y su apoyo también, ¿no? Humano. Y lo mismo Tati, ella también lo cuenta en el documental, ¿no? Que al principio era como medio raro, claro, esto de los hijos de los genocidas, y que bueno, que esto también nos decía Tati, me dice, no, las madres nos juntamos a ver qué era esto, y la conclusión a que llegaron era que había que escuchar, que ellas también cuando salieron por primera vez necesitaron ser escuchadas, y que desde esa sabiduría también nos supieron entender y poder escuchar y saber que estábamos en la misma lucha. Pero fue todo muy lindo. Martín y Fede como productores, pero más como parte activa también del movimiento, terminan involucrándose de manera muy sentida en el documental, y creo que eso también se ve. El documental no tiene golpes bajos, está filmado como en tiempo real en el recorrido que íbamos haciendo en los distintos encuentros, y bueno, me parece que lo han guionado y lo han puesto en escena de manera muy muy amorosa y también muy profesional. La verdad que es hermoso el documental.
2: Analía, te quería consultar si además de estas voces del amor, de la fuerza y de la resistencia, el documental, o vos por fuera del documental, has podido tener charlas y encuentros con gente con la que no estás de acuerdo, con otros genocidas, o con otros colaboracionistas, o con otros familiares que decidieron quedarse, como Victoria Villarruel, por ejemplo, del lado de genocidas. ¿Si has podido tener esas charlas y encuentros?
1: Mira, en principio con mi papá a nivel judicial, con esta demanda que me hacen, y con mis hermanas, es lo más cercano, digamos, que tuvimos. Nosotros, o sea, tenemos bien claro cuál es nuestro discurso, lo trabajamos todo el tiempo. Hace poquito tuvimos una entrevista con Jorge Fontevecchia, también, que uno puede pensar, ¿no?, que está a lo mejor parado desde un lugar diferente ideológicamente, y creo que son espacios como esos los que valen la pena, ¿no?
2: Claro.
1: También poder interlocutar con otras personas desde el respeto, ¿no? La verdad que no hemos tenido esas posibilidades a nivel personal, bueno, con mis hermanas en el marco de un litigio judicial, no, y después con mi papá reclamándole a través de notas, a través de cartas, que hable y cuente lo que sabe, pero la respuesta es el silencio por parte de ellos, ¿no? Porque también hablar implica tomar una posición, y esto también tiene costos políticos altos, ¿no? Lo digo por Victoria Villarruel, por tantos hijos de genocidas que hoy están ocupando también cargos políticos. Y digo, bueno, hay que también poder posicionarse respecto a los crímenes de nuestros familiares.
0: Desobediente es el documental que se estrena este jueves en el Espacio Inca, Norita Cortiñas. Las entradas para este jueves están agotadas, así que Sí. Eso en principio es una alegría y una felicitación para vos y para todo el equipo. Sí. Por otro lado, igual sabemos que el 24 de septiembre hay una segunda función. Para ello tienen que entrar al Instagram de la peli y poder desde ahí pedir las entradas, ¿no? ¿Esto funciona así?
1: Sí, lo que me dijeron es que las del 24 se sacan el mismo día ahí en la puerta.
0: Ah, bien.
1: Y ya agregaron dos funciones más. También hay otras salas que nos están convocando y toda la info del docu se está publicando en el Instagram.
0: Que es
1: desobedientes-documental.
0: Perfecto.
1: ¿No? Si no me equivoco.
2: Perfecto.
0: Sí, sí, así es. Sí, bueno, sí. Analía, te agradecemos muchísimo por estos minutos aquí en el aire de FM La Tribu. Les deseamos éxitos y que la película gire por todos lados, que es lo que necesitamos.
1: Gracias, gracias a ustedes por el espacio y por difundirlo. Un cariño.
0: Pasaba así Analía Kalinek, ella es la protagonista de la película Desobediente, el documental Desobediente, en el cual se cuenta la experiencia de familiares de genocidas que repudian los crímenes de lesa humanidad y marchan en defensa de la memoria, la verdad y la justicia. Esto, decíamos inicialmente, se puede ver en el Espacio Inca, la sala Norita Cortiñas, que está en Moreno 2654. Igual, como bien nos decía Analía, entren a Chusma el Instagram de la peli, que lo repetimos, es desobediente-documental, para conocer las otras salas a donde se estará proyectando, fechas y demás.
2: Sí, también para poder, si tienen un espacio en cualquier lugar del mundo y dicen, che, yo quiero
0: me
2: que...
0: Me gustaría pasar la peli.
2: Claro, o sea, hacerlo llegar, porque como le decía recién a Analía, muchas veces quienes activamos y quienes llevamos mensajes, es como... Viste, todo el tiempo tenés que llevar vos la cuerpa y los libros, documentales y estos productos...
0: Abren la conversación por sí solos,
2: total,
0: ¿no?
2: Total, así que ya saben, desobediente.com/documental.
0: Ahí encuentran toda la data del documental que se estrena, repetimos, este jueves 17 de septiembre.
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13: Pasaron 35 minutos de las 11 de la mañana de este lunes caótico en Buen Día, Fin del Mundo. Este lunes tan... un lunes con Q de qué paja. Un lunes con nadie. Andate a la puta que te parió YouTube. O sea, podríamos... Claro, es el nuevo abecedario. A, de andate a la puta que te parió YouTube. B, de bueno, me tenés los huevos por el piso. Y así podríamos estar. Ya pasamos por la nota... realmente qué fuerte, ¿no? Este documental, y qué fuerte pensar en el proceso de Analía, ¿no? En esto de... Che, ella en 2010 se entera que el padre era un genocida. O sea, hasta 2010 ella no sabía nada, ¿entendés? Un día despacharte con esta historia, ¿no? De como decimos siempre, mi papá, el viejito. Te acercás, el viejito era alto milico o genocida... Y esto de ir a la cárcel y el proceso, ¿no? Porque también uno, yo creo que lo primero que haces es como, bueno. Ella tuvo que hacer un proceso de ir, visitarlo, no hablar del tema, caer. Nada, me parece... Odio la palabra valiente. Porque en general cuando decimos valiente, o por lo menos se me pasa como persona bichosa, VIH positivo, cuando te dicen valiente es como, bueno, que me estás diciendo que no te vas a meter.
14: Claro.
13: Como, qué valiente... Bueno, valiente la película de Disney que no le fue tan bien. O sea, no me hinché las pelotas.
14: Buena película igual.
13: Encima, pero porque ella era lesbiana. Por eso no le fue bien.
14: ¿Por eso no le fue bien?
13: Sí. O sea, porque ella era muy lesbiana. Muy lesbiana.
14: Muy o de sea, leñadora.
13: Sí, sí, lesbiana, lesbiana, igual la clase de lesbiana pelo en hombro, que es como, claro, que es como la primera, el primer acercamiento.
14: Pará, no tenía pelo en hombro, tenía sí, un pelazo.
13: Sí, ella tenía un pelazo, pero le tocaba los hombros. Recordá que la lesbiana no tiene pelo no, que más. Le toque los hombros. Claro, pero fíjate, la lesbiana en general no, el pelo no toca los hombros. Ya ese es un nivel de evolución. O sea, de que ya, viste, Digimon fue como, ¡epa! Hablando
14: basta
13: de eso.
14: Basta de traer a Digimon.
13: ¿Sabes que tengo ganas de ver Digimon?
14: No, ya me lo dijiste el otro día y por eso te estoy exponiendo al
13: viste?
14: Aire. Vi un capítulo de la primera temporada y dije, chicos, ¿por qué se copian tanto de Pokémon? Que es el real, el lore real.
13: Yo es que me quiero meter en ese lore. Me quiero, no, quiero no. traer, podemos traer un día un fan de Pokémon y un fan de Digimon.
14: No.
13: A ver, Kogan.
14: No quiero escuchar a nadie a favor tiren, de Digimon.
13: Que se tiren con cositas.
14: Una
13: nosotros...
14: con una pokebola.
13: Chicos, tienen 42 años. ¿Pueden dejar de tirarse con plásticos de hechos con 3D?
14: O con las cartas, tipo...
13: ¡Oh, no! ¡Con esa no te metas! ¡Con esa no te metas!
14: Con las unas Magic.
13: Las Magic,
14: ¿no?
13: Las Yu-Gi-Oh! Unas ganas de aprender. ¿Vos jugás, nene? ¿Rol? ¿Jugás algo de eso? Yo, a mí me pasa, es como la falopa. Como que tengo ganas... De drogarme más, ajá, o sea, ajá. La ketamina, las metanfetaminas. Yo tengo re ganas de drogarme. Pero primero que soy pobre, sí. Sí, sí. Y primero que soy pobre. Y segundo que yo no tengo control. Entonces sé que si me meto con las cartas Magic, claro, con las cartas Magic, los juegos de rol o la falopa, me quedo sin guita, sin tiempo.
14: Sin vida.
13: Claro, no, también, pero no... Viste, no tengo ni guita ni tiempo para ser falopero. Y una paja me da una... ¿Me enoja? ¡Qué puta madre!
14: ¿Podemos hablar de otra cosa?
13: Sí, no. Ahora me cagué
14: el día. El sábado estuvo Miriam Bregman en TBR. Viste que tienen ese formato de llevan a un invitado, ven ahí los informes como en momento compartido, el invitado ahí como que comenta ese informe. Bueno, y tienen por supuesto que un momento que manifiestan sus propios pensares y sentires sobre las cosas. Bueno, en uno de los informes, por supuesto que se habla del gran tema de lo que fue la semana pasada, el lore del oro, así sí. Titulado por Rosaura Barleta en la grilla de este día. Bueno, y Miriam tuvo, por supuesto, un comentario sobre el oro y sobre las Malvinas.
15: Lo del oro es una de las cosas más graves que ha pasado en el último tiempo. Y se complementa con algo que se votó hace unos días en la Cámara de Diputados, que es que quedan disponibles las reservas del Banco Central para como medio de pago para los acreedores, que se quedan con libre disponibilidad para que las entreguen, las saqueen libremente. Entonces es muy complicado lo que está pasando, porque todas estas medidas son una entrega de soberanía total, y esto lo quiero marcar en un momento que el gobierno quiere cambiar el discurso, y empieza a hablar de Malvinas y claro. La soberanía y todo lo demás. Bueno, exactamente lo que están haciendo lo contrario, y una de las cosas de más entrega es la entrega de las divisas y del oro. Pero es lo que están haciendo y no pueden explicar ni siquiera dónde está. Y agrego un elemento, se lo llevaron en una aerolínea británica, la aerolínea de bandera británica. Entonces ahora quieren decir que en realidad está en Suiza. Bueno, estamos esperando que lo informen. Dijeron que la Auditoría General de la Nación lo había auditado. Salieron a aclarar que no lo habían auditado. Entonces no tienen mucha explicación. Pero bueno, lo que queda claro es que es un desastre lo que están haciendo. Que verdaderamente los cierres de empresas, las pérdidas de puestos de trabajo... es gravísimo, y que esta banda de delincuentes, como le decía antes, se repite, se limpian las causas y vuelven a aparecer siempre al servicio de los mismos, ¿no? De exactamente los mismos poderes fácticos, del mismo poder económico.
14: Bueno, Miriam Bregman es a quien estábamos escuchando, que no solo tuvo estas declaraciones, sino que básicamente dijo haberse arrepentido de llamar al Jabo como un gatito mimoso.
15: Si hay algo que me critico... autocrítico, es que le dije gatito mimoso del poder económico, le tendría que haber agregado de Estados Unidos, que diera un cachorrito de Trump, ¿no? Nosotras estamos convocando para el 19 de septiembre, para el sábado que viene, una marcha de la bronca para responder a esto. A los 1000 días le respondemos con una marcha de la bronca, con una marcha en la calle, de Congreso a Plaza de Mayo, sábado 19 de septiembre, 15:30 horas, más de 200 organizaciones con ambientalistas, organizaciones de derechos humanos de todo el país, artistas muy reconocidos que se han sumado, están convocando, porque lo peor que podés hacer es quedarte masticando bronca en tu casa. Solo, sola, angustiándote. En algún momento hay que decidirse, salir a la calle, empezar a pensar cómo nos organizamos, cómo nos movilizamos, porque hay que frenarlo, no le podemos dar más días. Ya tuvo 1000 días, hizo esto con los 1000 días. ¿Cuánto más se le puede dar a un gobierno que cada día lo utiliza para atacar? Porque no es que porque bajó las encuestas, pierde apoyo social, la gente lo repudia, deja de atacar. Porque él tiene mandantes. Ya a esta altura hay mucha gente que ya no pudo comprar sus medicamentos, que ya perdió su laburo. Entonces lo que te dicen que hay que esperar, que Milei se va a desgastar solo, también tienen una responsabilidad. Los que le votaron las leyes en el Congreso, Milei no tiene mayoría ni en el Senado ni en la Cámara de Diputados. Creo que ya hay que salir y que hay que responder, y creo que la convocatoria va a ser muy grande.
14: Miriam Bregman en TBR convocando este próximo sábado 19 de septiembre a las 15:30 en Congreso y marchando hacia Plaza de Mayo. Esto es la marcha de la bronca, la convocatoria, precisamente como la escuchábamos recién, a 1000 días del gobierno de Javier Milei, ahora apodado Cachorrito de Trump. Bueno, se convoca a esta movilización, y no solo a esto, sino a organizarse, básicamente. Eso es parte de lo que Miriam decía el sábado en TBR. Pero no solo Miriam estuvo en un programa de televisión abierta durante el fin de semana, sino que la Kunza, un exfuncionario del macrismo, ¿no?
13: La Kunza, sí, que la Kunza se está rapando directamente, un pro que está diciendo pelucant. Yo no quiero esa peluca.
14: Bueno, estuvo con Juana Viale cenando en la noche de Mirta. Bueno, y dijo algunas cuestiones sobre los endeudados.
16: Hay 6 millones de personas que no pueden pagar sus préstamos. 6 millones. Si yo les pregunto, les digo, 6 millones de autos chocaron al mismo tiempo, falló el semáforo. El semáforo no anda.
17: Sí.
16: Nadie advirtió la velocidad máxima en la curva, se comieron la curva. ¿Quién pone el semáforo? El Estado. Entonces esto de que el Estado, vamos a romper el Estado desde adentro, vamos a poner un topo, bueno, después no hay rutas y no hay semáforos. Entonces, 6 millones de deudores morosos. No, bueno, pero si vos querés hacer algo, entonces después tenés el plan Platita. No, de nuevo. Entre los 6 millones de morosos y el plan Platita hay un océano, no un arroyo. Entonces, hay un rol ahí preventivo para que Gladys y las Gladys de comerciantes de este mundo,
17: todos, sí,
16: de este país, puedan acceder al crédito, no a tasas usurarias, no porque le pongan una tasa máxima, sino para que le digan, mira que acá esta tasa es 500%. Vas a tener que volver.
17: ¿La tasa la pone el banco a criterio personal?
16: Sí, la pone el banco, y está bien que la ponga el banco.
14: Hernán Lacunza, en el programa de Mirta, conducido por Juana Viale, ¿no? Digo, ya sabemos que hace un rato largo que Juanita está conduciendo el programa nocturno de las cenas con Mirta. Hay que decir que Hernán Lacunza no solo fue ministro en el macrismo, actual, ahora vicepresidente de Racing Club de Avellaneda, sino que además él en sus redes ya pone candidato a presidente.
13: Tranqui, él se pasó las PASO por el orto. Me las paso por el orto, dijo Lacunza. O sea, que también, bueno, esas PASO son un gran debate. O sea, este fin de semana estuvo mucho eso, porque esas PASO van a ser también, en el caso de realizarse, también se las estaba pensando como una opción en la cual quienes compitan dentro de los mismos espacios deberían plantearse no como quién queda adentro y quién queda afuera, sino como una reconfiguración. Por ejemplo, cuando tuvimos que salir a votar Massa o Grabois, por ejemplo, porque era Massa o Grabois en ese momento.
14: ¿De qué habla?
13: De las PASO previas.
14: Ah, pero yo ahí no voté.
13: No,
14: pero vos digo, te pensás que yo ahí voté al peronismo.
13: No, pero digo, por ejemplo, si pensamos en ese caso, en un Massa Grabois, o tenías que votar un Pato Bullrich, Larreta y demás, lo que están planteando ahora es que estas PASO lo que deberían plantear no es quién se queda afuera, sino cómo se reconstruye el espacio. Por ejemplo, de esas PASO tendría que haber salido, si era un Bullrich, Larreta, por ejemplo, Bullrich presidenta, Larreta vice. ¿Entendés? O si era un Massa presidente.
14: Me están dando arcadas,
13: no, total,
14: ya, con esta conversación.
13: ¿Pero por qué? Porque lo que evitás de esa manera es fragmentar el espacio y perder el voto ni. O sea que es uno de los grandes. Hoy en día el voto ni, que es lo que dijo hace un tiempo Dai Pérez, nuestra compañera Dai, cuando vino acá a hablar de lo que pasaba, lo que pasó con Spriella, por ejemplo. Spriella, por ejemplo, el voto en blanco fue el voto que definió que ganase. O sea, si no hubiese sido por el voto en blanco. Y en ese sentido, viste que te contaba que el fin de semana estuve leyendo varios newsletters. Hay un newsletter de Genital, de Pablo Ibáñez. Pobre el medio.
14: Nos van a venir a buscar.
13: No, que venga Jagerowski. Hay que invitar a Jagerowski. Yo ya dije que hay que invitar a Jagerowski. Y en el... dentro de este, el de Pablo Ibáñez, que está muy bueno, que llega los domingos, hablaba de esto, ¿no? Hablaba de qué pasa con los nini. O sea, qué pasa, a dónde irían hoy los este voto en disputa de los nini. Y parte decía que es ese grupo político, por ejemplo, está muy en contra del oficialismo, pero quizás lo volvería a bancar. O sea, ese el segmento en disputa, que es un 16%, que es el que está ahí dando vueltas, aparecen datos en que de ese 16%, el 84% tiene mala o muy mala opinión de Milei, mientras que el 87% considera que su situación económica futura será peor. Pero sin embargo, uno de cada 10 de esos podría llegar a apoyar a Milei en las elecciones. ¿Entendés? Solo el 5% de esos, casi el 6, apoyaría el peronismo. A lo que voy es que las PASO, y esta idea de este Lacunza tirándose a lo presidencial y demás, el problema de las PASO es lo que gestiona y los cierres que gestiona dentro de los espacios. Y un espacio que gestiona y que se cierra, lo voy a hacer recagar, y un espacio que se cierra o que gestiona, pierde a los ni. Porque si vos, por ejemplo, que votaste al PRO o vos votaste al peronismo...
14: No, está hablando a mí.
13: Pero sos una persona...
14: Quiero que quede claro. Que vos que votaste no soy yo, ¿eh?
13: No sos uno de estos orgánicos. No sos un orgánico de yo voy a votar al peronismo, ahora voy a decidir a cuál. En esa pulseada vos lo perdés. O sea, completamente lo perdés. O sea, si los que estaban entre Massa y Grabois votaron a Grabois, ganó Massa y dice yo a Massa no lo voto ni en pedo...
14: Claro. Sí, pero me voy con otro, o me voy a un blanco, o... Sí.
13: Pero a ese Grabois, ahora vos lo dejaste como vice, o lo mismo Bullrich Larreta. Bueno, hiciste con esa fusión, o lo dejaste adentro, decís, no va como vice, va como jefe de gabinete, sí. Lo que sea.
14: Y pero eso no lo sabes hasta que no son gobierno, igual, en términos de gabinete a nivel general.
13: No, pero a lo que voy es como esta idea de no de que la PASO no te fraccione a vos tu movimiento interno.
14: Sí, no sé si es lo que están pensando, igual es parte de la discusión parlamentaria, si se quiere, ¿no? Como este proyecto que no termina de entrar al Congreso para básicamente desestimarlas por completo, porque recordemos que las que refieren a las elecciones legislativas del año pasado se suspendieron, las PASO, pero lo que el gobierno está intentando es que se den de baja por completo de la vida democrática, si se quiere, de la Argentina. Pero bueno, es parte de estos proyectos que no llegan a terminar de presentar porque no les da, mucho menos con todos los quilombos que se les vienen encima. Pero pará, te quiero retomar la mesaza, sí. Porque no solo estuvo Lacunza ahí comiendo con Juanita, sino que también estuvo Gladys, la bomba tucumana.
18: Tengo a una Virginia Gallardo que la conozco, que es diputada de la Nación. Sí. Un día la escuché hablar dos palabras y las dos palabras que habló, digamos, se enterró ella sola. Después la conozco a... ¿Cómo se llama?
19: Lemoine.
18: Impresentable. Y se lo digo así, face to face.
19: ¿Puedes dar más
18: una
19: nombres?
18: Una impresentable increíble, porque soy dueña de decir lo que quiera, o sea, me la recontrabanco.
19: O sea, vos decís que después de Lilia y de Virginia,
18: pero,
19: cualquiera.
18: Chicos, en la cámara, en sesión, se están sacando fotos, peleándose entre mujeres, diciéndose cosas... O sea, hay que trabajar con la gente, hay que tener un poco de cariño y de empatía con las personas, con la gente mayor que la maltratan en la plaza, que deberían vivir como reyes. ¿No te parece que la gente grande tendría que estar divina, viajando, subiéndose a la vida? Hay gente que nunca se subió ni a un micro para irse de Buenos Aires a Tucumán. A mí me entristece todo eso. A mí me va la parte esta, la parte de la gente humilde, que no entiende ni siquiera de un préstamo, porque no tienen acceso a eso, no saben lo que es una tarjeta de crédito.
14: Bueno, no saben ni cuánto sale pagar el boleto del bondi o el subte, ¿no? Como parte también de imágenes e información de archivo que se dio a conocer en estos días, sobre todo vinculado a la muerte de Chiche Hellblum, cuando lo entrevista a Javier Milei antes de asumir como presidente, o sea, en plena campaña, preguntándole cosas básicas de esto, ¿no? ¿Cuánto sale un kilo de milanesas, etcétera? Y que él decía, no, yo de las cosas chiquitas no me ocupo, lo mío es la macro, bueno, todas estas pelotudeces que le encanta decir al jabo.
13: Con dinero y sin dinero.
14: Y que un poco
13: el país me chupa un huevo.
14: Es parte de la misma política del resto de estas personas que lo acompañan, como las Lilia Lemoine.
13: Pero una Lilia Lemoine tiene que saber cuánto sale un kilo de milanesas ordinaria, talón rajado, imagínatela. O sea, ¿cuánto hace que esa persona tiene plata?
14: Yo no sé si come mucho todos los días, Lilia, la
13: maquillarse
14: verdad.
13: No se maquillaja y claramente peluquería no paga. Pero lo que voy es, ¿cuánto hace que esa persona, que son los nuevos ricos, cuánto hace? Está bien, teniendo en cuenta la inflación, el precio que va a decir antes de acceder al puesto que tiene. De hecho, ella se mostró como insolvente casi, porque es, en su declaración jurada aparece en cero. Y eso no lo estamos hablando, de las cascadas de Lilia Lemoine. O sea, y ella sigue hablando por todos lados, diciendo pelotudeces y cobrando, como diría esta otra monga, ¡con la tuya!
14: Mañana se le vence el plazo a Manuel Adorni para la presentación después de la prórroga de la prórroga de la prórroga.
13: La prórroga de la prórroga de la prórroga.
14: Vamos a tener que estar atentos y atentas. Pero mientras tanto, llegamos al momento tal vez más elegido de este programa.
13: Sí.
14: Porque vos te enteraste que existe un ganso guía.
13: Está la cosa, la cantidad de cosas tengo para decir. Y nada de lo que tengo para decir, está bien.
14: Una persona ciega fue filmada en plena Mendoza, en plena ciudad de Mendoza, bueno, siendo guiada por un ganso. O sea, lo tiene atadito con una correa en la cintura del pobre ganso y lo lleva por las calles de la ciudad de Mendoza. En lugar de tener un perrito, ¿cuáles son? Los Golden Retriever, ¿no? Los que asisten.
13: El que pueda.
14: Genéricamente se entrena para.
13: No, pero el que pueda, el que agarre, el que sepa leer el PDF, bueno, lo manda.
14: Un lindo ganso.
13: Sí, conozco.
14: Entre otras noticias que suceden en las provincias de nuestro país, en Misiones, encontraron 30 ataúdes y dos urnas, vos decís, en la funeraria de mi familia. Sí. Bueno, pues no, en un local donde funcionaba una panadería.
13: Está bien.
14: La panadería estaba cerrada, igual, no es que literal te hacían el
13: sándwich
14: de fiambre, pero
13: dos ordinarias, pero bueno.
14: Bueno, o sea, la panadería estaba cerrada porque es parte de un litigio familiar, ¿no? Se murió quien fuera el dueño de la panadería, sus hijos e hijas estaban diciendo, che, ¿quién se queda con la panadería, con el terreno, con la casita?
13: Y de repente
14: resulta que van a empezar a despejar toda la zona, ¿no? En el momento que fallece un familiar, que decís, bueno, hay que vaciar la casa para después ponerla en venta y todo lo que viene. Bueno, y se encontraron con los 30 cajones.
13: ¿Vacíos?
14: Y las dos urnas. Sí, estaban vacíos. Pero al dofón de la panadería.
13: Está bien, ¿quién puede? ¿Quién pudiera? ¿Un buen José? ¿Sale un conca?
14: Una inversión ahí, atrás.
13: ¿Sabes lo que sale si te muera alguien?
14: Que no, nadie estaba enterado de una vinculación que pudiera tener el muerto, claro, el panadero muerto, con los cajones.
13: Y no se lo llevó
14: un
13: puesto.
14: Un misterio. Ahí hay un misterio y posiblemente también un delito, ¿no?
13: Sí.
14: Pero esa parte no es la parte de esta noticia igual.
13: No, hay que ver para qué, o sea, si los cajones estaban vacíos, me preocupa. Hay que preguntarse, claro, la calidad de las facturas. Es lo que me pregunto yo. O sea, ¿con qué le hacían las facturas? O sea, siempre es un buen momento para ver mujeres asesinas.
14: Otra vez.
13: Sí, me acuerdo, ¿te acordás la que había hecho empanadas del ex marido? Que ¿por qué la descubren? Porque saca los huesos y justo ese día hubo paro de
14: recolectores.
13: Entonces los perros fueron porque sintieron el olor. O sea,
14: una mala suerte, pobre mujer.
13: Ay, te juro, pero además, nada, como eso, ¿no? qué fatalidad, ¿no? Las cosas que pasan, ¿viste cómo es esto? Una charla de ascensor.
14: Una cosa de locos, una cosa de locos.
13: No, ¿viste? Como te digo
14: bueno,
13: una cosa,
14: escúchame,
13: te digo otra.
14: Tengo una buena noticia.
13: A ver.
14: Y es que Celine Dion...
13: Sí,
14: regresó
13: no, yo lo vi, grité,
14: a los
13: patié,
14: escenarios.
13: Patié todo.
14: O sea, 6 años fue que estuvo Celine Dion por fuera de cualquier actividad musical porque le diagnosticaron un problema en sus cuerdas vocales
13: que
14: impedía, bueno, seguir cantando, ¿no? Como es obvio. Bueno, ella dice que a pesar de la fragilidad, porque no es que se curó de la enfermedad, dice que, bueno, pudo ejercitarse, digo, y está ahí en tratamiento para poder volver a cantar y que, por supuesto, fue un mar de lágrimas, ¿no? El regreso, ella emocionadísima, diciendo que se había prometido no llorar y que, por supuesto, que no pudo cumplirlo, pero que, bueno, estaba feliz de haber vuelto a cantar frente a un público
13: no.
14: que se me va acá, 35.000 espectadores.
13: No, pero
14: además
13: lo dio todo, no sabes lo que fue. Yo vi, obviamente estuve viendo recortes y lo dio todo. Y son esas cosas, son esos comeback, ¿entendés? Eso de pensar que capaz en algún momento, que ya, viste, ya se había terminado, que ya no podías volver a cantar y volvió. Y este fin de semana también nos enteramos que la madre monstruo, Lady Gaga,
14: ajá,
13: ha tenido un pibe.
14: ¿Has chequeado esto?
13: Sí. Lady Gaga ha tenido un pibe.
14: Mira, pero no además, sabía que, ni que estaba embarazada, te
13: es
14: voy
13: que
14: a decir.
13: Eso también parece que no es que lo tuvo ahora. Parece que ya el bebé tiene
14: unos
13: días o unos meses, pero ella ocultó todo, por eso
14: pero
13: no ha tenido...
14: que estuvo 9 meses escondida ella, ¿qué pasó?
13: Sí, no, dicen que no tuvo una gran panza, de hecho se empezaron a ver los recitales y su vestuario. Como
14: ah,
13: todo.
14: Como que se empezó a hacer una revisión a partir de enterarse que fue madre.
13: Que hay un bepi.
14: Voy a corregir algo de lo que dije. La enfermedad de Celine Dion es el síndrome de la persona rígida. Esto es una enfermedad neurológica que afecta a sus músculos y ahí también a sus cuerdas vocales, pero que es parte de lo que ella está ahí luchando y ejercitándose para poder seguir cantando.
13: Perfecto. No. O sea, y lo emotivo, la verdad, de verla en escena fue increíble.
14: Última cosa que te digo, Luca Fauno. ¿Querés comer pizza o empanadas por 2.000 pesos?
13: Uy, sí, estoy cagado de hambre.
14: Andate hasta el Obelisco. Hay una jornada solidaria de degustación de pizzas y empanadas. Te venden 2 porciones de pizza o 2 empanadas por 2.000 pesos.
13: No. O sea, planazo. O sea, yendo ahora directo al Obelisco. Hoy
14: bueno,
13: se
14: anda a buscar y me traes porque yo me quedo con esto y lo orto.
13: Con esto y lo orto. Bueno, fue un lunes algo atípico, no solo por la gran presencia y visita de Mailu Benítez, sino también por
14: la visita, hijo, una gran...
13: Sí, la visita al aire a co-conducir.
14: Ah.
13: Claro, la visita a co-conducir de...
14: La visita.
13: La bicicla de Mailu Benítez, sino también porque, bueno, como les decíamos, pueden escuchar el programa en YouTube a través de... buscan capacitación La Tribu en
14: ahí
13: YouTube.
14: Ahí estaremos toda la semana.
13: Toda esta semana, así que estaremos ahí agitando para escuchar ahora a Hernán Petris. Escúchenlo en Capacitación La Tribu. Y les contamos que este programa, el día de hoy, lo hizo porque también estuvo parte en la parte del armado de hoy, Rosaura Barleta. Yo, que soy Lucas Gutiérrez, Valentín Catalán en la operación. Pau Prati en la edición de artísticas con la voz de Flavia Medici. Gala Abramovich en redes sociales. También pasó por el aire hoy Dai Pérez con su columna semanal, Ben López del Río y Maylen Benítez en producción y Maylen Benítez también hoy en la conducción.
14: ¿Listo? ¿Nos vamos?
13: No, la mierda.
14: Adiós, hasta mañana.
13: Muy rico todo.

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23: 1 de la tarde en Buenos Aires, Argentina.
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En estos días que se habla tanto de la educación a partir de esa conversación de nuestro Mesías, señor presidente, con Sarmiento y las pruebas PISA y el presupuesto universitario que nos llega y los docentes al paro y nuestros niños y los celulares y las lecturas y de lo que debe hacer o no una institución educativa, recordé ese año cuando tenía tan solo 16 años, 1992, para ser más preciso, mayo de 1992. Y tengo que recordar a una gran docente de francés, que nada tenía que ver con literatura, pero tenía muchas iniciativas para con nosotros respecto a la literatura y no la literatura francesa. Estamos hablando de Victoria Vivanco, mi profesora de francés del secundario, que ya no está entre nosotros, quien fuera también cuando egresé la elegida para que me dé el título. Y esta petisa y risueña profesora de francés tenía iniciativas bastante locas, de hecho. Y ese año, en 1992, en mayo de 1992, decide preguntar al colegio si nos puede llevar a ver una película. Y el colegio le dice, sí, claro, pueden ir a ver una película al cine. Por lo tanto, Victoria Vivanco decidió llevar a todo cuarto año a ver una película al Cine América, que es un cine que ya no existe más. El Cine América quedaba ubicado en Callao, antes de cruzar Santa Fe, sobre la mano derecha, a la vuelta de la gran librería, que también supo ser un teatro y antes era una sala de cine. Las salas de cine de esa época eran muy grandes, ¿sí? Y muy hermosas, y el América era un gran cine. Y fuimos a ver ese cine, el estreno de la nueva película de Eliseo Subiela. Nos llevó a ver la profesora de francés El lado oscuro del corazón, que es una producción argentina-canadiense completamente surrealista, dirigida y escrita por Eliseo Subiela, protagonizada por Darío Grandinetti, Sandra Ballesteros, Nacha Guevara, en fin, un gran elenco. Esa película se estrenó el 21 de mayo del 92, nosotros habremos ido a fines de mayo del 92 a ver. Una peli que se trata principalmente de la obra poética de Oliverio Girondo, algo de Benedetti y algo de Juan Gelman. La poesía de los autores se mezcla con los lugares característicos de esa escena artística argentina-uruguaya. Y bueno, y el protagonista va buscando un amor con bastante surrealismo dando vuelta, pero con una letra y un guión en base a estos tres poetas tremendos. Y más allá de haber quedado completamente impactados, porque éramos muy adolescentes para ver tanto sexo, tiene bastante sexo la película, en mi caso en particular quedé impactado por la calidad de las cosas que se decían y salí corriendo a buscar primero a Girondo, claramente a Gelman y también a Mario Benedetti. Y ese disparador de una profesora de francés que te invita a ver una película para que descubras tres poetas y te partan la cabeza, me pareció extraordinario y me cambió realmente la vida. Un día como hoy, de hace mucho tiempo atrás, un 14 de septiembre de 1920, nacía en Montevideo Mario Benedetti. ¿Saben cómo es el nombre de Mario Benedetti? Es increíble el nombre que tiene. Mario Orlando Hardy Hamlet Breno Benedetti Farrugia González. Ese es el nombre real de Mario Benedetti, que lamentablemente falleció el 17 de mayo del 2009. Y más allá de haber sido un gran escritor, integrante de la generación del 45, uno de los más reconocidos de la lengua española, tiene una producción literaria extraordinaria de más de 80 libros de cuentos, novelas, poesías, ensayos, canciones, teatro, absolutamente todo, hasta críticas cinematográficas, de haber recibido reconocimientos, entre ellos el premio Reina Sofía de Poesía Iberoamericana, el Gran Premio Nacional a la Actividad Intelectual de su país, 5 doctorados de honoris causa, y hasta tiene, Mario Benedetti, el nombre de un asteroide, no sé si lo sabían. Sí, 5346-1981,
QE3. Un asteroide lleva el nombre de Mario Benedetti, que en su testamento dejó creada la Fundación Mario Benedetti para preservar su obra y apoyar la literatura y la lucha por los derechos humanos en Uruguay. En especial, esclarecimiento del paradero de los detenidos desaparecidos de ese país. A Benedetti generalmente se lo relaciona a una poesía melosa y romántica y un poco banal. Y quizás aquellos que no se adentraron a su obra desconocen aquellos escritos de Mario Benedetti con un compromiso político fundamental para la época. Y es por eso que hoy, que es el día del nacimiento de Mario Benedetti, quiero compartir con ustedes dos poesías, tan solo dos, que están incluidas en un libro que se llama Letras de Emergencia. Este libro es del 69 al 73, recopila esos momentos tan difíciles en toda Latinoamérica y tan claro es él al hablar. El primero que les voy a leer se llama Pobre Señor, ¿sí? Recuerden, 69-73, Mario Benedetti escribía esto y es increíble lo relacionado que está con todo lo que nos está pasando. Pobre señor presidente, ya no hay nadie que lo aguante, nunca hubo aquí gobernante con menos dedos de frente. Pobre tirano casero, tan pacheco y tan porfiado, mandón, pero bien amado, si el que manda es un banquero. Pobre jerarca aprendiz, tan terco, ensobevercido, tan solo, desentendido de la gente y del país. Pobre y grave mandamás, tan llenador y tan hueco, tan púgil y tan pacheco y tan sin pueblo detrás. Pobre Jorge, que termina ya rumia su condena en la estancia de Anchorena o en la paz de su piscina. Pobre terco, que especula no aflojar, cueste a quien cueste, pero no es garra celeste, sino técnica de mula. Pobre dictador perdido, tras los miedos de su quinta, presidente pura pinta, tan violento y repetido. Pobre primer mandatario, tan joven y tan reseco, tan tosudo y tan areco, tan pedante y tan ontario. Y ya que todo le falla y no hay que tener rencor, yo opino que lo mejor es que se vaya. Este es uno de los hermosos poemas que están incluidos, repito, en un libro que se llama Letras de Emergencia. Y el otro que les quiero leer, fíjense a quién le puede quedar muy bien de nuestra realidad, se llama Seré Curioso. En una exacta foto del diario Señor Ministro del Imposible, vi en pleno gozo y en plena euforia y en plena risa su rostro simple. Seré curioso, señor ministro, ¿de qué se ríe? ¿De qué se ríe? De una ventana, libros y literatura que ve la playa, pero se ignoran los cantegriles. Tiene sus hijos ojos de mando, pero otros tienen mirada triste. Aquí en la calle suceden cosas que ni siquiera pueden decirse. Los estudiantes y los obreros ponen los puntos sobre las íes. Por eso digo, señor ministro, ¿de qué se ríe? ¿De qué se ríe? Usted conoce mejor que nadie la ley amarga de estos países. Ustedes duros con nuestra gente porque con otros son tan serviles. ¿Cómo traicionan el patrimonio mientras el gringo no cobra el triple? ¿Cómo traicionan usted y los otros, los adulones y los seniles? Por eso digo, señor ministro, ¿de qué se ríe? ¿De qué se ríe? Aquí en la calle sus guardias matan y los que mueren son gente humilde y los que quedan llorando de rabia seguro piensan en el desquite. Allá en la celda sus hombres hacen sufrir al hombre y eso no sirve. Después de todo, usted es el palo mayor de un barco que se va a pique. Seré curioso. Libros y literatura, señor ministro, ¿de qué se ríe? ¿De qué se ríe? Las obras están ahí para que las vayamos a releer. Muchas veces nos pueden ayudar
a interpretar mejor nuestro presente y muchas otras a darnos cuenta de que las cosas no cambian. Bienvenidos a todos, comenzamos una nueva semana en Esto y lo Otro. Clásico de Tricky, junto a Martina Toprer-Bird, suena After Match.

12 del mediodía, 22 minutos en todo el territorio argentino. Tenemos una mañana, un mediodía hermoso en la ciudad de Buenos Aires. Algunos se quejan del invierno que todavía resiste, porque tan solo nos queda una semana para que llegue la primavera y para que podamos disfrutar del amor y las alergias, todo al mismo tiempo. Mientras tanto, disfruten de estos días, para mí, los mejores. Mucho frío y mucho sol. Nada mejor que eso para una ciudad. Ayer el domingo o el mismo sábado, que fue realmente frío, frío, yo disfrutaba de esas temperaturas. Para este lunes, ¿qué tendremos? Tendremos un día lindo que va a llegar a una máxima de 16 grados. Y para todos los que se quejan, hay buenas noticias para el resto de la semana. La actual en la ciudad, 13 grados, una décima, 47 el porcentaje de la humedad. El viento es del noreste a 9 kilómetros la hora. Y esta es nuestra música. Tricky, haciendo Aftermath. Tricky vuelve a Buenos Aires. Ya vino como dos veces, pero viene esta vez a acompañar al regreso de New Order. Iría a ver a Tricky y no a New Order. No porque no me guste New Order, sino porque no está Peter Hook, su bajista. Para mí, clave. Esto es lo nuevo de Jungle, junto a Bass. Las ardillitas. Sí, Bass. Esa es ardillita. La canción se llama Romeo.

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Me quedé pensando en todas esas salas de cine que se convirtieron en otra cosa, lo cual en general es un horror, todo lo que sucedió a nivel cultural. El que recordaba el Cine América, estaba chequeando recién, ¿saben cuánta gente entraba? 1.300 butacas tenía. 1.300 butacas. Yo ahí vi Héroes, por ejemplo. La película Héroes del Mundial 86 la vi en ese cine y la gente se paraba a gritar los goles en el medio de la película. Era un escándalo lo que sucedía. Vi muchas buenas películas. El cine cerró en el 2002, después fue una casa de electrodomésticos y después otras cosas más. Pero en realidad, en general, en la ciudad de Buenos Aires, todos los que fueron cines o teatros, la mayoría tuvieron el mismo destino: templos evangelistas. La mayoría, lo cual es un desastre. ¿Qué quieren? ¿Más cines o más templos evangelistas? Más cines, claramente. Algunos se transformaron en superlibrerías y en ese tipo de lugares, y otros, antes de llegar a ser o un bar o un gran templo evangelista, fueron lugares donde tocaban bandas, por ejemplo, donde hoy es Acatrás, en Rivadavia 3636, había un gran lugar donde tocó desde Hermética a Los Redondos. Pero en realidad, inaugurado ese lugar en 1930, era el Palacio del Cine, claro. Después se transformó en Stadium y hoy termina siendo Acatrás. La transformación de los lugares, que es algo que vengo medio obsesionado desde el viernes pasado, no es un dato menor. No es solo las cosas que funcionan y dejan de funcionar. No, tiene que ver también un poco con los destinos generales, culturales y de consumo y socioeconómicos de cada espacio. Y la ciudad de Buenos Aires, en ese sentido, me parece que ha tenido una pérdida bastante, pero bastante grande. ¿Equipo completo? Sí, equipo completo. Belén López del Río en la producción del envío. Mailu Benítez en la coordinación de aire. Gala Abramovich. Tenemos becarios internacionales solo. No tenemos ninguno nacional. Y Eli Baldonado en los controles. El cupo extranjero nos va a suspender la AFA, porque no podemos jugar con tantos extranjeros. A Boca le pidieron los puntos frente a un partido de Vélez por haber tenido 7 extranjeros. Acá están superando. Y un día no vamos a ser, ninguno va a ser argentino. Y voy a decir, ¿quién lleva adelante la tribu? Un alemán. Sí, no estaría lejos, ¿eh? Han pasado muchos alemanes por acá. Aunque ustedes no lo crean. Aunque usted no lo crea. Ese era un gran programa, pero nada que ver. Después les vamos a hablar de ese programa. Quédense hasta las 2 de la tarde, estamos en vivo. Recuerden, hoy estamos saliendo por YouTube en Capacitación La Tribu. Ese es nuestro canal. Sí, somos una radio comunitaria que somos blanco fácil de descarga de capitalismo a través de YouTube y decir, ustedes no pueden hacer esto. Hay gente que lo resuelve poniendo mucha plata, arreglando con compañías discográficas y demás. Nosotros lo resolvemos con amor. Sí, básicamente, tratando de ponerle amor y que las cosas salgan. Por eso hoy nos van a buscar a Capacitación, lo estoy escribiendo en este instante, Capacitación La Tribu, y allí en el canal estamos saliendo en vivo, y si no, nos escuchan como siempre en el 88.7, pero en ese mismo espacio ustedes pueden dejarnos mensajes y esas cosas. Ya lo saben, nuestra línea de WhatsApp es el 113-126-0887, 113-126-0887. Hay noticias, hay boludatos, hay cumpleaños de gente muerta. Así que nada mejor que ir a esos cumpleaños. Che, pero no está. No, se murió el cumpleañero, pero vamos a bailar igual. Ahora vamos a escuchar otra de las nuevas y lindas canciones del nuevo disco de Everlast, Every Dog, Has Its Day.

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1: Take the money. Sí, toma el dinero. Toma el dinero porque es payday. Es el día de la paga.
2: Vinieron a buscar la rap.
1: No, no es esa, es otro tema. Pero es de Yard Act, amigos y amigas. Buen día, Belén, ¿cómo estás?
3: Hola, Hernán, ¿cómo va?
1: Más o menos, ¿vos?
3: Ay, qué sé yo, no sé qué decirte.
1: Perfecto.
3: Es lunes.
1: Perfecto, no hace falta, vamos a desterrar la idea de todo el tiempo contestar todo bien.
3: ¿Por qué uno no está todo el tiempo bien?
1: Pero me dio una bronca, hay que sincerar el estado de ánimo. Por ahí no necesariamente contarle al otro, pero sacate de la boca ese todo bien, ¿y vos? Ah, todo bien, más o menos, a veces bien, a veces mal.
3: No se puede, ahí, es un horario raro, son las 12:42.
1: ¿Qué tienes de raro?
3: Puedes tener hambre y que te falte un montón para almorzar. Por ejemplo.
1: Sí, acá la mayoría a esta hora ya tiene hambre.
3: Y es que
1: esta es la hora donde se empiezan a oler cosas raras desde la cocina.
3: Eso pasa. Y un día como hoy, con 13 grados, una décima, algo calentito viene re bien.
1: ¿Calentito como qué?
3: No sé, unas pastas.
1: Unas ricas pastas, unos canelones.
3: Qué bien. Qué fiaca hacer canelones.
1: ¿Por qué fiaca?
3: Porque hay que hacer los panqueques, hay que hacer el relleno, hay que rellenar los canelones.
1: El relleno es fácil, yo pienso que los panqueques es tedioso. Porque
3: sí, los
1: es,
3: panqueques
1: hay que hacer
3: es re tedioso.
1: Yo me acuerdo de mi madre, hacía panqueques y se los sacaba y me los comía calientes. Me encantaba. Y así un bollito. No, no pasa nada, te doy un panqueque. Pero siempre quedan un montón. Lo que pasa es uno a uno. El panqueque es uno
3: claro,
1: a uno.
3: Es muy lento.
1: Uno a uno. Que no te queden gruesos, que no se te quemen.
3: Que no se te peguen.
1: Que no se te peguen es fácil. Es una buena panquequera y a la mezcla del panqueque va manteca derretida y eso hace que no se pegue.
3: A la mezcla.
1: Y
3: no
1: después,
3: a la sartencita.
1: A la sartencita de vez en cuando le tenés que poner. Pero aceite no, manteca. No aceite. No va con aceite. Va con manteca. Tenemos noticias
3: que son un poco más, o sea, son tan complejas capaz como hacer canelones.
1: ¿Son
3: pero
1: tan complejas?
3: No son tan ricas como los canelones.
1: Uy, ya leo el titular de
3: por
1: la
3: eso,
1: primera,
3: ¿viste?
1: Y me da un miedo.
3: ¿Viste?
1: El hijo de Macera se sentará en el banquillo.
3: La justicia argentina sospecha que Eduardo Enrique Macera fue parte de la asociación ilícita que se apropió de los bienes de quienes eran secuestrados y desaparecidos en los campos de concentración de la ESMA. La defensa de Macera, hijo, había presentado días atrás un pedido para que el imputado hiciera un último viaje con su esposa por ciertos destinos europeos. El Tribunal Oral Federal 5 rechazó la pretensión del hijo del genocida y confirmó que el juicio por la rapiña de los represores de la ESMA y sus secuaces va a comenzar el 23 de septiembre.
1: Que lo sienten en el banquillo y que averigüen de dónde saca la plata para viajar para Europa, ¿no? Básicamente, porque le podrían sacar la plata también a esta gente. El 22 de septiembre comienza el juicio por la violencia policial contra jóvenes QUOM.
3: La causa es por allanamiento ilegal y brutal golpiza policial en el barrio Banderas Argentinas de Fontana, en la provincia de Chaco. El juicio buscará determinar las responsabilidades de 10 policías por un operativo ocurrido durante la madrugada del 31 de mayo de 2020. De acuerdo con la investigación, efectivos policiales ingresaron al domicilio sin orden judicial y sometieron a golpes y distintos actos de violencia a jóvenes de la comunidad QUOM, entre ellos un adolescente. Esta acusación sostiene que las agresiones no terminaron en el domicilio, sino que continuaron en la comisaría tercera de Fontana, donde las víctimas permanecieron detenidas. El Comité para la Prevención de la Tortura es quien interviene en el proceso como querellante institucional y, según las comunicaciones oficiales, las audiencias de debate van a estar los días 23, 24, 29 y 30 de septiembre, todas ellas a partir de las 7:30 de la mañana.
1: Buscan reactivar causas contra Macri, Caputo y Sturzenegger. No van a reactivar nada, anticipo.
3: Un fiscal federal trabaja en la apelación de dos resoluciones recientes de la flamante Cámara Federal porteña para revertir el archivo de la llamada causa FMI que tuvo a Mauricio Macri como principal imputado. También buscan dar marcha atrás con el sobreseimiento al actual ministro de Economía, Luis Caputo, en un expediente que lo investigaba por omitir su participación en una offshore radicada en las Islas Caimán. La Sala 1 confirmó días atrás que se archivó la investigación que buscaba dilucidar las circunstancias en las que el expresidente Macri tomó el préstamo de 57 mil millones de dólares con el fondo en 2018 y también saber qué pasó con esos fondos. Una vez que se presenten ambas apelaciones, los cuestionamientos llegarán a la Cámara de Casación, que es la máxima instancia penal de la Argentina.
1: Guita perdida, recursos perdidos de la justicia para que termine todo cajoneado con gente tan, pero tan poderosa como Macri, Sturzenegger y Caputo. Espero me equivoque. Escuchamos lo nuevo ahora de Green Lang y al regreso se vienen los boludatos, pero antes Evil in This House.

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1: Y aunque parecía viejo lo que acaba de sonar, salió el viernes pasado. Es el nuevo disco de Green Lang, se llama Necropolitan, y evidentemente escucharon mucho a Black Sabbath y a Dio, por eso le suena algo bastante viejo. Evil in This House es la canción del nuevo disco de Green Lag. Momentos de compartir con ustedes qué nos trae el 14 de septiembre respecto a los boludatos. Dos días bien argentinos. Es el día del cartero. ¿Tienen relación con los carteros? ¿Les ha tocado el mismo cartero que lleva siempre la misma factura? Porque a veces sucede, a veces sí, a veces no. En una época había mucha relación entre las familias y los carteros, y se hacían amigos. Era la misma época que cada cuadra y cada barrio tenía un polizonte amigo. La época que la sociedad era amiga de los policías. ¿Sí? Esto dejó de suceder también por el cartero, pero carteros siguen existiendo, ¿eh? Así que saludamos a todos los carteros de la Argentina. También es el día del boxeador en la Argentina. No sé si tengo ganas de saludar a los boxeadores. No es un deporte que me encante. Creo yo que todo deporte que te lleve a destrozarte la cabeza no es un deporte. Y el boxeo, para mí, lamentablemente, y a lo largo de la historia, ha demostrado que es una disciplina que los profesionales terminan con serios problemas neurológicos por la cantidad de golpes que reciben en el cerebro. Y muchos de ellos terminan muertos jóvenes, muchos de ellos terminan siendo extremadamente violentos, y muchos de ellos terminan fuera de la ley. Quizás como empezaron. Es raro, pero yo lo siento así. Entiendo que la gente que practica boxeo te habla de un deporte noble, de que está buenísimo, que ayuda a los chicos a salir de la calle, que el entrenamiento está buenísimo. Yo hablo del boxeo profesional, y la verdad, ver a gente que se va destrozando las neuronas a medida que pasa el tiempo no me parece algo interesante. Dicho esto, 1769 nace Alexander von Humboldt. No es una calle Humboldt nada más, es un naturalista alemán que nacía un día como hoy. En 1810 la ciudad de Cochabamba del Alto Perú, actual Bolivia, se levanta en armas apoyando la Revolución de Mayo. En 1812 Napoleón entra a Moscú y le va para el orto en Moscú. Hay un incendio provocado por sus habitantes que ocasiona tales daños que los franceses tuvieron que vacar la ciudad y dijeron, vámonos de acá, que vamos a hacer pollo. En 1847, las tropas norteamericanas ocupan la Ciudad de México. Es una tradición de esto de Estados Unidos, de ocupar ciudades que no les pertenecen. ¿Vieron lo que dijo ayer Trump? ¿Se enteraron? La conferencia de prensa que dio, era un acto partidario, y en una dice, en 25 minutos pudimos sacar a Maduro de Venezuela y nos quedamos con no sé cuántos miles de barriles de petróleo. Lo dice abiertamente. Y después de eso obliga a la gente a levantar su mano derecha y repetir después del todo lo que va diciendo. Estamos frente a un mesiánico completamente desquiciado. Desquiciado. Vean lo que dijo el presidente de los Estados Unidos ayer y van a entender el nivel de demencia que la potencia militar más grande del planeta esté comandado por ese enfermo mental, porque está recontra loco ese tipo. Y la cantidad de gente que apoya a Donald Trump en el mundo es impresionante. Estamos viviendo un tiempo muy, pero muy peligroso. Y lo que hizo en Venezuela fue robar sus recursos naturales. Lo dijo ayer, lo dijo la otra vez y lo va a seguir sosteniendo. Y nadie en el planeta, no existe más la justicia internacional, no existe más. Eso dejó de existir. Nadie se anima a condenar lo que hizo Donald Trump con Venezuela, que es una barbaridad. Es algo criminal no tenés por qué meterte en la en el país respecto a qué eligen y qué no, y menos aún, una vez que secuestras al presidente de un país, quedarte con todos sus recursos naturales como lo hizo Estados Unidos. Es un robo, es un delito lo que hizo. Un día como hoy de 1886 se funda el Banco Hipotecario Nacional, para que no dé más créditos. En 1895 nace Ezequiel Martínez Estrada, escritor, poeta, ensayista, crítico literario y biógrafo argentino. Hablamos del nacimiento de Mario Benedetti, el escritor uruguayo que nació un día como hoy de 1920. También en 1926 Miguel Brascó, escritor y periodista argentino. En 2009 en Estados Unidos, Juan Martín del Potro le gana la final de US Open a Roger Federer. Nada más y nada menos. Y ahí ya quedó del Podelpo. Así como yo, que soy un profesional. No sé si vieron la última de Delpo. Bueno, no importa. En 2010, Francia prohíbe el velo integral en todos los espacios públicos, incluida la calle. Amiguitos, tenemos un cumpleaños muy especial y lo vamos a celebrar con lo mejor que ha dejado esta persona que se fue a muy joven edad. Amy Shade Winehouse, 1983, nacida en Londres y se murió en el 2011, lamentablemente. Compositora británica de soul, de jazz, de R&B y también le gustaba coquetear con el ska. Ella había nacido en una familia con mucha tradición musical, claramente ligada al jazz. Pero desde muy chiquita empezó a cantar, actuaba en algunos clubes en Londres, cantando básicamente jazz. Pero a partir del 2003, con su álbum debut, Frank cambia literalmente todo. Recibe buenas críticas, el primero, pero no logra grandes ventas. Ahora bien, cuando llega el año 2006, sí, aparece Back to Black y cambia absolutamente todo. Hasta el momento lleva vendido más de 60 millones de discos. Amy Winehouse, que adquirió un gran protagonista como artista. Desde 2018, desde 2008, perdón, empieza a trabajar en ese tan esperado tercer disco. Y en el 2009, ¿sí?, presenta lo que tenía como tercer disco y la discográfica le dice: es una porquería lo que estás haciendo. Le rechaza ese tercer disco después de haber venido de un gran éxito. Reescribió las canciones entre 2009 y 2010. Le dijo: bueno, me voy a casa a hacerlas de vuelta. En septiembre del 2011 las iba a grabar, pero el 23 de julio de ese año muere, lamentablemente. Es para algunos la precursora de la nueva invasión británica, como se habló en algún momento en los 70, de British Invasion se hablaba. Los expertos la ubican dentro de esa gran revitalización que le dio al soul en los años 2000. Lamentablemente era adicta al tabaco, al alcohol, a las anfetaminas, a la cocaína, al cannabis, al éxtasis, al LSD, a la heroína y al crack. Hace falta decir más de por qué murió esta mujer. Bueno, no, tenía también problemas. Anorexia alcohólica tenía en mi Winehouse, lo cual empezó a ser tapa de muchos lugares porque aparecía un día bien, otro día mal, hacía papelones en vivo. Nadie, absolutamente nadie, podía controlarla. En el 2008 se retira un poquito de la escena musical para recibir un tratamiento psicoterapéutico con psiquiatras, tomaba antidepresivos, ansiolíticos. Empezó a ponerse un poquito bien, pero lamentablemente no pudo con sus 27. Y así entró al club de los 27, como tantos otros músicos. Según la autopsia, una intoxicación etílica.

primero Fuck Me Pumps, del primer disco de Frank. Y luego llegamos a este Back to Black. Sí, de allí es que suena Tears Dry in Their Own. Y este es un 3x1, claramente. Tenía que haber uno más. Es este. Rehab. En el día del cumpleaños de Amy Winehouse.

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2: Escuchábamos a la buena de Solex. Solex es una gran música, DJ, productora, y en este caso junto a John Spencer y a su novia, Cristina Martínez. Ellos dos se conocieron en un recital de Jesus and Mary Chains. Me encanta esas historias de amor. La canción se titula AP.
3: 13 horas 17 minutos, 13 grados 4 décimas la temperatura, 47 el porcentaje de la humedad, 1019.9 la presión. El viento está del norte a 13 kilómetros. Hay algunas nubes, pero la visibilidad está óptima.
2: Óptimo está el día, así que disfrutemos. Definieron las pruebas del juicio contra el ex juez federal acusado de integrar la AAA en Bahía Blanca.
3: A menos de dos meses del inicio del debate oral, el Tribunal Federal de Juicio resolvió los planteos de aclaratoria presentados por la Fiscalía sobre la prueba admitida. Esta causa investiga a Néstor Luis Montesanti por la intimidación pública cometida durante la ocupación armada de la Facultad Regional de la Universidad Tecnológica Nacional en 1974 y por asociación ilícita como miembro en la zona de esa organización paraestatal.
2: Vamos a tratar un día al aire de por qué Bahía Blanca es un lugar mufa, pero no va a ser hoy.
3: Es un lugar de mierda.
2: Lo digo porque Belén es bahiense.
3: Por eso
2: el
3: lo
2: Reino
3: digo.
2: Unido reemplazará 4 casas desplegadas en las Islas Malvinas por aviones de mayor capacidad operativa.
3: El recambio está previsto para fines de noviembre o principios de diciembre de 2027 y se realizará con aeronaves que ya forman parte de la flota británica. Esta confirmación fue dada por Luke Pollard, ministro de Estado para la Preparación e Industria de Defensa. Los 4 aviones que actualmente están desplegados en las islas serán retirados del servicio cuando regresen al Reino Unido y entrarán en un proceso de desguace.
2: El Senado retoma el debate de reforma electoral.
3: Mañana a las 15:30 se va a reunir la Comisión de Asuntos Constitucionales con la eliminación o suspensión de las PASO como principal punto de desacuerdo entre la Libertad Avanza y los bloques dialoguistas. El oficialismo busca avanzar en las negociaciones en 2 frentes. Por un lado, el jefe de gabinete, Diego Santilli, mantiene conversaciones con los gobernadores y, por otro lado, Patricia Bullrich encabeza el diálogo con los legisladores en el Senado. Además de las PASO, la reforma incluye la implementación de la llamada ficha limpia, que impediría que candidatos condenados en segunda instancia por determinados delitos puedan presentarse a cargos electivos. También propone eliminar el financiamiento público de las campañas, el debate presidencial obligatorio y modificar la ley de boleta única de papel.
2: Hasta aquí con las noticias. Vamos a continuar con la celebración de un disco. Sí, un discazo. ¿Se habré bailado este disco? En mediados de los 90 empiezan a haber boliches que pasaban rock y eran para bailar. No había hasta ese momento, ¿sí? Boliches que pasaban AC/DC, que pasaban The Cult, que se hacían los locos y te ponían un tema Hermética. Y vos decías, ¿pero cómo puede haber un boliche así? Sí, había. Los más conocidos, vale decir, por lo menos que yo recuerdo, hablamos primero de Halley. Después hablamos de Margarita, otro gran lugar, Margarita. Y después había otro más cheto en Belgrano que se llamaba Majada Onda, que era que incluía otro tipo de bandas como Joy Division, The Cure. Pero empezaron a aparecer esos lugares buenísimos. En todos estos lugares, este disco, que hoy está cumpliendo años, sonó, pero un montón. 14 de septiembre de 1987. Segundo disco solista de la carrera de Mick Jagger. Es un discazo. Primitive Cool se llama el álbum. Y le dabas play y sonaba esta canción.

Claro, con esta canción y con todas las otras de Mick Jagger, por ejemplo, Let's Work, Let's Work, aparecían los que bailaban con las manitos como pollo. Sí, los imitadores seriales de Jagger, pañuelito, topper blancas y jardinero. ¿Alguna vez alguien vio a Mick Jagger con un jardinero de jean? No, no hay foto de tal cosa. Es algo nuestro. Escuchamos ahora lo nuevo de Cage the Elephant. Me gusta el título de la canción. Dying in Reverse. Muriendo en reversa.

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1: Canción triste y melancólica de los Ramones, sí las hay, esta que acaba de sonar desde Rocket to Russia, Here Today, Gone Tomorrow. Y le damos la bienvenida a May, nuestra devota de cada lunes, resfriada, congestionada, protestando por el frío. Entró al estudio, me prendió la calefacción. Me siento como cuando viajás con alguien en el auto friolento y vos manejás y te dice, prendo la calefacción. Y en un momento es un vago que te atonta. Bueno, eso mismo estoy sintiendo en este instante.
2: Hola Hernán, gracias por la bienvenida. Te quiero mucho yo también, te extrañé un montón.
1: Vos sabés que...
2: Podés decirme directamente que soy una rompebola.
1: Vos sabés que yo cuando conduzco, sí. En una época supe tener auto, siempre tengo que ir con la ventanilla un poquito abierta.
2: Ay, es re de conductor eso, ¿no? Es
1: como como un perro.
2: ¿Por qué?
1: Necesito que
2: me... ¿Pero por una cuestión de contacto con el afuera?
1: Por una cuestión de encierro total, por favor.
2: Ay, yo pensé que era por escuchar sonido de afuera.
1: Y la calefacción en ruta, hay grandes expertos que dicen que es peligroso.
2: ¿En qué sentido?
1: ¿Por qué? Porque hay un botón que la gente no sabe. Cuando vos ponés la calefacción del auto,
2: sí,
1: tenés que activar de que renueve el aire, porque si no lo que hace es...
2: oxígeno.
1: Exactamente, y te dormís. Hay un montón de gente que se la ha pegado en la ruta por ir al mango con la calefacción y se quedan dormidos.
2: Es cierto también que el calorcito te genera una cosita de...
1: Vos sos la que va al lado y empiezo a escuchar... No, nena, no. Agarrá el mapa. Basta.
2: Qué mala copiloto. Yo no manejo, ¿no? Pero además, si me pones al lado de quien conduce...
1: No llegás ni a Chascomús. Ya estás torrada.
2: No puedo ver el mapa en vivo, aparte. No lo entiendo.
1: ¿Por qué?
2: No lo comprendo. ¿Entiendes? O sea, solo espero que la gallega me diga qué tengo que hacer, que me lo diga, no lo puedo leer.
1: Hay algo de la comprensión que está sucediendo en las nuevas generaciones, pero veo que
2: yo
1: afecta
2: no
1: a todas
2: generación.
1: Por eso mismo, que no saben leer mapas. No saben leer mapas. Miran un mapa y dicen, ¿qué es esto? ¿Qué es esto? Bueno, hay que volver.
2: Bueno, pará, no me retes, te estoy contando algo que me... Pero pará, para mí esto tiene un vínculo directo con que a mí también me cuesta mucho entender cuál es la derecha y la izquierda. Entonces, para mí...
1: ¿Querés seguir sumando problemas?
2: No,
1: llamamos
2: no,
1: ya. Vayamos tomando un turno.
2: Es que para mí ya esto no es un problema. Bueno, es una condición. O sea, bueno, es así. Por suerte, te voy a decir esto, tengo un tatuaje en la muñeca izquierda que hace que...
1: ¿Qué
2: que
1: dice?
2: Rápidamente,
1: a ver
2: importa,
1: tu tatuaje.
2: Que rápidamente
1: sí
2: yo
1: importa.
2: Pueda
1: ¿qué tenés
2: identificar...
1: ahí? Una mancha de tinta china. ¿Qué es esta lágrima, esta gota mal hecha? Es...
2: Bueno, no,
1: ¿qué es? ¿Qué significa?
2: No importa. Que
1: sí,
2: no,
1: yo quiero saber.
2: Yo no quiero contar.
1: Pero quiero saber.
2: Sí, yo no te lo voy a contar, pero no me importa. A lo que iba es una cuestión funcional. Yo sé que en la izquierda tengo el tatuaje.
1: Ok.
2: Esa es la izquierda.
1: Perfecto. ¿Sos de desorientarte?
2: Muchísimo. Hace 10 años que no vivo en el mismo lugar. La vez pasada tuve que ir a cambiar la dirección a mi laburo. Me mudé, entonces tenía que declarar la nueva dirección. Y me pusieron un cuadradito con 4 cuadraditos al lado.
1: Sí.
2: Y me dijeron, indica las calles.
1: No sabías. Te podés juntar a hablar con mi hija, que tiene ese problema desde niña.
2: Ah, bueno, ¿ves que es una condición?
1: Es una condición. Eso, yo con ella hice todos los intentos, y en un momento cuando empezó a manejarse sola en la calle, como buen padre hincha pelota, decidí imprimirle un mapa de la ciudad de Buenos Aires.
2: Ah.
1: Y lo hice en 6 hojas. 6 hojas a 4 y para que le quede como un póster. Y lo pegué con cinta scotch. Cuando veo el mapa le mostré, este es tu colegio, acá vive tu mamá, acá vive tu papá, acá viven tus amigas, acá vas a hacer patín, acá, como para que busque referencias.
2: Está bien.
1: Creo que lo tiró a la mierda el mapa y que lo único
2: es
1: que
2: usa
1: y lo único existe. Y lo único que utiliza es el Google Map. Y
2: bueno,
1: yo lo que le digo es, siempre le dije lo mismo, le digo, vos te subís a un colectivo, hay una calle cortada, cambia el recorrido, te pones a llorar,
2: yo
1: no sabés ni dónde ir.
2: Sí, total.
1: Ni dónde ir. Un día no vas a tener señal y no vas a entender. Y cuando era chica la torturé con las alturas, que aprenda las alturas. ¿Y para qué? No sirve para nada. Sí, sirve para darte cuenta a dónde tenés que ir, si los pares están de un lado y los impares del otro. Bueno, todo eso hoy en día Le digo, ¿qué hiciste el finde? No, fuimos, salí. ¿A dónde? ¿A dónde? A un bar, en Palermo. ¿Qué calle? No sé. Nunca sabe.
2: No sabe dónde estuvo.
1: No, no sabe. No sabe.
2: No, no lo puede... registra.
1: No, si ella vuelve, dice, ah, yo estuve acá. Pero no te puede decir la calle donde estuvo. No.
2: Ah, me gusta. Está como un paso... Es preocupante.
1: Va camino a ser como vos.
2: Como yo, sí.
1: Básicamente.
2: Me gusta. Tiene 20 años para desarrollar esto.
1: Sí.
2: Que es. Yo lo que sí, con esta cuestión, es que desarrollé mucho la memoria fotográfica.
1: Sí. Entonces, te cambian un negocio, cagaste.
2: Cagué, sí, eso sí.
1: La referencia es la farmacia, pum, cerró.
2: Uy, no, pero me doy cuenta que... No, pará, me puedo ubicar en ese sentido, porque ubico más o menos los lugares en general,
1: sí.
2: No solo un local. Y lo otro es que soy muy simpática preguntándole a la gente.
1: Sí.
2: Entonces...
1: No, está bien. Eso hay que preguntar.
2: Entonces, bueno, me ubico rápidamente.
1: Me parece bien. Está relacionado un poco a mi nueva obsesión, que es una obsesión de hace años en realidad, pero la vengo desarrollando desde el viernes pasado.
2: Es de viejo choto, seguro.
1: Que es... después la calificas. Que es analizar los cambios socioculturales y de consumo de las grandes urbes a partir de los... del registro de lo que va sucediendo con viviendas, con negocios, de cómo va cambiando.
2: Total,
1: eso
2: está buenísimo, ¿eh?
1: Lo vengo haciendo desde chico,
2: sí.
1: Porque me obsesiona, ¿viste? Yo nací, sí, enfrente a Plaza 11, al lado había un hogar obrero. El otro día arranqué hablando de eso.
2: Qué lindo.
1: Y el hogar obrero no solo que era barato, sino que daba créditos hipotecarios.
2: Increíble.
1: Bueno, ahora hay un Coto. Abajo de mi casa había una casa de venta de pianos de cola. Ahora hay unos chinos que lavan guita con 67 maquinitas para sacar muñequitos.
2: Ah, esas maquinitas.
1: Y así todo. Hoy hablé del Cine América, por ejemplo, que no existe más. Donde fui a ver El lado oscuro del corazón, que me llevaron a verla en el 92 y quedé impactado con esa película.
2: Increíble.
1: Bueno...
2: No existe más.
1: ¿Qué perdemos? No solo es un cambio de hábito y es un cambio de lo que se consume, sino es una degradación total.
2: Sí, de lo que tenés disponible cerca, ¿no?
1: De lo que tenés disponible y de lo que te ofrece.
2: Ni que hablar, claro.
1: De lo que te están ofreciendo. Bueno,
2: yo ese laburo lo tengo muy claro en esta calle.
1: En los 90, por ejemplo, los todos por dos pesos. La cantidad,
2: sí,
1: de locales que existían. Bueno, ahora son los chinos que venden cositas.
2: Los bazares, sí.
1: Cositas que casi, sí, no necesitas casi nada de ahí. Pero algo, ¿te tienta a vos este nuevo mundo?
2: No.
1: El hiperconsumo.
2: No. Para nada.
1: ¿Cuál es el local que más entras? ¿Tenés diferentes locales? ¿Qué te gusta? ¿Una ferretería? ¿Te gusta una fiambrería? ¿Te gusta una vieja despensa?
2: No entro mucho a ningún local, te voy a decir la verdad. No soy como... A las verdulerías entro, pero...
1: ¿Te gusta?
2: No es que me gusta, necesito ir y voy a una que es autoservicio, que ya conozco a la encargada, pero no soy muy de...
1: No sos consumista.
2: Eso, para nada. Y eso que laburo también en Once... Y en Once
1: es la tentación.
2: Te podés perder, o sea, si tenés como ese problema.
1: En Once siempre necesitas medias, corpiños, calzoncillos,
2: todo,
1: y bombachas.
2: Bueno, es no.
1: Una buena yoguineta básica.
2: Todo, y obusos por no sé cuánta guita.
1: Es pantalón. Hora de renovar las sábanas.
2: Bueno, se me rompió la sábana. ¿Podría haber ido a recorrer Once?
1: No.
2: No, la compré en la vuelta de mi casa.
1: Directamente.
2: Rompieron el objeto, seguramente. Pero la compré en la vuelta de mi casa. No soy, o sea, como, sí busco la oferta. Soy de buscar la oferta.
1: Sos media lita.
2: Soy lita. Y justo el fin de semana estuve con mi madre y no, que desarrolló ella es...
1: Ella tiene un índice de precios al consumidor.
2: Tiene un cuaderno donde anota qué día tiene que ir a cada lugar según,
1: perfecto,
2: el descuento que tiene en cada lugar.
1: Yo lo
2: Igual
1: único
2: es una locura vivir.
1: Lo que sé que creo que los miércoles es día, los jueves con Mercado Pago es Carrefour. Y no mucho más porque no tengo miles de tarjetas y esas con descuentos.
2: Bueno, ella es jubilada, viste que según el día...
1: Cuenta DNI, la gente de cuenta DNI lleva muy, muy, muy la cuenta de dónde tiene que ir.
2: Sí, total. Bueno, eso yo no entré demasiado en esa, pero sí entiendo que hay mucha gente como muy dedicada a eso.
1: Muy.
2: Es reentendible también, porque cuando decís, para esto me ha pasado, estoy en el supermercado y digo, si lo compraba mañana tenía el 20% de descuento, soy muy tarada. Bueno, la vida.
1: Cosas que pasan. ¿Cómo, sí, sobreviviste al sábado de frío total, de desaliento, de lluvia, gris, un viento?
2: Me fui a Avellaneda, sí te lo digo, fue terrible.
1: Me pongo a llorar.
2: Sí, yo estuve a punto de
1: llorar. Es gris Avellaneda.
2: Justo hoy hablé de eso con Juli.
1: Avellaneda es gris.
2: Lo gris que es Avellaneda.
1: Es recontra
2: gris. Es uno de los lugares más grises. Sí, sí. Yo creo eso. Soy Mailu, Avellaneda. Quiero mucho a mi
1: Mailu
2: lugar.
1: Mailu también es de Avellaneda es gris, Mailu, y quiere defenderla, gris. Pero acá tenemos una nacida sí. y criada en Avellaneda. Y no, dice
2: sí,
1: que no.
2: Sí, es un lugar de fábricas, es un lugar de sí, de mucho paredón, mucho paredón.
1: ¿Sabés qué es más gris? Te sí. digo una
2: a ver,
1: más
2: a
1: gris.
2: A ver, me gusta una más gris.
1: Valentina Alsina.
2: Valentina Alsina es más gris.
1: Madera.
2: Piñeiro también es más gris. Piñeiro, Florencio, Valentina Alsina, Lanús.
1: Florencio Varela.
2: Florencio Varela, no lo tengo. Pero pasa que Florencio Varela tiene mucha zona de quintas. Y ahí hay un poco más de verde, ¿eh?
1: Hay un
2: Florencio
1: poco más.
2: Florencio Varela tiene, es como ponerle. Decirte,
1: fuiste a casa de mamá.
2: Fui a casa de la mamá.
1: Se comió rico.
2: Se comió rico, nos recibieron con un asado. En el medio de la lluvia. Un desafío.
1: Me gusta mucho esa gente que no suspende. No, ¿sabés qué? Aprovechando esto que estamos hablando de lluvia, suspender, ¿no? El lunes que viene es el día de la primavera. Tenemos planificado hacer una serenata invertida sí. con Ana Patané, haciendo versiones de Hermética o de Ricardo Iorio desde el balcón. Está anunciado lluvia, no la voy a suspender.
2: Muy bien.
1: No claro, la voy a suspender.
2: Siempre el 21 llueve.
1: No la vamos a suspender.
2: No, me parece bárbaro.
1: Y me parece que ella, haciendo esas canciones y lloviendo en Buenos Aires, puede ser un material... explosivo.
2: Estoy de acuerdo.
1: Explosivo. Solo tengo que ir a ver el tiro de cámara de enfrente a ver si tengo el techito del balcón, nada más.
2: Sí, porque, hay balcón.
1: Por eso.
2: Claro que hay balcón.
1: Creo que vamos a... invitamos frente, sí. a todo aquel. Sí. Me encantaría ver como una imagen de
2: paraguas.
1: Sí, 1810, imagino.
2: Total.
1: French Iberuti.
2: Total.
1: Lleno de paraguas.
2: Yo puedo, si querés, repartir pines. No te digo escarapelas, pero...
1: ¿Ya pines. Vamos a tener los pines?
2: No, espero que no.
1: Dijimos que íbamos a hacer pines. Bueno, mates, cuadernos no, se
2: no,
1: van a mojar.
2: Se van a mojar, sí.
1: Bueno, más allá de el gris, Avellaneda,
2: sí,
1: mamá...
2: Lluvia.
1: ¿Ordenaron fotos? ¿Se pusieron
2: no,
1: a ver videos viejos?
2: No, nene, no. Fue como... ¿A qué jugamos al...? Ah, ¿sabes a qué jugamos?
1: Yo jugué el fin de semana. Yo juego muchos juegos de mesa.
2: Jugamos al Stalin o Juguera. Es muy divertido.
1: No lo conozco.
2: Stalin o Juguera. Algunos lo juegan con otras dos palabras... Es muy divertido.
1: ¿Se juega con naipes?
2: No, así, oralmente.
1: Ah,
2: sin
1: es
2: nada.
1: Oral.
2: Es oral.
1: Sí.
2: Entonces vos pensás una palabra. Yo te digo Stalin o Juguera y vos me decís a qué se acerca más la palabra que vos pensás.
1: Y así tenés que ir adivinando.
2: Y así va.
1: Haciendo preguntas.
2: Sí.
1: Es está casi bien. Eterno.
2: Es casi eterno, pero es divertido. Cuando
1: ¿quién
2: te
1: gana?
2: Vas acercando, y bueno, gana la persona que lo adivinó. Le dice, ponele.
1: Y sumás un punto. Y ahí se decide, jugamos a 10, al mejor de 5.
2: Y el domingo juega al bingo, pero sin plata. Eso está mal.
1: ¿Cómo vas a jugar al bingo sin plata?
2: Está mal.
1: Una estupidez, sí. como jugar al póker sin guita.
2: Pero
1: no
2: había
1: se puede.
2: Había niños, no se podía.
1: Pero
2: no
1: se juntó, yo con mis abuelos, nos
2: yo
1: hacían
2: también,
1: mis abuelos nos hacían jugar al bingo y decía, bueno, hay que poner 2 pesos cada uno, no importa cuánta
2: y
1: guita.
2: Ponía.
1: Y se ponía...
2: Una monedita.
1: Exacto.
2: Sí.
1: ¿Cómo vas a jugar? Y qué aburrido jugar.
2: Un montón, éramos 15 encima, era espectacular.
1: 15 lauchas, que no pusieron un mango.
2: Espectacular.
1: No, la pobreza está llegando a un nivel increíble.
2: Todos docentes,
1: en este país.
2: ¿No? Imagínate.
1: No importa, 5 pesos, cuate,
2: sí, sí,
1: el
2: sí.
1: de 20, tirate un rosas, dale, que no importa, algo.
2: Una monedita, no importaba, para mí faltó eso, pero no me animé a proponerlo. Porque dije, pará, si nadie lo dice, me voy a quedar como una timbra.
1: Ay, pensás demasiado en los demás, pero está bien.
2: Sí,
1: eso es
2: pienso
1: muy,
2: en los
1: sos
2: demás.
1: Muy buena en eso, la
2: sí.
1: verdad es lo que a mí me falta. No tengo tanto de eso. Escuchame una cosa. ¿A qué otro juego te gusta? Me interesa mucho el tema de juegos
2: de mesa.
1: Hay
2: uno que es tabú, como el tabú. Sí, pero cooperativo. Cumpa. Es espectacular.
1: Ese viene armado.
2: Son tarjetas.
1: Ah, me gusta.
2: Entonces te dicen, por ejemplo, la palabra es zapatismo.
1: Sí.
2: Y no puedes decir, ponele, México, no puedes decir caracoles, no puedes decir zapata.
1: Ok.
2: Tenés que ir acercando
1: para que
2: a
1: el otro diga
2: a la palabra.
1: Un dígalo con mímica termina siendo, pero no es con mímica,
2: claro,
1: sino
2: no
1: hablado.
2: No es con mímica, sino descriptivo.
1: ¿Vienes? Es parecido al otro. ¿Te gusta mucho este juego? La oralidad.
2: La oralidad. Me okay. divierte.
1: ¿No sos de fichita?
2: Sí, si hay fichita también juego.
1: ¿A qué? Fichita.
2: El teg. Es como, pero hace mucho que no juego al teg.
1: ¿Carrera de mente?
2: Sí, pero un poco me embola.
1: Te embola.
2: Sí.
1: ¿Estanciero? Qué aburrido.
2: Uy, qué aburrido el estanciero.
1: Qué aburrido el estanciero. Yo jugaba uno de chicos que se llama Mil Millas. Era espectacular.
2: Lo amo.
1: ¿Lo amas?
2: Lo amo.
1: Pincho.
2: Pincho, haz del volante.
1: Haz del volante.
2: No puedo pinchar porque haz del volante.
1: Tengo y me faltan cartas.
2: No.
1: Sí, lo tengo guardado.
2: No.
1: Y el otro día encontré en mi casa un Simon.
2: Ah, el de pim, pim, pim, pim.
1: Sí, pero el Simon Pocket, sí, que lleva dos pilas y una batería. Todavía no tengo plata, ya lo voy
2: pero
1: a hacer.
2: Pero
1: pará,
2: que tiene los tres, los cuatro.
1: ¿Cuatro?
2: Colores.
1: Claro,
2: y te va tirando
1: sí, las sí, lo tengo en casa y sé que anda. Sé que anda, así que...
2: tenés que traerlo y hacemos un jueguito el lunes.
1: No hay ningún problema. Yo soy, últimamente me he vuelto muy fanático tratando de desarrollar la parte cognitiva de la hija de Bárbara en matemáticas y jugamos al Rumi.
2: El Rumi es bueno.
1: A mí me parece
2: matemática.
1: El uno, es el juego donde la cabeza te explota.
2: No, espera, me estoy confundiendo, no es el Rumi. Yo no creo.
1: Son
2: que
1: las
2: no
1: mismas
2: sé
1: fichas
2: jugar
1: del buraco.
2: El buraco es el parecido al a Chinchón.
1: No, es el Rumi.
2: Ah, el Rumi.
1: El buraco es más complejo. Tiene otras reglas. Con las mismas fichas puedes jugar al buraco o al Rumi. El Rumi es espectacular.
2: Lo amo.
1: Porque el Rumi, cuando se empieza a armar una mesa grande, sí, de fichas, la cantidad de opciones para desarmar juegos y hacer que una ficha te entre es para pensar.
2: Sí, es para pensar.
1: Bueno,
2: es muy divertido.
1: Estamos jugando bastante al Rumi y al Chinchón. 11.
2: Hermosa edad. Hermosa edad para jugar a eso.
1: Sí, sí, se está,
2: ¿y el
1: lo escoba? Está logrando.
2: ¿Escoba de 15 para la suma va?
1: No juego tanto, ¿no? El escoba de 15. No, no, le hago sumar todos los parciales del Chinchón. Y se pone nervioso. A veces hay discusiones.
2: Tiene que sumar un montón, porque sí, el 10 es 8, es un quilombo
1: sí,
2: eso.
1: Sí, a veces hay discusiones al respecto. Pero en general lo llevamos bien. Llega el domingo, te fuiste a una feria, disfrutaste del sol, saliste a pasear al perro.
2: Me
1: que no
2: fui
1: tenés
2: a Villa Martelli.
1: Uy, gano,
2: otro
1: de
2: asado. Me fui, estuve con
1: igual a mí me invitan a un asado y hago los kilómetros necesarios para ir a comer un asado. Sí. Olvídate, no.
2: Festejando
1: como
2: en parte el día del maestro, que fue el 11.
1: ¿Y ahí jugaron al bingo?
2: Y ahí jugamos al bingo con niñeces también.
1: Ok. Un montón de docentes de asado jugando al bingo sin plata.
2: Sí.
1: No sé si llorar en Villa Martelli. Bueno.
2: Pero la pasamos bomba, comimos tortita de ricota.
1: Y lamentablemente volviste a no ver a Colapinto.
2: No, pero me enteré de todo y otra vez hice lo mismo. Dije, no voy a buscar en Twitter novedades porque tengo que hablar con Hernán. Le fue muy bien, ¿no?
1: Le fue muy bien. Colapinto termina clasificando noveno, arranca noveno en la largada, que es su especialidad, las largadas. Avanza dos puestos, llega a estar séptimo. En un momento llega a estar sexto por un par de cuestiones. Hamilton se quedó sin frenos, la Ferrari. No frena.
2: ¿Todo eso? ¿Te lo va?
1: Sí, sí. Yo lo vengo sosteniendo desde que empezó. Es el deporte que mejor está televisado hoy en el planeta Tierra, es la Fórmula 1. No hay mejor televisación que la Fórmula 1. La cantidad de información que hay, no tenés que ser fierrero, es solo entender un poco lo que viene pasando y te apasiona. Te apasiona porque hay un montón de táctica y estrategia puesta en servicio de autos que van a 340 kilómetros por hora.
2: Y que te hacen parte a vos como espectador.
1: Exacto.
2: Bueno,
1: tenés
2: claro,
1: mucha información, tenés muchas cámaras, tenés muchos puntos de vista, tenés replay, tenés las sanciones, esperando a ver qué dice el comisario de a ver si va a sancionar por la largada y pasan dos vueltas y no la sanciona, el otro que tiene que entrar a boxe, que la goma dura, que la goma blanda, que la goma media. Es un quilombo. Es espectacular. Colapinto está haciendo un gran trabajo. Y yo creo que si fuera contratado por un equipo más grande, Colapinto puede ser campeón de la Fórmula 1 tranquilamente.
2: ¿Y ahí, o sea, cuándo sería ese pase? Ponele.
1: No,
2: en
1: no,
2: caso
1: por
2: de
1: ahora
2: Lance,
1: no. Ahora ya renovó con Alpine para el año que viene. Va a estar, creo que son 2 años más con Alpine, que está haciendo un gran trabajo. Arrancó noveno, terminó séptimo la carrera. Y suma puntos. Recordemos que del 1 al 10 sumas puntos en las carreras. Le fue muy bien. Su compañero terminó 13, algo así, sí. Sí.
2: O sea, no sumó.
1: No, que le vaya a contar Pierre Gasly.
2: Claro,
1: esa
2: nos cae un poco mal, ¿no?
1: A mí me cae mal.
2: Sí, nos cae un poco mal.
1: Ayer hizo algo bastante raro, no había entrado a boxes en toda la carrera y Colapinto iba atrás de él y él tenía que entrar a boxes obligado y esperó hasta la última vuelta, cuando lo podría haber dejado pasar antes. Lo cual fue medio raro, un poquito egoísta. ¿Qué vamos a tener en la tarde de hoy en eso que falta?
2: Vamos a hablar con Santi Marino de FECA. ¿Sabés qué es FECA?
1: No.
2: Sí, sabes qué es. Santi Siri, ¿te suena?
1: Sí.
2: Santi Siri lanzó la semana pasada su noticiero con IA. Pero la idea es hablar sobre todo qué es lo que se destapa a partir, no se destapa, porque ya lo sabemos, ¿no? Sí. Pero cómo se viralizó tanto y fue un tema de discusión. Bueno, obviamente volver a poner en cuestión esto de la precarización laboral en los medios audiovisuales. Y bueno,
1: podrían sumar otros ejemplos. Pergolini tiene un asistente virtual todas las mañanas. En Radio Con Vos hay un programa a la noche, a las 8 de la noche o a las 7 de la tarde, creo que es, que hablan de inteligencia artificial y tienen dos personajes de inteligencia artificial dando noticias. No fue el único, Siri, pero bueno, fue el que más quilombo armó.
2: Sí, porque lo lanzó como el primer noticiero hecho completamente con IA. Bueno, la idea es no hablar de si la IA nos va a matar o no, porque ese también es otro tema que anda dando vueltas, sino que hoy con Santi Marino vamos a charlar, bueno, qué otras cosas abre este fenómeno, no sé si llamarlo fenómeno, este caso de FECA producido por Santiago Siri. Y vamos a charlar sobre algo que tiene que ver con la ciudad de Buenos Aires, porque hace muy poquito la CIG publicó un informe donde evalúa qué pasó con el presupuesto del gobierno de la ciudad de Buenos Aires en el segundo trimestre del año. Qué se ejecutó, qué no se ejecutó, y pone el ojo sobre todo en las políticas de vivienda de la ciudad de Buenos Aires, también laburando un poco sobre qué está pasando con la inversión, el presupuesto destinado a personas en situación de calle, ¿no? Entre otras cosas. Así que vamos a estar charlando un poco sobre eso.
1: Tenía planeado cerrar con una canción de Queens of the Stone Age, pero es muy larga y ya nos hemos pasado.
2: Ah, entonces, no te aburrí tanto, ¿verdito?
1: No, para nada. Siempre la paso bien contigo. Recordemos, nuestra cita era en el premio de...
2: Estados Unidos.
1: Es el Estados Unidos que corren a las 7 de la tarde, a las 5 de la tarde. Bueno, vamos a ponerle fecha a eso. Perfecto. Hay que organizar bien lo gastronómico a esa hora, a ver qué vamos a consumir. No estoy probando. El de Ghost Funk Orchestra, esa canción es la que hoy debe cerrar el programa, porque es ideal en cuanto a tiempo y clima. Que tengan una hermosa tarde, quédense, porque ya llega eso que falta. Mira cómo los recibe. Ah, y ella unas ganas de bebotear tiene.
2: Mira lo que me pones. Parezco, ¿cómo se llama? No, deja.
1: Las barbaridades que me está haciendo con el cuerpo, todo. Es increíble. Ghost Funk Orchestra, yours. Soy todo tuyo, bebé.

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0: que falta, el noticioso postmatutino pre-vespertino de FM La Tribu, con toda gente apestada en el aire. Hola, María Emilia Ganga, ¿cómo estás?
1: Hola, Maylen, bienvenida nuevamente. Bueno, listo. Ya creo que del otro lado ya se cansaron de escucharnos, ¿no? Respecto a nuestros bichos dando vuelta, es obvio que vamos cayendo de a uno. O sea, es
0: como un dominó de la gripe, básicamente.
1: No aprendimos nada del COVID, básicamente. No. No aprendimos nada.
0: No, pará, yo no compartí mate por 2 semanas en esta casa. Pero con nadie.
1: No importa, amiga, no compartir mate. Mirá lo que son los espacios. En una radio, si hay algo que son pequeñitos, son los espacios. Así que, bueno, deberíamos haber hecho burbujas, cosa que es imposible.
0: No, chicos, bueno, basta con las boludeces.
1: Vamos cayendo todos. Así que, bueno, un poco de moco. Ya está, ¿qué vamos a hacer? Bienvenida.
0: Gracias.
1: Volviste.
0: Volví.
1: Muy bien.
0: Me sentía alegra. Muy mal, realmente, 2 semanas de sostener esta gripe o lo que sea que haya sido que me atacó. Bueno, muchísimo tiempo, me parece.
1: Sí, cada vez se extiende más, ¿no? Antes era una semanita, sí. Y pim, pum, pam, te queda un poquito de resaquín. Ahora nos vamos extendiendo. Sí. Espectacular. Si hay algo que necesitábamos,
0: bárbaro, sí.
1: ¿No? Con estos estados de ánimo, era también
0: igual,
1: tener mucho moco.
0: Sí, ¿sabes qué? Pensaba que este año, como ya no soy estatala,
1: ajá,
0: no llegué a mayo al ministerio, que es el momento en que daban la antigripal.
1: Ah, ¿vos ya estás vacunada con la antigripal?
0: Sí, del año pasado, del anterior, y creo que del anterior también, con la excusa de atención al público, porque
1: claro,
0: en verdad no es que es para todos la antigripal.
1: Claro.
0: Pero bueno, yo, como atendíamos al público de verdad, era como, me la voy a dar por las dudas.
1: Está muy bien.
0: Gratis, bajar a enfermería, que sí, subir
1: sí,
0: y chau,
1: sí,
0: ¿no?
1: Sí, hay una vacuna que poner el brazo, estoy
0: exactamente,
1: de acuerdo.
0: Exactamente.
1: A mí me cuesta tomar la decisión de ir a buscar la vacuna, lo cual está muy mal, debería ir a vacunarme. Así que, bueno, cosas que voy aprendiendo.
0: Aquí estamos,
1: está bien,
0: sí.
1: Está muy bien.
0: Sobreviviendo los mocos, básicamente. Así que entenderán, si en algún momento nos apagamos los micrófonos para toser, para estornudar, para etcétera, etcétera.
1: Para mocos,
0: para como ahora, mocos. En breve. Claro, exactamente. Bueno, tenemos el equipo diezmado en esto de las mocos y las gripes, pues la niña María Laura Castro ha caído. Porque es la siguiente
1: otra
0: picha
1: más,
0: el dominó. O sea,
1: cuenta.
0: La semana que viene yo no voy a empezar a ruletear, pero, amiga...
1: No. Pará un segundo, pará.
0: Pero tenés ya todos los números, te voy a decir.
1: Mica está bien.
0: Muy bien.
1: Bien.
0: Eli Baldonado, está bien, no hay gripes, ahí atacando.
1: Espectacular.
0: Sahana, que es quien está ahora operando, una de las amigas de intercambio que ha venido este cuatrimestre. Bueno, no está tampoco atacada por las gripes, estamos bien.
1: Viene zafando.
0: No hay gripes.
1: Muy bien, perfecto. Muy bien, viene zafando. Bueno.
0: El resto de la casa, ya no quiero seguir preguntando porque ya en algún momento alguien me va a decir que sí, perdemos la...
1: El invicto.
0: Sí, sí.
1: Le mandamos un beso grande a Lau, que se va a mejorar prontito, el lunes que viene ya estará nuevamente. Y obviamente le mandamos otro saludo bien grande a quien esperamos no esté resfriada de ninguna manera,
0: no.
1: Nuestra productora general, Alicia Pérez Milán.
0: Pero con el viento que hay en Mar del Plata por lo general y la fresca.
1: Hay que ponerse bufanda que tape nariz y boca, te diría.
0: De esas que vienen con agujero, viste, que te hace medio gorrito y después, si no son estéticamente lindas, pero te abriga.
1: Pero me da impresión, me siento como, no por la estética, me siento como un poco aprisionada.
0: Ah, bueno,
1: no
0: puede ser, puede ser.
1: No podría haber sido zapatista. Me siento aprisionada con el pasamontañas.
0: Te quedaste con el zapatismo por el tabú cumpa, me parece.
1: Ay, amo,
0: ¿no?
1: Ese juego. Sí, lo amo ese juego.
0: No conocía la versión cumpa del tabú. El tabú es un juegazo.
1: Sí.
0: Voy a decir que mucha gente, denominada mis amigos, dicen que no lo pueden jugar más conmigo porque yo
1: sos insoportable.
0: No, porque me sé las cartas ya. O sea, como que lo jugué tantas veces.
1: Ya lo diste vuelta, claro.
0: Que, claro, te hacen una palabra aproximada y decís, es
1: ya
0: esta.
1: Está.
0: Bueno, listo.
1: Sí.
0: Bueno, puede ser. Eso para mí no califica de trampa igual, ¿no? Eso está claro.
1: Bueno, es como el carrera de mente. Si lo jugás mucho, en un momento ya sabes también las preguntas y las respuestas. Tenés que jugar entonces al cumpa, que
0: claro,
1: seguro
0: un
1: no...
0: Un renovado.
1: Claro,
0: sí.
1: Uno renovado. Hay
0: Me
1: uno
0: gusta.
1: Parecido de pelis también, que no es tabú, pero es, ¿no? Como algo parecido.
0: No, vos no estás diciendo
1: no es parecido.
0: ¿Cinéfilo?
1: Sí, no es nada parecido.
0: No es nada parecido.
1: Te pido disculpas, me equivoqué. Te fallé como jugadora de
0: hecho,
1: Messi.
0: Tenés unos cartoncitos que suelen ser salas de cine viejas, que Hernán también hablaba de eso hoy.
1: Sí.
0: El Gran Splendid, por ejemplo. Alguno de salas del Lavalle.
1: Claro.
0: Bueno, como que tenés un cartoncito a llenar con butacas.
1: Espectacular.
0: Según lo que vayas adivinando. Porque vos tenés que adivinar, primero a partir de la imagen, qué película es. Y o una vez obtenido el título, tenés que ir adivinando otras cosas. Tenés 5 preguntas para contestar,
1: claro,
0: para ver qué color de fichín te llevas.
1: Claro.
0: ¿No? Y dependiendo, bueno, cuántos colores tengas, etcétera, ganás o perdés.
1: Creo que nunca lo jugué con las
0: juegazo,
1: fichitas. Creo
0: juegazo.
1: Que siempre lo jugué como así,
0: ah, sí,
1: oral. Uy, pu, sale.
0: Me gustan esos que vienen en formato pocket. Yo, por ejemplo, del Carrera de Mente tengo el formato viajero. O sea, que no tenés todo el tabloide,
1: claro,
0: con las fichas, sino que son solo tarjetitas para preguntar y te vas guardando la tarjetita a modo de punto. Chau, listo.
1: Y no mencionamos al mejor de todos, que es el Pictionary. Para
0: sí,
1: mí.
0: ¿Qué juegas?
1: Es muy noventoso. Quizás ahora ya no sé si tiene
0: yo
1: tanto.
0: Yo creo que
1: pero
0: sigue teniendo relevancia, ¿no? ¿Qué dicen? Sí, dicen
1: sí,
0: que
1: dicen
0: sí. Asienten
1: sí
0: con la cabeza.
1: Sí.
0: Muy gracioso.
1: Es muy gracioso,
0: claro,
1: dibujar algo que no sea un lápiz.
0: La dignidad,
1: la
0: ¿no?
1: La dignidad.
0: Sí. Esta es una es referencia a los Simpsons. Sí, sí, no estás ahí,
1: gente
0: amigo.
1: Tatuada. Hay gente que tiene la dignidad tatuada. Eso es muy
0: como
1: fuerte.
0: Tatuaje me parece fuerte. En una remera te lo banco.
1: Te lo banco.
0: Sí, pero obvio, un tatuaje me parece
1: una
0: un montón.
1: Una remera está bien.
0: ¿Qué tenés en el brazo?
1: Un riñoncito.
0: Claro,
1: un riñoncito.
0: Dice la que tiene una varita igual en el brazo, pero claro, no importa. Bueno, hemos presentado al equipo.
1: Está todo presentado.
0: Bien, ¿nuestras redes?
1: Nuestras redes son arroba eso que falta en Instagram, arroba eso falta en Twitter. Tenemos canal de YouTube, nos encuentran en eso que falta.
0: Hablando de YouTube, última cosa que digo y nos vamos a escuchar una canción, es que nos han strikeado el
1: nos
0: canal de YouTube.
1: Mal.
0: Esto pasa en la tribu. Así que hoy y esta semana, digo, nosotras solo estamos hoy, pero para que sepan, toda esta semana estaremos transmitiendo desde Comunicación La Tribu. Tienen que ir a seguir ese canal de YouTube. Desde ahí, bueno, les irá avisando la campanita cuando estemos saliendo en vivo y en directo.
1: Así que sigan el canal.
0: Sí. Bueno, dicho esto, vamos a escuchar a Kiki haciendo Gendry, o al revés, Gendry haciendo Kiki. No sé quién es quién, pero vamos.

0: El acceso a la vivienda en la ciudad de Buenos Aires atraviesa un momento crítico y los números oficiales del presupuesto porteño son alarmantes para quienes pelean por un techo. Estamos en comunicación con Catalina Marino, integrante del programa Derecho y Territorio de la Asociación Civil por la Igualdad y la Justicia, o sea, la ASIJ, para analizar en detalle cómo gasta los recursos el gobierno de la ciudad. Hola Catalina, ¿cómo estás? Acá María Emilia y Mailén.
1: Hola, ¿cómo andan, chicas? Muchas gracias por el llamado.
0: Bueno, gracias a vos por atendernos en este ratito de lunes. Decíamos que la semana pasada la ASIJ publicó el informe sobre el presupuesto de la Ciudad de Buenos Aires y lo primero que queríamos preguntarte es, cuando leemos que la ciudad destinó apenas el 1% de su presupuesto a la vivienda, ¿qué es lo primero que a vos se te pasa por la cabeza respecto de las prioridades del gobierno porteño?
1: Bueno, es un poco lo que vemos cuando trabajamos desde ASIJ, el análisis de presupuesto. Digo, solo como una introducción general, analizar el presupuesto, sobre todo en términos históricos y comparados, actualizados por inflación y en términos reales, y ver la evolución de cómo ha gastado el gobierno en los últimos años su presupuesto, es muy ilustrativo, porque lo que nos muestra es, bueno, cuáles son las prioridades de gobierno, independientemente de los discursos oficiales o lo que uno pueda ver más en la discusión pública, ¿no? Y este dato que vos traes de el gobierno gastando solo el 1% del presupuesto total de gobierno en políticas de vivienda, bueno, es el presupuesto más bajo de los últimos 14 años, digo, no en términos reales, sino en proporción de cómo distribuye esos recursos el propio gobierno. Bueno, efectivamente, ese es el porcentaje más bajo que vemos en esta serie histórica, ¿no? Desde 2013 hasta ahora, es la proporción más baja. Y esto incluye todas las políticas de vivienda, del Instituto de Vivienda y otros organismos como la Corporación Sur, o incluso programas específicos de vivienda que por ahí trabaja el Ministerio de Desarrollo Social, de Desarrollo Humano. Entonces es bastante, sí, como ilustrativo de una tendencia que ya veníamos viendo igual.
0: Catalina, recién mencionabas algo de presupuesto real y comparativo, y me parece que está bueno que aclares ahí para quienes nos están escuchando cómo es el formato que ustedes toman para hacer el informe en relación a esto, que los valores nunca son iguales, que la inflación, por supuesto que tampoco. Entonces, si nos querés contar algo ahí de la metodología para ampliar para quienes nos están escuchando.
1: Sí, nosotros lo que hacemos desde ASIJ es analizar todos los datos de presupuesto de gobierno y a nivel nacional también. Es una práctica que tenemos, pero claramente cuando uno analiza los presupuestos nominales, o sea, el número en pesos, digamos, de lo que el gobierno va informando que gasta, eso se tiene que ajustar por inflación, porque obviamente si no siempre nos daría que el gobierno gasta más plata porque el peso se va devaluando, ¿no? Entonces, lo que uno hace es un ejercicio, digo, como tomando los números de inflación que se oficiales, y bueno, tenemos una metodología que está bien explicada en nuestro sitio, pero toma desde los números de inflación del, en este caso del IPCBA, que es el índice de precios de la Ciudad de Buenos Aires, y hay veces que para la proyección de la inflación, por ejemplo, este año tenemos los datos hasta julio, pero después tenemos una proyección de inflación del relevamiento de expectativas de mercado. Entonces, hacemos una metodología que lo que hace es poder permitirnos comparar los montos actuales con los montos que equivalentes al año pasado y así hasta 2013. Entonces, de esa manera lo que podemos garantizar es un dato más fidedigno sobre, bueno, En proporción y en términos reales, digamos, cuánto gastaba hoy el gobierno y cuánto gastaba antes, ¿no? Porque si lo hacemos con número nominal en pesos, bueno, eso no es una no es viable, digamos, no se puede comparar así. Entonces, todos los números que nosotros damos siempre vienen ajustados por esto, lo que llamamos pesos reales. Entonces, es como que usamos la paridad de compra, digamos, de lo que se gasta hoy y de lo que se gastaba hace 10 años.
2: Respecto a eso, hay uno de los números que indica que el 35% de los fondos dedicados específicamente a barrios populares se lo están llevando obras de emergencia, ¿no? Y que eso, bueno, obviamente tiene un análisis político en términos de gestión de gobierno. Primero, ¿qué es esto de una obra de emergencia? ¿Y qué es lo que queda fuera entonces de ese porcentaje y cómo se está distribuyendo ese dinero?
1: Eso es una buena pregunta, digamos. Nosotros lo que vemos, en general en ASIJ trabajamos todo lo que es política de vivienda, pero en particular barrios populares, y sabemos que hubo un impulso de los procesos de integración de urbana, digamos, de barrios populares acá en la ciudad, entre 2016, 2017, digamos, como Y el 2021, 22, digo, va cayendo. Y en los últimos años lo que vemos es, bueno, con una decisión de esta gestión de gobierno de suspender, digo, como como paralizar algunas de las obras de barrios populares, no se lanzan nuevos proyectos de integración urbana en los barrios. Entonces, cuando uno analiza el gasto, lo que vemos es que se empieza a gastar menos en esas obras de infraestructura estructural, digo, no solo en términos de vivienda, sino en términos de construcción de redes de agua o redes cloacales o de electricidad, que son infraestructura integral, que hacen a la integración como formal de los barrios, y se empieza a proporcionalmente gastar más en obras de mantenimiento de las redes existentes, entonces las redes que por ahí construyeron los propios vecinos, o las redes que no son formales, que no garantizan un acceso formal y adecuado al servicio, o incluso en sostener como programas de emergencia. Entonces, por ejemplo, en muchos barrios populares, en la mayoría de hecho, no existen redes formales de acceso al agua, operadas por AISA, que uno pueda como garantizar el acceso seguro a ese agua. Lo que hay son redes, o que se construyó históricamente por el propio barrio, o camiones que proveen agua tanque a tanque, digamos, que tienen que recorrer los barrios proveyendo agua. Bueno, lo que vemos en los últimos años es que se gasta proporcionalmente más presupuesto en ese tipo de sistemas de emergencia, digamos, frente a gastos más estructurales de los años anteriores, que estaban dispuestos a hacer obras de infraestructura más integral, ¿no? Eso no nos sorprende, es una tendencia que venimos viendo, pero bueno, en los últimos 3 años se acentúa un poco eso.
0: Estos planes integrales eran los que ejecutaban desde el Instituto de Vivienda de la Ciudad, entiendo, ¿no? Que ustedes lo que dicen en el informe es que bajó del 51 al 42% de este presupuesto total.
1: Claro, lo que puede suceder, o sea, lo que vemos es antes, no solo el IBC, que es el Instituto de Vivienda de Ciudad, que desarrollaba 3 de los planes integrales, sino, bueno, la CISU, que fue cambiando de nombre, la UP Mujica, que era el organismo a cargo de la 31, en esos 4 grandes proyectos de integración sociourbana, obviamente hubo una gran inversión en infraestructura y en vivienda, que después que ahora lo vemos disminuido. Hay una parte que es lógica, que es en la medida que vos construiste gran parte de la infraestructura o de la vivienda, funciona, digo, como que tiene lógica que caiga, pero en la medida en la que se terminen las obras, lo que vemos en esos procesos de integración es que no están terminadas las obras. Claro. No están terminadas las obras ni están avanzando obras integrales en otros barrios, ¿no? Porque podrías terminar las obras en algunos barrios y continuar la inversión estructural en otros. Lo que estamos viendo es claramente no es una prioridad de gobierno, y eso lo dicen explícitamente. Bueno, eso se ve también en el presupuesto.
2: Sí, de hecho, ahora, recordando, Catalina, creo que en la apertura de las sesiones legislativas, ¿no?, Jorge Macri dijo: no vamos a urbanizar más más villas, dijo directamente, ¿no?
0: Sí, claro, exacto, porque hay que destinar la plata a la clase media, claro, y no a los pobres, básicamente, ¿no?
1: Sí. Sí, esas eran declaraciones, que se iban a destinar todo el presupuesto destinado a los barrios populares, iban a destinarse a viviendas de clase media. Eso fue claramente una propuesta de gobierno, una declaración de gobierno. Después, lo que vemos cuando analizamos el presupuesto del Instituto de Vivienda de la Ciudad es que tampoco hay un... está financiada una política de créditos, una política de alquiler. Claro. No es que hubo un traspaso de recursos, eso también se ve en el presupuesto. O sea, no se desfinancia la integración de barrios populares, eso es cierto. No vemos como contrapartida un correlato de otras políticas que estén sí siendo financiadas. Entonces, claro.
2: Respecto a lo de alquileres, ¿no?, del IBC específicamente, no llega ni al 0,5%, y ustedes lo que ven en el informe es que cayó más del 22%. Ahora, ahí mi pregunta tiene que ver con dos cosas. Primero, obviamente la ciudad está llena de inquilinos e inquilinas, ¿no? Gran parte, si no la mayor parte de la población es inquilina, y hay un desentendimiento estatal o de políticas públicas respecto a esa problemática. Y por otro lado, lo que a mí no me termina de quedar claro es cómo el IBC implementa esa partida para alquileres.
1: El programa de alquileres es un programa que es muy pequeño, y entonces, en realidad, en general, cuando uno escucha a los funcionarios del IBC hablar del programa de alquileres, ellos lo que dicen es que financian toda demanda que existe. Pero esos programas de alquileres son o de garantías o de seguros de caución, digo, lo que permite en realidad, digo, es como da una facilidad a los inquilinos que necesiten alquilar y que no cuenten con los no sé, respaldos de inmobiliarias o de hipotecas, digo, como, o de propiedades que les permitan como dar como un respaldo al alquiler, y entonces empiezan con seguros de caución o facilidades incluso para los adelantos, digo. Entonces son programas de bajo presupuesto, claro. Entonces, pero bueno, pero tampoco es que vemos, o sea, quizás la respuesta es que no hay demanda de esos programas, quizás la respuesta es que no entendemos bien por qué es que ese el presupuesto destinado a los programas de alquileres es muy bajo. Y es muy bajo, o sea, y ahora cae respecto a lo ejecutado en 2025, veremos. No significa necesariamente que el gobierno decida no financiarlo, puede ser que simplemente no haya demanda, claro, para ese programa, ¿no? Pero digo, obviamente el tema también es ilustrativo, porque es solo un programa de apoyo a un alquiler en el mercado.
2: Claro, de garantías.
1: No vemos tampoco,
0: claro, exacto, no soluciona de nada del tema de la vivienda real, claro, digamos.
1: Sí, y por otro lado tampoco es que hay un programa lanzado de alquiler social, claro, o de, bueno, digo, como más, hay algunos otros proyectos, se han anunciado algunas algunas propuestas que no vemos por lo menos ahora correlato en, al menos presupuestariamente, digo, como vamos haciendo un seguimiento de lo que son estos distintos programas, porque había programas de refacción, había programas de, bueno, nada, como covivienda en un momento habían anunciado, bueno, eso por ahora no pareciera tener un correlato en bueno, al menos presupuestario. Claro.
0: Catalina, pensando ahora en las políticas para personas en situación de calle, ustedes también mencionan en el informe que el presupuesto cayó más del 7% real respecto a 2025. ¿Qué cambios hubo respecto de ese presupuesto del año pasado con lo que es el sostenimiento de paradores o de centros de inclusión y el volver a volcar fondos a lo que son los subsidios habitacionales?
1: Bueno, hay una parte de, o sea, lo que sí hay que hacer como una aclaración es que la política de situación de calle, efectivamente, en los últimos años de gobierno, en esta gestión, recibió un aumento de presupuesto bastante pronunciado respecto de la gestión anterior. O sea, hay un cambio de prioridad. Hay, digamos, si bien vemos una gran baja de presupuesto en términos de barrios populares, sí hay como un mayor presupuesto en términos de políticas para personas en situación de calle.
2: ¿Pero porque creció la población en situación de calle?
1: Bueno, sí, efectivamente creció, claro, creció la población, eso lo muestran los datos oficiales, uh-huh, la propia estadística de gobierno y también los datos de las organizaciones de personas en situación, claro, de calle. El crecimiento, digo, los números, las magnitudes son completamente distintas, pero en todo caso todas las fuentes coinciden en que el fenómeno está en aumento. Uh-huh. Pero además de que es un fenómeno en aumento, me parece que hay una decisión clara de, bueno, con una, en su momento lo llamábamos desde ASIG, una política bifronte, ¿no? Había, sobre todo al comienzo de la gestión, una política de palo y zanahorias, digo, como correr a las personas en situación de calle de los espacios públicos, pero a su vez financiar los dispositivos de emergencia. Pasaban ambas cosas, porque trabajando con el CELS y con la Defensoría de la Ciudad, había también un aumento de denuncias de, bueno, más de situaciones de violencia y de denuncias de contravenciones para personas en situación de calle. Entonces, ese fenómeno existe. Pero también es cierto que el gobierno había decidido avanzar en una inversión fuerte en lo que eran los dispositivos de emergencia. Los subsidios habitacionales se mantienen más o menos sostenidos en el tiempo, pero lo que sí hace el gobierno es financiar la apertura o la mejora de nuevos centros de inclusión social. Entonces, lo que vemos en los últimos 2 años es un aumento grande de presupuesto para los centros de inclusión social. Hay una parte de la caída presupuestaria de los programas de situación de calle que se puede explicar por decir, bueno, si vos hiciste una inversión grande en estos años y esas vacantes todavía te alcanzan, entonces tiene sentido que vos no sostengas el mismo nivel de inversión. Sí. Eso, digo, a saber, digo, no, la caída es un 7% en términos reales respecto de 2025, estamos también a segundo trimestre, o sea, puede ser que esto cambie a fin de año, tampoco es una caída tan grande, digamos. Podría ser simplemente que se explique por una menor necesidad de inversión en infraestructura. Eso puede ser. Pero sí es cierto que lo que se está, que esa caída, digo, lo que muestra es que también se tiene que sostener un poco el programa de subsidios habitacionales. Bueno, y por otro lado, que también sabemos que en los últimos meses había un recrudecimiento de lo que eran los desalojos, claro, de gobierno, y entonces eso también impactaba en la población en calle, ¿no? Claro. Entonces eso tenía una necesidad, o sea, tenía un correlato con más gente en calle o más gente demandando vacantes en centros de inclusión social o más gente demandando subsidio habitacional. Entonces, claro, todo es una política que está toda media atada.
0: Vinculada, claro.
1: Sí.
2: Exacto. Catalina, ustedes vienen, lo mencionábamos al principio de la nota, desde así que vienen realizando este seguimiento ya hace más de una década, con uh-huh. esto, bueno, que obviamente llamamos datos abiertos, ¿no? ¿Qué tan complejo resulta hoy acceder a esa información del gobierno de la Ciudad de Buenos Aires?
1: Bueno, es buenísima tu pregunta porque es uno de los debates que nosotros tenemos muy fuertemente. El análisis que nosotros hacemos, más allá de esta metodología que les contaba al principio, que es de traer los datos a pesos reales, sí, hay algo del seguimiento de las partidas que es bastante críptico en algún punto, porque uno tiene que conocer cuáles sean los programas, van cambiando de nombre, que van cambiando de jurisdicción, de ministerio, nada, unifican partidas, cambian los nombres, etcétera. Hacer un seguimiento de esas partidas para el público en general es de por sí difícil, pero incluso para público especializado, como nosotros que trabajamos mucho con esto, es bastante difícil. Y si uno quiere seguir ejecuciones específicas, también no suele haber mucha desagregación de ese presupuesto. No sé, si querés seguir, nosotros trabajamos con barrios específicos en la ciudad, como seguir qué se gasta en qué barrio, en qué barrio popular, también es un poco confuso a veces, o tenés que saber mucho, mucho de cómo internamente se llaman las cosas como para seguirlo. Entonces, para nosotros es una cosa bastante relevante que se haga en la discusión legislativa, y ni hablar cuando uno se discute el presupuesto, porque este trabajo que hicimos es preparatorio para la discusión que se va a venir próximamente del presupuesto 2027.
0: Claro.
1: Y cuando la legislatura vota el presupuesto 2027, no tiene desagregado, tiene desagregado como algunos programas de los ministerios, pero no específicamente qué partidas van a ir a qué programa específico. Claro. Entonces, uno de nuestros pedidos es tienen que poder abrir el presupuesto para que se discuta mejor, y además tienen que poder haber etiquetas para uno poder seguir la ejecución de las partidas específicas. Entonces, si es de barrios populares, o como en otro momento o en otras áreas se hace de género o de niñez, digo, como hay algo de poder hacer un seguimiento específico de políticas prioritarias, y eso que sea más transparente para poder garantizar como la rendición de cuentas de gobierno.
0: Sí, clarísimo. Catalina, gracias por estos minutos al aire de Eso que Falta.
1: Bueno, gracias a ustedes.
0: Pasó así Catalina Marino, integrante del programa Derecho y Territorio de la Asociación Civil por la Igualdad y la Justicia.
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0: Seguimos en el aire de Eso que falta y ya tenemos conectada a María Eva Koutsovitis, ingeniera civil, docente universitaria, con quien nos encontramos para hablar de temas vinculados a la ciudad de Buenos Aires. Hola Eva, ¿cómo estás?
19: ¿Qué tal? ¿Cómo están? Buenas tardes a todas, a todos. ¿Cómo andan?
2: Bien, Eva, extrañándote. Te extrañamos en este programa. Yo no sé si en todos lados te extrañan igual, ¿viste? No sé.
19: No, son ustedes. Y yo también, la verdad que las extrañé un montón, porque además, justo ahora se da la particularidad que podemos estrenar segmentos. ¿Se acuerdan que teníamos como segmentos las mentiras de Jorge, las fantasías de Jorge, las recomendaciones para Jorge? Y ahora, la verdad que se me había ocurrido un segmento que deberíamos haberlo inaugurado mucho antes, ¿no? Parecido a las fantasías de Jorge, pero que en realidad son las chantadas de Jorge.
2: Bien.
19: Entonces, yo creo que podemos armar uno de fantasías y chantadas de Jorge Macri.
0: Un combo, sí, está bien.
19: Yo creo que por ahí podemos ir y la verdad que podemos sacar muchas columnas con ese tema. Bueno, lo que está claro es que la mediocridad de la gestión de Jorge Macri no para de sorprendernos. Siempre contamos lo mismo, la ciudad está en emergencia habitacional, social y ambiental. Y en lo que va de la gestión de Jorge, no hay una sola medida que haya adoptado para resolver estos problemas estructurales. Frente a los problemas reales que tenemos cotidianamente quienes habitamos la ciudad de Buenos Aires, Jorge lo que nos propone son o los shows mediáticos o los reality. Pero ahora vayamos en particular a un problema repetido en la ciudad de Buenos Aires, que son las inundaciones de la ciudad.
2: ¿Cómo? Pero bueno, si no, Jorge, se inunda más.
0: Claro, no se inunda más. El primo de Jorge había dicho que no se inundaba más.
19: Tal cual, Jorge arrancó la gestión con ese eslogan mentiroso heredado de su primo, de el no se inunda más, y por supuesto con el paso de la gestión se llevó de frente la realidad, porque la verdad es que la ciudad viene colapsando de manera reiterada. ¿Qué se le ocurrió entonces ahora a Jorge? Bueno, lo que se le ocurrió es una nueva puesta en escena para tratar de convencernos a las porteñas y a los porteños que la ciudad se inunda como consecuencia del Super Niño, el fenómeno global inmanejable de el Super Niño. Y por eso lo que hizo hace muy poquito son una serie de anuncios de un plan de acción para poder enfrentar este fenómeno conocido como el Niño o Super Niño. Pero bueno, lo cierto es que más allá de la llegada del Niño o Super Niño, la ciudad en los últimos años viene colapsando con lluvias no necesariamente extraordinarias, y yo hice un listadito de las últimas inundaciones, todas en la gestión de Jorge Macri. 12 de marzo de 2024, 16 de mayo de 2025, no se rían, 18 de mayo de 2025, 25 de octubre de 2025, 15 de abril de 2026 y, por supuesto, las inundaciones de estos últimos dos meses. Pero parece que todo es responsabilidad del Super Niño.
2: Claro.
19: Sin olvidarnos que muchas de las villas porteñas se inundan cada vez que llueve, pero, por supuesto, nunca son noticia. Bueno, ¿qué le pasa a la ciudad de Buenos Aires? La ciudad de Buenos Aires tiene una condición estructural, y es que está atravesada por arroyos, arroyos que fueron entubados hace casi un siglo atrás. Por eso es que el Plan de Acción Climática 2050 de la ciudad identifica, dentro de las amenazas de origen natural, a las inundaciones. También identifica a las olas de calor. Y, por supuesto, para mitigar estas amenazas, tanto las inundaciones como las olas de calor, resultan absolutamente estratégicas las superficies verdes, el arbolado y el poder recuperar el borde costero. El arbolado y las superficies verdes lo que hacen es retener el agua de lluvia y además las infiltran. Por eso es que son absolutamente estratégicas para poder mitigar la problemática de las inundaciones. Si tuviéramos un vino corredor costero, eso no solamente nos permitiría regenerar y poder preservar los humedales costeros, nos permitiría además en el futuro poder mitigar eventuales ascensos del nivel del río, nos permitiría mitigar las olas de calor, porque tener un biocorredor costero permitirían que los vientos frescos puedan ingresar desde la costa a la ciudad, reduciendo justamente ese fenómeno acelerado de calentamiento. Un biocorredor costero también nos permitiría reducir el impacto de las inundaciones. Los corredores costeros son zonas de amortiguación para las precipitaciones y, por supuesto, nos permitiría algo maravilloso, que es recuperar la Buenos Aires balnearia. Recordemos que allá en la década del 70, la ciudad de Buenos Aires era una ciudad balnearia. Y también poder recuperar el borde costero y transformarlo en un espacio 100% verde y público nos permitiría, como en muchas otras ciudades del mundo, poder ir desentubando desde la desembocadura nuestros arroyos. Ahora, ¿qué viene pasando en estos últimos 30 años en la ciudad de Buenos Aires en términos ambientales y climáticos? Primero, la ciudad se viene calentando de manera absolutamente exponencial y acelerada. En los últimos 30 años, la temperatura máxima anual aumentó casi un grado, 0,8 grados centígrados, y esto es un montón. Es un dato completamente alarmante. Y por otro lado, en estos últimos 30 años, cambió la forma en la que llueve en la ciudad de Buenos Aires. Tenemos lluvias más cortas, más focalizadas, a veces llueve en una zona de la ciudad y no llueve en otra, y lluvias más intensas. La verdad es que muchas de las lluvias que hoy inundan a la ciudad, hace 30 años atrás no la inundaban. Y eso tiene que ver con haberle tirado a la ciudad de Buenos Aires toneladas y toneladas y toneladas de cemento. Es decir, la sobreconstrucción totalmente descontrolada y además especulativa, sumado a la destrucción sistemática de los espacios verdes, la verdad es que son determinantes para que una lluvia que en el pasado no nos inundaba, hoy nos termine inundando. En los últimos 10 años se han tirado en la ciudad de Buenos Aires, como les contaba recién, miles de toneladas de cemento, 10 millones de metros cuadrados construidos, es decir, el equivalente en superficie construida a 5 puertos madero, por supuesto que solo accesible al 3% de la población de mayores ingresos. Buenos Aires es de las capitales del mundo con menos espacio verde por habitante, además tiene menos de la mitad del arbolado público necesario y, por supuesto, que también esta problemática ambiental y climática, ¿sí?, replica las desigualdades estructurales en la ciudad, porque en las villas porteñas recién cada 80 o 100 habitantes tenemos un árbol cuando la Organización Mundial de la Salud recomienda un árbol cada 3 habitantes, y tenemos en las villas porteñas 100 veces menos espacios verdes que lo necesario. Ahora, la gestión del PRO viene insistiendo hace décadas en intervenir con mega obras de infraestructura, mega túneles, para poder mitigar la problemática de las inundaciones. Bueno, yo les cuento que en realidad esas mega obras de infraestructura fueron pensadas hace 100 años para una ciudad completamente distinta y, por supuesto, para otro régimen de lluvias.
16: Claro.
19: Y la verdad es que replicar obras obsoletas y vetustas solo se explica a partir del enorme negocio que generan para unas pocas empresas amigas, que son las dueñas de esas tuneleras, poder ejecutar estos megatúneles. Para estas lluvias cortas, intensas y focalizadas, la verdad es que esos megatúneles, esos megaconductos, como les contaba, son totalmente ineficientes y absolutamente obsoletos. Lo eficiente...
2: Y son peligrosos, son peligrosos porque se inundan esos túneles también.
19: Claro, esos túneles lo que hacen es justamente conducir el agua de lluvia, pero, insisto, cuando las lluvias son cortas, intensas,
2: claro,
19: y focalizadas,
2: no,
19: esos túneles no dan abasto.
2: Claro.
19: ¿Qué es lo que se hace en otras ciudades del mundo para este tipo de lluvias cortas, intensas y focalizadas? Lo que se hace es gestionar el agua de lluvia donde cae, reteniendo el agua de lluvia y potenciando el fenómeno de infiltración. Y para eso estas ciudades lo que hacen es recuperar superficies verdes. Bueno, en el caso de Buenos Aires, la clave es recuperar superficies verdes, recuperar el borde costero y, por ejemplo, poder incorporar un sistema de retención de agua de lluvia en los edificios. Eso sería muchísimo más eficiente que seguir construyendo estos megatúneles obsoletos. Ahora, ya yendo a la chantada de Jorge, ¿en qué consiste este nuevo plan de acción frente al fenómeno del Niño? Bueno, la verdad es que sin duda estamos frente a una nueva chantada. Acá no hay datos, no hay información precisa, no hay objetivos, no hay metas. Se llama plan de acción. Por lo tanto, bueno, es absolutamente clave, ¿sí?, para cualquier plan de acción tener objetivos, tener
2: claro,
19: metas, información.
2: Claro.
19: Bien, la propia información oficial, que son unos pocos párrafos, se contradice. De hecho, en un mismo párrafo nos dicen, en este plan de acción, que se han construido 18.500 metros de tubería, y luego lo que dicen es que construyeron 13.000 metros lineales de nuevos conductos. Así que ni siquiera pudieron guardar coherencia en los pocos párrafos que forman parte de este gran plan de acción. Hablan de que hay 177 puntos de monitoreo, pero la verdad es que no hay un solo mapa que identifique ni que además nos explique ¿en qué consiste el monitoreo? Hay una foto de Jorge con la ciudad y puntos iluminados que uno entiende que deberían ser los puntos de monitoreo, pero nada más. La información oficial da a entender que el monitoreo sería realizado mediante postas territoriales, y esto es posta a posta. Es decir, habría gente apostada en estos puntos que iría pasando la voz cuando la situación se vuelve crítica. Bueno, todo de un nivel de improvisación bastante alucinante.
16: O sea que estamos más para mandar una paloma mensajera avisando, che, ahí viene la lluvia.
2: Claro.
19: Parece que en la posta 145 la cosa está brava. Exacto, tal cual. Bueno, la verdad es que los planes de estas características tienen que ser planes detallados, precisos y sobre todo tienen que ser públicos.
2: Sí.
19: Yo no sé si se acuerdan de los refugios climáticos.
2: Sí.
19: Cuando Jorge anunció los refugios climáticos, investigamos y vimos que en realidad eran bancos con un poco de sombra en
16: un arbolito,
19: plaza.
16: Claro, un arbolito en alguna vereda.
19: Tal
16: era un punto climático.
19: Cual. Algún bebedero, en fin. Bueno, lo cierto es que para terminar con el combo de la chantada, hace poco, el ministro de Infraestructura de la ciudad, el ingeniero Beras Yartúa, les recomiendo que lo sigan en sus redes sociales, aparecía en sus redes despintando cordones de la ciudad que supuestamente habían sido apropiados por vecinos para usarlos como estacionamiento.
2: Sí.
19: Yo no sé si recuerdan en sus posteos que él anunciaba muy orgulloso que había recuperado 12 metros de cordones. Bueno, bastante alucinante, pero hace poquito volví a aparecer en sus redes sociales promocionando, ministro de Infraestructura, que debería estar ocupado, entre otras cosas, de resolver la problemática de las inundaciones en la ciudad, promocionaba un ambicioso plan para terminar con la doble fila, que básicamente consistía en que la policía, con un megáfono, le decía al conductor del auto que abandonara la doble fila. Bueno, todo esto, la verdad, es que es bastante alucinante, y la verdad es que uno hasta lo vería divertido si no fuera cierto.
2: Pero todo si no llevaría guita, ¿entendés? Porque todo esto es presupuesto, o sea, realmente están pensando esto con guita atrás.
19: Es bastante impactante. Ahora, si vamos a los datos duros, porque bueno, esta preocupación de Jorge Macri por el super niño no resiste el dato duro, el porcentaje de presupuesto que se destinó a obras hidráulicas en el año 2024 fue del 0,78%. En el 2025 bajó 0,68% y en el 2026, ya se sabía que estaba el fenómeno del niño, Jorge llega siempre un poquito tarde, 0,66%. Es decir, mantuvo, que estamos hablando de un presupuesto insignificante que además se fue achicando del 2024 al 2026. ¿Qué porcentaje del presupuesto se destina a inundaciones? Bueno, en el 2024, 0,24%, en el 2025, 0,17%, y en el 2026, super niño, 0,15%. Bueno,
2: el más bajo, la verdad, digamos, es que ¿no? Con el super niño el encima, más bajo. El más bajo. Muy bien.
19: El más bajo. Bueno, la verdad es que más allá de el super niño, la ciudad de Buenos Aires lamentablemente va a seguir inundándose, porque no es cuestión de construir túneles cada vez más grandes para controlar lluvias cortas e intensas, sino que tenemos que retener e infiltrar el agua de lluvia, y ahí es clave los espacios verdes. En esta última década se privatizaron 75 plazas de mayo de espacios verdes, y en el 2020, en plena pandemia, se modificó el código urbanístico para transformar los pulmones de manzana en estacionamientos subterráneos. Jorge Macri está preocupado por el super niño, pero avanza con la destrucción de 4 plazas de la ciudad para construir estacionamientos subterráneos para autos. Iban a ser 5, pero la verdad es que logramos, juntos con los vecinos y una presentación en la justicia, frenar el estacionamiento subterráneo en Plaza Armenia. Así que ahí tenemos una buena. Seguir inundándose la ciudad, porque la verdad es que no hay una mirada integral en términos de riesgo hídrico que permita planificar una ciudad más resiliente. Vamos a seguir inundándonos porque la ciudad está planificada en función de los negocios de las grandes desarrolladoras inmobiliarias, que sobre todo lo que hacen es llevar adelante la mega construcción sin límite especulativa, sin ningún tipo de evaluación de impactos. Estas mega construcciones son responsables del colapso de la infraestructura de los servicios públicos en la ciudad de Buenos Aires. Buenos Aires tiene un plan hidráulico totalmente desactualizado respecto a indicadores actuales de crisis climática, y la verdad es que aunque las amenazas de origen natural que la ciudad enfrenta son las inundaciones y las olas de calor, todavía ni siquiera tenemos un plan de contingencia discutido con la ciudadanía para saber cómo manejarnos frente a estos eventos, más allá de las recomendaciones que nos hace Jorge, manejá despacito, sacá la maceta. Es decir, tenemos un nivel de improvisación, la verdad, bastante alucinante. Y no nos olvidemos que el negacionismo de la crisis climática por parte de este gobierno nos plantea, entre otras cosas, destruir uno de los pulmones verdes más importantes de la ciudad y uno de los pocos humedales que la ciudad todavía conserva, allá en la Costanera Sur, para construir un nuevo Puerto Madero. Bueno, la verdad es que no tenemos buenas noticias. Para justamente evitar el colapso de la ciudad, necesitamos diseñar políticas hídricas integrales, transversales, desde la perspectiva de la agenda climática y también desde la perspectiva de la democracia participativa ambiental, algo a lo que esta gestión le tiene mucha repulsión. Así que bueno, No tenemos buenas noticias, pero tenemos un nuevo segmento que yo creo que nos va a permitir conversar, ¿sí? Muchos lunes por delante.
16: Sin dudas. Para mí algo también que venimos también mencionando sobre la posibilidad de inundaciones o las inundaciones que sufre la ciudad de Buenos Aires es algo vinculado a la situación del arbolado o a la poda del arbolado, ¿no? Porque se repite en todos los barrios por los que yo transito, que tal vez no son tantos, pero me parece que reflejan algo de lo que pasa alrededor de la ciudad, y es que podan una cantidad de cuadras y esas ramas quedan ahí abandonadas por días cuando no se transforman en semanas. Y por supuesto que si te viene una lluvia de pronto, y voy a poner muchísimas comillas porque la verdad con los radares que hay podrían prever mejor cuáles son las tormentas que se nos vienen. Bueno, por supuesto que se te va a inundar porque el bocacalle está tapado por los cuantos kilos de ramas que dejaron ahí sin recoger quienes les corresponde hacer esa parte de la limpieza de la ciudad de Buenos Aires, ¿no? Como que hay algo ahí también que es incongruente como parte de la política de Jorge Macri.
19: No, totalmente. No solamente estamos hablando de que la poda acumula durante semanas, ¿no?, residuos que pueden obturar los sumideros, entre otras cosas, sino que además la poda lo que hace es limitar la retención de agua de lluvia que tiene el follaje de los árboles. Es muy importante porque las primeras aguas que caen son retenidas por los árboles. Por eso, el rol que cumple el arbolado para poder mitigar la problemática de las inundaciones es absolutamente estratégico. Retiene las primeras aguas. Por supuesto que sí, le dejan tres ramitas raquíticas desde ya, que pierde esa capacidad, ¿no? Por eso es que esta lógica de mutilar los árboles tiene mucho más que ver con el negocio que hay detrás de las empresas que se dedican a este tipo de podas que a una política adecuada para preservar nuestro arbolado. Pero lo cierto es que se combinan ambas cuestiones. Por un lado, ¿no?, le quitamos capacidad de retención al arbolado, ¿no?, en esas podas que básicamente lo que hacen es mutilar los árboles, y por otro lado todo el resultado de esa poda se acumula durante semanas, ¿no?, obturando fundamentalmente los sumideros. Así que eso es completamente cierto. La verdad es que, bueno, este gran plan de acción que fue tan anunciado a través de las redes por Jorge Macri, la verdad deja mucho que desear, muy flojito, muy, muy, muy flojito. Sin duda, si de verdad no evaluamos con seriedad las amenazas de origen natural que la ciudad tiene que afrontar, como son las inundaciones y las olas de calor, sin duda la ciudad va a inundarse cada vez con más frecuencia y va a continuar, ¿sí?, calentándose de manera exponencial, y esa emergencia ambiental y climática se va a ir profundizando.
16: Clarísimo, como siempre, Eva. Nos encontramos la semana que viene con quién sabe qué segmento nos toque para hablar de la ciudad de Buenos Aires.
19: Tal cual, tal cual. Que tengan una hermosa semana. Les mando un abrazo enorme y nos reencontramos el lunes.
16: Nos vemos el lunes. Pasó así María Eva Koutsovitis, ingeniera civil, docente universitaria, con quien nos juntamos para hablar de las cosas que suceden en la ciudad de Buenos Aires.
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16: Un minuto nos separa de las 15 horas, 13 grados 8 décimas en este momento en la ciudad de Buenos Aires, la humedad 46%. El pronóstico indica que la máxima para hoy será de 16 grados. Estamos todavía lejitos de que eso suceda. Es probable que ya se nos haya pasado la hora, pero te cuento, si no pudiste salir, que hay un asomo de solcito, así que aprovecha porque el cielo está ligeramente nublado y que por supuesto seguirá así hoy, mañana, pasado. Bueno, estamos terminando el invierno.
2: cierra otra estación del subte.
16: La estación Lavalle de la línea C de subterráneos, ubicada en Esmeralda y Lavalle, cerrará desde este lunes 14 de septiembre, hoy, ya, ahora, por aproximadamente 3 meses para la realización de una obra de renovación integral.
2: Como también sucedió con la estación Medrano de la línea B, Subterráneos de Buenos Aires anunció que los trabajos tienen como objetivo mejorar la infraestructura de la estación y las condiciones de circulación de los pasajeros.
16: Por tratarse de una estación con valor patrimonial, la obra también contempla la restauración de elementos históricos como 2 murales de aproximadamente 15 metros de largo ubicados en los andenes y los revestimientos cerámicos.
2: Alerta en salud mental en la ciudad.
16: 2 proyectos de ley presentados en la legislatura de la Ciudad de Buenos Aires plantean nuevas medidas frente a la situación de la salud mental y el aumento de los intentos de suicidio.
2: Una de las iniciativas propone declarar por 2 años la emergencia sanitaria en salud mental en todo el territorio porteño, presentado por Vanina Biasi.
16: La otra busca modificar la ley de prevención del suicidio para establecer un plan obligatorio y permanente de capacitación destinado a quienes trabajan con población preadolescente, adolescente y joven.
2: Gran rechazo al traslado de 7 CENS por parte del gobierno porteño.
16: El gobierno de la Ciudad de Buenos Aires dispuso el traslado de 7 establecimientos de educación secundaria destinados a jóvenes y adultos.
2: Según los fundamentos de la norma, el objetivo es fortalecer la red de establecimientos dependientes de la Dirección de Educación de Adulto y del Adolescente, reorganizar la oferta educativa y dar respuesta a la creciente demanda de vacantes.
16: Desde la comunidad educativa, la historia es otra. Reclaman que, en algunos casos, la distancia de traslado es de 8 kilómetros y en la mayoría de un barrio a otro, lo que dificulta que puedan seguir trabajando y estudiando a la vez.
2: Pueden encontrar más información en fmlatribu.com/noticias.
16: Lo que suena es Vidinte con Kekuminino Nata Chora. ¿Eh?

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0: ya cada vez es menos original decir que algo está hecho por humanos. Sin embargo, tengo que constatar esa identidad. Santi Marino, ¿sos un humano y estás del otro lado?
1: Bueno, lo dejo

0: criterio, dijo Karina Jelinek.
1: Qué increíble, ¿no? Porque ahora ya cada vez es más difícil darnos cuenta qué es IA y qué no. Lo único que faltaba ya era esto directamente de un noticiero hecho con IA de manera directa. Sabemos, sí. Repongamos, ¿no? De qué estoy hablando, quizás.
0: Qué ganas de hacerme enojar, ¿no?
1: Qué ganas, ¿no? Qué ganas.
0: Yo sé que con el tiempo debería suceder cada vez menos seguido esto, pero me enojé mucho durante el fin de semana y decidí transformar el enojo en columna.
1: Muy bien.
0: No sé cuántos de quienes nos escuchan están, digamos, tienen su vida arruinada por tener una cuenta en Twitter, por ejemplo. No es necesario, sepan que no lo recomendamos. Mucho menos pasarse el viernes y parte el sábado discutiendo con un muchacho como Santiago Siri, ¿no? Que se autopercibe genio. Y tiene un problema que yo creí que era de los adolescentes solamente, que lo comprendo en los adolescentes, que es pensar que algo comienza cuando uno llega.
1: Sí. Sí, o de los egocéntricos también, ¿no?
0: Bueno, sí, sí, sí. Tengo una hija única que está por ser adolescente.
1: Qué problema.
0: Y creí que ese atributo era solo para los adolescentes y me estaba preparando. Además es capricorniana igual que el padre. Pero nada que ver, pobre, es más buena Ana. Pero sí, qué manía esta, ¿no? De la gente que cree que un proceso comienza cuando uno llega, y que puede ponerse a discutir sobre casi todo con especialistas. Y me saco del lugar que discutí durante parte del fin de semana con el muchacho Siri. Yo tengo un chiste que contaba más seguido hasta que un involucrado me hizo notar que no le hacía bien, que es que en las parejas de hermanos conocidas siempre hay un bueno y uno malo, ¿no? Yo decía, X es el bueno, X es el malo. En algún caso compartían el apellido, pero no eran hermanos. ¿Eh? ¿Cómo?
1: Hay un caso que no, mira, los Becerra son buena gente.
0: Es cierto,
1: claro.
0: Los Becerra son buena gente. Bueno, son bosteros los dos.
1: Bueno, son bosteros, sí.
0: Sí, pero sí. Está claro, le mandamos un...
1: Claro, un beso a Martín y otro a Manuel.
0: A Martín y a Manuel, gran comedor de Pacú, el amigo Manuel Becerra, es un guiño entre ambos.
1: Muy bien.
0: En nuestra relación. Tenés razón, desdibujaste mi mito. Te decía que en realidad es un argumento que suelo usar cuando comparten el apellido, más no la... filiación. De hecho, el chiste empezó con el Feynman bueno y el Feynman malo.
1: Claro.
0: Pero bueno, entre el papá de Enriqueta y el papá del Partido de la Reda hay una diferencia significativa.
1: Estamos hablando, ¿no?, de Liniers, que es el hermano de Santiago Siri, increíblemente, ¿no? Me gusta igual que le quede el hermano de. ¿Viste? Es lindo.
0: Sí.
1: En el caso de Santiago Siri, me parece que está bien. ¿Sabes qué pensaba también cuando él fue, cuando fue todo el lanzamiento del Partido de la Red? Yo creo que era medio adolescente, no me acuerdo bien el año. Recuerdo escucharlo a él en sus columnas en Metro, porque todavía no era Urbana Play, era Metro. Y ya era bastante raro escucharlo hablar desde un lugar como, bueno, llegué a Internet, el lugar de la democratización digital, a donde la democracia va a ser completamente digital y vamos a poder participar todos, ¿no? De la manera que él lo imaginaba. Y no hice más que encontrarme este fin de semana con videos de él promocionando el Partido de la Red allá cuando se postuló, ¿no?, en la ciudad de Buenos Aires. Y es difícil verlo, ¿no? Está bien, es con el diario del lunes, pero cuesta verlo.
0: Sí, totalmente. Vos sabés que mientras te escuchaba me acordaba de eso y de un chiste que dijimos, en parte en chiste y en parte en serio, como es el uso del humor. Durante el fin de semana con la querida Jime Tordine, parte de esta casa también, que podríamos resumir con, ya tuvimos esta conversación.
1: Total.
0: O sea, ya, efectivamente. Vino a cuento de dos acontecimientos que pasaron el fin de semana. Uno vamos a trabajarlo y otro apenas lo mencionaremos porque todo el lugar que para mí tiene que tener en la historia del periodismo, Chiche Helblum, que se murió Chiche Helblum y aparecieron con la belleza del muerto, como Michelle Desertó sostiene, homenajes, inclusive en páginas web aparentemente progresistas.
1: Clarísimo,
0: y bien,
1: sí,
0: pensantes, que le lavaron la cara a un señor que, no digo que tenga las manos manchadas de sangre, él no mató a nadie, pero fue un colaboracionista durante la dictadura y un perpetrador de lo peor, de la baja estofa del periodismo, hecho por personas, lo cual podría habilitar a Santiago Siri a hacer lo que hizo y qué es lo que sí vamos a analizar, cuando con Jime decimos ya tuvimos esta conversación, es la discusión que hace mucho tiempo, porque cuando Meyer era adolescente yo ya hacía casi Fuerte al Medio y ya hablábamos de estas cuestiones, en donde otra vez hubo que llamar la atención respecto a de un conjunto de discusiones que este chico se lleva puestas, ¿no? Se lleva por total ignorancia, total. No solo por posición ideológica. Sí. Porque si fuera una posición ideológica la discusión sería más seria. Y es el modo que vamos a tener para dar cuenta de una discusión que era esperable sucediera en Fuerte al Medio esta semana, que es sobre la inteligencia artificial, ¿no? En el marco de las supuestas amenazas sobre la vida de las personas que aparentemente puede tener un desarrollo desdibujado del origen principal que se espera, para lo que se espera se usen las herramientas de inteligencia artificial, después de la circulación del hilo de tweets del ex trabajador de Anthropic la semana pasada. Lo que vamos a hacer hoy es efectivamente hablar entre la relación entre inteligencia artificial y periodismo, a partir de un caso que habilitó una discusión que hay que poner en sus términos, porque a mi modo de ver, y preparando la columna identifiqué, tuvo más visibilidad en los medios tradicionales, incluyendo Radio Urbana, en donde Siri hace las veces de columnista y fue entrevistado, que en su impacto en las redes, porque yo antes de entrar a nuestro Meet para hacer la columna, volví a chequear cuántos seguidores tiene el primer FECA en Twitter, que seguramente ahora contribuiremos a su seguimiento. En este momento tiene 2.735 seguidores. Es un proyecto bastante vinculado a la marginalidad en términos cuantitativos, pero que sin embargo tuvo bastante visibilidad por lo que implica como propuesta y por las discusiones que abre sobre el periodismo y la inteligencia artificial. Y lo que la columna quiere plantear hoy es cuáles son los reales problemas que tiene el periodismo, más allá de la intensificación del uso de inteligencia artificial. Y lo haremos retomando algo que nos había quedado en el tintero porque el Mundial nos llevó puestos y porque la agenda dinámica que tiene Fuerte al Medio también lo hizo, que es la encuesta de CISPREVA que analizamos cada año, en donde conocemos efectivamente datos fehacientes de cómo vive la persona que realiza el periodismo como profesión en las condiciones materiales de existencia. Profe, se puso un poco marxista, me dijo un estudiante la semana pasada, después de haber dicho una frase bastante parecida. Bueno, ¿qué es el primer FECA? ¿Qué es lo que nos da lugar a esta discusión? El primer FECA es un noticiero experimental, entre comillas, generado íntegramente mediante el uso de algunas herramientas de inteligencia artificial. Nació como un prototipo digital enfocado principalmente en redes sociales. Tiene cuentas en Instagram y en Twitter. De ahí es la cantidad de seguidores que tiene en este momento. Y solo sigue a uno, como lo hacen las personas
1: muy importantes,
0: egocéntricas. Sí, sí, sí. Lo que realiza es un video corto protagonizado por personajes creados por inteligencia artificial para dar algún tipo de noticias de interés general. Pueden ser estos: deportes, el clima o alguna noticia política de último momento. Las características principales del proyecto son, por un lado, su automatización total y, por otro lado, el formato. Respecto de la automatización total, lo que hace el cosito de Siri es automatizar el proceso de curaduría de la información. Entran risas grabadas en este momento cuando hablamos de curaduría. Redacción de las noticias, generación de imágenes y video y locución de voz mediante diversas herramientas de inteligencia artificial. Y en términos de formato, presenta resúmenes informativos breves y ágiles. Signo de pregunta. A mí me gusta mucho escribir el signo de pregunta entre paréntesis en mis tweets. Diseñados para el consumo matutino en plataformas digitales. De ahí la analogía de el primer FECA, café del día, porque es así de creativo. Supongo que la casa de café que tiene ese nombre podría hacerle algún planteo.
1: Claro, si hay un bar.
0: Muchacho, claro. Exactamente, si es que sí. Este muchacho pasó a registrar la marca. A partir de esta cuestión se habilitaron una serie de debates en aquellos medios en donde Siri suele ser invitado a sus programas, donde algunos medios lo vuelven columnista y donde al rato el nieto se les ríe de la profesión, se las reduce a un jueguito que él mismo crea. Y es lo que yo planteé, el extraño caso de una persona que parecería ser un personaje de Capusotto, pero que no lo es, y bardea al periodismo que le da entidad. Esa dualidad a mí me pareció polémica, si ustedes quieren. Estoy usando algunos argumentos ad hominem, eso no se hace en las discusiones serias, pero es toda la entidad intelectual que debería tener una discusión con este señor que cree que la cosa llega cuando empezó. desmalezada la paja del trigo, vayamos a discutir los elementos realmente existentes sobre el problema que esto expresa, no que le genera. No es que al periodismo el primer FECA le va a generar algunos problemas, sino es lo que muestra efectivamente, que tiene que ver con la posibilidad de que la sistematización de aplicación de recursos de tecnología de inteligencia artificial esquilme el trabajo de periodistas que llevan adelante acciones concretas para poner a circular contenido basado en la creatividad de las personas, y entonces se quede con la parte del trabajo. ¡Qué novedad! Eso lo inventó el capitalismo y se ejerce también sobre el periodismo. Sobre esta cuestión, yo podría relatarles en qué han consistido los debates, pero me parece bien interesante que escuchemos dos minutos de audio en donde, invitado a un programa en donde se lo ha alojado fervorosamente, históricamente, con perdón de la cacofonía, Emilce Pizarro, una periodista que está muy preocupada por la profesión del periodismo, que es de las pocas que reflexiona sobre las condiciones de la propia práctica, desde el sistema mainstream, por supuesto que desde los medios comunitarios lo hacemos todo el tiempo, pero del sistema mainstream yo destaco tanto a Emilce Pizarro como a Victoria De Masi, por ejemplo. De hecho, ambas tenían un proyecto juntas de ámbito de reflexión sobre la práctica. Le discute en vivo al aire de Urbana Play, uno de los medios más escuchados en términos audiovisuales de la Argentina, sobre este proyecto y su impacto. Escuchamos esa discusión.
2: Insisto, no entiendo todavía cuál era el experimento, qué querías probar.
3: La automatización del proceso.
2: Pero por eso, tío, vos conocés el proceso periodístico, ¿cómo es?
3: Sí. Hace 15 años que estoy haciendo columnas periodísticas.
2: No, pero el proceso de chequeo, de una noticia, sucede algo, todo el proceso de chequeo. A eso me refiero.
3: Sí, la verificación con las fuentes, hablar con los protagonistas.
2: ¿Y eso realmente crees que lo puede hacer una IA solo?
3: Lo escalofriante desde mi hipótesis es que no estamos tan lejos de que efectivamente, pero no en reemplazo de mío como alguien que está, ya puede hacer llamado a 200 fuentes al mismo tiempo, incluso hacer un llamado telefónico, conversar con esas fuentes. Es un escenario, obviamente, estoy exagerándolo, pero sí, la tecnología está.
2: ¿La idea de Santi precariza aún más un oficio que está precarizado? Y insisto, no desde el punto de vista, que obviamente que me importa, de gente, la gran mayoría de los periodistas están ganando por debajo de la línea de pobreza. Sacando eso, sin concentrarnos en eso, en lo que es el producto final, precariza muchísimo más. Porque no hay contraste. Diste el ejemplo del boletín oficial, ponele, salió que se reglamentó la baja de punibilidad de 16 a 14. Pero al día siguiente salió una jueza a decir que eso no es posible, puso un amparo y no se va a poder hacer por X cosas que no están dadas. ¿Eso la IA lo cruzó? ¿Se lo marcaste?
3: La IA abre una nueva posibilidad de comunicación donde esto que hice yo lo puede hacer potencialmente un montón de gente que hoy en día no trabaja de esto o está por fuera de las posibilidades de comunicar sin estas herramientas, y que estas herramientas le puede dar una nueva voz, como ha ocurrido con Internet. Tal vez la inteligencia artificial habilita nuevas formas de comunicación que no tiene por qué ir en detrimento de lo que ya existe.
2: Ahí se resume todo. Lo que vos planteaste fue reemplazar.
3: Ok. Lo importante es que uno usa la IA y la IA no lo use a uno. Eso desde ya.
2: Para pensarlo si sos periodista con esa frase.
1: Estábamos escuchando ahí a Emilce Pizarro discutiendo con Santiago Siri en Todo Pasa Radio Urbana Play, ¿verdad?
4: Para mí lo único que hay que corregirle a la compañera Emilce es que más que un solo oficio, hay dos con los que se está atentando en FECA.
1: Llegó la defensa corporativa.
4: Llegó la sindicalización de los locutores y locutoras de este país, porque efectivamente también ahí hay una discusión que se viene dando, digo, dentro, por supuesto, de la secta locutoril, y es por qué reemplazan nuestras voces, ¿no? Porque esas voces levantan desde bancos de voces a los cuales los locutores y locutoras accedemos en pos de conseguir un trabajo y no en pos de que me reemplaces copiando parte de lo que hace mi aparato fonador para en beneficio, ¿no?, de una empresa o de esto que ahora está creando Santiago Siri. Pero es lo único que le corregiría a la compañera, porque después me parece que es espectacular su
1: exposición.
4: Bueno,
1: también podrían,
4: ¿no?,
1: saltar los editores y editoras de video, por ejemplo, ¿no?
0: Sí, me parece que es un mar de gente.
1: Claro,
0: como dice
1: toda
0: la
1: cadena productiva, claro.
0: Sí. Absolutamente. Ahí lo que percibimos es una reacción articulada y con repreguntas que deja al involucrado, en algunos casos, titubeando frente a una posible respuesta articulada y con sentido. La reacción de Siri ha sido la de defender la propuesta, argumentando que la tecnología permite agilizar tareas repetitivas de análisis de datos y publicación, y señala que el periodismo a veces reacciona de forma corporativa ante la innovación. Pero a su vez reconoció que las herramientas automatizadas tienen limitaciones o fallas técnicas y que la presencia humana sigue siendo irreemplazable en coberturas directas, catástrofes o conflictos. Porque en realidad las preguntas que habría que hacerse a partir de esto, que es una anécdota, a fin de año cuando hagamos la lista de temas sobre los que hablamos nos vamos a reír de este episodio, se profundizan y van en otra línea específicamente, que es donde quiero que trabajemos, que es preguntarnos si un algoritmo o un bot de inteligencia artificial puede reemplazar la ética, el criterio editorial, la investigación en el lugar de los hechos y sobre todo la responsabilidad periodística, o si lo que se busca es reducir costos y precarizar en el doble sentido del que le marcaba Emilce, que es, por un lado, profundizar las condiciones precarias en las que se llevan adelante las tareas del trabajo periodístico y sus rutinas, incluyendo ahí desde editores hasta locutores, pasando por diseñadores y fotógrafos, hasta el precario producto que se genera a partir de esas condiciones precarias en donde no hay una instancia creativa. Vayamos por un lado a ponernos regulatorios respecto del tema central, que es la libertad de expresión. Bueno, la Comisión Interamericana de Derechos Humanos ha dicho en el año 2025 que los medios de comunicación, no los periodistas, sino los medios de comunicación, deben abstenerse de utilizar el contenido de los periodistas y las organizaciones de medios para crear resúmenes generados por inteligencia artificial sin consentimiento, atribución o compensación. Esto, como dice Mailu, alcanzaría también a locutores, a bancos de imágenes o a bancos de voces. Sigue la Comisión Interamericana de Derechos Humanos. Principalmente con el auge de las búsquedas basadas en inteligencia artificial generativa, lo que aparecen son preocupaciones no solo sobre la remuneración justa que deberían recibir los periodistas y los medios, y la viabilidad económica de los medios de comunicación, algo que venimos hablando históricamente en Fuerte al Medio, sino también sobre el impacto del uso de la inteligencia artificial en la visibilidad de las noticias, en el pluralismo y en la atribución, así como en la seguridad general de los actores mediáticos. También la Comisión Interamericana de Derechos Humanos ha advertido sobre las preocupaciones sobre la posible infracción de derechos de autor, de falta de representación lingüística y cultural, de reducción de acceso a información diversa y local, porque además aún no se comprenden plenamente las implicaciones a largo plazo de este tipo de herramientas para la libertad de expresión, que es una tutela de la ciudadanía y no de los periodistas y las periodistas ni de los medios de comunicación. En este contexto, Siri se queja de la reacción corporativa, pero lo que no logra entender es la diferencia entre periodismo y periodistas. Una cosa es una actividad y otra son las personas que llevan adelante las tareas para ejercerlo, y entre medios de comunicación, que sí son parte de una industria, y periodistas que ejercen el periodismo en ese contexto. Y lo que deberíamos decir es que lo que Santi crea no le toca ni un interés a la corporación periodística, que es la de los medios de comunicación, y no la de los y las periodistas, que viven en las siguientes condiciones que pasaremos a describir cuando nos pongamos materialistas históricos. Los verdaderos problemas del periodismo son la sustentabilidad, las condiciones laborales, la concentración de la propiedad, que establece condiciones para que se precaricen y se profundice la precarización, y que está potenciada por la plataformización, que es el escenario donde se habilita a desarrollar el primer FECA, una preocupación que carecen tanto este jueguito como Olga y Luzu, por pensar en otras novedades del ecosistema mediático, es el canal de distribución. No tienen ningún problema de que el canal de distribución sean las grandes plataformas y que ellos puedan quedarse incluso con las creaciones que para satisfacer la necesidad de informar a la mañana con un video cortito se generen con estos recursos. Pero también habría que agregar una pregunta interesante que yo pienso tiene que tener el periodismo, que es sobre la autoestima, pero con una advertencia, que es el periodismo, sobre todo el mainstream, debería reflexionar sobre a quiénes legitima, sobre no a quién, a qué personas, no es un problema con el tocayo, sino en qué contexto algunas voces se transforman como las estables y las legitimadas para hablar de algunos temas. Son las Irinas Sternik de la vida que piensan profundamente qué es la inteligencia artificial y cuánto incide en la vida de los periodistas, o son los Santiago Siris de la vida que vienen de éxitos como el Partido de la Red y tienen un discurso más corporativista que el que dicen haber atacado cuando tocaron el botón del periodismo. Pero vayamos finalmente, para terminar, a los números del periodismo. En la encuesta de Cipreva, es el informe que presentó el Sindicato de Prensa de Buenos Aires en junio del año corriente, en ocasión del cumplimiento del Día del Periodista, el 7 de junio, que, oh casualidad, se celebra ese día por el periodismo militante, porque fue cuando Mariano Moreno fundó la Gaceta de Buenos Aires. Se conocieron, en base a respuestas, 1014 respuestas de periodistas que trabajan en medios de distintos soportes en la Ciudad de Buenos Aires, desde Infobae a Clarín, pasando por cualquiera de los medios que tienen trabajadores sindicalizados afiliados al Cipreva, los siguientes números generales, bien simple. El 68% de los consultados tuvo que recurrir a créditos, tarjetas o préstamos para cubrir necesidades básicas, pagar servicios o el alquiler durante el último mes, que fue el mes de mayo de este año cuando se cerró la encuesta. Fíjense si no es actual el tema y si no tiene vigencia. El 78% de quienes tienen deudas, es decir, que respondieron a la encuesta y tienen deudas, confirmaron destinar al menos el 30% de sus ingresos a pagarlas, un umbral considerado internacionalmente como sobreendeudamiento. Aún así, el 40% de los consultados reconoce que no llega a fin de mes y tuvo que recortar gastos, endeudarse o incluso reducir consumos alimentarios. El 66% de las y los trabajadores de prensa cobra por debajo de la línea de pobreza en su principal empleo. Sabemos que tienen 2, 3 o 4 empleos. Y estamos hablando de una línea de pobreza medida por la canasta básica de abril de 1.469.000 pesos. La inflación ha cedido, pero le deberíamos que incorporar por lo menos entre 6 y 8 puntos desde entonces. Claramente ese salario no subió por la misma escalera por donde aumentó la inflación. Incluso sumando todos los empleos o ingresos, el 41% de quienes trabajan en la actividad continúan por debajo de la línea de pobreza. Es decir, el 65% no logra ganar más que la línea de pobreza con su principal empleo. Y si suma los 2 o 3 que tiene, casi la mitad, el 40%, seamos buenos con los números, tampoco alcanza el nivel de pobreza medido como a partir de sus ingresos. Apenas el 6% de los que respondieron a la encuesta de Cipreva puede sostener su nivel de vida con lo que percibe en su principal empleo en prensa. El 54,4% tiene 2 o más empleos remunerados y el 86% afirma que se ve obligado a hacerlo porque el salario no alcanza. No es la inteligencia artificial, son las condiciones materiales de existencia las que determinan la forma en que el periodismo lleva adelante su trabajo, y no van a ser los afectados, ni la corporación periodística, ni los medios de comunicación, sino los trabajadores los que vean abaratado sus condiciones de producción a partir de este tipo de recursos.
4: Para mí, algo que podemos hablar en la próxima, o si en algún momento retomamos esto, si es que este chico vuelve a hacer algún tipo de intento de informativo mañanero. Ah, continuó sí, igual. Ah, pensé claro. Que se había arrepentido. Perdón, no. Mala mía. No, lo que decía es que me parece que está bueno para que charlemos en una próxima, en todo caso, esto que él dijo como justificación de yo pongo los prompts a disposición de todos para que vean lo que puede chequear y no sé qué, como si estuviera dando los medios ¿no?
1: Claro.
4: Como si la gestión
1: te da la infraestructura.
4: Claro, la gestión del medio, del capital, ¿no? Para llevar adelante ese ejercicio hipotéticamente periodístico, realmente estuviera a disposición de todos, ¿no? Como hacete de tu propio medio de producción.
1: Es como
4: ¿no?
1: el do it yourself completamente.
4: Claro, pero digo, rememorando aquí al padre Marx, ya que hoy lo trajo Santi, bueno, esto, que nos quedemos un poco con, bueno, retomemos desde ahí también, como la otra pata de lo que también me parece que hay que hacerle preguntas a Santiago Siri sobre esta, bueno, este hipotético medio de comunicación creado solo para socavar el periodismo de nuestro país, me parece.
0: Sí, y hay una cosa más para agregar, que a ese enfoque respecto de las condiciones de producción, habría que complementarlo con que Siri parte de un paradigma que hemos discutido históricamente en Fuerte al Medio, que es el de la neutralidad de la tecnología. O sea, aparentemente esas condiciones de desarrollo vía la habilitación de los prompts sería en un entorno donde la tecnología es neutral. Y el problema que no, del que no da cuenta, es de la concepción de la información como un bien público, como un bien social, sobre la responsabilidad social de quienes ejercen el periodismo, los mecanismos para protegerlo, en pos de proteger a la ciudadanía, y no solo al que puede desarrollar algún jueguito con esta técnica, ¿no? Para terminar la columna de hoy, déjenme hacer una invitación, que es que mañana, entre las 9 y las 17:30 horas, en mi proyecto de investigación en la Universidad de San Andrés, bajo ese paraguas, vamos a discutir sobre plataformas audiovisuales, producciones, noticias y audiencias en el entorno digital, con 4 mesas, una sobre plataformas y producción audiovisual, una sobre plataformas, noticias y audiencias, donde va a haber periodistas contándonos.
4: De verdad, periodistas reales.
0: De carne y hueso, efectivamente, además de analistas de consumos de audiencias de noticias, una mesa sobre el audiovisual hablado, donde va a haber, entre otros, presentes del proyecto de FM La Tribu también, y una mesa sobre plataformas audiovisuales, interfaces, negocios y políticas. Seguramente el resultado de eso será parte del Fuerte
4: de Medio siguiente que viene,
0: salvo que algún trasnochado traiga algún proyecto nuevo. Y entonces tengamos que desmontar al emisor otra vez.
1: ¿Sabes qué? Si traen un nuevo proyecto, no le vamos a dar bolilla. Porque somos nosotros, ¿viste? Si no, lo que vos decías al principio, terminamos amplificando pavadas, ¿no? Un poco sí, pero no por esta columna, ¿no? Digo, se viralizó. Yo creo igual también porque hay algo con Siri que viene construyendo como ese... No sé si es odio la palabra, pero no hay como un hateo general que él sabe aprovechar muy bien, me parece, ¿no? Que
0: sí,
1: él lo capitaliza.
0: Sí, recordemos, yo me advertí sobre el uso de ad hominem en mi crítica, me autocritico fuertemente, como diría Beatriz Arlo. También es cierto, hay una vieja publicidad de Flow personificada en Santiago Siri, pero es el caso disparador de las discusiones reales sobre que hay que dar sobre lo que podría aplicar la inteligencia artificial y el uso de estas herramientas tecnológicas en la discusión pública-política sobre qué es el periodismo y cuál es su futuro, pero también la discusión material. Esta discusión es también económica,
1: sí,
0: es materialista histórica.
1: Total,
4: sin dudas. Bueno, Santi Marino, nos encontramos la semana que viene en una nueva entrega de Fuerte al Medio.
0: Buena semana, que anden bien.
4: Igualmente. Seguimos con más Eso que Falta.
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0: Seguimos en el aire de Eso que Falta y hoy nos toca reencontrarnos con nuestro compañero Luis Campos, investigador del Instituto de Estudios y Formación de la CTA Autónoma, en una nueva entrega de La Casta Sos Vos. Hola Luis, ¿cómo estás?
1: Mailu, ¿cómo va?
0: Muy bien. Bueno, acá estamos con Emilia, atentas a hablar de informalidad, aparentemente, ¿no?
1: Hola, May, ¿cómo va?
2: Hola, ¿cómo estás, Luis? ¿Todo bien? Mira, te digo,
1: bien,
2: cada
1: bien.
2: Vez que pongo la radio, de alguna manera te nombran. Cualquier radio, ¿eh? Aparece Luis Campos citado.
0: Sí, no exacto.
2: Sé, te volviste tipo mainstream de...
0: De los datos laborales.
2: Claro,
0: sí, realmente. Cierto. Un orgullo que
2: la
0: Luis
2: verdad,
0: sea un columnista de FM La Tribu,
2: la
0: hay que decirlo.
2: Que sí.
1: Mainstream de los datos laborales.
2: Es buena.
1: Una remera que diga.
2: Es buena.
0: Yo quiero esa remera. Yo me voy a poner esa remera. Ya te lo digo.
1: Hablando de datos laborales, la casta parece que son los informales. Son los beneficiarios del modelo. De hecho, en realidad el disparador es que el gobierno volvió a hacer hincapié en lo importante que es que estén creciendo... Sí. Los trabajadores informales y los trabajadores por cuenta propia. En realidad, no se sabe bien si el gobierno está convencido de lo que dice o de si en realidad es el dato que intentan instalar o la respuesta que intentan instalar a un mercado laboral que no repunta.
2: Claro, porque últimamente... Perdón, pero últimamente, bueno, el presidente Caputo, pero el presidente sobre todo lo que empezó a decir es están leyendo mal los datos laborales. Para vos que sos mainstream en datos laborales, están leyendo mal los datos, porque si ven la informalidad, no creció tanto el desempleo, al contrario, creció directamente el empleo.
1: Atrás del presidente se escucha la voz de Sturzenegger,
2: bien,
1: que parece ser el proveedor de esos datos,
0: bien.
1: Que parece que no la está cortando bien. Perdón.
0: Es lo que todos pensamos, mucho, Luis, gracias. Gracias por traerlo en palabras.
2: Sí.
0: No tan, no tan brujas como lo hubiéramos dicho igual también, ¿no?
2: No
0: bueno,
2: bien.
0: A buen entendedor.
1: Bueno, para ponerlo en números, lo que está diciendo el gobierno básicamente es, por un lado, que no hay que preocuparse por la caída de los puestos de trabajo en el sector formal de la economía. Esta semana, en realidad la semana pasada, se conocieron los datos de junio del CIPA, que publica todos los meses la Secretaría de Trabajo de la Nación, que dan una nueva caída del empleo formal, 12.000 trabajadores perdieron su trabajo en el sector formal de la economía en junio, ya van más de un año consecutivo de caídas mensuales en el acumulado, en toda la gestión de la Libertad Avanza, ya son más de 350.000 trabajadores los que perdieron su puesto de trabajo en el sector formal de la economía, tanto sector privado como sector público, viene cayendo más en el sector privado que en el público, digo, también es un dato porque... el gobierno celebra la destrucción de puestos de trabajo en el sector público, pero viene cayendo más rápido en el sector privado el empleo. Así que este es uno de los datos. Y el otro dato es que los salarios no arrancan. Los salarios están estancados, incluso yendo levemente por debajo de la inflación, en niveles muy bajos en términos históricos. ¿Y qué dice el gobierno? ¿Qué responde el gobierno frente a esta cuestión? Lo dice el ministro de Regulación, Federico Sturzenegger, lo repite el presidente Javier Milei. Dice, bueno, no hay que preocuparse tanto porque estamos en un proceso de transformación. Miren lo que está pasando con el empleo agregado, es decir, incluyendo el empleo informal y el empleo por cuenta propia. Y ahí dicen, hay 500.000 puestos de trabajo más que cuando asumió el actual gobierno. Y la segunda cuestión que dicen es que el salario en el sector informal está volando. Dixit, el presidente de la Nación.
2: El empleo informal está volando. Esa es la...
1: El salario de los trabajadores informales está volando. Lo que dice el presidente de la Nación.
2: ¿Y hay datos sobre eso, sobre informalidad? Digo, porque también obviamente debe ser muy difícil acceder a datos de esa informalidad.
1: No, hay datos. Hay datos, son datos que provienen de encuestas, con lo cual tienen algún problema metodológico, algún más que problema, límites metodológicos. Sí. Pero son datos que con los cuales se puede hacer algún tipo de análisis. Vayamos por partes. En materia de empleo, hay 500.000 puestos de trabajo más que cuando asumió el gobierno de Javier Milei. La respuesta, podríamos decir que sí. Déjenme ese matiz, digo, podríamos hacer algún análisis más fino, pero sí, okay. Podríamos decir a grandes rasgos que hay 500.000 puestos de trabajo más en la economía total que en comparación con el 2023. Ahora, ¿esto es una buena noticia? Bueno, no necesariamente, es un dato. Los datos no hay que sacar conclusiones apresuradas de datos sueltos. Yo les podría preguntar, ¿cualquier aumento de los puestos de trabajo es por sí mismo una buena noticia?
0: No.
1: Bueno, depende quiénes sean. Depende quiénes sean esos trabajadores, claro. En qué condiciones estén trabajando.
2: Si hay distribución de empleo, ¿no? No es que la misma persona antes tenía uno y ahora tiene tres.
1: Exactamente. Y son muchas variables que hay que poner en el análisis. No hay que quedarse solo con la suma. Claro. Tal vez el ejemplo más extremo sería, imaginemos que el año que viene se suman masivamente al mercado laboral los niños y niñas de entre 8 claro. y 12 años. Claro. Entre 8 y 14 años. Se suman masivamente al mercado laboral. Para las estadísticas, eso va a ser un aumento de los puestos de trabajo. Claro. Y eso no está ni mal ni bien. Eso es un dato. Es un dato y la estadística lo releva como lo que es, un aumento de los puestos de trabajo. Uh-huh. Al encuestador, a la familia, al hogar, le pregunta al varón, a la mujer, a la otra mujer, al otro varón, al que sea. Bueno, en esta familia, en este hogar, ¿cuántas personas hay? Y somos 6. 2 adultos y 4 niños. ¿Cuántos trabajan? Los 6. Podría pasar, bueno, el encuestador va a contar 6 puestos de trabajo. ¿Eso es una buena noticia? Claramente no. O sea, si ese aumento de los puestos de trabajo se explicase por un aumento del empleo infantil, claramente estaríamos frente a una muy mala noticia. Claro. No es el caso, no es lo que estamos atravesando en la actualidad. Pero esto me parece que nos ayuda a explicar por qué no necesariamente un aumento de los puestos de trabajo es una buena noticia. Hay que ver cuáles son esos puestos de trabajo. Y claro. Las estadísticas oficiales nos permiten hacer ese análisis. Ese análisis está muy clarito en las estadísticas oficiales. ¿Cuáles están siendo esos nuevos puestos de trabajo que se crean? Bueno, fundamentalmente empleos no registrados, o sea, asalariados que no están inscriptos en el sistema de seguridad social, o trabajadores y trabajadoras por cuenta propia. En su gran mayoría, trabajadores y trabajadoras por cuenta propia, si no tienen un empleador, que tampoco están inscritos en el sistema de seguridad social. No pagan ningún tributo, para decirlo rápidamente. Eso compensa y supera la destrucción de puestos de trabajo en el sector formal de la economía. Con lo cual, el resultado de esa cuenta matemática resta en los puestos formales, suban los puestos informales y suban el empleo por cuenta propia, da un crecimiento de alrededor de 500.000 puestos de trabajo en estos 2 años y medio.
2: Bien.
1: Es una buena noticia. Que suba el empleo informal, que suba el empleo por cuenta propia, en principio es una muy mala noticia. Y es una muy mala noticia por muchas razones que el presidente puede desconocer, puede no tener la más pálida idea de lo que está hablando. De hecho, un presidente puede darse el lujo de no tener la más pálida idea de lo que habla en muchos temas, porque no tiene que ser un experto en todo, tiene que tener buenos equipos.
2: Pero es economista él. Justo en pero este tema podría... sería raro.
1: A ver, pero démosle el beneficio de la duda.
2: Bueno, claro, no es abogado laboral el Jabo.
1: Claro, o no es especialista en políticas laborales. De hecho, no cree que tengan que existir políticas laborales.
2: Muy contemplativo.
1: Pero lo que no puede tener son malos proveedores de información. Y efectivamente acá le están vendiendo mala información. Porque el crecimiento del empleo informal, del empleo por cuenta propia, es malo por muchas razones. Algunas, la más evidente, esto le pega de lleno al sistema de seguridad social. Sí, o sea, el sistema de seguridad social, las jubilaciones, las pensiones, las asignaciones familiares, el financiamiento de este sistema en Argentina viene siendo un problema, en el mundo occidental viene siendo un problema, pero en Argentina viene siendo particularmente un problema. Y hay que resolverlo. Y efectivamente, hay muchas personas que están pensando seriamente cómo hacerlo sostenible para que se junte en el tiempo. Bueno, si en paralelo crece el empleo informal, crece el empleo por cuenta propia, incluso el formal, el que está inscrito en monotributo, esto lo que va a generar es un mayor desfinanciamiento del sistema de seguridad social, lo cual va a ser un problema muy serio, ya no solo para jubilados, jubiladas, trabajadores que quieran en algún momento jubilarse, sino también para las cuentas públicas en su conjunto,
2: claro. ¿No?
1: Para el déficit fiscal, que tanto el superávit fiscal, que para el gobierno es palabra santa, esto va a ser un problema. Entonces, ahí, primera cuestión. Segunda cuestión, estamos hablando de trabajadores, trabajadoras que tienen niveles de ingresos mucho más bajos. el empleo informal obtiene un ingreso que es básicamente a grandes números, la mitad, el salario de los asalariados informales es la mitad del salario en los asalariados formales. Con lo cual estamos hablando de una caída en los ingresos de los hogares muy importante. ¿Y cómo se complementa? ¿Con más trabajadores o con más horas de trabajo? Estás hablando de una precariedad del ingreso de las familias que es muy importante. En el caso de los asalariados no registrados por problemas con los empleadores, pero en el caso de los cuentapropistas, porque ni siquiera los cubre la legislación laboral, estamos hablando del fin de los derechos laborales. Y el fin de los derechos laborales, que el presidente festejaría esta idea del fin de los derechos laborales, es un problema, no porque dejemos de tener vacaciones pagas, que está bien tenerlas, y que es algo por lo cual hay que luchar y que hay que seguir manteniéndolo. El problema es que hay toda otra serie de derechos laborales que apuntan a proteger a la parte más débil de la relación. Y que pensemos algunos ejemplos un poco más extremos. Si alguien tiene un accidente en el trabajo, no deja de percibir salarios durante el tiempo que tarda en recuperarse. ¿Por qué? Porque lo que entiende la ley es que, bueno, la parte que se aprovecha de ese vínculo, que tiene una ganancia de ese vínculo, bueno, si un trabajador o una trabajadora se accidentó durante la jornada de trabajo, bueno, hasta que se recupere va a seguir cobrando su salario. En cambio, si vos trabajás con tu auto para la aplicación, tuviste un accidente, chocaste, y no puedes trabajar, no tenés ingresos.
2: Claro.
1: Y si no tenés ingresos, es un problema tuyo. Y si no es un problema tuyo, es un problema de tu familia. Porque alguien te va a tener que dar de comer. Vos no generás ingresos, pero seguís teniendo que comer. Entonces, ahí hay un problema social que se está incubando, que es muy grande. Es quién se hace cargo de la previsión de situaciones que suceden en la vida. Si ese trabajador que se gana el mango con su bicicleta se rompió la bicicleta, bueno, eso por ahí tarda un par de días en arreglarse. Esto tiene que comprar una nueva y no tiene plata. Pues tiene que pedir un crédito. Uy, crédito, mora, entramos en otro mundo. Estamos hablando de un montón de variables que se interrelacionan y que muestran que en realidad es una sociedad mucho más precaria, mucho más precarizada, con vínculos sociales mucho más precarizados. Podemos seguir hablando. Si pensemos qué pasa en otros lugares, los países a los cuales nos gustaría compararnos. Y no estoy hablando de Noruega, Suecia, Finlandia.
2: Con un Brasil, ¿no? Brasil.
1: El sur de Brasil, Uruguay. Incluso Chile. Son países en los cuales la informalidad va bajando. Y la tasa de asalarización, o sea, es decir, la proporción de asalariados sobre el total de trabajadores, que es lo mismo que decir la contracara del empleo por cuenta propia, tiende a disminuir. O sea, en aquellas sociedades a las cuales nos gustaría parecernos un poco más, hay menos cuentapropistas y más asalariados. Y los cuentapropistas que hay tienden a ser cuentapropistas que están por arriba de los asalariados.
0: Porque por son ejemplo, del ámbito profesional, por ejemplo.
2: Ingresos.
1: Exacto. Claro. Profesionales liberales, o incluso trabajadores de oficios. Típico, ahora, en muchos casos, el electricista, el plomero. Son trabajadores, trabajadoras que trabajan por cuenta propia en muchos casos, pero que suelen tener ingresos por encima del promedio de los asalariados. Con lo cual eso además les permite cierta previsión. Porque el plomero, el electricista también puede enfermarse, puede accidentarse. Lo que pasa es que como tienen niveles de ingresos más elevados que el promedio, bueno, tienen algún tipo de mecanismo de previsión donde, bueno, se enfermó, no pudo trabajar una semana, tiene algo de resto para aguantar esa semana. Bueno, digo, esto como para paneo así bien general, con lo cual es un problema que esté creciendo el cuentapropismo, que esté creciendo el empleo informal, porque además son síntomas de un problema más serio, que es una economía que está estancada. O sea, que crezca el empleo por cuenta propia no es que, se está desarrollando el sector de software y de repente tenemos miles y miles de programadores que están trabajando freelance para compañías del exterior. No es ese el cuentapropismo que está surgiendo. Lo que está surgiendo es un cuentapropismo de subsistencia.
0: Claro.
1: Es decir, mucho transporte, mucho comercio minorista, mucho empleo en casas particulares, mucha industria de muy baja productividad. Que de vuelta, son formas de inserción ocupacional que no solo son un problema para aquellos trabajadores y trabajadoras que no pueden acceder a otro puesto de trabajo en la economía, sino que además están siendo un síntoma de una economía que no arranca. En realidad, de una economía cuyos sectores beneficiados, es decir, los sectores que están en pleno crecimiento, no están demandando mucha fuerza de trabajo, no están demandando muchos puestos de trabajo. Entonces, ¿qué hacen las personas? Bueno, se insertan donde pueden.
0: Sí, en la actividad que hay ahí a mano, digamos.
1: Es que, ahora, el desempleo es un lujo demasiado caro. Les pregunto a ustedes, May, Maylu, ¿ustedes podrían darse el lujo de estar desocupadas?
0: No, bajo ningún punto de vista.
1: Claro. ¿Cuánto tiempo?
2: ¿Cuánto tiempo aguantás?
1: Por ejemplo, alguna me dice, bueno, si yo tengo un poquito de resto, bueno, ¿para cuánto te alcanza?
2: No, incluso lo que vos decías, ¿no? De esto de, bueno, te empieza a bancar alguien cercano, más. Tu familia, tu pareja, tu hermano, no importa quién sea, amigos, no importa.
1: Claro.
2: Bueno, esa banca también tiene un límite, ¿no? Es finita. Y tampoco es tan fácil salir a buscar.
1: Entonces, mientras dura eso,
2: claro.
1: Vos en algún momento tenés que volver a salir a trabajar.
2: Claro.
1: Y si no encontraste algo en el mercado formal, sí. Y bueno, lo que tenés a mano son estas formas más precarizadas. Total. Que de vuelta, en términos agregados, esto surge de las estadísticas oficiales, las mismas que mira Sturzenegger, lo que pasa es que le pasa al presidente solo la primera línea,
2: claro. Digo,
1: donde vos apretás y la flechita que va para abajo que te desagrega el menú.
0: Esa no si la abre, claro.
1: Claro, si viera el desagregado del menú, vería todo esto, claro. Es la misma planilla.
2: Claro.
1: Entonces, de vuelta, es un síntoma de un problema serio que tiene que ver con una estructura productiva del país en la cual los sectores pujantes, los sectores ganadores, los sectores beneficiarios de este modelo no crean mucha fuerza de trabajo. Y los sectores más perjudicados son los sectores que explican la mayor parte del empleo que tenemos en esta convención social a la cual dimos por llamar Argentina.
0: Bueno, sí, y además
1: esto que
0: pienso, perdón, me quedé como con algo de la columna anterior que hablamos bastante de Marx, y pienso en este concepto de la reserva de trabajadores, ¿no? Que también no deja de crecer en esto de, bueno, claro, hay trabajadores informales o personas que necesitan acceder a algún tipo de trabajo o remuneración. Bueno, y eso lo que hace es abaratar, para en términos empresariales, el costo de un salario. Como, che, mira, a vos no te gustan estas condiciones de trabajo, te voy a rajar porque hay 10 más en la fila que quieren tener el mismo trabajo que vos por la misma guita o tal vez por menos porque la necesitan para poder sobrevivir. O sea que volvemos, ¿no?, como a una rueda de conejito de indias que es medio difícil, me parece, de poder salir si no se le pone un freno rápidamente a las políticas que está implementando este gobierno.
1: Ahí se está dando un efecto paradojal, porque efectivamente esta gran cantidad de trabajadores y trabajadoras que presionan sobre el mercado laboral hicieron que, o generaron, contribuyeron a generar que el hecho de que el salario esté muy bajo en este país. Es un salario realmente muy de subsistencia. Ahora, el problema que tiene eso es que incluso para el sector formal de la economía, tampoco es tan sencillo conseguir trabajadores y trabajadoras que estén dispuestos a someterse a la tiranía de la patronal por esa cantidad de plata, por esas condiciones de trabajo.
2: ¿Estás seguro?
1: Entonces, lo que empieza a pasar en algunos sectores es que no pueden retener personal. Porque esto, por ejemplo, está pasando en el sector del transporte. Muchos choferes prefieren renunciar a un puesto de trabajo formal y irse a trabajar con la aplicación. ¿Por qué? Porque lo que les exige el empleo formal,
2: claro,
1: es estar a disposición de la patronal durante una gran parte de su vida, y si tienen que ir a hacerse un estudio médico, sí, tienen un turno con el médico, o quieren tener,
2: sí,
1: que cuidar
2: el cumpleaños de la hija,
1: a un familiar,
0: sí, un acto escolar, claro. Sí.
1: Bueno, ante cualquiera de esas situaciones, estás sujeto a la voluntad del patrón. Estás sometido del patrón. Esto con la aplicación no pasa. Entonces, ahí hay algo que las aplicaciones tienen a favor.
0: Sí.
1: Hay algo de la administración del tiempo propio que es real. Digo, de hecho, vos se lo preguntás a cualquier trabajador o trabajadora que ya esté metido en el tema, Y te dicen, lo que más me gusta de la aplicación es que,
0: claro,
1: yo
0: es que manejo mis tiempos. Sí, que es real, pero es un poco una ilusión igual, ¿no? Esto que acabas de decir, que trabajan más a fin de cuentas, ¿no? Porque terminan estando, no sé, esta semana no llegué a determinada cantidad de plata, me sumo un par de horas más al auto. Bueno, esas horas más de auto no son solo me subí y prendí la aplicación, sino dejé de estar con mi familia, dejé de tener tiempo de ocio. Sí. Digo, como esto, es una ilusión.
1: Es una ilusión, pero que no es 100% ilusión. Tiene algo de real. Porque por más que vos trabajes en lugar de 8, 10 horas por día o 12 horas por día, al acto de tu hija al colegio pudiste ir. Con lo cual, hay las dos cosas. Ahora, si el momento de comparar lo que te ofrece el empleo formal es más o menos lo mismo en términos de ingreso, o un poquitito más, pero con una jornada promedio, con una jornada rotativa, un turno rotativo de 8 horas diarias, donde esta semana vas a trabajar de 6 a 14, la semana que viene de 14 a 22, la otra semana 22 a 6. Por una plata que no va a ser sustancialmente más alta que la que levantarías trabajando un par de horas más por día en la aplicación. Y esa pregunta te la vas a hacer.
2: Claro, pero esa...
1: La pregunta es si prefiero trabajar por la propia... aún asumiendo todos esos riesgos, todos esos costos, que es que se rompa el auto, que me accidente, que tenga un problema de salud, que empiecen a sumarse muchos más trabajadores a esta aplicación y cada vez tenga que trabajar más horas para hacer la misma plata, porque eso también está pasando.
0: Claro.
1: Lo que pasa es que esto también nos obliga a mirar qué está pasando en el mercado formal. Y en el mercado formal, las condiciones laborales, las condiciones de ingreso, también están siendo muy precarias.
0: Claro.
1: No solo son precarios los informales,
0: Claro.
1: los formales también tienen niveles de precariedad,
0: claro.
1: No en materia de ingreso, no en materia de registración laboral, no en materia de aportes jubilatorios, pero sí en materia de ingresos.
0: Sí.
1: Si vos tenés que estar 8 o 9 horas sentada en una silla en la caja de un supermercado, donde prácticamente tenés que pedir permiso para ir al baño, por un ingreso que puede ser de bolsillo, 1.000.000, 1.100.000, 1.200.000 pesos, y si manejando tu auto vas a hacer más o menos la misma plata por mes, y lo pensás dos veces. Entonces, vuelta, acá no es solo la precariedad en el sector informal, que es el que más está creciendo, que tiene todos estos problemas que venimos identificando, sino una situación generalizada en el mercado laboral donde las relaciones formales también están siendo insuficientes para las necesidades.
2: Claro, pero ahí hay algo, perdón Luis, que también un poco se perdió. No sé si es la palabra se perdió, pero esto de la importancia de el laburo formal en términos de, che, es importante para tu jubilación futura, por ejemplo. Es importante para tu seguro de vida, para tu seguro...
0: Una obra social.
2: Claro. Digo, porque hay algo que, si vos pones en la balanza un poquito más de libertad en términos horarios, un poquito menos de guita... En algún momento de la historia eso también pasaba, y sin embargo los trabajadores, las trabajadoras iban como mejor opción hacia la formalidad, ¿no? Digo, no sé.
1: Por un lado éramos trabajadores, éramos una sociedad en la cual todos teníamos más cerca o más lejos, pero ahí, al fin, la idea de los derechos laborales.
2: Claro.
1: Digo, para todos los derechos laborales eran o una realidad o un pasado reciente.
0: Claro.
1: Ahora, para una parte muy importante del mercado laboral, para una parte muy importante de los trabajadores y las trabajadoras, los derechos laborales son una idea abstracta.
2: Claro.
1: Son algo que nunca vivieron personalmente y que tampoco tienen el recuerdo de que alguien los haya vivido cerca en su historia familiar. Con lo cual, de vuelta, antes, en los años 90, los que teníamos trabajo, teníamos derechos laborales,

0: Jubilarse es cumplir con los requisitos que exige el sistema jubilatorio en términos de años de
1: De aportes,
0: aportes y
1: edad,
0: de
1: sí.
0: trabajo. Ya saben que no los van a cumplir. Entonces, ¿cómo, bueno, se van a poder jubilar si hay una nueva moratoria? Pero si no hay una nueva moratoria,
1: No llega.
0: cumplir con esos requisitos,
1: Es
0: dado
1: imposible,
0: este
1: casi,
0: mercado
1: claro.
0: laboral, es imposible. Con lo cual, si vos tenés 40, 45 años y nunca tuviste un empleo en blanco, ya no estás en condiciones de sumar esos 30 años de aportes.
1: Claro.
0: ¿Hasta cuándo vas a tener que trabajar? Entonces ahí, digo, a ver, es una especie de círculo vicioso donde el deterioro del mercado laboral va haciendo que la pelea por esos derechos laborales, muy asociados al sector formal, sea más difícil, porque para una parte importante, los trabajadores y las trabajadoras, son derechos que están solo en el papel. Lo cual es un desafío muy, muy, muy importante. Ahora, esto no quiere decir que sea imposible, porque de hecho las peleas por los derechos laborales, fin del siglo XIX, principio del siglo XX, era cuando esos derechos eran una idea. No es que estabas peleando por recuperar derechos que
1: Claro,
0: alguna vez habías tenido.
1: claro, claro.
0: Nunca habías tenido derecho a la jornada limitada de trabajo. Nunca habías tenido a una jornada máxima de 8 horas por día. Pero era una idea, era un
1: Una
0: tipo de
1: aspiración,
0: sociedad,
1: sí.
0: claro, que queríamos construir. Entonces teníamos ese objetivo y luchábamos por ese objetivo. Ahora es distinto, ahora estás peleando por recuperar algunos derechos que en su momento conquistamos y que hoy para muchos trabajadores, por más que estén en el texto de la ley, no son una realidad. Y el desafío es, bueno, ¿cómo hacemos para pelear, para recuperar esos derechos pasados y al mismo tiempo para construir la sociedad futura? ¿A dónde queremos ir? Ese mensaje, ese objetivo, me parece que es lo que está más diluido y al no existir, al no tener una encarnadura, no sabemos bien por qué estamos peleando, para qué nos estamos organizando. Bueno, en ese contexto es donde cala muy fuerte este discurso de, bueno, sé tu propio empleador, sé un emprendedor y con eso vas a ser feliz porque no vas a tener un patrón. Más allá de que, como bien señalaban hace un ratito, eso tenga mucho de ilusorio, mucho de engaño, pero es una ilusión y es un engaño que tiene un terreno donde encarnar ante la falta de un proyecto alternativo. Y me parece que ahí hay una discusión y un desafío pendiente muy, muy interesante para los sindicatos, para las organizaciones sociales, para todos los que pensamos en cómo construir un mundo más justo, un mundo diferente, que están las antípodas del proyecto que plantean el presidente y sus ministros, principalmente su ministro de Regulación.
1: Clarísimo, como siempre, Luis. Espero que el próximo encuentro que tengamos igual pueda ser tal vez pensar en esto, ¿no? En qué formas de organización nos damos o en un panorama que nos dé aliento, porque bueno.
2: Siempre tan esperanzada vos, Mailu.
1: Sí,
2: Me
1: no, es que
2: gusta.
1: yo sé
2: Te
1: que Luis está en
2: felicito.
1: ese lugar también, ¿eh?
2: Bien,
1: En
2: bien.
1: el momento de decir, bueno, miremos para adelante y en qué podemos construir para salir de este panorama desolador que hoy describimos, que realmente es un poco una patada en la cara, digamos, ¿no? O sea, no, porque esto, hay 500.000, perdón, nuevos trabajadores, ahora son trabajadores informales, con todo esto que describimos, es decir que, insisto, el panorama es tristísimo por todo lo que implica, entonces, bueno, esto como un poco una promesa de campaña de Luis
2: Bueno,
1: Campos.
2: muy bien.
1: A ver si en la próxima columna hablamos esto de algo que nos dé un poco más de coraje y de fuerza para animarnos a volver a la organización.
0: Pensemos la próxima desde la organización del trabajo del futuro.
1: Perfecto,
2: me gusta,
0: ¿Cómo
2: nos gusta.
0: pensamos el trabajo de acá en adelante? ¿Qué trabajo? ¿Qué desafíos se vienen con los cambios tecnológicos? Ahí hay algo interesante para pensar. Vamos a elaborarla para la próxima.
1: Espectacular, gracias Luis, te mandamos un abrazo enorme.
0: Abrazo, donde che.
1: Pasó Luis Campos, investigador del Instituto de Estudios y Formación de la CTA Autónoma en una nueva entrega de La Casta Sos Vos. Nos vamos, María
2: Nos
1: Emilia.
2: vamos, nos
1: Nos
2: vamos,
1: retiramos
2: sí, nos vamos.
1: corriendo ya. Gracias Eli Baldonado por la operación técnica, Mica Greco por la coordinación de aire, Alicia Pérez Milano en
2: Con la
1: la producción
2: alergia.
1: general.
2: Nos tiró mensajito en el medio del
1: Sí,
2: programa,
1: de
2: tiene
1: hay
2: alergia.
1: alergias que parecen una
2: Sí.
1: gripe. María Laura Castro, le mandamos una feliz recuperación. Chau, no podemos hablar más porque estamos
2: Mailén
1: pasadísimas
2: Benítez,
1: del
2: un
1: horario.
2: gustazo.
1: Emilia es ganga. Chau, adiós.
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Bienvenidas, bienvenidos, bienvenides. Hoy es lunes, así que arranca Viajeres del Éter. Y sí, aquí estoy nuevamente. No me fui a ningún lado salvo a mi cama por 2 semanas seguidas, con idas y vueltas, igual porque el Chobi te engaña y uno dice, ah, estoy mejor. Pues no, salís a la calle.

0: mundo de los extraterrestres, de la vida en el otro planeta.
1: Me fascina.
0: Bueno, vamos a tener una obra que se llama La Diosa Salvaje, que va un poco por ese lado. Vamos a hablar con Brenda Pizanú, la actriz, y con Diego Herrera, el director, autor también
1: Diego
0: de la obra.
1: Diego Herrera, que creo que es quien llegó.
0: Exactamente.
1: Sí, nos falta una de las integrantes para la nota, pero que será en minutos nomás. Y además, hoy vuelve en vivo, pero a la distancia, nuestra reina del mundo audiovisual, Romy Beraldi.
0: Sí, no pudo venir porque está ahí tapada de
1: está
0: laburo.
1: Está ahí como que así también, sí. Arranca o no arranca el año.
0: Pero bueno, la vamos a tener, al menos su voz, en vivo y en directo.
1: Claro, por lo menos un hola, ¿cómo estás? Así un ida y vuelta, sí, un poquito más fluido, para charlar de dos series que nos trae para el fin de semana, te diría.
0: Una la vi, la otra no, porque bueno.
1: ¿Cuál viste las dos?
0: Adivina. La de Chayo, la de My Name.
1: Sí, yo también. Sí, sí. ¿Primera cosa para decir de la serie?
0: Hay cosas que me gustan. Después hay cosas que no, pero bueno, digo, esa cosa de mostrar el conurbano, el cartel ese ahí que... Como son las cosas en el conurbano.
1: Algo del espíritu del conurbano, sí, sí, está bien representado. Después hay varios problemas, me parece. Pero bueno, veremos qué nos dice Romy. Y en todo caso, la seguimos ahí con ella. Si nos da el tiempo y su situación laboral para con ello. O si la seguimos comentando solos nosotros después de que cortemos con Romy.
0: Exactamente, veremos cómo acontece.
1: Perfecto. Tenemos unas redes sociales también.
0: Sí, se pueden comunicar a nuestro Instagram, que es Viajeras Radio. O al WhatsApp, que es el 11-31-26-0887.
1: Sí.
0: Como lo hace Santiago Varela cada lunes desde hace 6 años.
1: Exactamente. Y tenemos además un canal de Spotify actualizadísimo. ¿No?
0: Dudé, no, está todo. Está todo, vayan.
1: Tuvimos un problema nuevamente con la columna de Seba Barreda de la semana pasada, pero estamos intentando algo, o sea, Spotify nos denunció por infringir el copyright de la pindonga, canciones, no sé qué. Pero hicimos una prueba en responderle a Spotify según opciones medio extrañas que te dan. Todavía no lo han bajado el capítulo, okay. Así que tal vez encontramos el vericueto para ganarle a Spotify con la columna de Seba, que bueno, tienen por supuesto mucho contenido musical, pero bueno, nosotros no estamos monetizando con una recomendación.
0: Por favor, es para que la gente conozca un poquito de jazz, viejo.
1: Un poquito de cultura, viejo.
0: Así que bueno, creo que hemos dicho todo menos la temperatura y no sé qué.
1: Exactamente, la temperatura, 14 grados, 8 décimas ahora mismo, está el cielo nublado. El pronóstico lo que indica es que para esta noche seguirá mayormente nublado. Para mañana estará algo así despejado como hoy, es lo que se estima. O sea, un poquito de sol se puede ver a la tarde, entre media mañana y media tarde, pero la fresca continúa. 10 grados de mínima, 19 de máxima. Nos vamos acercando hacia la primavera, pero con, bueno, esto, ¿no? Como que la última semana de invierno dice, te voy a dar duro el frío.
0: Sí, no quiere llegar la primavera. Y estos fríos, yo no, ya los quiero más, sinceramente. Ya está.
1: Chicos, yo quiero volver a usar pollera, sí, basta, de prender la estufa, basta, no. A mí el ventilador tampoco me encanta y el aire acondicionado menos, pero andar en pollera y en sandalias.
0: Quiero volver a los cortos.
1: Claro, que venga el calor. Bueno, empezamos con la situación musical de este programa. Lo primero que vamos a escuchar es algo de lo nuevo de Las Pelotas. La canción es una de las que ya había salido como sencillo hace varios meses, pero el viernes finalmente salió el nuevo álbum, que es Sin la piel. Desde ahí escuchamos Los dos.

0: Seguimos con más Viajeros del Éter y ya los tenemos aquí. Brenda Pisanú, Diego Herrera, ¿digo bien?
1: No.
2: Perfecto.
0: A tu apellido lo pronuncio mal.
1: Pisanú.
0: Bueno, el año que viene, que va a ser la tercera la vencida, si venís, lo voy a pronunciar bien, te lo prometo.
1: Gracias.
0: De la obra La Diosa Salvaje que vimos hace poquito. Empezamos con Diego. Este mundo, ¿no? Un poco del otro plano, ¿o no? ¿Quién sabe? ¿De dónde viene? Me imagino que viene mucho antes que la construcción de la obra en sí mismo, así que quería que nos cuentes un poquito eso.
2: Bueno, buenas tardes, gracias por la invitación. Mirá, la verdad que recién charlábamos un poquito fuera del aire de que hay como un clima de época, ¿no? Y esto de los extraterrestres siempre fue como, por un lado hay gente que cree literalmente en esto y gente que también lo ve como una metáfora de otra cosa, ¿no? Entonces, en los 50 era, que es el primer auge de las películas de ovnis, extraterrestres y todo eso, es claramente una metáfora de la Guerra Fría, la invasión, uh-huh. ¿no? El miedo a lo extraño y todo eso. Después, en fines de los 70, principios de los 80, sobre todo con Spielberg, Encuentro Cercano al Tercer Tipo, bueno, E.T., yo era chiquito, sí. Soy un poco más grande que ustedes, pero E.T., yo la fui a ver de niño al cine, y ahí empiezan los extraterrestres buenos, empieza como perderle el miedo a los extraterrestres, y después en los 90 la cosa se empieza a picar un poco más, empiezan a ver películas
0: claro, los extraterrestres. Vienen a pudrirla, ¿no?
2: Sí, ya no son tan buenos, y hace poquito se cumplieron 25 años del 11 de septiembre del 2001, con todo lo que significó uh-huh. para el mundo eso, y ahí empiezan de nuevo los extraterrestres malos, ¿no? La película Esas Señales de Mel Gibson, que está muy buena, pero empiezan los extraterrestres de nuevo como algo amenazante, ¿no? Como que el afuera amenaza. Y entonces, en este momento, yo la escribí en el 2023, la obra, y había una amenaza que, desgraciadamente, creo que la estamos viviendo en la Argentina y en el mundo, ¿no? Esto de cambio de paradigma, de se perdió el objetivo común, la solidaridad, la comunidad, la noción de sociedad, el entramado social.
0: ¿El post-pandemia te influyó, decís?
2: Sí, también tuvo que ver.
0: ¿Coincidió también con
2: sí,
0: eso?
2: Sí, porque es justo la época. Uh-huh. Y entonces, cuando lo empiezo a escribir, yo estaba en ese momento cursando una diplomatura en dramaturgia que da filo de la UBA, y teníamos un taller donde nos decían, escriban obras en base a imágenes que les generen cosas. Y yo me acordé que una noche, flasheando en el medio de la pandemia, veíamos una luz que pasaba con una pareja que yo tenía. Y entonces empezamos, toda la primera parte de la obra es como muy muy eso, ¿no?
0: Sí, es muy cotidiano. La primera parte es como el cotidiano de una pareja.
2: Sí. Y después empezó a disparar, ¿no? A disparar a cosas que había leído de niño, a películas que había visto de niño. Yo fui niño en los 80, entonces es una época mega de, uh-huh. de sábado de superacción.
0: Sí,
2: y,
0: sí, sí.
2: Y entonces ahí se me fue disparando y empezaron a aparecer personajes, situaciones, y me gusta que sea algo que se resuelva en una noche, porque la hora es en tiempo real, es una noche en tiempo real, y dispara desde esa situación cotidiana que decían ustedes a preguntas de si estamos solos en el universo, para qué estamos en el mundo. Y también un malestar, ¿no? Un malestar de no nos gusta cómo está el mundo, pero ¿qué hacemos? ¿Para dónde vamos? Sin ser una obra de política, entre comillas, tiene algún tinte ahí, alguna...
0: Se deja ver alguna cosita.
2: Alguna marquita de que por acá no es, por dónde será, ¿no? Entonces, me parece que algo de eso hay en la obra.
0: ¿Y cómo llegaste al equipo de actores y actrices que construiste?
1: Buena pregunta.
2: La verdad que fue una alegría sorprendente, porque yo no la conocía a Bren, no conocía a Ramiro, que es uno de los protagonistas, a Yanni, Agustín, los tenía medio de vista, a Bren ni siquiera de vista la tenía, y todos llegaron por recomendación de amigos. A mí me la recomienda a Bren una gran directora y amiga, Lucila Garay, que es dramaturga, directora, fue compañera mía en la diplomatura también, y todos llegaron por recomendación. Yanni, no voy a spoilear la obra,
0: Lala.
2: Llega por recomendación de una amiga actriz, de Rosina Franchina también, y Ramiro y Agustín llegan por Julián, que es el dueño de Polonia, que es la sala donde la estamos haciendo. Lo vio llegar, lo vio entrar a Ramiro un día a Polonia y me dice, él. Así, lo señaló, y yo tenía el texto de la obra en la mano, yo estaba buscando armar el equipo, y le acerco el texto y al otro día me dice, la quiero hacer. O sea, la leyó en la noche.
0: Sí, sí, medio también, como te fueron llegando ahí las personas para interpretar esos personajes. Sí.
3: Loco, porque digo, no conocerse es difícil. No conocerse para hacer una obra de extraterrestres es aún más raro.
0: Bueno, hablé un poquito de tu personaje, que es muy bueno, es uno de los más graciosos. El laburo que tiene, ¿no? Pues un personaje medio científico, medio escéptico, medio... mucho dato. ¿Cómo lo laburaste?
3: Mucho dato. Es una científica del CONICET, una astrónoma, nada más lejano a mí en la vida real. Imagínense que leí el texto y dije, me recopa, pero entiendo un 40% claro. de lo que tengo que decir. Así que tuve que hacer una investigación, sobre todo porque era muy difícil decir las cosas si no las entendía. Y la verdad es que fue... Para mí ella es muy... También con su cuerpo, es como económica, ¿viste? No hace nada de más, la tiene clarísima, no se altera mucho, ¿no? Como, pero sí va con mucha data firme a bajar a los otros que están como en un viaje más loco, si se quiere. Y nada, la verdad es que fue muy divertido y muy difícil. En general el proceso para mí fue muy difícil, sobre todo porque estamos hablando de hacer ciencia ficción en teatro.
0: Sí, sí, es un
3: que
0: jugado.
3: No es un género
0: puede salir muy mal, pero la verdad que está muy bien.
3: Qué bueno, bueno saberlo. No, y era como, bueno, ¿cómo hacemos para entrar? Sobre todo porque la verdad es que no teníamos muchos recursos. Es una sala de teatro que está adentro de un PH, lo que era un PH. Eso nos jugó muy a favor porque estaba escrita, Diego la escribió pensando en ese lugar y porque es una casa realmente, originalmente, entonces en el fondo se ve la cocina, eso está buenísimo, pero la verdad es que no había tanta cosa para hacer, no había plata y no nos conocíamos. Así que fue como un salto de cabeza, con sus idas, con sus vueltas, pero que hoy en día estamos recontentos y que la venimos haciendo desde mayo de este año. Así que estamos en septiembre, estamos contentos.
0: Vamos, vamos. ¿Cómo definirían la obra, en pocas palabras? Digo, si tuvieran, ¿de qué trata la obra? ¿Cómo va la obra?
2: Mira, es una comedia dramática de género fantástico. Tiene este tinte de ciencia ficción, pero lo que pasa tiene más que ver con el fantástico. Hay una revelación de algo. Esta pregunta de si estamos solos o no estamos solos en el universo está sobrevolando toda la obra. Y después los vínculos entre... Son cuatro personajes. Está el personaje que hace Brenda, que es esta científica Indira, su hermano, que es un místico, como son las dos miradas frente al mundo, ¿no?
0: Sí, es hermoso esa... esas miradas son muy buenas.
2: Federico, que lo hace Agustín Repetto. Ariel, que es el amigo de Federico y pareja de Claudia, que es la protagonista. Ariel lo hace Ramiro Agüero. Claudia es Janina Oloco. Y la verdad que armamos un equipazo, estamos recontentos, fue un conocernos también, fueron meses de ensayo, mucho trabajo el ensayo. También el diseño de luces y sonido lo hizo Alejandro Cohen, que la verdad estamos súper agradecidos porque nos permitió darle densidad, profundidad. O sea, mucha gente nos destaca que en una sala muy chiquita y con pocos recursos logramos que se sienta una fuera amenazante, que aparezcan sonidos de adentro y de afuera que generan profundidad, que con las pocas luces que tenemos hacemos un montón, así que la verdad que estamos...
3: Sí, recontra. Yo me divierto bastante afuera, soy la última en entrar y estoy encargada de hacer varios de los sonidos, entonces yo creo que si hubiese una cámara que me filme afuera, porque tengo un instrumento que es como, se llama Tormento, creo, y como que ya empiezo a entrar en calor y empiezo a meter un baile, es bizarro, la verdad, del lado afuera, pero esto no se ve... pero está buenísimo, la verdad, que con poco, me parece que esa es la magia del teatro independiente, que con poco logramos hacer que la gente se meta en este mundo de ciencia ficción. Y que para mí está buenísimo porque la pasás bien. Si vas sin saber mucho de qué se trata, decís, ok,
0: mejor,
3: qué viaje.
0: Sí, sí, sí, cuanto menos sepas, mejor.
3: Pero a su vez, para mí, te deja una reflexión, ¿no? Desde de dónde estamos, a dónde vamos, qué pasa con el universo. Está bueno.
0: Bueno, por suerte la Cava tiene mucha oferta teatral, muchísima, y de todo tipo. Si le tuvieran que destacar capaz dos o tres aspectos de la obra, decir, bueno, che, vayan a ver La Diosa Salvaje por tal y tal motivo.
2: Mira, el primero que todos es esto de ciencia ficción en teatro. La verdad que es algo poco transitado, poco visto, y es un aporte, la verdad que interesante. Después, los cuatro están genial. Los cuatro son, bueno, son mis actores y mis actrices, digo mis porque bueno, nada, yo como que vi todo el proceso que hicieron, la verdad que pero son un equipazo, los cuatro están genial, Una de ciencia ficción. Mucha gente dice es como ver una película en el teatro. Entonces,
0: sí,
2: para mí...
0: Como estar en la película, es como...
2: Sí, sí. Eso es como un plus que tiene esta obra.
3: Y hay algo para mí que... Dos cosas más quiero agregar. Una que es esto de que es un PH y tiene unas ventanas hacia un patio interno que tiene la casa. Entonces hay algo de eso, a diferencia de una película en ciencia ficción, que es como... Para mí, mi hermano me decía, che, yo flasheé toda la obra, que mirá si entraba algo por la ventana. No voy a decir si entra o no. Ah. Pero hay algo del vivo y del tema con el que se mete y del peligro y de la afuera y de lo imprevisto que para mí suma mucho de que sea en ese espacio en particular. Lo otro que tengo para decir es que estamos desde mayo, creo que ya lo dije, pero decidimos hace un mes, para que nadie se quede afuera, hacerlo a la gorra, lo cual hace que realmente, más que no poder un jueves a las 20:30, no haya otra excusa para no ir. Así que eso nos pone muy contentos también, y es algo que viene funcionando, la gente recontra viene y como que funciona, y sobre todo esto nos hace que en estos tiempos difíciles nadie se quede afuera, así que es una invitación abierta a cualquiera, no hay excusas.
0: Hermosa decisión, o sea, lamentablemente por los tiempos que corren, ¿no? Pero digo, de parte de ustedes, un gran gesto. Es muy pintado el lugar para la obra, es que es casi que difícil imaginarse la obra en otro lugar, pero sí. Bueno, no sé, uno sueña, la imaginás saliendo de ahí, de ese espacio, yendo a otro lado, en alguna provincia, en algún, no sé, en Córdoba, ponerle que con todo lo que tiene para...
3: Por favor.
2: Sí. Mirá, recontra, sí. De hecho, me invitaron a dar un taller la semana pasada en una biblioteca en San Andrés, la verdad que algo re concreto, y empecé a mirar el lugar, ¿viste? Empecé a mirar, che, a ver las puertas, las ventanas, claro. Acá da, acá no da, así que sí, la verdad que me entusiasma mucho la idea de salir de gira y sí, ojalá lo vamos a hacer.
3: Sí, recontra. Creo que me olvidé lo que iba a decir. No, pero pará. Yo particularmente creo que estaría buenísimo porque hay algo de... Es verdad que el lugar aporta un montón, pero yo creo que la obra se sostiene de por sí, ¿no? Y como... Realmente es un mundo muy interesante, del cual yo particularmente no sabía mucho. Pero me parece, o sea, empezamos a investigar, hay documentales en Argentina, no estoy hablando de irnos muy lejos. Y está bueno por lo menos preguntárselo. A su vez tenemos algo de que, bueno, en la historia esto sí lo puedo contar, hay algo de que Claudia es un caso importante, estudiado, que es la protagonista de la obra. Y nos pasó que vino una señora... llamada Claudia también, la cual no tenía idea de qué trataba la obra, y dice, yo me llamo Claudia, también soy de Victoria Entre Ríos, y también me pasaron cosas.
0: Uf.
3: O sea, el mismo lugar, sí, el mismo nombre.
0: ¿Cuántas
3: como...
0: posibilidades hay?
3: Claro. Así bueno. Que, nada.
2: Empezás como a temblar, ¿no? Para decir, ella me dijo, escribiste mi historia. Yo la conozco años después de haber escrito la obra, es una señora... unos 60 y pico de años, dice, esto que vos relatás me pasó a mí de niña y tiene el mismo nombre, la misma situación, mismo lugar del país. La verdad que empiezan a pasar esas coincidencias, que el que quiera creer que crea, y el que no que diga qué coincidencia, ¿no? Pero
3: sí, y sobre todo eso, para mí la obra plantea una reflexión que me parece que no nos es ajena en estos tiempos, como decir, bueno, ¿para qué lado queremos seguir yendo? ¿Queremos ir como el mundo, que está un poco raro, más allá de los extraterrestres, ¿no? Como reflexionar y parar la pelota un poco.
0: No, y como espectador esto también de uno se identifica mucho con los personajes, porque capaz de decir, no, esto no puede ser, y de golpe empezás a entrar, y como que es mucha la vivencia del espectador con los distintos protagonistas y los roles que van tomando, digo, eso es muy, muy rico.
3: Recontra.
2: Qué bueno.
3: Y es los jueves 20:30 en Espacio Polonia. Esto creo que no lo hemos dicho al momento.
2: Fitzroy 1475 es Fitzroy Niceto. Y la verdad que es un lugar muy, muy agradable. Hay para comer, comida barata, rica. Así que se lo súper recomendamos también para ir a tomar algo, a comer.
3: Recontra. ¿Se puede tomar algo antes o después de la obra? Es un precio amigo, amigable el lugar, todo. Así que vengan nomás.
0: Bueno, la faina de ahí, hay que hablar de la faina, es espectacular.
3: Espectacular, es la especialidad de la casa, digamos.
0: Antes de cerrar, les quería con dos personas de teatro, con mucho teatro. Bueno, Diego, un poco más por una cuestión de años. Vos estudiaste con Mauricio, ¿no? Cartoon.
2: Sí.
0: Bueno,
2: sí.
0: Tenerlo como maestro, que no sé, unas palabritas de lo que fue esa experiencia. Y a vos, tengo una para vos también.
2: No, primero que todo fue una alegría enorme porque yo pude hacer el taller que hacía él antes, que después de la pandemia lo dejó de hacer, que era el taller anual, en su taller privado, y era impresionante escucharlo. O sea, tenerlo horas y horas, tomar, él nos hacía parar a la mitad del taller y tomábamos té con medialunas, ¿no? Y me acuerdo una anécdota hermosa, el último martes de la cursada, porque era el primer año teoría y la segunda parte del año práctica, ¿no? Y cayó justo 23 de julio, que es mi cumpleaños. Y él me dijo, querido, viste que tiene una voz toda. Me dice, querido, ya vengo, espera un minutito. Fue, habló con su compañera, con Mónica, y se trajo un vodka que hace él.
3: No.
2: Él lo hace.
0: Qué crack. Cada vez más crack, Artur.
2: Y ese día fueron medialunas con vodka.
3: Tomá.
2: La verdad, para mí es un gran maestro, siempre lo cito, y es emocionante verlo y escucharlo, y creo que a los dramaturgos argentinos nos marca mucho Cartoon, y bueno, ahí estamos tratando de seguir su camino de maestro.
0: Bueno, y vos, Bren, que estudiaste con otro peso pesado, que es Claudio Tolcachir.
3: El mismísimo.
0: También, sé que lo conoces bien por Timbre 4, bueno, ¿qué nos puede decir de Claudio?
3: Claudio.
0: Tantas cosas.
3: Muchas cosas, no, pero sin duda me ha atravesado mucho su forma de ver el teatro y su pasión. Y sobre todo hay algo que me encanta a mí, que es como que, bueno, siento que siempre puedo hacer la tarea, pero me la dio él en algún punto, en alguna clase o charla que lo he escuchado, que es como, vivan lo más que puedan, que eso les va a dar más material para actuar, ¿no? Como, entonces, hay algo de por sí en su manera de enseñar el teatro que también trae un amor por la vida, una pasión por la vida, que para mí es maravilloso. Y además a mí me conmueve que, digo, pasan los años y él sigue con la pasión intacta, ¿no? Como, y es como una bomba de traspasar su pasión por el teatro y, como dije recién, por la vida. Para mí es hermoso. Y a su vez es un ser tan
0: simple,
3: común y corriente, simple, que te dice, ¿qué hace? ¿Cómo andas? ¿Todo bien? así que no, eso, admiración.
0: De la obra, en alternativa quedan dos funciones. ¿Esto es así o veremos si se sigue?
3: Qué polémica la pregunta.
2: Vamos agregando, ¿no? Mes a mes, y lo más probable es que agreguemos. Yo calculo que sí, que vamos a agregar.
0: Igual podemos decir que, por las dudas, los que quieren ir, que aprovechen las dos,
2: aprovechen.
0: Y después
3: Y es que
0: viendo.
3: Depende de eso, de cómo nos vayan estas dos funciones. Si me permitís, en algún momento puedo decir el equipo.
0: Ahora es tu momento.
3: Es mi momento de brillar. Bien, buenísimo. Bueno, elenco, Yanina Oloco, Ramiro Agüero, Agustín Repeto, Brenda Pisanu, que soy yo. Dramaturgia y dirección, Diego Herrera, que está acá al lado. Asistencia y dirección, Bruna Zambataro. Diseño de luces y sonido, Alejandro Cohen. Y escenografía y vestuario, José Escobar. Y estamos en el Teatro Espacio Polonia, que queda en Fitzroy 1475 en Palermo.
0: Todos mencionados. Bueno, y no sé si ustedes tienen algo para decir de sus obras aparte o sus cosas aparte por fuera de La Diosa. También es el momento para vender chivos.
3: Muy bien.
0: Arranque.
3: Sí, en este momento me queda por delante, así que sepa, No se fía, que es una obra también que estrenamos en el 2022 en el Teatro Timbre 4. Esta va a ser su séptima u octava temporada, no me acuerdo, la dirige Diego Faturos, y trata también sobre la crisis del 2001, es un poco el post después de la crisis, una familia que se queda sin casa producto de la crisis y otra que tiene un supermercado vacío abajo y que, como está lloviendo mucho, el padre de familia dice, les presto este lugar hasta que pare, pero se lo dice solo a la madre y a una hija, solo que la mañana siguiente están la madre, la hija, la otra hija, el otro hijo, no sé qué. Bueno, y hay un tema ahí de hasta cuál es el límite para dar, cuál es el límite para pedir. Es interesante y la verdad es que en el 2022, cuando la estrenamos, no teníamos idea de la crisis
0: que iba a estar
3: que vendría. Así que se vuelve duro hacerla.
0: Sí, sí.
3: Y bueno, y el viernes estuvimos con Nación Alambre, también del 2001, en el Espacio Callejón. Estuvo muy bueno, pero no tengo otra fecha para darles, así que...
0: Será de lo que viene, capaz. O
3: quizás en Espacio Callejón pronto, ojalá. Pero bueno, eso, por lo pronto.
2: Bueno, y yo estoy en otra obra que se llama Memoria de un Poeta. Ahí estoy como asistente de dirección de Paula Marrón, que es dramaturga y directora. Giramos por bibliotecas populares, la verdad que estamos muy contentos. De hecho, también fui a la biblioteca de San Andrés para ver si daba para esta obra. No daba tanto, pero sí para la nuestra, Brenda. Así que ahí vamos.
3: Vamos.
2: Y acabo de empezar a ensayar aún un nuevo proyecto. No puedo decir nada porque si no Netflix me... No. estoy ensayando un nuevo proyecto y siempre estoy escribiendo y tratando de hacer nuevas cosas. La verdad que... Me encanta escribir.
0: Bueno, Brenda, Diego, un placer tenerlas aquí. Muchas gracias por venir. Muchos éxitos con La Diosa. Esperemos verla por toda la Argentina. Bueno,
3: muchas gracias por invitarnos.
2: Gracias a ustedes.
0: Nos vamos a escuchar un poquito de música con Gloria Gaynor.
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12: En Mar del Plata se ultiman los preparativos para la realización del primer festival del cine argentino. Lleva como misión fundamental la de exponer ante todo el país el esfuerzo de un arte e industria que enaltece el espíritu y la cultura de nuestro pueblo.
13: ¡A filmar! ¡A filmar!
14: ¡Filmame esto, Néstor!
15: 10 minutos de ovación en Cannes. ¡Wow!
16: And the winner is The Official Story.
17: El secreto de sus ojos.
18: El mensaje. The message.
19: Y el Goya es para Argentina 1985.
20: Contarles que a partir del decreto 662,
21: el gobierno nacional cambió los requisitos de acceso a los subsidios del Inca
22: para dejar de financiar películas que sean fracasos comerciales.
23: Pero no he venido tan solo a noticiarte. No acostumbro a ser de triste mensajero.
24: No, y no se ganaba tanta, y en el cine no se ganó nunca plata, en el cine
25: argentino.
24: No.
25: ¿Voy a ser monotributista?
26: No quisiera poner el dedo en la llaga.
27: Estoy tratando de atrapar unos rayitos de sol.
28: Todo lo que he hecho es un cine a partir del amor.
29: Por fin un tiro para el lado de la justicia.
30: Podrán intentarlo, pero no nos van a destruir.
31: Estás son medio fantasiosa vos, ¿puede ser?
32: ¿Qué te parece, vos?
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3: Seguimos en el aire de Viajeres del Éter y ya tenemos conectada al otro lado a nuestra reina del mundo audiovisual, Romy Beraldi. Bienvenida al vivo nuevamente, aunque por supuesto que te extrañamos aquí en presencia, pero ya nos alegra poder tener un hola y chau por lo menos.
0: Muy buenas tardes. ¿Cómo andan? ¡Qué bien se escucha, por Dios!
3: La siento magia de la tecnología, ustedes. La magia de la tecnología es así, Romy, viste vos.
0: Pero es espectacular, te siento acá al ladito mío. Debo reconocer que estoy con una bufanda porque estoy en el
3: una
0: exterior
3: fresca.
0: Para tener una fresca, pero bueno, la sonoridad acá me parece que garpa más que en la oficina enlatada, así que espero que se esté escuchando muy bien. Sí, es hermoso estar acá, tener este relax de estos minutitos para poder hablar con ustedes. Recomendaciones que son para reírse. Hoy traje algo para reírnos porque la verdad es que...
1: Porque para llorar la vida, va.
0: Un par de palazos. Sí, venimos de un par de palazos, entonces hay que levantarlo un poco. Y en las plataformas hay como un aire cómico, ¿vieron? Hay como algo de decir, che, el mundo está un poco mal. Después del 11S, vieron que se estrenó, sí. 274 series / películas relacionados con los atentados y demás. Hubo como un aire fresco ahí en mis plataformas y dije, voy a tomar esto. Algunas son un poquito nuevas, otras son un poquito más viejas, pero dije, riámonos, che, un poquito en el día de hoy. ¿Ustedes cómo andan?
3: Muy bien, nosotros acá con Tincho sabemos que no nos estabas pudiendo escuchar porque estás ahí en tu situación laboral. Vimos ambos una de las dos que vas a recomendar. Tenemos tal vez cosas para decir, pero no queríamos spoilear lo que vos pudieras decir. Así que el aire es tuyo, Romy, y en todo caso nos vas preguntando y te vamos diciendo nuestros pareceres.
1: Por supuesto.
0: Muy bien, yo creo que ustedes vieron la Argentina, sí, la industria nacional.
3: Exactamente.
0: Así es. Estamos hablando de, bien dicho en inglés, es Gutiérrez Is My Name. Así se llama la serie, bien argenta, traducción te la debo, es así como suena. Se escribe como suena, suena como se escribe. Y resulta que es una serie de hace poquito, el 26 de agosto, que se estrenó en Disney Plus. Es, ellos les gusta definirla como una comedia negra policial, porque bueno, por fuera de los clichés de... Bueno, a mí me hizo... recordar un poquito La Pistola Desnuda, Martillo Hammer, como que tiene esa idea de que todo sea muy parodia. La realidad es que hay un crimen, entonces hay un policial en el medio, y básicamente es que matan al embajador ruso acá en Argentina, y desgraciadamente, o a favor, digo, habría que cuestionarse, queda en manos de la policía bonaerense. Nuestro conurbano va a tener que salvar esta situación, incluso teniendo la visita de la CIA en su comisaría. Sí. Entonces todo se vuelve un poco caótico porque digamos que las herramientas que tiene la policía son un poco cuestionables en la serie, ¿no? Hacen lo que pueden con lo que tienen, a veces tienen cosas buenas, a veces tienen muchas cosas corruptas. Entonces en ese camino van a ir nuestros dos personajes que son un poquito parecidos también a Tiempo de Valientes. No sé si a ustedes les pareció que tenía como...
3: Sí,
0: un poquito este antihéroe.
3: Para mí un poco hay algo que no sé si es robo o es homenaje, que es parte de lo que para mí son los cuestionamientos que se le pueden empezar a hacer a esta serie. Después la estética que decías, medio como de Martillo Hammer y todo eso, me parece que está bueno, como el llamado a esa reminiscencia, pero a su vez es como, chicos, me parece que pisaron más cerca del pasto que de la originalidad, en el sentido de esta dupla medio parecida a ese Tiempo de Valientes que mencionabas recién, Romy.
0: Sí, de hecho, a mí particularmente, el director que se llama Jesús Braceras, que es el mismo que hizo Barra Bravas, que de hecho fue una serie que le fue hiper bien, bueno, Monzón también en su momento, él es el realizador, director, creador de Todos contra Juan, ¿recuerdan
1: sí,
0: esa
1: sí,
0: serie?
1: Gastón Paul.
0: Y esta... Claro, y de hecho Gutiérrez tiene bastante de Todos contra Juan con esta idea del trasca. Digo, por un lado tenemos a la dupla, que es una dupla que es Barassi Yayo, jugando a lo popular, neto popular televisivo. Digo, no se jugaron para nada en buscar nuevas figuras o nuevas caras, fueron como a la risa fácil. Pero por otro lado, yo lo que le tomo a esta serie es que me parece que está muy bien realizada. Siento que esto de la estética del calor, de que todo el tiempo está el ventilador, las cosas que no andan y demás, me parece divertido y me parece correcto cómo lo lleva. Y después me parece que sí, es una comedia para todo el mundo, lo más... no te puedo decir ATP porque tiene algunas partes incluso de mujeres desnudas y demás, con lo cual es más 13, pero sí como que es llano. O sea, busca la risa y el efecto chiste, el efecto sketch. Y de hecho siento como que... un poco ayer lo hablábamos con Tincho en una cena, en un almuerzo de domingo, de que no aparece el yayo de Showmatch, por ejemplo, para evitar que lo censuren. Entonces hay un pequeño momento en donde, a ver, está el momento yayo para que la gente se quede tranquila. Digo, hay un poco de eso, de decir, bueno, fueron a lo más popular, que también podemos traerlo como los capos cómicos de hoy, diríamos, que en esa época, no sé, quizás estábamos viendo películas de Francella, Olmedo, y hoy, por suerte, ya no es ese tipo de humor, sino tiene más que ver con lo trasca, con la argentinidad, con la posibilidad de no cambiar en esta lógica del conurbano y de la corrupción. Digo, porque estos dos personajes tienen muchas cosas que están incorrectamente hechas, pero que también son los héroes porque terminan siendo ahí como un poco los únicos que quieren buscar la verdad. Digo, dentro de esta contradicción de ser corruptos, sí tienen una intención de buscar la verdad cuando ya a nadie le importa mucho quién fue el asesino. Entonces, bueno, ahí es como que digo, bueno, es la parte de la serie que está bien, y siento que después es un material para reírse. Digo, no tanto para cuestionar la realidad, sino para reírse de eso. Creo que podría haber sido un poquito más políticamente incorrecta, como lo es División Palermo, por ejemplo, que para mí lo bueno de División Palermo es que se va al chori, y por eso te reís, y me parece que incluso la comunidad lo abraza, porque es como, che, no, hay que reírse porque no hay un problema acá. Ahí creo que para evitar susceptibilidades a veces estuvo corto, pero yo lo recomiendo, a mí me parece un material que está bueno para ver.
1: Ah, y si sos conurbano, tenés paneos de Lanús, de Wilde, de Sarandí, de Avellaneda, y un montón de lugares que identifica fácil.
0: Exacto, bueno, se filmó obviamente durante todo el recorrido de conurbano, porque los personajes son de la zona y van a estar participando en distintos barrios, y un poco es esto, me parece que fue hablar de lo que pasa en la policía, que no es la más tecnológica ni correcta del mundo, pero tomo esto de que son los únicos que quieren descubrir la verdad, y no es poco. Digo, dentro de estos dos personajes incorrectos hay algo ahí, bueno, digamos, una luz en el final del camino. Pero bueno, son 8 capítulos, 30 minutos, se ven muy rápido, realmente. Siento que Yayo está muy bien, siento que sacarlo a Yayo de Yayo me parece bien. Barassi está haciendo más de Barassi que de otra cosa, pero bueno, a la gente le gusta, la gente ríe, así que bueno, digo, para mí es un material para recomendar.
2: Bueno, muy bien. Para mí, yo también destaco lo de Yayo, que decías. Después, para mí, la lectura yo no la recomendaría. Me parece que peca más del humor fácil a rebuscar un poco en el guión e intentar hacer un humor inteligente por el esnobismo de la inteligencia. No quiero que se entienda que la desecho por eso, pero sí me parece que es eso, es muy el chiste fácil, es muy el prejuicio sobre los policías corruptos, que hay miles y que la corrupción es total, digo no, tampoco para sacarle peso a eso, pero bueno, eso a mí me quedó como con gusto a poco. Sí, lo destacable, insisto, es como lo estético, me parece que es espectacular, y esto que decías, ¿no? La reminiscencia al calor, la ves y te da calor, y hay algo ahí que se transmite de lo estético que está buenísimo, y Yayo, no siendo Yayo, también me parece que es un aplauso. Barassi, nunca lo había visto por fuera de su rol de cocinero y conductor y eso, y tampoco fue como un, no estoy descubriendo nada acá, no me despertó nada Barassi.
0: ¿La viste entera?
2: Sí, No, sí la vi entera. Sí.
0: Cometió su objetivo. Eso para mí son cuestiones que está bueno, porque digo, también en esta nueva forma de consumir material audiovisual, digo, la vara siempre está en, ¿la seguiste o no? Porque hay a veces que hay materiales que son para criticar y quizás uno puede no estar de acuerdo al 100%, pero hoy poder ver 8 capítulos de 30 minutos y no interrumpir una serie es un logro. Entonces, por eso la traigo, porque además yo a su director lo respeto muchísimo. Para mí es una persona que siempre está como intentando encontrar la vuelta, y en este caso fue por ahí y hay algo que se mantiene, y por eso también hace que esté yendo bastante bien, la verdad, las métricas les va bien, y que en el boca en boca la gente la termine, porque es un mal del día de hoy. el tema de no terminar las series, como 2-3 capítulos, bueno, no sé, la corté, y bueno, ahí el material se disuelve. Así que es para ver, es cuestionable para que la gente diga en redes, me gustó, no me gustó, dedito para arriba, dedito para abajo, así que agitemos las redes para que la gente opine.
1: Y hay algo más, ¿no?
2: Y tenemos una española.
0: Sí, claro, una espectacular que se llama Poquita Fe, la misma Poquita Fe que tengo de hoy de irme temprano de este trabajo. Poquita Fe, HBO Max, es una serie cómica de las cómicas, española, muy similar en su tono a lo que sería una Paquita Salas. Son dos personajes protagónicos que son una pareja, Berta y José Ramón, que no son ambiciosos, se encuentran perdidos en la vida, son frescos y sensibles. ¿Y qué pasa? ¿Cuál es el problema de esta serie? Pues nada, la vida misma. La comicidad sale de los problemas cotidianos de una pareja que no le pasa nada en particular más que vivir, y como ya dijo el indio, vivir solo cuesta vida, así que no es nada fácil. Son dos temporadas. La primera es anual, cada episodio es un mes, de enero a diciembre. Y vamos a ver también cómo la pareja va cambiando cada mes y cómo es la progresión en ese año de juntos. Y la segunda temporada, el conflicto es espectacular, porque es el conflicto que tienen todas las capitales universales, todas las capitales del mundo. En este caso, Madrid. ¿Cuál es? Problema habitacional. Se quedan sin casa, se quedan sin piso. Le dicen, no te actualizo el alquiler. Y bueno, tienen que salir a pechear una Madrid y encontrar un nuevo hogar, siendo dos personas que viven juntos hace mucho tiempo y están casados, y recurren a sus amigos, a sus familiares, que son todos espeluznantes, uno más trasca que el otro, así que hay mucha psicología de personaje, son todos muy diferentes, no hay clichés acá, realmente es como bastante innovador eso. No hay remate, no hay en absoluto remate, el chiste no viene como con Gutiérrez, sino es al revés, digo, es la situación, es la comicidad en sí, y algo que para mí es muy interesante es en la primera temporada el formato narrativo son entrevistas, entonces vos te vas enterando lo que va pasando por las contradicciones que tienen los personajes al contar el hecho que ocurrió. Y eso me parece súper innovador, es muy, muy entretenido. Son episodios muy cortitos, de entre 12 y 20 minutos. La primera temporada son 12 episodios, porque es el año completo. Mm. Y la segunda temporada, 8 capítulos. Así que es una serie que no es una sitcom, es una serie pero que no tiene remate. Diríamos que es una comedia de enredos. Y todo empieza a complicarse y de repente uno se está encontrando con situaciones siempre muy border. Y es hiper ATP. Lo ATP que es impresionante, es para ver con toda la familia. Así que lo recomiendo. Poquita Fe, HBO Max. Bien. Excelente.
2: Romy, te iba a preguntar si en esto que decías de los personajes como construidos, si terminé de entender bien en que cada parte de esos capítulos donde se ve el como el objetivo o el conflicto de cada personaje es que es contado en primera persona, es decir, si va cambiando quién es la primera persona, esa es como la lógica.
0: En la primera temporada, que son 12 capítulos, sí, y cada capítulo es un mes del año, son personajes mirando a cámara haciendo entrevistas. Hay una cuarta pared que se rompe, hay como un entrevistador que nunca se va a oír, una voz en off que tampoco se va a oír, o sea, hay alguien que hace una pregunta que uno no escucha, pero que nosotros solamente escuchamos la entrevista, la respuesta de esos claro, personajes. Vamos a empezar a tener el conflicto, porque generalmente cada uno pensó algo diferente o hizo algo pensando en el otro y era equívoco, y después podemos tener algunas escenitas que son como colitas en donde cierran lo que arrancó siendo una entrevista, terminan mostrándonos, diríamos, la versión de los hechos verdadera. Bien. Entonces ahí uno se ríe porque en realidad es donde se armó el enredo. Pero claro, son bastante poquitas las partes en donde no son entrevistas. El hilo conductor son entrevistas cortas con una edición muy fragmentada, tipo redes, muy rápido, muy, muy rápido, que de hecho hasta parece una serie filmada con un celular y con 2 pesos, que no lo es en absoluto, pero tiene esa estética para que uno piense que es algo como improvisado. Claro. Después la segunda temporada, ya no, ya es una serie con una narrativa tradicional, con escenas, con secuencias en donde las actuaciones ya no son mirando a cámara, sino que en ocasiones se rompe la cuarta pared, pero no tanto como en la primera temporada, que es 100% entrevistas. Es como si estuvieran haciendo un falso documental.
2: Claro, pero en la segunda entonces como que cae un poco la lógica con la que te pudiste haber enganchado en la primera, tal vez.
0: Tal cual, la segunda es, fueron 2 años más tarde que se hizo, y agarra un tema que en Madrid está siendo súper preocupante, que es el hecho de no tener casa, y lo interesante de la serie es que no tiene casa, una pareja clase media de Madrid, ambos con trabajos, ambos profesionales con un sostén de amigos y familia, y sin embargo la crisis habitacional los toma igual, y ellos... Obviamente, la serie se llama Poquita Fe porque es una frase que en España se usa para cuando uno no se da maña. Como poquita fe, es como que no te das mucha maña a nada. Bueno, ellos no se dan tanta maña. Digo, son un poco quedados, de repente
2: que se ahogan en un vaso de agua. Gracias.
0: Entonces, es por eso que también esta situación, que quizás a vos se te ocurren mil alternativas, ellos siempre la resuelven un poco mal.
2: Claro, claro, perfecto. Bueno, entonces, Poquita Fe en HBO Max y Gutiérrez Is My Name, no dijimos que está en
0: Disney Prime.
2: Disney. Ah, bien. Tenía mal el recuerdo, entonces. Perfecto. Disney Plus, perfecto.
0: Exacto.
1: Bueno, si sos manija, te la mirás en un fin de semana.
2: Sí, yo creo que sí, Gutiérrez Is My Name, te la mirás en un fin de, y Romy decís que la otra también, Poquita Fe también.
0: Sí, yo la vi en una noche, pero sí, en un fin de
1: bien
0: semana.
1: Manija.
2: La señora bien manija. Bien manija. Hablando de señora, el señor Santiago de Varela, Romy, dice, claro, ahora la señora Romina no tiene tiempo de ir a la radio, jeje, beso grande a Rominita.
0: Es tremendo, ahora tengo un matrimonio y una casa que solventar, entonces ya no soy sola, ¿entendés? Tengo que mantener a mi marido, entonces tengo que trabajar muchas más horas. Es así, Santi, se me complicó. Es que viste esto del feminismo, nos iba a hacer mal, sabíamos, ahora estoy manteniendo yo a la casa, es por eso.
2: Claro,
0: Santi,
2: es que no
0: ahora
2: somos
0: que...
2: una strad wife, por eso, entonces hay que ir a ganarse los pesos, viejo.
0: Claro, no, y aparte estuve viendo muchos como reels que hablaban de lo mal que nos había hecho el pañuelo verde, ¿entendés? Entonces, bueno, es por eso, ahora tengo que salir a trabajar y bueno, no tengo tiempo para la radio, es por eso.
2: Romy, te mandamos un abrazo enorme, espero que nos encontremos aquí a o vivo el mes que viene.
0: Ojalá, esperemos que sí, y bueno, denme muchos éxitos, que ahora volvemos a la oficina y hay que sacar una serie adelante, ¿eh?
1: Vamos, vamos.
0: Para después recomendarla.
2: Éxitos y bueno, aguantar lo que quede de esta jornada.
0: Muchísimas gracias, besitos.
2: Pasó así Romy Beraldi, nuestra reina del mundo audiovisual, con una nueva entrega de Una para Ver. Antes de presentar el tema siguiente, lo que quiero decir respecto de ese tema es que viene del EP del señor Sebastián Barreda, que es también columnista de este programa. Escuchamos hace 2 semanas, si no me equivoco, hace tres, porque cuando yo estaba todavía, exactamente, cuando no me habían agarrado las gripes. habíamos escuchado el sencillo lanzamiento, ahora ya salió El Caos es el Orden, así que de ahí escuchamos El Sonido de los Colores.

0: últimos 4 minutos en el aire de Viajeros del Éter. Ya está ahí un poco una parte del equipo de Pasadas por Alto con Sarasa, bueno, custodiando básicamente con su fan número uno, que es el señor Rolo Caravaggio, quien, no sé, hoy estará conduciendo. Rolo, ¿qué hace ahí? Ah, míralo, va a estar conduciendo. Bueno, a Rolo además voy a seguir pasando chivo, ya que estamos. Lo escuchan todos los viernes haciendo columna de ciencia en esto y lo otro. Hablamos de ondas de radio en estos días, aprovechando, bueno, el aniversario de la radiofonía en Argentina. Hubo datos científicos concretos muy difíciles. Hubo dos clases de esa, de hecho, porque era como todos con cara de nadie está entendiendo nada, salvo el señor Marco Hassan, porque ese es otro ñoño, ¿no?, que está por ahí dando vueltas. Bueno, la vida de esta casita con parlantes. Tinchín, nos vemos la... No, pará, no te voy a saludar.
1: Nos vemos, nos vamos.
0: No, nos vemos y nos vamos, pero antes tengo que leer la otra parte del mensaje de Santiago de Varela, porque le leí la parte a Romy, pero no la nuestra. Y es, Olis, por supuesto, siempre junto al pueblo, como decía un viejo eslogan de un cable, de un canal de TV. Bienvenida, Mailu, volviste energizada. Yo creo que es esta hora que me repica como el sueño, entonces como que te das vuelta, ¿viste?
1: Haces el doble.
0: Claro, exacto. Al co-equiper, o sea, usted, señor, se lo escucha bastante bien a pesar del resfrío. Saludos a Eli, que hace mucho que no la saluda individualmente, dice Santiago de Varela. Eli está haciendo gestos, besos y abrazos así al cielo. No porque Santiago esté en el cielo, ¿no? Sino por al éter, por supuesto. Y a todos los radioescuchas, y dice, qué viejo que estoy, la puta madre. Jeje, besos. Bueno. Está bien, aquí le decimos radio participante. Participancias, ¿está bien?
1: Sí, son cosas que...
0: Cosas de la vida. Bueno, nos vamos a ir ahora, ¿sí? Volvemos el lunes que viene, pues no es feriado, se agarra la pala.
1: Pensé que tenías una
0: efeméride, ¿no? Sí, tenemos una efeméride para presentar el tema que sigue, pero como empieza cantando el tema que sigue, lo tenemos que decir ahora. Porque un día como hoy, de 1983, nacía la gran Amy Winehouse, de quien escuchamos un temazo. Creo que no hay tanto más para decir de Amy. Hoy a la mañana ya hablamos de Amy también en esto y lo otro. Pablo, Hernán Petri, yo no hablé, pero digo, hay algo ahí. Se habló en esta casita con parlantes, así que nos vamos a ir celebrando a esta gran artista que nos sigue acompañando con su música, más no con su presencia. Nos vemos la semana que viene. Gracias, Eli Baldonado. Gracias, Makeys. Gracias, Tincha Benítez.
1: Nos vemos. Será hasta el lunes.
0: Hasta el lunes. Los dejamos con Amy Winehouse haciendo Rehab.

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0: 18:09 horas en la ciudad de Buenos Aires y levantamos la barrera en pasadas por alto. Como oirán bien, no soy Tao, no soy Lautaro de Freitas, pues hoy se ha tomado unas pequeñas vacaciones radiales. Le mandamos un besito muy grande donde sea que esté. Asumo que acá muy cerca, porque no ha viajado tanto. Mi nombre es Florencia y los voy a estar acompañando hasta las 7 de la tarde con el gran equipo que forma Pasadas. En la operación tenemos a Lecho Lescarboura, a nuestras productoras Coti Acervo y Luisina Sobrón Maderna. Y junto a mí tengo un invitado muy especial, muy, muy, muy especial, el señor Rolo Carballo. ¿Cómo estás?
1: Bien, feliz siempre de estar acá. ¿Sabes qué? Una amiga me decía que sí, cuando terminas de trabajar, sobre todo los que trabajamos muy lejos,

0: como es mi caso,
1: sí,
0: tenés que darte un gusto.
1: Sí, ¿y cuál te diste? Decía,
0: hoy venía, sí, a la radio.
1: Ah, muy bien, yo espectacular. Dije, pensé que ibas a sacar una bolsa de chipás. Dije, fantástico, oh, no, se me dio a mí también, entonces.
0: Vos me decís chipás y yo me emociono. Empiezo como los perros, ¿viste? A salivar.
1: Salivar.
0: Pero bueno, son cosas que pasan. Voy a estar comiendo mucho chipá, porque tengo un viaje planeado.
1: Sí, vas a ir a Paraguay.
0: Voy, no voy a Paraguay, me están mandando re lejos. Pero casi, voy a Misiones.
1: Bueno,
0: a la
1: está
0: selva.
1: Al lado, está al lado. Qué lindo, vas a ir a juntar bichitos.
0: Voy a ir a juntar bichitos en la selva, primera vez. Me dijeron que tengo que llevar botas porque hay serpientes, que tengo que llevar lisoform porque hay garrapatas, que tengo que llevar...
1: ¿Lisoform?
0: Me dijeron que el lisoform contra las garrapatas funciona. Nunca tuve garrapatas, espero no tenerlas.
1: Perfecto. Y cualquier sonido, pues sonido, mira, escuché un sonido y mi cerebro lo asumió. Cualquier fragancia, tipo la de pino, no, va tengo, bien.
0: Me parece rarísimo igual ponerme el lisoform encima.
1: Quiero saber qué es lo que las espanta.
0: No tengo idea. Podremos hablar de ello quizás en la
1: me encantaría.
0: En el segundo bloque, hablando de conspiraciones. Yo te cuento igual, si vengo, sí, con algún tipo de insecto. Otro es la ura. ¿Sabes lo que es la ura? ¿Te querés enterar?
1: Para mí la ura es una mala palabra que se dice en Tucumán, pero adelante,
0: es
1: por favor.
0: Pero igual es, sí, un bichito, es una mosca que en realidad te pica el mosquito, te pone los huevos y la mosca te crece abajo de tu piel.
1: Perfecto, una pesadilla.
0: Sí, bárbaro. Una película de alien, sí, sí, sí, en, sí, versión real en la selva.
1: Excelente. ¿Y para eso qué tenés que usar?
0: Para eso, una vez que no hay nada.
1: Perfume de autos.
0: Para los mosquitos. Y una vez que te pica, te la sacan. Hay muchas técnicas. Una es con un churrasco, porque le tapan el agujerito, deja de,
1: sí,
0: respirar y
1: entonces,
0: sale.
1: Okay.
0: Y uno te tira del gusano.
1: Qué asco, por Dios.
0: Es como una relación así, muy con un amigo muy cercano, porque ¿quién te va a sacar un gusano de la cabeza, por ejemplo?
1: Y mira, es como, quizás es como cuando te pica un agua viva, que la gente se solidariza y quizás te mea un extraño.
0: Estoy bien.
1: Uno nunca sabe. Uy, se va a poner rarísimo esto. Son las 6 de la tarde, recordemos el horario de protección al menor, por favor.
0: Casi termino en una reunión de BDSM el sábado.
1: Ay, eso me interesa para que me lo cuentes fuera de aire, te digo.
0: Tengo datos.
1: Espectacular. Y lo que nosotros tenemos es un programa por delante. Vamos a estar hablando en unos minutos nada más sobre la situación de los medios públicos en la ciudad y la intención que tiene el gobierno de la ciudad de privatizarlos. Vamos a estar hablando con Fernando Campilongo en minutos nada más. Y además, luego vamos a estar hablando sobre conspiraciones. No sé qué tan conspiranoico sos.
0: Como científico que me considero, no es como que bajo, ¿viste? Trato de bajarlas.
1: Claro.
0: Pero hay algunas que prenden, las que son difíciles de chequear.
1: Sí.
0: O las que tienen mucho hype en los medios son difíciles de bajar.
1: Sí, las que entonces, son, para mí las que son atractivas narrativamente, es muy difícil no creerlas un poquito. Porque por la trama.
0: Aparte en este país, que nos gusta opinar.
1: Claro.
0: O sea, no hay nada más lindo, ¿entendés? Que una teoría conspirativa para hablar al pedo, no importa. Tomando mate, comiendo bizcocho y refutando o bancando teorías.
1: Bien, de la que vamos a hablar hoy es de una que estableció el señor Donald Trump durante el fin de semana, hablando de que la IA, que hay una conspiración contra la IA y que la única que se beneficia de esto, adivina quién es. Enemigos de los yankees. A ver.
0: La que apaga las heladeras, dicen.
1: Sí, exacto.
0: Otra teoría conspirativa.
1: Eso es full conspiranoico y racista. Las dos cosas, bueno, al mismo tiempo. Exactamente.
0: ¿Hay que elegir, acaso?
1: La República de China sería la única beneficiaria de esto. Y así como Trump ve algunos fantasmas con China, no es el único. Me gustaría saber cuáles son las conspiraciones en las que creen nuestros oyentes que están del otro lado y que nos manden algún audio al 1131-26-0887, lo repito por si estabas un poco distraído, 1131-26-0887. Contanos en qué conspiración crees, porque la verdad yo creo que hay gente que se sube fácil, pero después hay unas que son buenas. Por ejemplo, la que vos decías de las heladeras, siento que fue hasta un mito urbano directamente, como algo que todos creíamos, nadie podía chequear.
0: Vi varios chistes de cuentas de supermercados chinos haciendo chistes con eso.
1: Espectacular.
0: Y sí,
1: está bien, la dieron vuelta.
0: En este país todo da la vuelta,
1: la querida. Dieron vuelta, claro, por supuesto. Si te parece, Rolly, nos vamos a escuchar el primer tema de este programa y ya volvemos con más de Pasadas por Alto.
0: Dale.
2: Con ustedes, Isla de Caras, Las Manos Quietas.

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5: Y volvemos a Pasadas por Alto para comentarles, como hablábamos en la introducción de este programa, sobre las intenciones que tiene el gobierno de la Ciudad de Buenos Aires de privatizar los medios públicos de la red de la ciudad. Que esto comenzó en marzo de este año cuando se publicó un proyecto en el Boletín Oficial donde decían que buscaban privatizar o concesionar los medios públicos porteños que contemplan la administración, la gestión y la operación de el Canal de la Ciudad, las emisoras La 1110, que es la radio de la ciudad, y la 92.7, conocida como la 2x4, la radio de tango, la radio favorita de mi abuelo, no sé si...
6: Yo la he escuchado.
5: ¿La has escuchado? No, es divina, sí. Es divina. Realmente es una radio muy bonita de escuchar y forma parte, como decíamos, del ecosistema de medios públicos que tiene la ciudad y que están buscando llevar a las manos privadas. Y para charlar un poco sobre esto, estamos en comunicación con Fernando Campilongo, locutor y redactor del Servicio Informativo de las Radios Públicas de la ciudad desde el año 2013. ¿Qué tal, Fernando? Buenas tardes. Florencia y Rolote, hablamos acá desde FM La Tribu.
7: ¿Qué tal, chicos? Un gusto escucharlos, un gusto que me tengan acá, me haya hecho un lugarcito.
5: El gusto es nuestro, Fernando. Ay, creo que te estamos perdiendo un poquito, ¿puede ser?
7: Y ahí me tenés.
5: ¿Algo? Ahora sí. Ahí va. Muchas gracias a vos por hacerte un rato para charlar con nosotros sobre este tema, que la verdad es preocupante que la ciudad quiera deshacerse de los medios públicos y el temor que me imagino deben tener tanto vos como otros compañeros trabajadores de las radios públicas de qué va a pasar, cómo se van a reformar, cómo se van a reacomodar en caso de que se privaticen. ¿Cuál es la situación que están viviendo en este momento los medios públicos de la ciudad?
7: En este momento las radios, al menos, permanecen bajo control de la ciudad todavía. Este 28 de septiembre se van a abrir los sobres del segundo intento de licitación. En el primero quedó vacante, no hubo ofertas, promovían las dos radios al unísono. Sí, así el canal, que fue preadjudicado al Cale Group. Adjudicación que en este momento se encuentra trabada porque el otro ofertante impugnó la preadjudicación de la señal, así que está el pase, digamos, la transición está bastante frenada por parte de las radios. Todavía seguimos en la pelea, en la lucha de que, bueno, también se entienda que quienes se presenten van a estar cometiendo o siendo parte de un delito, que es lo que sucede con este intento de Jorge Macri de privatizar encubiertamente, porque él habla de concesionar las señales o concesionar el gerenciamiento, coproducción, pero en los pliegos él ofrece las plantas de transmisión, las antenas, ahora los equipos, se sumaron los equipos, no puede ofrecer estudios, porque los estudios originales de la radio, los históricos estudios de la M, donde entraban orquestas enteras, se derrumbaron dentro de la obra del Centro Cultural San Martín, así que tampoco tenemos lugar físico en este momento, salvo el que se alquila para que nosotros, las dos radios, puedan estar acá.
5: Y Fernando, perdón, vos decías que esto es ilegal. ¿Por qué decís que es ilegal?
7: Esto, para empezar, viola directamente la Constitución de la ciudad, del artículo 47, que dice que es la jefatura de gobierno quien tiene que sostener a los medios públicos, además de crear un ente autárquico. Es algo, una pendiente desde las sanciones del 94, es una pendiente la creación del ente autárquico, que debería encargarse de administrar y gerenciar los medios públicos en nombre de lo público, porque hay que destacar esto, son medios cuya oferta no está dirigida a lo comercial, son medios de música, medios donde, bueno, hasta el año pasado transmitíamos desde la FM, la única FM de tango, el Festival de Tango de Buenos Aires, que organiza uh-huh. el gobierno de la ciudad. Por primera vez este año no fuimos, no se nos convocó, o no hubo presupuesto, fueron las diferentes explicaciones que se quisieron dar. El stand de Radio de la Ciudad, que suele estar desde hace muchísimos años también en la Feria del Libro y en la Rural, no estuvo este año, no hubo lugar para nosotros, lo que nos muestra cómo se trata de invisibilizar nuestra existencia a modo de sacarse de encima algo que para Jorge Macri es tirar la plata.
5: Sí, claro, es un poco como irla desarmando para que se olviden que existe, ¿no? Es más fácil deshacernos de lo que no, sí.
3: Sí, no solo, o sea, que está Fernando Rolando, te habla, no solo hacer como que no existe, sino también desprestigiar un poco, digamos, una, no sé si ustedes vienen percibiendo también como una especie de justificativo medio ad hoc, o sea, nadie la escucha, entonces queremos cerrarla, pero a la vez no la llevan a ningún lado, digo, no sé si están viendo eso también.
7: Es parte de... digamos, del pretexto que ellos tienen, esto de que nadie escucha la radio, que tiene poca audiencia, eso no es cierto. Bueno, lo mismo, la radio de tango es la única radio de tango del mundo, que se escucha en todo el mundo, que tiene oyentes en todo el mundo, y la radio, la AM, tiene 99 años de historia, hace 99 años que la ciudad de Buenos Aires, en el formato que sea, administra esta radio, ¿no? Es que hace 5 días había una radio, como dice Jorge Macri, no es trabajo del Estado administrar una radio, un medio, eso, ¿no? Le podrías decir al gobierno británico respecto a la BBC lo mismo. Vemos el gasto superfluo en muchísimas cosas que tiene el gobierno de Jorge Macri, así que la excusa de que le cuesta plata a los vecinos la radio no se sostiene, porque no solo es poca plata en relación a la cantidad de profesionales, sobre todo destacar eso, los profesionales que trabajamos en los medios, en las radios y en el canal también, sino que no hace al erario público como ponerle 9.000 millones de pesos de contratación directa de encuestadoras y servicios de opinión para la próxima campaña, que sí pagamos todos los vecinos. Eso es un gasto bastante superfluo en comparación a tener medios públicos que puedan transmitir una obra del Colón 3 o 4 horas de corrido, como suele pasar todas las semanas, están los programas del Teatro Colón acá en la radio, sin interrupciones comerciales, ni informativas, ni nada por el estilo. Eso, ninguna radio comercial hoy por hoy te habilita eso, y es lo que se perdería a la hora de que se gestione de manera privada estas señales, que, como decía, también es la ley de medios la que dice que es ilegal subarrendar estas señales, darlas a explotación comercial y para venta de publicidad, porque son señales que están dispuestas exclusivamente para el uso público, que son como las señales que tienen, por ejemplo, las iglesias o los sindicatos uh-huh. o los institutos universitarios. Son tipos de señales que no se pueden usar para explotación comercial, eso es lo que dice la ley. De seguir esto, no habría una revocatoria de las señales, como se dice, sino que la ENACOM, que nos dio la razón en nuestro reclamo sobre la ilegalidad del asunto y que tiene iniciado un expediente contra el gobierno de la ciudad, decía, no solo nos dio la razón, sino que ya les mandó sus cartas documento para decirle, muchachos, esto que están haciendo, no.
5: Bien, y perdón, vos ahí mencionabas antes que habría unos pliegos que se habían abierto, pero que todavía seguía intentando licitarse las radios porque en el anterior no se había logrado. Parte de que eso no se haya logrado, ¿tuvo algo que ver con este accionar que mencionas ustedes y el cual ENACOM los respaldó?
7: ENACOM nos respalda indirectamente, intima al gobierno de la ciudad a que cumpla la ley. En las presentaciones judiciales que nosotros estamos llevando adelante, estamos esperando que la Cámara de Apelaciones dé lugar nuestra presentación, que el fiscal recientemente también nos dio la razón, dijo que había una causa y que se estaba violando la normativa, más allá del peligro de los puestos de trabajo. Estamos esperando que ese fallo llegue, esperamos que positivamente, en el sentido de, ¿cómo te puedo decir? de que el reclamo es lícito, eso sí, ¿no? Pero es lícito, es lo que nosotros estamos peleando. Nos gusta pensar que en la primera apertura de sobres esto influyó. Nosotros hicimos una presentación frente a la legislatura con los legisladores de diferentes espacios que nos apoyaron, inclusive el larretismo, incluidos los libertarios, que dijeron: a nosotros nos encantaría poder privatizar esas cosas, pero la Constitución de la ciudad dice que no se puede. Entonces, claro, Nosotros ni siquiera nos molestamos en presentar un proyecto. Lo que hace paradójico, ¿no?, que los más privatizadores del mundo te digan: nos encantaría, pero nosotros sabemos que no se puede.
3: Es una especie de apoyo encubierto.
5: Claro.
7: Sí, podría decirse. Es un no apoyo a la gestión de Jorge Macri.
3: Bueno, no sorprende. Te quería preguntar, Fernando, también si vieron algún tipo de influencia en cuanto a los contenidos, digamos. Si ustedes, digamos, tienen determinada... Bueno, nos decías recién, por ejemplo, presentar una obra del Teatro Colón, digamos, transmitirla en vivo. Si vieron algún tipo de limitación en cuanto a lo que pueden comunicar a partir de estos medios.
7: La limitación vino del lado de lo presupuestario, sobre todo, que fue lo primero que se notó con la llegada de Jorge Macri, un recorte presupuestario bastante grande para la producción de los programas, para los conductores. Discúlpame.
5: No hay problema.
7: Ahí es donde se empezó a ver, donde vos veías que gente se iba, que se jubilaba o se iba a otro destino en su momento, nunca llegaba el reemplazo, y los servicios dentro de las radios se empezaron a achicar por falta de personal, básicamente, que no se fue recontratando por este mismo recorte presupuestario que aplicó Jorge Macri al principio de su gestión en general, ¿no? Pero también recayó sobre los medios públicos, que, como les dije, estuvimos un año en nuestros estudios de décadas, y de pronto, en 2 meses, nos tuvimos que ir a unos estudios que se están alquilando ahora en Palermo, porque se derrumbaron. Nos teníamos que ir y se derrumbaron, ya está.
5: Sí, parece un poco una historia que escuchamos siempre, ¿no? Como se desfinancia el mantenimiento de los espacios, después esos espacios no se pueden sostener, se tienen que alquilar otros, y de repente alquilarlos es demasiado caro, entonces hay que desmantelar todo por completo. Es como ir haciendo un pequeño caminito para que justifique,
3: bueno, ahí nomás,
5: que esos espacios no estén
3: de donde estaban esos estudios.
7: O que directamente digan: no, claramente el Estado no lo puede hacer, el claro, privado lo va a hacer mejor.
5: Exacto. Sí, y ahí es preocupante pensar qué puede pasar a nivel... el rol que tienen los medios públicos, que vos un poco también lo mencionabas con esto de pasar obras completas sin interrupciones ni comerciales ni informativas, o tener programas especiales en donde se comparte el trabajo de quienes están en el Colón. Como hay algo ahí del rol cultural y el rol social que ocupan estos medios públicos, que de mínima nos hace preguntarnos ¿Cómo puede ser eso si la gestión es privada? Porque ya sabemos que los privados, lo que los rige es lo comercial.
7: Sí, acá cuando el gobierno de la ciudad habla de coproducción o cosas por el estilo, en ningún momento se deja claro, como no se deja claro cuál va a ser el destino de todos los que trabajamos acá, que somos casi la totalidad profesionales, locutores, productores, operadores, personal de técnica, el personal de planta. ¿Qué va a pasar con nosotros? Porque obviamente deja claro el pliego también que el concesionario tiene que armar su propio grupo de trabajo, contratar su propio personal, disponer de sus propios estudios, y la ciudad le cede, esta vez de buena gana, le cede los equipos que le terminarían sobrando, además de las frecuencias y las plantas de transmisión. ¿Qué pasará con el Colón? Y a mí me parece que puede ser la próxima víctima, porque vos me preguntabas cómo se notó en la transmisión estas políticas en adelante, y bueno, está por primera vez en el Festival de Tango de Buenos Aires, la 2x4 no estuvo transmitiéndolo sin cortes comerciales, sin cortes informativos, como hizo durante toda su existencia. No estuvimos en la Feria del Libro, que es un espacio también para el acercamiento de la gente, del público, del vecino de Buenos Aires, que del que a veces hablan tanto. Y lo mismo pasó en la Rural. Es desaparecernos de a poco como si nunca hubiéramos estado, y de pronto hacer aparecer que viene alguien que mágicamente va a lograr lo que a Jorge Macri le dio mucha fiaca hacer, su trabajo.
5: Bien, Fernando, te agradecemos muchísimo que hayas hecho un ratito para hablar con nosotros, para comentarnos un poco de esta situación, porque además lo que pasa muchas veces con estas licitaciones es que son completamente ciegas al resto de la población y sobre todo a los habitantes de la ciudad que disfrutan probablemente de estas radios, como vos decías antes, una de las radios más escuchadas, no solo a nivel ciudad, sino a nivel nacional e internacional. Muchas gracias por este ratito y seguiremos en contacto.
7: Gracias a ustedes. Les dejo nuestras redes en Instagram, que somos los medios de la ciudad, ahí pueden acceder al formulario, que estamos siempre juntando adhesiones para llevar en contra de esto, probablemente a la legislatura, y estén atentos que el 26 de este mes, antes de la apertura de sobres, que está planeada para el 28, seguramente vamos a hacer alguna movida importante para hacernos ver y van a estar todos invitados, les vamos a pasar el chivo cuando llegue el momento.
5: Excelente, excelente, y lo compartiremos con los oyentes de FM La Tribu también para que vayan a apoyar. Muchísimas gracias, Fernando.
7: Muchas gracias a ustedes. Hasta pronto.
5: Hasta pronto. Escuchábamos a Fernando Campilongo, locutor y redactor del servicio informativo de las radios públicas de la ciudad desde el 2013, comentándonos un poco sobre estas licitaciones que quiere llevar adelante el gobierno de la ciudad. ¿Nos vamos a una tanda? ¿Qué decís, Rolí?
3: Por favor, para ver si levanto, porque
5: he quedado emocionalmente.
3: He quedado golpeado.
5: Totalmente. Nos vamos a una tanda y volvemos en unos minutos nada más.
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2: Volvemos a pasadas por alto, pasados 40 minutos nada más de las 7, de las 7 no, de las 6 de la tarde. Debo decirles que todo este año hice un esfuerzo grandísimo para hablar de la tarde y no de la mañana. Ahora van a tener que esperarme a que yo me aprenda la de vuelta cómo funciona.
3: Poder leer la hora.
2: Y leer la hora a la tarde.
3: Si te pusieran uno con agujas, te cagan.
2: No, me matás. Me matás. Igual yo tengo hecho el ejercicio en mi casa de que en la cocina tengo un reloj de agujas, que es el que leo a la mañana cuando me levanto. Y
3: es difícil.
2: Sí, pero es un desafío para activar la mente tempranito. También está adelantado ese reloj, como para que además te desconcierte y no sepas bien qué hora es.
3: Yo me acabo de dar cuenta que tengo mal el reloj.
2: ¿Por
3: qué? Porque está está adelantado. No,
2: ¿cuánto?
3: Atrasado. 2 minutos. Bueno,
2: ah,
3: está
2: no
3: mal.
2: No está tan mal.
3: No, pero bueno.
2: Igual mejor tenerlo adelantado siempre. Así, gente como yo que llegó tarde a todos lados, tener 5 minutos... adelantado el reloj de la cocina, que es el último que miro antes de salir, me da la pauta de, estoy... No
3: yo estoy tengo mal el de la compu al revés, atrasado, y también llego tarde, es vital, el de la compu el laburo porque pierdo el colectivo.
2: No.
3: Y es como que te desorienta.
2: Sí, ¿viste? Sí, te desorienta por completo.
3: Para estar alerta siempre, para no descansar nunca.
2: Tal cual. Bien, como les contábamos más temprano, vinimos con un tema que a mí me fascina, porque siempre me fascina el nivel de descoloque que puede tener la gente con las teorías conspirativas y lo locas y creativas que estas pueden ser. Durante los últimos días, el presidente de Estados Unidos, Donald Trump, denunció una conspiración contra la IA, porque no sé si habrás visto que se armó un quilombo bárbaro durante la semana pasada, y aseguró que es solamente China el que se beneficia en frenar el desarrollo de la IA. Tal cual, sí, tal cual, de las teorías conspirativas, la primera que conociste.
3: Tengo una experiencia con búsqueda extraterrestre.
2: Me encanta,
3: Era obvio que iba a caer en
2: y
3: eso.
2: Sí, por supuesto. Como decíamos, el presidente cuestionó a Darío Amodei de Anthropic por pedir desacelerar el desarrollo de los modelos más avanzados de IA y afirmó que la única supervisión necesaria es un presidente fuerte e inteligente. Ahí es donde le picó.
3: Él se ve como un superhéroe. Sí, sí, me encanta, sí, porque Dios él se mío. Piensa...
2: El autoestima de este hombre es hacia dónde va a ir el país.
3: Hay que poder sostener esa autoestima, ¿eh?
2: Tremendo. Y así no le está yendo muy bien realmente.
3: Y claro, y encima en ese escenario...
2: Claro, pero además todos sabemos, porque como bien había dicho esta persona, Darío Amodei, de Anthropic, en la próxima década, antes de la próxima década, nos mata la IA. Eso fue lo que dijo el compañero. Salió a avisar, dijo, che, loco, miren que lo que están haciendo va a terminar mal.
3: Yo medio que ya lo estaba esperando.
2: Sí, igual. Por supuesto.
3: Todas esas veces que le pegaste a la impresora, ponele. No. Es obvio que
2: no se le pegan a las máquinas por las dudas.
3: No hay que pegarle. ¿Vos estás en esa?
2: Sí, obvio.
3: ¿Vos vas a usar?
2: ¿No viste Terminator?
3: Vas a usar inteligencia artificial.
2: Sí. Hola, buen día, ¿cómo estás?
3: Claro, gracias.
2: Gracias.
3: Ha sido una gran ayuda. Ojalá nos volvamos a ver.
2: Depende.
3: Si querés ir a una fiesta de BDSM, te invito.
2: Te invito, claro. No,
3: cosas
2: bueno.
3: Bueno.
2: Está bien, bueno, pero ahí quizás tenés suerte y cuando se levanten las máquinas, esta te invita una cerveza, no te mete un tiro.
3: Es un buen plan.
2: Ojo, quizás te viene a buscar, te dice, ¿qué haces, Rolo, tanto tiempo?
3: Yo sabes que no le tengo tanto pánico a la situación.
2: ¿A la situación y a...?
3: Sí. Me preocupa más, o sea, el tema laboral que el tema...
2: Bueno, sí, totalmente. No me acuerdo a quién era que leía este fin de semana también en el medio de todas estas discusiones, que decía, estaban todos con miedo de la IA, nadie tiene miedo de las personas que están cada vez más locas, menos sensibles, menos empáticas.
3: Claro, yo quiero decir, tampoco lo estamos haciendo tan bien.
2: Claro.
3: Como para tenerle miedo a otra cosa.
2: Sí, pero en esa misma línea, la semana pasada, unos agentes de ChatGPT hackearon unas cuentas de manera autónoma, nadie se los había pedido.
3: Está bien, está madurando.
2: Sí, pero hay que pensar un poco hacia dónde va a ir esto. ¿Qué tanto puede madurar esto?
3: No, estoy muy de acuerdo en que hay que pensarlo antes.
2: O sea, las pruebas PISA dieron para el orto. O sea, los pibes son menos inteligentes y las máquinas son más inteligentes. Estamos en un problema.
3: Pero bueno, eso vienen siendo menos inteligentes hace rato. Hay que decirlo. Obvio que estamos en una crisis. Obvio que hay que ponerse media pila. Lo que digo es hacia dónde apuntamos nuestras preocupaciones. Por ejemplo, hace presidentes diciendo lo único que hace falta es un presidente fuerte.
2: Bueno, se ve que no está tan fuerte, pero a nivel espiritual, porque al toque salió con los tapones de punta.
3: Está mal de aura.
2: Claro, está mal de aura. Tiene que farmear un poquito de aura. Lo que afirmó el presidente Donald Trump fue que la única supervisión que necesita la inteligencia artificial es un presidente fuerte e inteligente con un alto coeficiente intelectual. Estaba hablando de él. Are you talking about yourself? ¡Dios mío! También
3: aparte,
2: aseguró.
3: ¿Quién se fija en el coeficiente intelectual ya? Nadie. Ahora
2: es de modé. Es como el IMC, es el índice de más. Sí, es como el IMC. Está de modé, ya no se usa.
3: Ahora hay habilidades blandas son las que importan.
2: Claro, no, bueno, es que él muchas habilidades blandas quizás no tiene. Aseguró además que su administración ya impidió que personas vinculadas a esa tecnología hicieran cosas malas o potencialmente malas. La persona que está financiando un genocidio en la otra punta del mundo.
3: Aparte, ¿por qué me habla como si tuviera 5 años?
2: Malas.
3: Cosas malas o posiblemente malas.
2: Muy malas. ¿Qué será, no? ¿Cuál será la vara moral de Trump donde dijo hasta acá? Hasta acá sí, hasta acá no. Me gustaría escuchar un poco a nuestros oyentes, a ver cuáles son sus conspiraciones, qué teorías conspiranoicas les han atravesado.
4: Hola chicos, ¿cómo están? Acá Cari desde Almagro. La radio está buenísima, siempre escuchándolos. Y bueno, de esto que están hablando, no, yo lo digo más que nada, ¿viste? Porque esto es el futuro de todos nuestros nenes, ¿viste? Como mi hija Sophie, ¿viste? Yo creo que efectivamente, como dice Trump, hay una conspiración en contra de la IA. ¿Y sabes quiénes son?
2: ¿Quiénes?
4: No solamente son los mismos que no nos quieren dejar ir a la Antártida, sino que también son los mismos, esta gente medio Amish, que no quiere la tecnología, son esos, investiguen.
3: Se la agarró con los Amish.
2: ¿De qué habla, Cari?
3: No dejo minoría sin
2: escucharla mejor a Cari, porque no entiendo de quién habla, como que me tiró el misterio además.
3: Yo voy a tirar una defensa de la IA en los jóvenes.
2: Sí.
3: Es fuerte lo que voy a decir, pero pero estoy pensando, yo lo único que hago es pensar en esa pobre Sophie
2: sí,
3: y su capacidad de expresarse. Pensás que hasta ahora solo había que googlear, había que meter 3 palabras, ¿no? Tipo BDSM, Belgrano, reunión y llegabas.
2: Sí.
3: Con la inteligencia artificial tenés que preguntarle. O sea, vos tenés que elaborar cuanto mejor te expresás oralmente.
2: Mejor es la respuesta.
3: Mejor es la respuesta y el resultado. Para los adolescentes de hoy que tienen bastante flojas las habilidades comunicacionales...
2: ¿Vos decís que los va a ayudar?
3: Yo digo que el cambio de paradigma tiene una beta positiva. No así, por ejemplo, con un gran usuario de inteligencia artificial que es mi padre, que yo ya conté que su experiencia con la IA fue cómo hacer un asado, en qué orden poner las cosas para aprovechar la parrilla chiquita, porque tengo una parrilla chiquita en casa, cómo hacer el asado.
2: ¿Cómo
3: me hace mal eso?
2: Preguntó eso la IA.
3: Me hace mal.
2: A mí me pone mal, pero...
3: O sea, si nos van a conquistar, que empiece por otra cosa.
2: Llame
3: hace muy buenos
2: amigo.
3: Asados, mi viejo.
2: No, sí, por eso.
3: Pero
2: ¿cómo no confío en su criterio?
3: ¿Ves? De elegancia cognitiva es eso.
2: Claro.
3: Delegan en la inteligencia artificial.
2: Esto
3: el
2: lo
3: decís
2: como
3: arte.
2: Científico. Eso es un término científico,
3: sí.
2: De elegancia.
3: Delegación. La delegancia. Delegancia no es la palabra, ¿no? Esta no es la parte de la columna, delegación cognitiva.
2: Delegación cognitiva. No, igual tiene todo el sentido del mundo. De elegancia. Bueno, no sé. Yo la verdad, aparte, te sigo, ¿eh?
3: Es un nuevo
2: vos
3: trapero.
2: Tenés mucho más títulos que yo. Y dije, perfecto. Rolo debe saber lo que está diciendo.
3: Pero
2: yo no te voy a cuestionar.
3: El término existe de delegación cognitiva.
2: Claro, no, me preocupa igual. Uno tiene que confiar más en sus conocimientos. Pero bueno, a ver, otro oyente me gustaría escuchar.
5: Hola chicos, ¿cómo están? Acá Tomasito.
2: Hola,
5: de vuelta.
2: ¿Qué haces, Tommy?
5: Nada, amo la radio, siempre que puedo mando audios. Y la verdad es que sí, o sea, yo siento que hay una reconspiración para dejar de usar la IA, pero ¿saben por qué? Porque son todos vagos que no quieren estudiar la IA y trabajar y armar puestos de trabajo para la IA. La gente es vaga, eso pasa. No se quieren adaptar. No pueden, no les da la cabecita, pero bueno, nada. Así estamos, ¿no? Bueno,
2: fuerte.
5: Besos, amo la radio.
2: fuertes declaraciones de Tommy, no le da la cabecita, me parece un poco fuerte.
3: Yo estoy para hacer algunas pruebas igual, tipo, como para, a ver qué deciden, como una especie de carrera de tortugas.
2: Sí, pero de jazz.
3: Claro. Okay. No, IA versus humano.
2: Ah, tipo, no, pero te
3: Jorge Macri, IA. Y los largás.
2: Sí.
3: Le tenés que dar algunas premisas. Sí. A ver qué hacen.
2: No, yo creo que la IA te pasa el trapo porque en términos de velocidad...
3: Es como cuando ponían a jugar al ajedrez, tipo Gary Kasparov.
2: Claro,
3: que eso
2: sí.
3: Es muy previo a la IA, pero no importa, todos entendieron la referencia.
2: Se ha caído una sota, sí.
3: Ahora, pará, el último fue el de AlphaGo, pero sí. ¿Quién se acuerda del nombre del coreano que perdió?
2: No, nadie. Bien. Es difícil.
3: No tiene la misma mística. Y los pondría a competir.
2: Yo creo que te pasa el trapo. Obviamente en calidad de producción.
3: Calidad de gobierno no me cabe la menor duda, pero yo lo quiero ver los resultados.
2: Por supuesto. Pero no, yo creo que te pasa el trapo, pero porque procesa datos muchísimo más rápido que vos. Realmente.
3: Por ejemplo, el otro día vi en Juan B. Justo y Santa Fe que están tirando, no, Juan B. Justo y Corrientes, están tirando abajo las viejas estaciones de Metrobús para... Buenísimo. Dar lugar a las nuevas estaciones del Trambús.
2: Ahí está la plata que se puede usar para mantener los medios públicos, en dejar de tirar abajo algo que se construyó hace menos de 10 años.
3: Entonces yo quiero ver, por ejemplo, si la IA propone alguna alternativa.
2: ¿Sabes que los vi los pasos de Trambús y dije, ¿qué es esto?
3: Hay uno por La Plata que ahí, pero ahí no había. Aparte se ve que son muy duros, porque lo que le están dando para tirar abajo esas paradas de Metrobús
2: eran muy buenas.
3: Están, claro.
2: Por eso salieron tan caras en su momento.
3: Usaron todo el concreto del mundo para que sean sólidas y ahora están rompiéndolas.
2: Bueno, claro, ¿ves? Pero ¿sabes cuál es el problema? Voy a tomar esto que estás diciendo, porque yo estoy pensando en esos pobres trabajadores con el rotomartillo rompiendo eso. Lo que va a pasar es que vamos a terminar haciendo esos trabajos así, todos muy corporales, físicos, que te desgastan muchísimo, y las cuestiones más de pensar las va a terminar haciendo una IA. Eso es lo que es preocupante.
3: Yo solo tengo una propuesta laboral para darles, BDSM.
2: Bueno, está
3: ahí
2: bien.
3: Ahí está, vos dijiste.
2: Bueno, pero quizás puede ser, no, ojo, porque los chatbots eróticos ya existen hace muchísimo tiempo. Es la línea hot del futuro.
3: Pero una cosa es una cosa, otra cosa es una cosa. Una cosa es una palabra, otra cosa es una nalgada.
2: Sí, bueno, por supuesto, pero para gustos existe la heladería completa.
3: ¿Cómo hace sonar la nalgada en el chatbot?
2: Bueno, pero ahora te habla. No, ahora te habla el chatbot igual. ¿Vos sabías que lo podés hacer hablar? Le podés hablar vos y tipo, hablan, te responden como si fuera una persona. Y además ahora los están perfeccionando y habla en argentino. Lo cual es completamente creepy a otro nivel. Es escalofriante escucharlos, realmente. A ver, ¿tenemos un audio más?
6: Hola, chicas, ¿cómo están? Acá Lucre de Villa Crespo. Yo en la teoría conspirativa que creo es que por más de 70 días no salió el sol por la muerte de nuestro gran querido Carlos Alberto Indio Solari. Esa es la teoría conspirativa que más apoyó. Buenísimo el programa, muchas gracias.
2: Siento que más que conspiranoico es medio mágico lo que está pensando. Como una entidad, la tristeza del pueblo ha llegado al cielo.
3: Un poco van de la mano. Yo la alternativa que escuché es los que prometieron que si le ganábamos a Inglaterra, prometieron algo, bueno.
2: No, basta. Ya aprendimos con Javier Milei que hay que dejar de prometer boludeces porque después nos va mal a todos. Por favor, no prometamos pavadas.
3: Ahí tenés otra tortuga.
2: Tipo Tavo que prometió tatuarse.
3: Otra tortuga para poner a correr con la IA.
2: Otra tortuga.
3: Sí. La tortuga de Milei, a ver qué sucede.
2: Ay, no, pero me da miedo. Siento que ahí se puede dar una interacción rara. No sé si quiero, no quiero verlo. Es un experimento que no quiero ver, quizás.
3: Bueno, qué sé yo, son cosas que vamos... O sea, yo lo único que tengo para decir es que nos ha tocado una época interesante. De eso no nos podemos quejar.
2: No, eso seguro.
3: No podemos.
2: Estoy para que sea más aburrida, ¿eh? Estoy para aburrirme un poquito.
3: Para bajarle unos cambios.
2: Estoy para que no sea tan interesante la vida. Estoy harta de momentos icónicos en esta vida. Basta.
3: Mira, yo voy a ir... Mi teoría conspirativa era chico.
2: Sí.
3: La de los aliens era muy común cuando yo era pequeño. Porque uno decía, no, yo lo sé, el Área 51, qué sé yo. Lo que sí había, que no es conspiranoico, pero he participado, había un proyecto para buscar vida extraterrestre. Y era una cosa...
2: Eras un niño científico desde chiquito.
3: Lo hacíamos con mi hermano, vos te bajabas un programa en la compu, y lo que hacía estaba bueno el plan, que era previo a la IA. Te mandaban paquetes de datos y vos corrías en tu compu y analizaba y buscaba. Eran paquetes de datos cosmológicos, de señales que recogían... Y buscaba saber si ahí decía, hola Rolo.
7: GPT, Rolo, casa.
2: Como el chat GPT que te habla. Claro. Tal cual, tal cual.
3: Yo le voy a pedir que...
2: Lo tenés que configurar quizás para que te hable como ET.
3: Como ET, sería raro, pero la verdad que estamos para probar tantas cosas, ya que...
2: Sí. Sí, total. No, a mí una que siempre me sorprendió muchísimo y no podía, o sea, no podía creer que había gente que realmente la creía, como yo creía que la idea de que esa gente exista era conspiranoica en sí misma, como que era mentira, es las personas que creen que la Tierra es plana, que es una conspiración ampliamente distribuida a nivel internacional. Hay agrupaciones de personas. Yo nunca había conocido un terraplanista real en carne y hueso hasta que conocí al exnovio de una amiga.
3: No...
2: Y dije, no, puede ser que esta persona realmente piense que la Tierra se termina y el agua cae después. Y abajo no hay nada. Esta persona nunca vio cosmos, no entiendo. ¿No
3: me
2: vio?
3: Imagino las vacaciones, tipo, no sé.
2: Yo no lo podía creer, realmente. Y ella me dijo, me enteré tarde, realmente. Para cuando me enteré, ya me había enamorado. Por suerte, no prosperó, no tengo que comer asados con esa persona nunca más. Pero es, para mí, es conspiranoico en sí mismo... que ese grupo de gente exista, claro. ¿Entendés? Como batallan contra el conocimiento.
3: Claro, es raro que no se extingan.
2: Claro, exactamente. Exactamente.
3: Por endogamia, por ejemplo. Pero bueno, no, por endogamia no, porque si salió con tu amiga, que le mandamos un abrazo.
2: Le mandamos un abrazo.
3: Nos alegramos
2: grande,
3: que salga con gente que la Tierra es redonda.
2: Sí, tal cual.

0: Y hemos llegado a las 7 de la tarde y nos tenemos que ir, Rolly.
1: La verdad, me voy, pero muy contento. El mejor plan post-laburo que podría haber hecho.
0: Ay, qué bueno, me alegra un montón. Me encanta que hayas estado acá, hace mucho no hacíamos aire juntos. Ay, y siempre es muy divertido. Les mandamos un beso muy grande a todos nuestros oyentes. Esperamos que disfruten del resto de la programación de FM La Tribu. Quédense que hay programación hasta altas horas de la noche y pueden seguir escuchando. Nosotros nos reencontramos el próximo lunes a las 18 horas. Chau, chau.
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0: Ridículo. El gobierno nacional le quita a ARSAT la prestación de internet satelital a unas 6.000 escuelas rurales y opta por adjudicar a Starlink, la empresa de Elon Musk. La extranjera del magnate tiene un costo casi el triple de caro que el que cobra la nacional ARSAT. Repartidos. Un joven repartidor de 19 años murió arrollado por un tren mientras repartía para Pedidos Ya. Repartidores exigen que la plataforma se haga cargo por los ritmos de trabajo que impone. No fue un accidente, es un asesinato laboral, manifestaron a través del Sindicato de Trabajadores de Reparto por Aplicación.
1: Ahora.
0: Retonio. El hijo mayor del militar genocida Massera fue denegado de viajar a Europa, puesto que en los próximos días comienza el juicio en su contra por los bienes y propiedades que su padre le robó a detenidos desaparecidos de la ex ESMA en dictadura. Rojo. El FMI consultó en sectores estratégicos de

plan de exterminio y ocupación de territorios palestinos. Regional. Violenta represión y casi 300 detenidos en Chile durante la marcha por el aniversario del golpe de Estado de Pinochet. Entre ellas hay incluidas una treintena de menores de edad.

Sean bienvenidos, errers, al ritual tribal de las 7 de la tarde. Quedamos en llamar algo con R. Hoy nos opera Lechu. También coordina aire Fran. Todo lo que están escuchando es operación técnica de Lechu, pero todo lo que están escuchando, vos que estás en el auto, esa ambulancia que está ahí, déjala pasar, está haciéndola sonar Lechu. Vos que estás en tu casa, el sonido de la heladera es operación técnica que sale desde FM La Tribu. ¿Qué clase de tribu seríamos sin poderes mágicos? Aquí, con el poder que nos confiere el periodismo, ese noble oficio que por todo levanta el dedito de la verdad y habla a la sociedad, pero nunca se hace cargo de nada, con ese poder hacemos algo con R. Muy atacado hoy el periodismo, ¿no? Se odia lo suficiente a los periodistas, el 95% de los periodistas. Orgullosamente estamos dentro de ese 95% si es que hay algo así como resistencia. En el día de hoy vamos a tener mucho kilometraje, mucha información de aquí, de allá, por otros lados del mundo. Primero, Mariano Oliveira, un corresponsal desde Alemania, nos informa sobre esta elección. Tanto se dijo, pero tampoco sabemos realmente ¿a qué responde ese triunfo de la extrema derecha en el este de Alemania? ¿Cómo es la composición del electorado y demás asuntos que hacen a el crecimiento de las derechas, con las particularidades que se dan en otros territorios y allí, en un país donde, bueno, desde antes de la Segunda Guerra Mundial, que no ganaba una fuerza de ultraderecha? También iremos para Cuba, para conocer sobre la situación social y política de la isla, porque vamos a estar hablando con Rubén, que es integrante de la Casa de la Amistad Argentino-Cubana, una sede aquí en Buenos Aires, que funciona como centro cultural, como espacio social político. Dadas las recientes novedades en el recrudecimiento de aquel bloqueo económico, sanción que Estados Unidos despóticamente tiene sobre el país caribeño. Y la columna de Ari Smith. Ariel nos trae novedades respecto a la agenda legislativa. Esta vez con especial estrategia de parte de la oposición. ¿Qué es lo que está intentando poner en agenda la imposición, ganándole la discusión pública al gobierno, al oficialismo, especialmente con lo económico, que está teniendo traspiés, malestar? Es desde ahí que la oposición busca que entre en el debate parlamentario el problema que viven millones de personas sobre el endeudamiento, teniendo en cuenta que Mercado Pago ya tiene más personas en mora que todos los bancos. Ese dato no sería así sin las tasas de interés que está cobrando la empresa de Galperín. En Alemania se celebraron recientemente elecciones en algo así como una provincia. Allí es un estado federal, hay distintos estados confederados, y ya muy livianamente han aparecido amarillistas, menciones sobre el fantasma

0: fantasma del nazismo recorre Europa. Todo un clima en Eras del Desborde, donde muy livianamente también aparece alguien y dice, bueno, algo así como el 10% de posibilidades de que la inteligencia artificial nos extinga. ¿Qué es este estado de alteración permanente? Quizás también es parte de lo que explica al triunfo de una fuerza radical en uno de los países más ricos de Europa. No son pocos los líderes internacionales que han directamente admitido que tienen interés de deshacer a la Unión Europea y deshacerla por su centro, Alemania, no sería otra cosa que parte de una estrategia. La AfD, AfD, como escucharemos un poco que se nombra más alemanamente, sería Alternativa por Alemania. Escuchemos el primer audio donde Mariano Oliveira, él reside en Alemania hace varios años, ha tenido toda una trayectoria como militante aquí en la Argentina y es una persona que se ha interiorizado, así que puede informarnos un poco más sobre estas elecciones que se libraron allí.
1: ¿Qué hace, Mauri? Bueno, voy a intentar ahí poder responder las preguntas estas que me mandaste. En principio, ¿qué es lo que hubo el domingo 6 de septiembre en Alemania? Son elecciones de un Estado federado. Alemania, la forma, digo, del Estado Nacional es tal vez parecida como en Estados Unidos, donde Alemania está compuesta por 16 estados federados y un gobierno federal. Bueno, y lo que se celebró fue una de estas elecciones en un estado federado. Digo, para nosotros podría ser un equivalente de una provincia finalmente, ¿no? Más o menos tal vez a un nivel similar. Las reglas de cómo se distribuye el poder entre los estados federales y el gobierno federal sí son un poquito diferentes que tal vez como lo sería en Argentina. Para, como datos, ganó un estado que es relativamente chico. Alemania tiene una población ahora de más o menos 88 millones de personas y donde fueron estas elecciones es un estado que tiene apenas 2 millones de personas, con lo cual es un estado pequeño para lo que es la población alemana, ¿no?
0: Bueno, tenemos una primer perspectiva respecto a la cantidad de población. 2 millones de personas sobre casi 90 millones no es un 50% de Alemania. Sí es una elección muy buena la que tiene la AfD, Alternativa por Alemania. Y en algún margen, ¿es esto representativo de lo que puede llegar a pasar en próximas elecciones en Alemania? En parte sí, en parte no. Porque ya viene sucediendo en encuestas, pero también en elecciones, que la ultraderecha en Alemania crece, muestra mejores desempeños. Sin embargo, en el este de Alemania es donde más apoyo ha tenido históricamente. Mientras que en la Alemania occidental, si mantenemos aquella vieja separación de la cortina de hierro, la socialdemocracia, los partidos tradicionales que responden más a centro, socialdemocracia, son los que habitualmente triunfan. Acá ya hay algo para señalar. Sí, se espera que entonces en futuras elecciones la AfD crezca. Han tenido en los últimos años como política hacer una, le han llamado un cerco sanitario. Es decir, que el resto de las fuerzas no voten junto con la ultraderecha en el parlamento, ni tampoco se alíen para formar gobierno, porque allí no es que directamente quien tuvo la mayor cantidad de votos toma la gobernación. Parece que esto empieza a quedar sin funcionar. Ya no le sirve como medida de contención de la ultraderecha. Hay una estrategia discursiva también por parte de la ultraderecha, y esto podemos referirlo más a otras regiones, incluida aquí la Argentina, Sudamérica, que desde hace décadas el neoliberalismo hizo creer que todos estos años no gobernó. Las condiciones económicas en Europa también han dado menores oportunidades para el conjunto de la población, especialmente para los jóvenes, para quienes están económicamente activos. La falta de acceso a la vivienda, la calidad de vida. Entonces, los gobiernos que pasaron por los distintos países, sí se autodenominan socialdemocracia, centro, centroizquierda, pero a un estilo Frankenstein aplicaron restos del estado de bienestar como un estado zombie, un poco muerto pero que todavía vive, con un discurso progresista, pero en lo económico fue creciendo la financiarización, la desregulación del neoliberalismo. Y entre este menjunje de liberalismo en lo económico y mantener cierto gasto social, en salud, en educación, entre eso, el neoliberalismo, la derecha, logró que quede invisibilizado lo económico, lo neoliberal como culpable de esa menor calidad de vida, y que sea señalado el resto de democracia social. La culpa es del progresismo. En lugar de democratizar lo económico, acabemos con lo democrático que queda en lo político. Esto como marco general. Escuchemos más del audio que nos manda desde allí Oliveira.
1: Con respecto a con qué hizo campaña, bueno, en verdad creo que no debió mucho de la campaña que hace la ACTE en todas las situaciones. Habló mucho de la migración, el fuerte flujo migratorio que siempre tuvo Alemania, desde la migración de origen turco posterior a la Segunda Guerra, y obviamente lo que pasó después del 2015 con la crisis de los migrantes mayoritariamente de origen sirio, pero de todo el mundo árabe. Eso fue un punto muy fuerte de la campaña, pero también tuvo un discurso fuerte con respecto al problema, la crisis económica. O sea, hace rato en todos lados creo que se habla de que el milagro económico alemán se frenó ya hace rato. La inflación de Alemania hace un tiempo, para lo que son los estándares alemanes, viene siendo un problema, y las condiciones económicas, particularmente más sobre todo en el este de Alemania, o sea, los ex estados de la Alemania comunista, son mucho más difíciles que para los estados de la que era la Alemania federal, porque simplemente sobre la transición hacia el capitalismo, lo que nunca se logró en la Alemania del este es un desarrollo industrial que sí estuvo conectado al noroeste de Alemania, con la industria automotriz, industria pesada, los puertos, etcétera, ¿no? Entonces tuvo un discurso muy fuerte ligado a intentar ellos ponerse en una posición completamente populista de quién paga los platos rotos de la crisis. También pegó muy fuerte el tema del posicionamiento de Alemania con respecto a la guerra entre Ucrania y Rusia, que el AfD en general, ellos tienen una postura, un realineamiento muy concreto hacia Rusia. Ellos dicen que si fuesen gobierno volverían a restaurar las relaciones diplomáticas con Rusia, simplemente con el objetivo de poder tomar de nuevo el gas ruso, que para Alemania, durante justamente el milagro económico alemán, fue uno de los grandes nutrientes para ese desarrollo, ¿no? Entonces ellos plantean ese elemento porque justamente lo que buscan es que bajen el precio de la energía, que en Alemania subieron mucho en estos últimos 2-3 años, ¿no? Después, ¿quién ganó la elección? Es una persona llamada Ulrich Simon. Me sorprendió cuando busqué datos y vi, tiene 35 años, es un pendejo. Ahí sí, tal vez hay una similaridad con el caso de las últimas elecciones de Argentina, que todo el mundo destaca que ganó las elecciones en las redes sociales. Se lo veía con un buen manejo de redes sociales, se lo veía activo, y obviamente que los partidos tal vez, digámosle, más tradicionales dentro de Alemania no pudieron, digo, ocupar ese terreno. Ese es el dato que todos marcan como algo distintivo de estas últimas elecciones.
0: La elección de candidatos, candidatas de la extrema derecha es por demás sorpresiva. Su lideresa, su líder en el Bundestag, es Alice Weidel. Es una mujer que se reconoce abiertamente lesbiana, repito, la líder de la extrema derecha en Alemania. Desde 2017 diputada, está casada con Sara Bossart, su esposa es procedente de Sri Lanka. es decir, es inmigrante. En Alemania, casada con la líder de un partido que hace campaña en contra de los inmigrantes, pero lo ha dicho abiertamente Alice Weidel: una cosa es lo que yo haga con mi vida y otra cosa es lo que el conjunto de la población alemana haga con su vida. Ya esa separación entre un núcleo de magnates separados de la sociedad que toman las decisiones sobre esa sociedad, pero con su vida hacen totalmente otra. Bueno, en parte nos puede sonar con la vida que aquí tienen los Agustín Laje o los hermanos Milei diciendo qué desastre la tasa de natalidad, pero ninguno de ellos es padre o madre. Es para tener en cuenta que tienen un manejo de los liderazgos, tal como este joven haciendo uso de las redes sociales, lugares donde la comunicación sucede de manera distinta que en el cara a cara, que en la toma de decisiones participativa. No es para subestimar lo que crece también en Europa, pero hay que ponerlo en contexto con esta crisis, como mencionaba Mariano Oliveira, del crecimiento de los costos de vida y la inflación. Escuchemos una última información que nos da sobre el panorama europeo.
1: Sobre si está la posibilidad de que AfD crezca no solo en Sajonia-Anhalt, pero sino en el resto de Alemania, yo ahí no tengo esperanza. Yo creo que la AfD puede y probablemente siga creciendo contra las próximas elecciones, en los próximos estados venideros. No sé si para el caso de formar gobierno, como lo pudo hacer en esta última elección, pero seguro que va a lograr cada vez más acceso a bancas en los parlamentos distritales, en el Parlamento Nacional. Para una elección a nivel del Estado Federal hay que ver en qué condiciones se da. A las próximas elecciones vamos a llegar probablemente que el balance va a ser el fracaso del gobierno actual de la CDU de Friedrich Merz y el gobierno anterior de la SPD, con lo cual con dos grupos políticos tradicionales de Alemania tradicional como muy desprestigiados, ¿no? El otro punto es qué implica este resultado de la AfD no solamente para Alemania, sino para Europa en general. No es solamente en Alemania que los partidos de extrema derecha están teniendo unos buenos resultados, sino, bueno, simplemente recordar el caso de Francia, donde tuvo que haber tuvo que construirse como cerco democrático para lograr que el partido Le Pen no pueda asumir. Algo muy similar pasó en los Países Bajos. También hubo una formación desde el centro hacia la izquierda para evitar que gane. O sea, ahí estuvo ese cordón, digámosle, sanitario. El punto es que yo creo que hoy este cordón sanitario, llamémosle, en Alemania, se está quedando con pocos argumentos. A menos de que surja alguna tipo de alternativa por fuera de los partidos, digámosle, tradicionales de la SPD y la CDU acá en Alemania, no veo que, desde mi perspectiva, que tal vez le podrían llegar a hacer frente. Pero lo que tampoco sé es que si el AfD hoy podría llegar a pelear por una mayoría a nivel nacional. Eso todavía no lo tengo en claro, creo que todavía falta mucho tiempo. Y justamente donde, si vos ves el mapa de Alemania, vos ves que, por lo menos en las últimas elecciones, ¿no? Los resultados fueron claros. Todo el oeste de Alemania ganó la CDU, o sea, el gobierno actual, y en el este de Alemania ganó la...
0: Una líder que está casada con un inmigrante, tiene hijos adoptivos, homosexual, pero está en contra de la homosexualidad, está en contra de la inmigración, es por demás paradigmático, es nieta de un juez nazi que era miembro de la CSS. Todo este panorama que parece un poco contradictorio, quizás si pensáramos en alguna alternativa que sea distinta a la de la AfD, habría que retomar esa cuestión de parece que ya no alcanza con pregonar socialdemocracia, pero en los hechos que gobierne el neoliberalismo. Hubo hace unos años una votación popular en donde ganó el referéndum que el Estado de Berlín compre propiedades, perdón, de Múnich, que compre propiedades el Estado para así ponerlas en alquiler y hacer bajar el precio de los alquileres. Ganó ese referéndum, nunca lo pudo implementar por la fuerza del lobby inmobiliario. Son muchas las luchas a la vez y desde aquí intentamos arrojar un poquitito de luz sobre lo que está pasando en el mundo.
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0: Esta música da inicio a la columna de Ari Smith, de Cabildeo, a quien oficialmente le pedimos disculpas por la demora en esta comunicación y agradecemos por el llamado. ¿Cómo está, Ariel?
2: Mauri, ¿cómo estamos? ¿Todo bien? Sí. Buenas tardes para todos y para todas. ¿Cómo andamos?
0: Bien, bien. Gracias a vos, Ari, por este tiempo y disculpas que nos hemos retrasado en el inicio de la columna.
2: Por favor, cero drama. Hacemos rapidito, si te parece, para no seguir complicando el programa. Vos me indicás desde allá.
0: Sí, teníamos hoy en agenda conocer cuál es un poco la estrategia, el juego que está teniendo la oposición desde el Parlamento y, por supuesto, también puertas afuera del Parlamento.
2: Por supuesto, sí. A ver, mira, la semana pasada estuvimos charlando un poquito con Mati el martes de lo que fue las repercusiones del anuncio por cadena nacional de los proyectos vinculados al tema Malvinas, y el lunes anterior habíamos estado charlando un poco con vos de esta cuestión que ya venimos conversando juntos en este espacio de, che, el escenario político en este momento se está moviendo un poco en el Congreso y también el escenario político se está reflejando en el Congreso. Y es un poco lo que va a pasar esta semana y la que viene, tanto en diputados como en senadores. A ver, por un lado, teníamos esto que charlábamos un poco el otro día con Mati, que es cuánto va a durar en la agenda la cuestión Malvinas, ¿sí? ¿Cuánto puede servir para el oficialismo, ¿sí?, mantener la agenda en el Congreso y en la agenda pública el tema Malvinas? Bueno, parte de eso va a ocurrir en el Congreso esta semana con la presentación oficial del proyecto, ¿sí?, del proyecto de defensa de soberanía nacional. Ese va a ser junto a la presentación del presupuesto nacional, que vence mañana la fecha de presentación, las cartas que juegue el oficialismo, ¿sí?, las cartas novedosas del oficialismo. Después tenemos las mismas discusiones que vienen pendientes: la Carta Orgánica del Banco Central, uh-huh, la reforma política, la Ley de Inocencia Fiscal 2, digamos, otro perdón a los evasores. Eso por el lado del oficialismo. Pero, ¿qué está pasando en la oposición? Y me parece interesante. Vos decías, adentro del Congreso y por fuera. Bueno, adentro del Congreso, la oposición puso el foco muy fuerte en la discusión sobre ¿dónde está el oro del Banco Central? Mauri, te pido me bajan un toquecín la cortina, un
0: ahí
2: poquito.
0: Está. Dale. Gracias, mejor ahí.
2: Gracias. Sí, gracias, perdón.
0: Eso del Banco Central es muy claro, ¿no? Fue Bausili a dar información sobre la reforma de la Carta Orgánica y lograron meterle en agenda eso para hacerlo trastabillar.
2: Tal cual, y lo que es el bloque del PJ sobre todo, pero con apoyo de otros interbloques, en el Senado de la Nación está pidiendo nuevamente la presencia del presidente del Banco Central para que explique no solo dónde está el oro del Banco Central, sino los motivos por los cuales se envió en teoría a Suiza. Recordemos que el presidente del Banco Central dijo algo así como vamos a cambiar este oro que está viejo por uno que esté nuevo, digamos, para traducirlo en lenguaje coloquial. Una especie de, viste, te mando dólares de cara chica y para cambiármelo por cara grande, viste, algo que no se entiende muy bien el porqué, sí, ni el motivo, sí, ni la trazabilidad de ese oro, ¿no?
0: Que bueno, justamente en el oro se supone que eso no, claro.
2: No, claro, bueno, por eso, no, sin entrar en esos detalles.
0: Más incomprensible.
2: Ese es el foco fuerte del banco, de la oposición, junto a los temas que habíamos charlado las veces anteriores de, bueno, ¿cómo hacemos para aglutinar en algún proyecto que tenga la posibilidad de avanzar en su cuestión legislativa, en su trazado legislativo, el reclamo de este grupo de endeudados y endeudadas que desde hace tiempo está en la agenda pública?
0: Totalmente.
2: Esto va a ocurrir sobre todo en la Cámara de Diputados, en las cuales recién estamos en charlas de comisión, ¿sí? Se va a juntar la Comisión de Finanzas y la Comisión de Defensa del Consumidor para ver si entre todos los proyectos que están dando vuelta en el arco opositor se puede armar uno solo. Hay una particularidad en este caso, que es que La Libertad Avanza va a tener un proyecto propio, ¿sí? Las discusiones internas dentro del oficialismo pasaron de no querer involucrarse en este debate a querer generar un proyecto propio para no quedarse afuera de las posibles respuestas. Pero lo charlábamos un poco el otro día con Mati, yo le decía, mirá, hoy no veo con claridad un proyecto que vos digas, bueno, este proyecto va a tener dictamen, este proyecto va a tener mayoría en diputados, este proyecto va a ir para el Senado. Está todavía medio difuso a dónde, cuál es el foco que va a tomar, ¿sí? ¿Qué vamos a pedir? ¿Que intervenga el Estado para bajar la tasa de interés de los bancos? ¿Que el Estado regule los préstamos de las billeteras virtuales? ¿Que el Estado haga un salvataje a aquellas personas que tengan determinadas condiciones de deuda? Bueno, no está muy claro cuál va a ser el foco, cuál es el foco que pueda caminar dentro de lo que es la discusión legislativa, ¿sí? Si escuchamos a endeudados y endeudadas, ellos tienen sus propuestas, pero bueno, esto después tiene que conseguir los votos adentro de los recintos y sabemos que es otra discusión. Y por el lado del Senado, como decíamos recién, vamos a estar sobre todo poniendo el foco en la presencia del presidente del Banco Central. Pero y hago acá un pequeño comentario, vos me decís si tenemos o no más tiempo para desarrollarlo.
0: Dale.
2: Hay dos cuestiones que están buenas dejar como título. Por un lado, por afuera del Congreso, la oposición más vinculada al peronismo ya está pensando posibles fórmulas, ¿sí?, que aglutinen a varios espacios y cómo eso debería terminar de dirimirse en unas PASO o en alguna interna, ¿sí? Acá recordemos que el peronismo no está de acuerdo con eliminar las PASO, por lo menos eliminarlas al 100%, porque cree que puede llegar a necesitar alguna instancia previa a la elección final para terminar de elegir sus candidaturas. Pero ya hay algunas personas que están tratando de instalar la fórmula Kicillof presidencia más a gobernación. Falta tanto que lo que escuches ahora probablemente es lo que no sea, pero empiezan a jugarse esas cartas y a empezar a tirar al aire algunas fórmulas a ver cómo repercuten. Y por otro lado, quienes no son abiertamente opositores, pero tampoco forman parte de La Libertad Avanza, hablemos del viejo Cambiemos, del viejo Juntos por el Cambio, PRO y UCR, bueno, empiezan a mirar cada votación que les propone el oficialismo con el marco de la negociación 2027, al igual que los gobernadores, algo que venimos charlando. Sí. Cada ley que manda La Libertad Avanza, ¿sí?, tiene que ir negociando bloque por bloque, figura por figura, de cara a cómo se va a conformar el tablero político. Recordemos que ya estamos a mitad de septiembre. Podemos llegar a tener actividad parlamentaria hasta mediados de diciembre si es que hubiese extraordinarias, y si no, nos quedan 2 meses y medio del año no electoral. En el año electoral hay cosas que no se tocan, no se cambian las reglas de juego electorales, no creo que haya grandes actividades parlamentarias en un año electoral, más allá de lo que es la discusión por la implementación del presupuesto y la apertura de sesiones del último año de Milei, y con lo cual el oficialismo tiene el desafío de marcar sus cartas para su último año de primer mandato. En el presupuesto va a estar fijado cuánto creen que va a estar el dólar el año que viene, cuál es la expectativa de inflación del año que viene, cuáles van a ser los anuncios de recortes, que siempre fueron una marca registrada de las campañas de Milei. Y por el lado de la oposición, tendrá que ver aquellos que son más del ala dialoguista, cómo se van reposicionando, al igual que los gobernadores, y lo que tiene que ver con los demás espacios, bueno, cómo van a intentar marcar su propia agenda en estos meses que quedan por delante para entrar al 2027 con más fuerza.
0: Un punteo muy completo, Ari, el que haces sobre los múltiples temas que están tironeándose y negociándose en el armado de posiblemente candidaturas para la elección, para la cual falta casi un año, y parece también que hay cierta distancia con el humor social, ¿no? Porque mencionás bien la problemática de los endeudados, pero esto lleva un tiempo, ni siquiera está claro cuáles serán las medidas para verdaderamente solucionarle la realidad, la economía a las personas, y también el enojo que hubo incluso en propios por los jueces a los cuales se le dio la firma, y son los jueces que rápidamente le limpiaron las causas a Macri, a Caputo, incluso a Bausili, ¿no?
2: Tenés razón, fue una semana con bastante novedades, todos para el mismo lado. La semana pasada no lo mencionamos, pero era gracioso ver la portada de algunos diarios nacionales, como tenían tres, cuatro recuadros con las noticias principales, con los títulos, que eran todos para el mismo lado, ¿no? Como la justicia sobreselló a tal, la justicia perdonó a tal, la justicia... Sí, bueno, parte de eso es obviamente el juego de poder que tiene en este momento el oficialismo con el Poder Judicial. También lo veníamos charlando cuando hablábamos de los jueces que se venían nombrando y aquellos pliegos de jueces que se están aprobando, todavía quedan bastantes. De la misma forma va a suceder con el Consejo de la Magistratura, pero bueno, sí, ahí los vínculos entre poder legislativo y poder ejecutivo. Para dejar ahí bien el punteo claro, hay que estar atentos al día de mañana, que vence la fecha límite para la presentación del presupuesto. A diferencia de lo que fue el anuncio de Malvinas y lo que suele hacerse, no habrá cadena nacional para anunciar el presupuesto 2027, así que habrá que trabajarlo con la información a la que podamos acceder, y bueno, será tema de análisis de las columnas que vienen por delante, porque bueno, vale, va a marcar un poco cuáles son las prioridades que va a establecer el oficialismo para su último año de mandato.
0: Lo seguiremos, Ari. Muchas gracias por esta comunicación, y a la audiencia en Algo con R encuentran esa entrevista que tuvo Ariel aquí con Matías del martes, muy completa. Gracias, Ari. Te mandamos un fuerte abrazo desde acá.
2: Un abrazo grande. Nos vemos la próxima.
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0: Desde Algo con R, desde FM La Tribu, tenemos el orgullo de contar como columnistas con Nietes, el organismo de derechos humanos. Y estuvimos trabajando en estas últimas semanas en unos audios que van a estar girando en FM La Tribu en memoria de la Noche de los Lápices, que se cumple en 50 años en un par de días nada más. También en septiembre se cumplen 20 años de la desaparición de Jorge Julio López. Aquí un adelanto informal por mejorar en las manos de quienes mejor editan en FM La Tribu, pero un adelantito para empezar a hacer memoria.
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0: Estamos en comunicación con la Casa de la Amistad Argentino-Cubana, con Rubén Sacaro. Muchas gracias, Rubén, por atendernos.
5: Hola, ¿qué tal? Buenas tardes, buenas noches.
0: Muchas gracias, Rubén. Y sabes que nos interesa a veces correr por el costado de la agenda, que entran los temas así como esporádicamente y rápido se diluyen, pero hay todas unas realidades que continúan, y entre eso está la situación que atraviesa la isla de Cuba, el pueblo, y de esto queríamos saber un poco más, porque en el último tiempo el gobierno de Estados Unidos aumentó los bloqueos sobre la isla. Si nos actualizás la situación energética, de provisiones, medicamentos que hoy allí se vive.
5: Sí, bueno, esto de andar por el costado de las noticias, lógico. La inmensa mayoría de la gente, de la población, no solo argentina, no sabe desde cuándo existe esta cuestión del bloqueo. Esto empezó el 6 de abril de 1960, un funcionario diplomático de Estados Unidos, Lester Mallory, hizo un memorándum, pero muy clarito. Esto se descodificó más adelante. Es cortito y contundente. Decía, en 1960, la mayoría de los cubanos apoyan a Castro. El único modo previsible de restarle apoyo interno es mediante el desencanto y la insatisfacción que surjan del malestar económico y las dificultades materiales. Hay que emplear rápidamente todos los medios posibles para debilitar la vida económica de Cuba. Una línea de acción que, siendo lo más habilidosa y discreta posible, logre los mayores avances en la privación a Cuba de dinero y suministros para reducirle sus recursos financieros y los salarios reales, provocando hambre, desesperación y el derrocamiento del gobierno. 6 de abril de 1960.
0: Y ahora, o sea, en estos últimos años, en este último mandato de Donald Trump, puso todavía más prohibiciones, ¿no? Directamente, claro, de abastecimiento, claro, de petróleo. ¿Tenemos información sobre cómo lo está sobrellevando el gobierno de Díaz-Canel para resistir esta intensificación del bloqueo imperialista?
5: Bueno, se está haciendo demasiado cuesta arriba la situación. Esto hay que relacionarlo íntimamente con las acciones contra Venezuela, el secuestro de Maduro y demás, cuando desde Venezuela había un suministro de petróleo constante hacia la isla. Por eso me retrotraje a 1960, porque en aquel momento existía todo un bloque socialista en el mundo, y bueno, y el apoyo de la Unión Soviética o el respaldo en la Unión Soviética facilitaba o minimizaba esta cuestión del bloqueo. Las distintas administraciones del gobierno norteamericano han ido recrudeciendo las medidas contra Cuba, al extremo actual de directamente impedir la llegada del hidrocarburo. Llegó un barco ruso con petróleo, pero el petróleo se termina, se quema y se termina. Cuba tiene petróleo, es un petróleo, bueno, no es fácil entender, pero es muy rico en azufre y es muy dificultoso. No lo estaba utilizando Cuba, pero ante esta situación, lo que hace esta historia de Cuba constantemente saliendo el cruce de las privaciones que obliga al bloqueo, el ingenio se multiplica. Y le encontraron la vuelta para destilar este petróleo. Ajá. Entonces están empezando a utilizar el petróleo propio. No es de la mejor calidad, va a producir un desgaste en las maquinarias, pero de todas maneras están echando mano a esto. Por otro lado, empieza a llegar la ayuda internacional con respecto a la alternativa que es la energía solar. Pero claro, todavía no llega a cubrir la real necesidad que tiene Cuba.
0: ¿Desde Latinoamérica hubo ayuda de parte de Sheinbaum, de Lula da Silva, que en algún momento tuvieron atisbos de anunciar que iban a enviar? ¿Efectivamente hubo envíos, sabes, Rubén?
5: Bueno, ayuda concreta y material constante no hay. Hay un gran apoyo político, pero esto traducido a los cargamentos constantes que debería recibir Cuba, intercambio, porque estamos hablando de que Cuba no quiere gratis las cosas, las paga. El asunto es que lleguen a Cuba.
0: El bloqueo de barcos también anunció, no nos
5: olvidemos, Cuba está en el Caribe y la flota norteamericana anda dando vuelta por ahí, porque escapan a la noticia cotidiana los asesinatos que está cometiendo últimamente contra lanchas Estados Unidos.
0: En Ecuador, en Colombia.
5: Sí, todos son narcotraficantes. Y de repente son humildes pescadores venezolanos, colombianos, que andan con su barquito, los ametrallan, y nadie tiene la posibilidad, y si reclaman, sus reclamos están opacados por la prensa hegemónica. Esto está sucediendo. Entonces, cuando vos querés llegar con una embarcación, tenés que te encontrás con esta dificultad. El otro ejemplo tremendo es lo que tenemos en Palestina, por ejemplo. ¿Cómo llega la ayuda a Gaza? Es imposible.
0: Hemos entrevistado a gente de la Global Sumud, la flotilla, y relatos en primera persona escabrosos. Y Rubén, vos mencionabas recién a la prensa, y históricamente ha tenido cierta efectividad para borrar de la agenda dominante estas injerencias en otros países, y también para influir en el humor social muchas veces. ¿Cuánto de esto está afectando a la población cubana? Digamos, si han surgido grupos que estén postulando voltear al gobierno, como muchas veces Estados Unidos y las prensas locales también se encargan de hacer creer.
5: Bueno, uno de los bastiones del triunfo revolucionario justamente es la educación, luego la salud y la seguridad. Con respecto a la educación, estamos hablando de educación y formación. El pueblo cubano está informado y formado en su ideario revolucionario. Pero esto no es nuevo. Es común que cualquier cubano, tenga la edad que tenga, te hable no de Fidel solamente, te va a hablar con conocimiento de causa de José Martí, de Antonio Maceo, de toda la historia cubana en cuanto a lo que proponían los héroes de la primera independencia. Es muy claro, porque José Martí fue quien marcó a fuego en la mentalidad cubana y de los nuestroamericanos que lo hayan querido escuchar, que el peligro era Estados Unidos de Norteamérica. Eso lo marcó José Martí, y eso lo toma Fidel Castro, y eso lo tiene internalizado todo el pueblo cubano. Entonces, más bien que toda la parafernalia electrónica, ya los cubanos tienen acceso a un celular, y lógicamente por ahí puede llegar noticias o influencia del exterior, pero prima sobre el recibimiento de esa información la formación que vos tenés previamente, y el conocimiento de la historia, el conocimiento de la historia pasada del siglo XIX, lo que vivió Cuba la primera mitad del siglo XX, y qué cosa pasó en Cuba en la segunda mitad, que es el triunfo de la revolución, qué cosas se consiguieron, y a partir de ahí es que el pueblo cubano apoya a los Castro. Es lo que decía este tipo en 1960, de que el único modo posible de restarle apoyo interno es someter a la población a las necesidades. O sea, eso lo tiene claro, y lo viene aguantando Cuba desde prácticamente el origen de la revolución, porque estamos hablando de 1960 y el triunfo revolucionario fue en enero del 59. O sea, inmediatamente Estados Unidos dijo: esto no puede ser, tener en nuestras barbas un ejemplo de revolución socialista. Ese es el meollo de la cuestión.
0: Para ir cerrando, Rubén, vos sos integrante de la Casa de la Amistad Argentino-Cubana, si nos contás sobre el calendario que tienen allí, la agenda de actividades, un poco sobre lo que hacen y dónde pueden seguir sus contenidos quienes nos escuchan.
5: Bueno, físicamente la Casa de Amistad está ubicado en el barrio de Congreso, a cuadra y media de la Plaza de los Dos Congresos. Es Adolfo Alsina 1744, entre Solís y Entre Ríos. Esta casa hace 40 años que tiene su sede allí. Se formó por el interés y la voluntad de un grupo de compañeras y compañeros que lograron adquirir un préstamo hipotecario, comprar esa propiedad, y a partir de ahí es nuestra sede. Y ahí, bueno, te contamos con un salón que puede albergar 120, 130, a veces 150 personas, como para ver una película, una obra de teatro, todo lógicamente con un contenido político-social, escuchar a los trovadores o disertaciones directamente de distinto tipo, políticos, económicas. Así que es innumerable la gente que ha desfilado por la Casa de Amistad dando charlas, conferencias y ciclos de cine. Y después cosas, como diría Jaureche, nada bueno se puede lograr sin alegría. Y bueno, también hacemos peña folclórica. El sábado pasado tuvimos una peña con mucha afluencia de gente, y bueno, ahí cantamos y bailamos y nos comimos un choripán en compañerismo. Pero en general la actividad es esa. Tenemos una biblioteca también, la biblioteca empieza a ser lamentablemente como un anacronismo, porque es muy difícil incentivar a un joven a que huela el olor a papel viejo y lea desde un libro. Pero bueno, allí está a disposición de todos, toda una inmensa bibliografía como para adentrarse en todos estos temas. Y lo que nosotros somos, integrantes del Movimiento Argentino de Solidaridad con Cuba, e integramos toda una coordinación latinoamericana de solidaridad con Cuba. Estamos en contacto con todos los movimientos de toda América Latina y el Caribe. Bien. Por lo tanto, muchas veces se emprenden acciones en conjunto, como se hizo durante la pandemia el envío de jeringas y agujas para que el pueblo cubano pudiera inocularse la vacuna que ellos mismos habían logrado elaborar. Y últimamente hemos logrado enviar kits de paneles solares para que se puedan instalar fundamentalmente en hogares donde hay jóvenes o viejos que son electrodependientes.
0: todo esto también puede ampliarlo a quien le interese acercándose a la Casa de la Amistad argentino-cubana.
5: Sí,
0: pueden
5: buscando,
0: en Instagram buscarles.
5: Claro. Buscando Casa Argentino-Cubana en Facebook, lo mismo en Instagram, ahí van a tener la información.
0: Queda
5: o si no, simplemente, sí, no buscar en la prensa cubana, granma.com.ar, y ahí van a tener el diario cubano todos los días.
0: Rubén Zaccaro,
5: sí.
0: Me voy despidiendo, Rubén, me voy despidiendo, que nos quedamos sin tiempo, pero es mucho lo que queda siempre por hablar de la isla cubana. Te agradecemos por esta comunicación.
5: No, pues gracias a ustedes, y bueno, sepan que el pueblo cubano sigue resistiendo con conciencia y va a seguir defendiendo las banderas históricas que se lograron con el triunfo de la revolución.
0: Muchas gracias, Rubén, muchas gracias a toda la audiencia, y desde Algo con R les decimos que esperamos haberlo hecho bien, insistiremos hasta que la tortilla se vuelva. Gracias por el fuego.
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Prat. ¿Cómo recordamos a Cáceres? Qué impresionante musicazo ese que le aportó tanto al carnaval de Buenos Aires. Esta mezcla que hizo de tangos, de negros, de murga. Buenísimo. Todo lo que sea para enriquecer el carnaval está bueno. Y esta semana, el miércoles precisamente, el miércoles es el Día de la Mujer Murguera. Como aquí en este programa pertenecemos a la colectiva murguera, el plan que hicimos para hacer, para festejar el Día de la Mujer Murguera y recordar a Marta Conde, vamos a ir a San José 1111 a tocar el bombo, a cantar nuestras letras, pero sobre todo le vamos a entregar una galera preciosa, preciosa, construida por Guillermina Guardia, tremenda sombrerera, que ya la hizo y ya la vimos y anda ahí dando vueltas. ¿Por qué hacemos este homenaje las mujeres murgueras de Buenos Aires? Que en realidad tendría que ser las de todo el país. Porque Cristina es la, Cristina Fernández de Kirchner, es la mujer que volvió el carnaval a nivel nacional al almanaque. Pero no solo al almanaque, sino a la fiesta. Y ella reconoció al carnaval de Gualeguaychú, al de Misiones, al de Corrientes. Nos volvió la libertad de vivir todo el año, pero festejar carnaval. Esa época donde nos transformamos, donde somos otros. Así que en homenaje a ella, vamos a estar a las 18 horas en San José 1111 el miércoles. Pero estamos invitando a todos. Es la colectiva murguera la que tiene este proyecto de hacer el miércoles, pero están invitados todos, todos los que quieran ir a reconocerle a Cristina, que fue la que volvió el carnaval. Después de nosotros vienen los estudiantes, porque ustedes saben que el 16 de septiembre se recuerda la noche de los lápices. Entonces Cristina también va a recibir a los estudiantes que vienen en una marcha impresionante. Así que lo primero que quería decirles es esta convocatoria el miércoles en San José 1111. Y nos vamos porque ya tenemos el primer invitado.

0: Hola, Germán.
1: ¿Qué tal? Buenas noches. ¿Cómo están?
0: ¿Vos sabés que ahora en el Carnaval de Buenos Aires dice Germán del Hueco?
1: Ah, caramba.
0: Como si del Hueco fuera tu apellido.
1: Y sí, es un nombre de cortesía, de linaje que tengo.
0: ¿Viste que en el Carnaval hay mucha gente que por su nombre no se conoce?
1: Sí.
0: Por ejemplo, vos decís Juan Carlos. Y vos decís, ¿quién es Juan Carlos? Y es el Pipi.
1: Sí.
0: Pero lo conocés por el Pipi, pero por Juan Carlos.
1: Bueno, se han hecho sorteos para adivinar el nombre de Cachi. Premiaban al que adivinaba cómo se llamaba Cachi en realidad, porque nadie sabía el nombre de Cachi, nuestro delegado.
0: Mirá.
1: ¿Y cómo se llama? Dejémoslo ahí.
0: ¿Y cómo se llama? Ay, si alguno sabe cómo se llama, que nos llame. Porque la verdad que somos...
1: Claro, es así.
2: Viene Cachi, viene...
1: Nombre de Carnaval. Está bien.
0: Mirá lo que nos acaba de hacer. De decirnos cómo se llama Cachi. Nosotros conocemos a Cachi.
1: Claro.
0: ¿Cómo estás?
1: Muy bien. Germán. La verdad que muy bien, a pesar de todo. El famoso bien no te cuento.

0: Pero como lo importante es tirar para adelante, vamos para adelante.
1: Y sí, vos siempre estás optimista.
0: Retroceder ni para tomar envión, decía un amigo.
1: ¿Sabés que este año te hemos visto muy activo con todos los libros que se editaron? Contanos los libros que se editaron, porque en realidad nosotros pusimos que sos director de Murga y sos el director de la Murga del Rioba.
0: La Gamur del Rioba, sí, sí.
1: La Gamur del Rioba, pero además tenés esta editorial.
0: Era una faceta escondida que tenía. Yo en realidad soy editor desde mitad de los 90. Yo empecé en 95, 97 a editar libros. Durante un tiempo yo con una visión de negocio, un olfato de negocio, dije el libro muere. Y hace 12 años puse el hueco como espacio cultural. Y el hueco, en realidad no es que no murió el libro, pero sí se reconvirtió. Palabra tan de moda últimamente. Lo que existía en esa época, hace 15 años, era una producción masiva, industrial, en offset de 1000 ejemplares, que no todo el mundo podía tener acceso. Eso desapareció. Y en el medio apareció una nueva variante, que es poder hacer libros en digital por 100 ejemplares. Mucho más accesible y mucho más al alcance de que cualquiera pueda editar un libro.
1: Contame más lento. O sea, si vos haces libros en forma digital, son más baratos.
0: No, el libro, como la unidad del libro es más cara, pero vos la inversión es menor. Antes había que hacer 1000 libros y vender 1000 libros.
1: ¿Y ahora?
0: Ahora podés hacer 100 y con 40, 50 que vendas ya cubriste lo que invertiste en hacer un libro.
1: Ah.
0: Entonces, o sea que es más a mano de mucha gente, de alguna manera.
1: Ah, mirá.
0: Tiene sus pros y tiene sus contras. Estás afuera del circuito de distribución. Porque hay, para entrar en un circuito de distribución de libros, vos tenés que tener 400 libros para abastecer un ejemplar a cada librería de la Ciudad de Buenos Aires, más o menos.
1: Ah.
0: Lo cual, 400. Ya no podés.
1: ¿400?
0: Por lo menos, sí, 400 por lo bajo. Entonces, ese sistema ya es otro. La novedad es que ahora es tipo Tupperware, es venta directa. Nosotros decimos que los autores van acompañando a los libros para venderlos en reuniones, en presentaciones. Ya no se hace una presentación de un libro, se hacen 3, 4. Es como la despedida de los chalchaleros. Uno va haciendo un montón de encuentros en los cuales trata de ir colocando esos libros.
1: Mirá.
0: Es otro mundo, es otra lógica diferente.
1: No,
0: digamos.
1: No, es que nos estás desasnando hoy, ¿eh?
2: Sí,
1: no, Marta, esto es una cosa. Primero nos hizo una pregunta que no sabemos contestar. Y ahora no sabíamos cómo se distribuían los libros. Está muy bueno saber todo esto, porque de negocios somos cero a la...
0: Ah, yo también, ¿eh? Yo mi olfato, ya se dieron cuenta que mi olfato no es el que... Ah. Mucha nariz no significa tener olfato. Y libros de todo, me volví con toda la narrativa, poesía en general, y obviamente, como uno es murguero, a los libros de carnaval.
1: ¿Específicamente?
0: Y tengo una colección, o sea, tengo 3 colecciones activas en este momento, una de ellas es Carnestolendas y solo libros de carnaval. El primero que sacamos hace un año y medio es Glosas, que es una recopilación de glosas. Cada página es una glosa de cada murga y 50 y pico de glosas. Y después fuimos sacando de la historia de los auténticos graciosos de Matadero,
1: sí.
0: De 1968 a 1986.
1: Que en ese libro de los graciosos de Matadero, fui a la presentación que hicieron en Matadero.
0: Exactamente.
1: Y nunca había ido a ese lugar y qué sé yo, y tampoco tenía tanto contacto con gente de los murgueros de Matadero. Y me emocionó un montón ver al barrio entero, primero ahí adentro ocupando todas las sillas, todas, y después afuera, la gente que quería entrar, que estaban afuera, todos estaban afuera. Yo me acuerdo que yo llegué más tarde, estaba todo ocupado, qué sé yo. Y me emocioné porque había desde gurises jóvenes hasta gente que ya peinaba canas que había estado en esa murga que tenía un montón de años.
0: Gente con bastón, sí. Y tenía 2 cosas anecdóticas ese libro y esa presentación. Es que era tan barrial, tan territorial, de Mataderos, que el libro, vos lo tenés después, fíjate, en las últimas páginas tiene 2 publicidades de frigoríficos.
1: Sí,
0: que acompañaron la edición del libro.
1: Sí.
0: Y en el día de la presentación, el ágape eran choripanes para todos los que iban, donaciones de los frigoríficos del barrio. Así que
1: claro.
0: Era un libro muy barrial. Hicimos el... Vieron que hacían David Beltrán Núñez y Félix Loya conocían Palabras de Carnaval,
1: sí.
0: Decidieron parar un tiempito y en vez de hacerla en vivo, juntar material y anécdotas para hacer un libro, que lo hicimos, que se llama Me Pasó en Carnaval, si no lo tenés te lo traigo.
1: ¿Cómo lo vamos a saber?
0: Claro, bueno, tienen anécdota ustedes, claro, también.
1: Marta tiene la anécdota.
0: Claro.
1: Marta es la poseedora de esa anécdota que...
0: Autora, coautora.
1: Su marido dice, che, el que me infarté fui yo y la que salió...
0: La fama. Aprovechó la fama.
1: La fama
0: es se colgó del infarto.
2: Claro, me entrevistó a mí.
0: Claro.
2: Así que, bueno, porque dice Martita, Jorge, pero mira cómo la nombran.
0: Ese fue otro de los libros, me pasó en Carnaval, y tenés en tus manos ahora el que vamos a presentar. Lo vamos a presentar el 9 de octubre, eso en el hueco.
1: Ya me llamó Alicia Martí, claro. Para que la acompañe acá en el hueco. Este es un libro precioso, tiene cosas del Tato tan emocionante.
0: El libro es Tato Serrano, un artista de carnaval, una compilación, un poco el legado que tomó Alicia Martín, porque una de las viuda le dio material y había como un compromiso de mantener la memoria de Tato. Ella tomó esa posta y editamos ese libro, digamos.
1: Claro, aparte, dentro de los directores de Murga que conocí acá, era de una capacidad de apertura grandísima. Y de hecho yo la última murga que lo vi, era tan era de la villa, pero era tan preciosa, sí. Tan preciosa, que yo lo había visto. Desde entonces él había salido en los Quitapena. Uh-huh. Después, no sé, la Tana me contó. Escucha, los viciosos de Almagro estaban en el suelo, tirados, no salían. Nos juntamos con el Tato, dijimos, Tato, vamos a levantar esta murga, vamos a salir con ellos. Y entre los dos salieron con los viciosos, armaron los viciosos, sí. Ellos, y pudieron levantar esto. O sea, la Tana tiene un recuerdo del Tato impresionante.
0: Dani Lahan recoge esa parte de los viciosos y está el aporte de Dani en la...
1: Sí,
0: en el libro,
1: claro.
0: Del capítulo que corresponde a los viciosos, ¿no?
1: Bueno, escucha, este libro lo sorteamos en los llamados que tengamos durante el programa o luego, y lo sorteamos, ¿está? Muchas gracias, El Hueco.
0: Bueno, y eso es lo que hicimos un despelote bárbaro también en la Feria del Libro de este año. El Hueco tuvo stand propio,
1: sí,
0: en la Feria del Libro.
1: Fuimos.
2: Muy lindo,
0: sí, y ustedes estuvieron el día de la presentación de Carnaval o otro día, no me acuerdo ahora.
2: Sí,
0: ¿no?
2: La presentación,
0: que lo conseguimos.
2: Que hubo escenario, todo.
0: Ese fue gestión de los delegados también del Carnaval, que consiguieron una hora en el auditorio del Gobernación de Buenos Aires. Porque da la casualidad de estas coherencias que tenemos, para los oyentes que no conocen las internas, el programa de Carnaval porteño depende de la misma área que se llama Dirección de la Promoción del Libro de las Bibliotecas y la Cultura. Entonces los directores que organizaban el stand en la Feria del Libro eran los mismos que nos rendían a nosotros el Carnaval. Y la verdad que fue muy positivo todo. Un evento que duró 3 horas. Empezamos en el stand del Hueco cantando Garufa y presentando un poco los libros. Nos trasladamos cantando al auditorio del Gobierno de la Ciudad de Buenos Aires. Estuvimos una hora, cerraron los movedizos. Y era impresionante cuando los movedizos estaban sonando, ver la gente que venía de los pasillos y que se acercaba como medio apurados a no perderse. De hecho, una intimidad es que teníamos los tiempos muy marcados y la gente del stand del gobierno estaba como... Y cuando vio ese movimiento, me dijeron, Germán, que hagan otra, estiren, porque esto está buenísimo. Lo cual, en estas tensiones que tenemos siempre, fue un poroto ganado para nosotros también, para nosotros como comunidad murguera, no lo digo como editorial, ¿no? Así que bueno, eso fue, y allí presentamos una serie de libros que los que ya teníamos y promesas de algunos que vamos a hacer.
1: ¡Oh! Bueno. En esa cantada que se mandaron al final,
2: sí.
1: Mucha gente pasaba... Y miraba como sorprendida, como una murga, sí. En el medio de...
2: De la Feria del Libro, ¿no?
0: Sí.
1: Yo creo que nunca la habían visto. No.
0: Tito Ficina casualmente hace una observación que tendríamos que nos descuidamos, es que tendríamos que haber ido de trajes en vez de remera. Para casualmente esta convocatoria visual, digamos, pero
1: bueno,
0: está bien.
1: Bueno, porque el colorido, sí. Es lo que llama, sí. Es lo que identifica.
0: Y una intimidad entre nosotros que no nos dejaban llevar el bombo.
1: ¿Y?
0: Y lo metimos igual.
1: Eso es como cuando vas a la cancha y de repente aparece un bombo y vos decís, pero ¿cómo?
0: Claro, ¿cómo entró? Bueno, nosotros teníamos entradas. Entramos más, antes que la gente y nos íbamos después.
1: Viste que los argentinos son famosos en hacer esas cosas, entre ellas, con una sábana de hotel, escribir en la bandera las Malvinas son argentinas y hacerlo entrar a la cancha y que nadie se diera cuenta.
0: Ahora todos me decían, bueno, varios sabían que no se podía tener bombo, y pero que no le dijeron nada, y no, porque fue un éxito. Si hubiéramos sido cuatro gatos locos haciendo quilombo con un bombo, pero ¿cómo trajeron un bombo? Como fue al gobierno mismo, le sirvió una intimidad. Tocó, nosotros estamos enfrente, tocó Kevin Johansen. No me tiene la cuarta parte del público que le acercamos nosotros al stand. Entonces era como que les interesaba la atracción que teníamos hacia el stand, que lo que querían ellos
1: no
0: era esa visibilidad. No,
1: Kevin,
0: no.
1: Mirá.
0: No se anunció tampoco.
1: Ah,
2: claro, capaz que no lo anunciaron bien.
0: Claro.
2: ¿No?
0: Bueno, pero nosotros tampoco, pero con la propia convocatoria de la visual,
1: no,
0: el bombo, el canto, todo.
1: La convocatoria así de boca a boca, o por los grupos de carnaval que hay.
0: Y allí presentamos uno de los libros que estamos haciendo. Vamos a sacar una colección de técnicas para carnaval porteño.
1: ¿Cómo?
0: La dirige Daniel Lajan, casualmente. Estamos ya cerrando el primer libro, que es de casualmente el manejo de la voz y el canto individual, colectivo, glosa, presentadores. Lo estamos trabajando con Daniel Lajan en cuanto a toda la parte de técnica de taller de canto, y con una fonoaudióloga, Mijal Ingis, que está haciendo toda la parte médica de recomendaciones, cuidados, calentamiento, enfriamiento, no lesionarse.
1: El taller de coros es de Dani.
0: No, el libro va a ser un libro sobre técnica vocal. Él aporta lo que enseñan los talleres, cómo forma las murgas. Él aporta desde esa parte teórica, de lo que tiene que ver con el canto en sí mismo. Y Mijal aporta todo lo que es de la fonoaudiología, el cuidado de la voz, el manejo de la voz, cómo no mancarse y todo
1: eso. Eso va a salir en un libro.
0: Esto estamos ya está por salir. Sí, estamos ya terminándolo.
1: Me hace acordar al libro de Selmar Garín, que sacó un libro sobre el bombo con platillo hace muchos años. Y entonces Selmar pone en, por ejemplo, en Parque Patricio se toca así, en Boedo se toca así, en Saavedra se toca así. Pero es una cosa brillante. Es ese libro que yo creo que tiene poca difusión o que no ha tenido difusión, pero en realidad es brillante. Y esto de Dani Lajan, que...
0: Y es una colección. Este es el primero. Va a haber sobre percusión después, otro libro, aparte de este. Va a haber un libro sobre lo que es el fuelle, acordeón y bandoneón en la murga, los vientos en la murga, incluido al pito, al silbato. Porque digo pito, y me acuerdo que el primer libro que sacamos de la colección Carnesto Lenda, en realidad, fue con alguien que vos también conocés, que es con la gente de Cádiz. El primer libro que saca el hueco como
1: David Medina Tamayo.
0: Que es el primer libro, que es un manual de cómo hacer una chirigota del carnaval de Cádiz. Ese fue el primero de la colección Carnesto Lenda.
1: Me encanta.
0: En esos pasillos de la feria se acerca, en un cóctel, en realidad vino de por medio, como suele suceder, se acerca un editor boliviano y me propone coeditar un libro del carnaval de Oruro. Así
1: me
0: que se está en carpeta también ahí para sacarlo. Y hace un mes o dos estuve en Gualeguaychú, en la Feria del Libro de Gualeguaychú, y era todo carnaval. Era impresionante, pero era una feria del libro, pero había un olor a carnaval ahí adentro, un color a carnaval que era impresionante. Y acordamos con gente de cultura del gobierno de Gualeguaychú, de la municipalidad de Gualeguaychú, hacer uno sobre el carnaval popular del matecito. Está el carnaval del conchero, pluma, así que sé yo. Y en paralelo, para la gente de barrio, para lo verdadero, está el carnaval que le llaman el matecito.
1: Bueno, fuimos con Paola a un encuentro de carnaval del Río de la Plata. Y no me acuerdo, tenía otro nombre también. Y bueno, fuimos a esos galpones que tienen en Gualeguaychú, tremendos. Y en un momento, vamos al desfile del carnaval de Gualeguaychú. No, y empezaron a pasar unos viejitos tocando una corneta así. Y dice, no, somos del matecito. Tocaban la comparsita en esas cornetitas, que no sabés lo que era. Yo no sé, que me quedé encantada.
0: Es una locura.
1: Con ese otro carnaval.
0: Es una locura, ese carnaval es una locura. Y no hay libros sobre eso. Entonces, primero, el stand nuestro nos tocó justo enfrente a los museos de Gualeguaychú, entre ellos el Museo de Carnaval. Hablé con el encargado del Museo de Carnaval. Además, era tercera generación de una de las murgas del matecito. Los colombianos se llama la murga. Que además son diferenciados, porque ellos son murga y los otros son comparsas.
2: Ah, claro.
0: Entonces, sí, es bien... y me dijo que... Y me dijo que salen con 40 o 50 de esas cornetas de carnaval, tal cual se llaman, lo que decía Zulema recién. La corneta calamante tiene un origen, por eso me acordé y lo estoy vinculando, porque estoy encontrando hilos por todos lados, ¿no? La corneta en realidad es el pito de carnaval de Cádiz. Que lo hacen acá con caña, es la misma lógica que tiene el pito de carnaval de Cádiz, que algunos mal llaman casú, esa misma lógica lo hicieron en Entre Ríos con una caña, y como era en la calle se escuchaba poco. Entonces alguno, estamos hablando hace más de 100 años, a alguno se le ocurrió agarrar una de las viejas fonolas del tocadisco, las que tenían esas bocinas que parecía un embudo gigante, y entonces tocar el pito con eso y se amplificaba en la calle.
1: Claro.
0: Y hasta que un ojalatero del pueblo dijo, ah, pero yo lo pasé en ojalato, porque claro, se les agotaron. En los colombianos salió este último año con 40 o 50 de esas cornetas. Una locura. Así que bueno, y lo paradójico que Cultura de Gualeguaychú se interesó, el secretario de Cultura me invitó a ir ahora a relevar, a ver los talleres, me lleva a él a ver los galpones y a recopilar el material para...
1: Buenísimo, estas son buenas noticias.
0: Sí, estamos activos.
1: Buenas noticias, que haya libros de carnaval, está buenísimo. Porque yo a veces iba a Uruguay y decía, che, pero ¿cómo editan libros de carnaval, loco? Pero pará, yo qué sé, Milita Alfaro. Es sí. Una cosa así que vos decís, chao, para hacer carnaval tengo que leer esto. Y no había libros acá, no había tantos.
0: Bueno, en realidad yo tenía una deuda con el carnaval, todo, no todos saben, pero yo soy uruguayo igual que Zulema. Hablé con el Pitufo Lombardo. Hay timbre en la puerta. Llaman en la madrugada. Hablé primero con el Pitufo Lombardo, con el Flaco Lamoche, los dos que habían sacado libros para editar libros de ellos acá con la técnica del carnaval uruguayo. Lo dijeron, ah, sí, pedile a la editorial que te lo dé, hacelo, no pasa nada, que no, quedó en la nada. Hablé con Balbis, con el Flaco Balbis, me junté incluso antes que se vuelva a Uruguay, en Flores, en su casa, un par de veces, para ver si hacemos un libro con la técnica de amor uruguayo, y no pude. Y ahora estamos cercanos a sacar uno de técnica de carnaval uruguayo, con toda la recopilación de los talleres de Murga Uruguaya acá en Buenos Aires. No puedo decir más que eso, claro, porque todavía claro. Está, pero estamos, es un libro que se va a reciclar, es un libro que ya salió.
1: ¿Cómo dijiste?
0: Ah, no, repetido. Si no prestan atención, no.
1: No, quiero que lo vuelvas a repetir.
0: No, tengo otro chisme interesante, jugoso, para contarte, que vamos a sacar otro libro sobre carnaval, pero es Roberto Art y el carnaval porteño.
1: ¿Cómo es eso?
0: Daniel Farinia, el que sacó el libro sobre el carnaval prohibido en Zona Norte, en la provincia de Buenos Aires.
1: Muy precioso libro.
0: Hermoso libro, precioso. Es un investigador maravilloso.
1: Precioso.
0: Tipo con mucha capacidad de apertura. Detectó que 16 aguafuertes de Roberto Art están referidas específicamente al carnaval. Las tomó, le dio un marco teórico, introducción, qué sé yo, y vamos a sacar un libro con eso. Vamos como locos.
1: Sí. Está buenísimo.
2: Claro.
1: Bueno, contame tus actividades del Hueco.
0: El Hueco está casi a full destinado a lo que tiene que ver con la editorial. Digamos, estamos usándolo para presentaciones de libros, estamos haciendo encuentros de poesía. Este viernes, aprovecho a decir otro chivo.
1: Ese es el que quiero que digas.
0: Claro. Sí, pero bueno, yo me voy por las ramas, viste cómo soy, Zuli. Estamos haciendo el tercer viernes de cada mes un encuentro de glosadores. Esto es la idea un poco. Hicimos el año pasado un libro de glosas de carnaval, contaba recién, que los compiladores fueron Fausto Arce y Félix Loiacono. Y Fausto insistió con la idea de juntar a la gente, que no la manden por mail la glosa porque le faltaba el encuentro, la anécdota,
1: está
0: el
1: bueno,
0: chisme, lo que está pasando.
1: Está bueno.
0: Entonces dice, vamos a hacer esto. Y la propuesta fue de Fausto de hacer estos encuentros. Ya hicimos dos y ahora vamos por el tercero. Es este viernes, ahora es esta semana. Y la idea es juntar 9, 10 glosadores, algún cierre musical, y que ahí mismo vaya quedando material para hacer el próximo libro. Por una intimidad y medio un chusmerío, el libro lo sacamos medio a las apuradas, el primero. En un momento donde recién asumía este gobierno en la Ciudad de Buenos Aires, donde estaban muy tensas las cosas y donde era muy necesario hacer todo lo que podamos para validar de las formas posibles el carnaval. Entonces, lo sacamos en 2 meses. En 2 meses no teníamos nada, empezamos a llamar a gente que mande glosas, y el último viernes de ese enero, que fue el año pasado, el libro estaba impreso. O sea, el día que empezó el carnaval, el día estaba listo. De hecho, yo me convertí en un vendedor ambulante y andaba por los corsos con una... tenemos glosas, tenemos glosas. Y bueno, la forma de militar el carnaval de otra manera, y los libros también. Entonces estamos preparando este, con más tiempo. Ese prólogo lo hizo Alicia Martín, que me dice, ¿cuánto tiempo tengo? Una semana, le dije yo. Acostumbrado a los tiempos de la universidad.
1: Esto, pero el viernes es un encuentro.
0: Un encuentro. Dice.
1: Un encuentro de gloseros. Ahí está.
0: Pero la idea que es, el objetivo de estos encuentros es que se junte material y se junten anécdotas para el libro, digamos.
1: Dale. Ah, eso está buenísimo. Y después tenés todos estos libros de proyectos, ¿no?
2: Claro.
1: Buenísimo, buenísimos. Recuerden que estamos rifando este libro, este valioso libro sobre el Tato Serrano, murguero divino. Si
0: lo y ese lo presentamos el viernes 9 de octubre en el Hueco.
1: Ahí está.
0: Tenemos bueno, seguidito todo.
1: Germán, muchas gracias.
0: Bueno.
1: El Carnaval de Radio agradece que hayas venido. Y nosotros nos vamos a la tanda de la tribu, porque ya me pasé un minuto y Alejandra me mira rara, ¿viste?
0: Tienes razón, tienes razón.
1: Te pasaste.
0: Gracias.
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0: Cambiamos de fondo del programa y estamos escuchando a la Triada. Ponete ahí lo... Necesitamos escucharlo acá para poder grabar. Bueno, estamos escuchando a la Triada, que la integraban Raúl García en el redoblante, Pablo Lolito Iribarne en el bombo y Gerardo Batata Canepa en los platillos. O sea, lujo.
1: Sí,
0: de fondo te pusimos hoy. Hermoso. Esta batería de murga tan linda que grabó, nos dejó estas cosas grabadas. Bruno, organizador, le pusimos organizador del encuentro de murgas de estilo uruguayo en el Ecuni.
2: ¿Cómo andan?
0: Pero también es murguista.
2: Claro, las dos cosas, de los dos lados del mostrador.
0: Porque él también ha salido en murgas muy conocida. Hasta lo he vestido en murgas.
2: Mi primer vestuario de murga lo hiciste vos, Zule. Todavía lo tengo. Todavía lo tengo.
0: Ah.
2: Un frac con un espectro de colores ahí atrás.
0: ¡Ay, divino! Me encantaba. Me encantaba cómo bailaba con el traje. Sí, me encantaba. Escúchame, Bruno, quiero que me cuentes qué es esto del encuentro de murgas de estilo uruguayo en el Ecuni, que ya tiene cuántos años.
2: Y este va a ser el décimo encuentro. El primero fue en 2015, o sea, son 11 años, 11, 12 años, que obviamente en pandemia no lo hicimos. Hubo 2 años que no se hizo, pero esto sería el décimo encuentro de murgas en el Ecuni. Eso de estilo uruguayo fue cambiado. Hay años que no lo decíamos.
0: ¿Por qué?
2: No, porque era tipo, bueno, es un... quienes hacemos murga estilo uruguayo, estilo porteño, no sé qué, hacen murga, no andamos aclarando. Eso. Y en un momento fue el debate, bueno, che, deberíamos, porque también quien no hace estilo uruguayo y decís, hago un encuentro de murgas, diría, no me siento representado. Así que en los últimos años le agregamos eso como subtítulo. Este año creo que apareció como a la uruguaya, como variantes. Pero bueno, son 10 años del encuentro.
0: Pero a mí me simpatiza que vos le digas estilo uruguayo, porque hay gente que presenta un espectáculo y dice con murgas uruguayas. Y vos vas y no hay ninguna murga uruguaya. Son gente de Buenos Aires que cantan a un estilo, pero no son uruguayas.
2: Exactamente. Y está también quien no está de acuerdo con el estilo uruguayo. Tipo plan formato, o sea, como que no es una cuestión estilística, el formato, la formación es uruguaya, que también podríamos discutir si es uruguaya, si es montevideana, porque a la vez...
0: Eso te iba a decir, si es montevideana.
2: Porque es amplio, pero bueno.
0: Porque hay algunas que rozan con los chirigota,
2: claro,
0: y
2: claro.
0: Hay algunas que meten otras cositas y está buenísimo crear. ¿Por qué, Bruno, vos crees que ha crecido tanto esto?
2: ¿Por
0: qué ha crecido?
2: No, creció muchísimo. Lo primero que me sale a decirte es que quienes organizamos el encuentro no formamos parte de una misma murga. Y eso terminó siendo como una... Terminamos armando como un tejido muy fuerte, porque ha pasado en la historia, digo, de los festivales en Argentina en general, que cuando un encuentro lo organiza una murga, se disuelve la murga, se disuelve el encuentro.
0: ¿Cómo?
2: Y ha pasado, no sé, con La Cotorra, ha pasado con... había un festival en Concordia, no recuerdo exactamente cómo era la mesa organizadora, pero el encuentro lo organizamos desde el primero conjunto con Joaco Berry, y en esos primeros años la Rala Ira también gestionando. Y el hecho de que las personas que formamos parte de la organización no solo nos juntamos con ese objetivo, o sea, es una mesa organizadora que solo se junta para organizar el encuentro, creo que le ha dado mucha, en principio, mucha fortaleza al a la mesa y a las ganas de organizarlo cada año. Estamos cansados, debemos decir. Muchos años de este año y la anterior estuvo literalmente pendiendo de un hilo porque nos insume muchísima energía. Pero bueno, siempre nos termina motivando el hecho de nuclear tantas murgas y de que se ha instalado, sin que fuese un objetivo propio en principio, como un encuentro nacional, digamos, se terminó instalando como el encuentro nacional de murgas estilo uruguayo.
0: Nacional.
2: Y sin que nosotros lo propongamos, digo, hay murgas todos los años, pasa que hay muchísimas murgas del interior, sin más lejos este año también, murgas que participan del escenario principal o del micrófono abierto, que vienen al encuentro desde muy, muy lejos. Y eso es para nosotros es sumamente motivante porque lo federaliza y eso creo que es lo que nos tira para adelante. ¿Cómo llegamos a esto y por qué? No lo sé, pero creo que se instaló como un encuentro federal anual donde siempre hay talleres, donde hay espacio de muestra, donde hay espacio de canto, y creo que la constancia año a año es lo que hoy logró que tome este volumen, ¿no?
0: Bueno, escucha, nosotros tenemos acá, vos decís micrófono abierto y hay 20 murgas.
2: Para 20 murgas.
0: Pero, contanos, esto del micrófono abierto es que una murga canta un tema, dos temas.
2: Claro.
0: Nada más, no hace todo el espectáculo.
2: Exactamente. Esto surgió hace tres años, este es el tercer encuentro que lo hacemos. Históricamente siempre hubo talleres y escenario principal. Y en el medio había como una especie de bache, momento en que la gente se tomaba un matecito afuera. Y un poco inspirados o con las ganas de darle un pequeño espacio, originalmente era porque venían, como te contaba recién, murgas de afuera, del interior, que quizás no participaban del escenario principal.
0: Recién pusiste un ejemplo, una murga de San Juan.
2: Claro.
0: Que venga y que no pueda cantar.
2: Claro.
0: Porque...
1: Claro, con todos los kilómetros que hacen.
2: Vienen, y a veces te decían, ¿y podemos cantar una? Y el escenario principal, los tiempos son acotadísimos, nos gusta también respetar los horarios que nos pide Lecuni. Entonces surgió esa idea de decir, che, armemos una instancia en que las murgas que quieran canten de 5 a 10 minutos, algo así, dándole dándole prioridad en principio a las que vienen de lejos, hay un esquema de prioridad por si se anotan muchas, que hasta ahora por suerte siempre le hemos dado lugar a todas. Se anotaron 20 y le dimos lugar a 20. Entraban 18, pero al final dijimos dos más, dos menos, que vamos a dejar afuera dos. Vamos todos, a ver.
0: Bueno, 20 con micrófono abierto.
2: 20 murgas, claro, que cantan entre 5 y 10 minutos, entre las 4 y las 6 y media de la tarde, 20 murgas cantan entre 5 y 10 minutos.
0: Bueno, contame ese día, ¿qué talleres hay?
2: Me lo traje anotado porque la memoria no me ayuda.
0: Sube. Pero, si le falla a ella... Ah, va, Marta te ayuda.
1: Yo lo dije la otra vez.
2: Bien, igual lo repito porque lo tengo acá. Taller de coro, a cargo de Flor Núñez. Taller de automaquillaje, acaso a cargo de Vane Pironi. Arreglos, a cargo de Mayra Martínez. Textos e interpretación, a cargo de Imanol Cibes. Y batería, a cargo de Jonás de León. Estos son los talleres de este año. El de textos e interpretación está completo. Para el resto quedan lugares... También aprovecho para tirar el chivo anuncio que el bono que cobramos, que este año es de 25.000, incluye todo. O sea, uno se anota un taller, paga 25.000 y vale, se queda el micrófono abierto, se queda el encuentro, se queda todo. O sea, eso incluye todo. O sea, quien tenga ganas de anotarse en un taller, aún está a tiempo. Son de 1 a 3:30 de la tarde, luego micrófono abierto, luego escenario principal.
0: El maquillaje que tenés a Vanessa ahí es muy
2: una
0: excelente.
2: Genia, vale. Una
0: excelente
2: genia,
0: excelente maquilladora. Excelente. Hay más. Va a estar dando el taller ahí y de ahí se va al Teatro Roma.
2: Mirá.
0: A maquillar a esa te la debo, que está cumpliendo los 10 años el mismo día.
2: Excelente.
0: Entonces, por eso más la conozco a Vanessa desde que empezó a maquillar.
2: Excelente, una genia, Vanessa.
0: Sí, una genia. Y después contame quiénes van a actuar ahí.
2: Murgas tenemos. Hay una que creo que la conoces.
0: No, ¿en serio?
2: Sí, hay una que creo que la conoces.
0: creo que sale de aquí nomás.
2: Creo que sale acá y si no recuerdo mal, el año pasado que vine para hablar un poco de la mojigata y no sé qué, y nos quedamos después un poco hablando. Esto te cuento una infidencia. Y vos me dijiste, ¿qué pasa con las murgas que no son del estilo uruguayo? Pero no solo por la redoblona, sino como, ¿qué pasa con esa integración? Y este año cuando empezamos a hacer las primeras reuniones organizativas del encuentro, que siempre empezamos a tirar nombres, viste, a ver qué murgas están, qué murgas están en el espectáculo, yo retomé esa charla que habíamos tenido. Dije, che, yo había hablado con Zulema, porque sí. el encuentro siempre tuvo un carácter, me sale decir como de ampliar, viste, de salirnos de... Por esto digo esto de que si vienen murgas de afuera, que vengan murgas de afuera. Si es una murga de San Juan, no importa si es tiene el traje mejor que... No importa, es de San Juan que venga.
0: Sí, claro.
2: Como articular. Y con la murga porteña o o híbrida, en el caso de Laredo, cuando yo me acuerdo que lo propuse en la mesa y picó, pero inmediatamente fue tipo, claro, tiene que haber una murga, además la redoblina que siempre tuvo esa impronta híbrida, ¿no? Entre que tiene
0: mezclar.
2: todo, que tiene el Uruguay ahí en su gente, en su sonido, en su estética, y que este, bueno, el espectáculo este año que es maravilloso. Así que a raíz un poco de eso también surgió la idea de que venga Laredo. Y te paso ya la grilla completa, que es Y parió la abuela, murga de Rosario, divina murga, a las 19 horas, 19:40, La Redoblona, murga de la cual estamos hablando. 20:20, La Pericana de San Juan, tremenda murga. Mucha gente no la conoce porque de San Juan, tremenda murga La Pericana. 21 horas, La Cotolengo, también de Rosario, una murga histórica
0: divina,
2: de Rosario.
0: Divina.
2: Hermosa. 21:40, Enganchate Cancán, murga de Córdoba, tremenda murga también.
0: Ah.
2: 2020 le puse Cuca, que está haciendo su último espectáculo y te va a pasar a ti. Y 23 horas, Los Vecinos Recontentos, que también está haciendo su nuevo espectáculo, que el nombre es un alias y no me lo acuerdo, perdón a los vecinos. Murga, la que quiero mucho y que me encanta.
0: Sí, sí, buenísimo, buenísimo.
2: Así que es una grilla hermosa. Este año...
0: ¡Pará, Bruno!
1: Hasta las 23
2: sube la última murga.
1: Sí, Los Vecinos Recontentos.
0: Y terminan a las 12.
2: Y terminamos a las 23:40 y nos vamos, lo que hacemos siempre, también tiro el chivo, nos vamos todos los años para el TAP. Carlos Calvo y Boedo, nos vamos todos los años después del encuentro para allá, hasta las 5 de la mañana y bueno, y que pase lo que pase.
0: ¡Qué bueno! Che, escuchame, Bruno, pero me siento una influencer. Hablo con vos y te influyo.
2: No, pero estuvo bueno para mí esa charla, estuvo buena. Porque venía dando vueltas y para mí hay algo eso de que... De hecho, lo hablamos el año pasado de que están un poco desconectadas las murgas de estilo uruguayo de las porteñas, digamos. Hay algo del ámbito, el ámbito de carnaval de febrero no es un ámbito muy... que las murgas de estilo uruguayo aprovechen o salgan a hacer carnaval. Viste que tiene una estructura más, me voy de vacaciones, vuelvo en marzo, ensayo y llega noviembre y hago algo, ¿viste?
0: Claro, nosotros creemos que el carnaval es barrial, que nosotros creemos otra cosa, nosotros creemos que el carnaval tenemos que desarrollarlo en el barrio, pero porque ya nacimos acá, nacimos acá dentro de esta radio. El corso lo...
1: Claro, el corso en la puerta.
0: Con
1: la silla, con todo.
0: Y después esta mezcla del baile porteño con el canto, fue dificilazo enganchar esto, no es tan fácil. Viste que uno lo ve así, pero bueno, es difícil enganchar las canciones de allá arriba que se bailen acá abajo.
2: No, totalmente. Qué sé yo.
0: Sin embargo, eso ha hecho que la gente... que no conocía tal vez este estilo. Bueno, el estilo de nosotros no lo conoce nadie.
1: Es único.
0: Entonces, nosotros le llamamos Río Platense.
1: Claro,
2: para arrimarse un poco, ¿no?
0: Pero en realidad hay uruguayos adentro y hay porteños. Así que más Río Platense imposible. Nos falta que el China Zorrilla nada más para viajar. Qué bueno esto, 10 años, ¿eh?
2: Es un montón.
0: 10 años.
2: Es un montón.
0: Sí, para mí es un laburo, porque yo conozco también muchos formas de hacer murga, pero después se diluyen, se terminan, o actúan poquito, andan ahí, por ahí abajito. Entonces esto de darle un vuelo. Nosotros,
2: total,
0: cuando hacemos del corso, hemos invitado a Le Puse Cuca,
1: sí,
0: a unas que nombraste,
1: decir,
0: sí, unas cuantas. Siempre vienen algunas que cantan al estilo uruguayo acá.
2: Tal
0: la
2: cual.
0: Cuerda floja vino, un montón.
2: Hemos invitado. Siempre han invitado, con La Rara hemos cantado en su momento también.
0: Sí, también, porque sí, está bueno tener otros sonidos, ¿viste?
2: Sí, además termina funcionando, yo creo, para muchísimas murgas, o sea, esto, al no tener el carnaval... Que quizás para una murga como La Redoblona, digo, la zanahoria del objetivo está muy claro, es tipo, che, vamos a febrero, en febrero tiene que estar el espectáculo, nos juntamos a ensayar tal día, yo qué sé, con el esquema que tengan. Las murgas de estilo uruguayo tienen, en general, se producen sus propios estrenos, entonces se ponen a sí mismos, decir, bueno, cuando tenemos un espectáculo lo presentamos. Entonces el hecho de instalar un encuentro, que además con carácter de encuentro, que uno sabe que va también a aprender, a compartir, a ver otras cosas, jerarquizarlo y ponerlo una vez por año, a muchas murgas le funciona como,
0: claro,
2: como motor. Nos pasa algo re lindo año a año, que viste que en abril y empiezan a llegar mensajitos, che, aprovecho, la mesa de organizadora este año soy yo, junto con Caro Fontana, junto con Andrés Alba, junto con Joaco Berri, y a los cuatro se empiezan a llegar mensajitos tipo, che, nos gustaría estar en el encuentro, como que empieza a estar eso, que evidentemente es uno de los objetivos, que funcione como una suerte de zanahoria, digo, che, ya sabemos que en septiembre cantamos, apuntamos el armado ahí, porque no hay. Si no fuese, digo, porque las murgas se tienen que producir sus propios eventos, o porque de a poquito, muy de a poquito, empiezan a aparecer escenarios alternativos, che, venite a tal lugar a cantar, pero hay pocos festivales, entonces, si las murgas no tienen lugares para donde cantar, pierde un poco también de motivación a la hora de generar un espectáculo. ¿Qué lo genero si no tengo lugar para donde cantar?
0: Hasta para ir a ensayar, no te dan ganas, claro, de ensayar. ¿Para qué voy a ensayar si voy a cantar entre cuatro paredes?
2: Exactamente.
0: ¿No? Claro, pero a mí me da la impresión de que han crecido hasta los lugares a donde llevan murgas de estilo uruguayo. Sí.
1: Te felicitas, Fabián, por el mismo camino.
2: ¡Qué grande, Fabio! Grande, Fabio, muchas gracias.
1: Uno por los años de trabajo.
2: ¡Qué grande!
1: Y Lola Martelletti, que es una murguera argentina también.
0: Qué genial, es una bailarina murguera de 81 años.
2: ¡Qué bien!
0: Sí. ¡Que baila! ¿Cómo es que se siente mejor esa mujer?
1: En el anfiteatro.
0: Es bailando.
1: Parque Centenario bailó.
0: Y bailó con Despelotango.
2: Qué bien.
0: No se puede creer. Tango y murga. Bueno, Bruno, está buenísimo. No solo que cumplas 10 años, sino que sigas ahí. Y acá te estamos dando así. Vamos
2: que
0: arriba.
2: Que se acerque la
0: y
2: gente.
0: Y otra cosa que está muy buena, no es solamente juntarse a cantar, sino lo de los talleres.
2: Exactamente.
0: Lo de los talleres. Claro. Para mí, las escuelas de carnaval en Buenos Aires son necesarias.
2: Mm.
0: Bueno, que vos pongas talleres de carnaval me parece genial.
2: Y además este año se dio algo como particular, porque nosotros habitualmente solemos... también tuvimos años en los que... El primer año me acuerdo que lo cerró Pitufo Lombardo, hubo un año que vino Balvis... No somos muy conscientes porque también estaba el debate como decir, che, estamos organizando un encuentro de murgas que son de acá. ¿Viste? No por renegar de lo que sucede en Montevideo, pero decir, si lo podemos bancar acá, que se banque con las murgas. Y en el momento, también por vínculo, en su momento había muy buen vínculo con la Mojigata, tanto vino la Mojigata, entonces siempre estuvimos con si traemos un cierre o no traemos un cierre. Y este año se terminó dando de que toda la grilla son murgas de Argentina. Lo cual también habla bien del género en sí mismo. O sea, el encuentro ya se sostiene en sí mismo con murgas argentinas. Y vos ves la grilla así, tan tremenda la murga. O sea, te sentás a ver murga y te vas a ir feliz de la vida. Y justo se dio que los talleristas este año, en su mayoría, salvo algunos, son uruguayos. Que a veces se ha dado al revés. A veces se ha dado que han sido todos talleristas argentinos. Que también nos gusta darle esa voz. Que a veces también, yo sé que quizás lo que digo a alguno no le va a gustar. Pero a veces está muy... es como muy hermético el como si fuese el conocimiento, el saber murguero, ¿viste? En la marcha camión se toca así, de esta manera, exactamente. Y si no la tocas con palo contra palo, de esta manera, se va a levantar el Tito Pastrana y le agarra un ACV. Y me parece que hay algo ahí que tiene sentido, en el sentido de que obviamente hay que investigar y hay que ser serio y riguroso en el proceso.
0: Ah, eso te iba a decir.
2: Totalmente.
0: También pasa en el candombe. Si vos no tocás con el hombro así...
2: Que está bien. Aparte,
0: si
2: yo no digo que no haya un punto
0: ahí. Para pegarle con el palo, está mal.
2: Yo no digo que no haya un punto. Hay un punto y me parece que hay que respetarlo.
0: Sí.
2: Otra cosa es quedarse encerrado en ese hermetismo y no poder dar lugar a otras voces. Que además que se trata de un taller de arreglos de murgas. No es la verdad sobre los arreglos de murgas. Es yo arreglo de esta manera.
0: Claro.
2: Yo hago esto hace 10 años y lo hago así. Si le sirve a alguien, le sirve a alguien.
0: Seguro.
2: No estamos intentando bajar la verdad. Entonces es como... ha habido mensajes, no voy a dar nombre, por supuesto, de ¿cómo puede ser que lo dé, que un taller lo dé un argentino?
0: Pero pasa en todos los estilos.
2: Por supuesto.
0: Todos los estilos.
2: Ladran Sancho, señal que cabalgamos.
0: Sí. Pero eso pasa en la murga porteña.
2: Totalmente, es que pasa en todas las artes. ¿Cómo? Y en todas las épocas, ¿no?
0: ¿Tocás el bombo con platillo y tenés redoblante? Vos no sos murga. Así pasa. No,
2: y además lo loco que en general los que son tradicionales son muy arbitrarios, o sea, se anclan en algún momento de la historia. Porque si te pones tradicional no podés subir con guitarra, porque antes cantaban sin guitarra. Y si te pones más tradicional, no sé, o sea, es como que...
0: ¿Por qué pones 10 micrófonos?
2: Claro, si antes cantamos sin micrófono, claro. Entonces, el tradicional encima se pone en un lugar específico, como diciendo, esto es murga Y si le querés discutir, y si bueno, no, si es por eso, tampoco es.
0: Claro,
2: murga.
0: Aparte la murga es del día que yo empecé.
2: Claro, claro.
0: Que yo la conocí.
2: Por eso está bueno, digo, el espacio del encuentro es como para eso, invitar a la gente a que venga. Recordarles también que el micrófono abierto, si el clima nos acompaña, se hace afuera, en el sentido, se hace el afuera del predio de Lecuni, matecito, pasto. Es un excelente día para venir en familia, para venir con hijos, con hijas, con hijes, para venir a talleres, se anotaron, para participar en el encuentro, para venir a las murgas. Se los súper recomiendo, si nunca vinieron, más que recomendable.
0: Es el Ecuni, queda en la Avenida Libertador al 8100.
2: 8151, exactamente.
0: 8151.
2: Bueno, varias.
0: El Ecuni. Bueno, escúchame, Marta, decime tres o cuatro que tengas para hoy. ¿Tiene la agenda?
1: Tengo la... Bueno, sábado 19 de septiembre es de las 20, Lucas de Minicis y el hechizo de una noche en el Centro Cultural Pirelli. Queda en Avenida Eva Perón, 7164, Lugano. Después tenemos el sábado 19 de las 18, la cuarta peña relegada, la entrada es gratis. Actuarán Claudia Milani y Ezequiel Dofo por Folclore Nacional. Los Lincheras de la Boca, agrupación murguera, humorística. Endiablados de Villa Ortúzar, que es la murga. Y Arrebatados de Zona Norte, murga del conurbano. El buffet Expresos Populares, La Valleja 1008. Después está la segunda edición de la tienda murguera. También el sábado 19, desde las 21 horas, se presentarán Sueño Murguero, La Gloriosa de Boedo, Estrellados Porteños, Bombo, Platillo y Elegancia, y Al Ritmo, que es de Ciudad Oculta. 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
0: Mirá vos.
1: Bueno, tenemos la Peña La Esperada el 19 de septiembre a las 21 horas, que hay música en vivo con Lucas Spaglietti y el dúo Lajan Argüelles, Lucas López, Sebastián López.
0: ¡Qué dúo!
1: Leandro El Toro Cardoso y amigos. Así que la peña va a estar grandiosa. Bono contribución a partir de 8.000 pesos, buffet a precios populares. 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
0: Muy bien, Martita dio algunas pasos de la agenda. Así que, pará, lo que no dijiste es que en el Teatro Roma se desarrollan los 10 años de la murga esa, te la debo.
1: Sí, feliz cumpleaños. Sí, Sarmiento 109 queda.
0: Allá en Avellaneda.
1: Y las entradas por PlateaNet.
0: Esa.
1: Sí, esa. Igual la boletería del teatro.
0: Yo ahí, viste, que tengo un conocido ahí, viste, que claro. Toca la batería.
1: Si no, como PlateaNet, toca la batería. La boletería del teatro, que de lunes a viernes está abierta de 10 a 20 horas. Así que comprar la entrada por donde quieras.
0: Bueno. Bruno, muchas gracias por venir al Carnaval de Radio. Muchas gracias por escuchar alguna charla que tuvimos. Está muy bueno poder escucharnos en ida y vuelta. Y yo felicito a esa organización.
2: Bueno, muchas gracias.
0: Felicito, porque me parece que está bueno juntarnos a cantar. En el medio de esta miseria humana que estamos viviendo, juntarnos a cantar es revolución.
2: Totalmente, y no creo que no dije, importante decir que el encuentro es en el Ecuni, en el Espacio Cultural Nuestros Hijos, ex predio, es ex Escuela de Mecánica de la Armada, mucha gente ya lo sabe, quizás a veces lo obviamos decir, me parece que está bueno recordarlo, porque digo, como decís, en tiempos que corren, especialmente el Ecuni está pasando un momento súper difícil, así que ir al encuentro también es apoyar ese espacio.
0: Seguro.
2: Así que
0: nada. Sí. Visibilizar el espacio.
2: Totalmente. Gracias por la invitación y nos estamos viendo prontito.
0: Dale. Escuchen. Nos vamos con la retirada.